0: La actividad constructora sufrió una contracción mensual de 4%, mientras que la industria creció 2,1%.
1: Córdoba.
0: EPEC anunció cortes de luz para este miércoles en la provincia.
1: La empresa provincial de energía informó los sectores que sufrirán interrupciones en el servicio durante este miércoles 10 de junio.
0: Los cortes serían en los barrios Miritz y Vélez Arfiel de la capital y en las localidades de Salsipuedes, Tanti, La Borda y Pascanas.
1: Internacionales.
0: El ministro de Defensa boliviano, Ernesto Justiniano, afirmó que el Estado actuará con firmeza.
1: El funcionario hizo estas declaraciones durante un acto de reconocimiento a las Fuerzas Armadas en el Colegio Militar.
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0: pasamos la barrera de las 9 de la noche, queda una hora para el comienzo del partido. Aparece parte del cuerpo técnico de la selección argentina para preparar todo el terreno donde harán la entrada en calor los jugadores. Nos vamos con la voz de los hinchas, Juan Vallejo, el color del público argentino, lo presentamos.
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3: Seguimos trabajando aquí afuera. Hay mucha gente que tiene los pilotos porque está lloviendo algo, ¿no? Pero se mojaron mucho antes. ¿Cómo le va? ¿Todo bien?
4: Sí, bien, bien, bien.
3: ¿De dónde sos vos?
4: De Guatemala.
3: De Guatemala. ¿Vos, amigo?
5: Salvador.
3: Del Salvador. Bueno, hay mucha gente de otros países. ¿Cómo te va? ¿Todo bien? ¿Vos de dónde sos?
5: Yo del Salvador.
3: Del Salvador. ¿Por qué estás con la camiseta argentina? Contame.
5: Ah, ¿el mejor equipo?
3: ¿El mejor equipo?
5: Sí.
3: Bueno, ¿habías venido a este estadio alguna vez?
5: No, primera vez.
3: ¿Primera vez?
5: Primera vez.
3: ¿Y qué se...? Bueno, lleno, total. Así que va a ser una locura el día de hoy.
5: Sí. Bueno. Muy lleno, mucha gente, y más el agua.
3: Okay. ¿Cuánto costó la entrada?
5: 160.
3: 160, bueno, nada que ver con el mundial, mucho más barato.
5: No, sí, sí, el mundial $500 y aquí 160.
3: Carísimo.
5: Sí,
3: bueno,
5: sí.
3: Vas a ver a la selección, vas a ver a Messi, ¿estás contento?
5: Sí, sí, claramente, por eso vinimos.
3: Bueno, gracias, ¿eh?
5: Sí.
3: Ahí está la palabra de algunos de los hinchas que están haciendo fila por ingresar al estadio.
0: Están preparando todo, Marcelo Lamberti al borde del campo de juego. Ya se va a venir el plantel argentino para la entrada en calor en un ratito nada más.
6: Sí, señor. Primero van a aparecer los arqueros, lo dijiste, están con pelota. Es increíble, es increíble. Allá hará una hora y algo. Caminábamos cuando estábamos en la tira nacional de la cadena del gol. Y donde están poniendo ahí todos los conitos para correr, en las zapatillas mías me daba 7, 8 centímetros de agua. Y ahora no hay nada. El luce verdaderamente impecable el estado del campo de juego. Mauri, mañana se va a conocer el futbolista número 26. El famoso 26 que estamos todos esperando a partir de lo sucedido con Valerdi. Es un poco confuso el tema, sinceramente, de parte del cuerpo técnico de la selección. Uno, bueno, evidentemente, ha habido tiempo, gracias a Dios, para que puedan ver o rever algunas cuestiones, ¿no? Porque de traer a Valerdi, de unas características futbolísticas conocidas, ahora estaríamos pasando a un mediocampista, alguien que no estaría aquí siempre, o al menos se manejó, que era alguien que estaba aquí, por eso no había apuro para anunciarlo. Bueno, ahora está en duda, muchos apuntan a que puede ser un mediocampista. Lo de Yay, habrás que verlo, otra vez vuelve a jugar. Lo de Capaldo, bueno, lo concreto es que mañana, Mauri, se van a terminar las especulaciones y el futbolista 26 se va a conocer.
0: A propósito de ese tema, esto le preguntaba en la conferencia de prensa Marcelo Lamberti ayer al técnico de la selección argentina.
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8: Acá, Marcelo Lamberti, estamos en vivo para la cadena del gol, cadena 3 Argentina. El reemplazo de Valerdi, que todavía está ahí latente, puede que lo digas mañana después del partido, te vas a tomar más días, ¿cómo vas a manejar este tema? Muchas gracias.
9: Bueno, decirlo después del partido no creo, porque a lo mejor no, vamos a estar un poquito más frío, pero sí, ya mañana tendríamos el panorama más claro. Por suerte, o por desgracia, mejor dicho, que no está el flaco, pero por suerte podemos tomarnos estos días. Y el miércoles, que ya el chico que decidamos pueda estar con nosotros. La verdad que la posición del flaco, bueno, según como lo veamos, podemos estar cubierto y veríamos en otras posibilidades, según cómo acaben los demás compañeros, a ver de dónde tiramos. Tenemos una idea y en base a cómo termine mañana vamos a decidir, pero sí, del miércoles no creo que pase.
0: Vamos a ver de dónde tiramos, dijo Scaloni, para buscar el reemplazante de Valerdi. Igualmente aclaró que del miércoles no pasa. Inminentes novedades con respecto al jugador número 26. Y esperemos que sea el único cambio que tenga que provocar el técnico de la selección argentina, recordando que el reglamento prevé hasta 24 horas antes del debut frente a Argelia la posibilidad de modificar la lista de convocados. Daniel Basterra le cuenta al país. país y al mundo cuando arranca la competencia contando las horas hacia atrás. Basterra informa.
4: Estamos a un día, 19 horas 53 minutos de que comience la Copa del Mundo, porque será el jueves a la hora 16. Van a jugar en Ciudad de México abriendo el Mundial, abriendo el Grupo A. México frente a Sudáfrica. Ese mismo jueves a la hora 23 van a completar la primera fecha del Grupo A en Guadalajara, también en México. República Checa frente a Corea del Sur. Ese será el primer día abriendo el Grupo A. El día siguiente, el viernes 12, tenemos dos partidos, pero en diferentes grupos. Hora 16, debuta Canadá, otro de los organizadores, frente a Bosnia y Herzegovina, en Toronto en el Grupo B. Y por último, en el Grupo D, para completar los primeros cuatro partidos, el debut del otro organizador. Estados Unidos, viernes por la noche, hora 22 para nosotros, Estados Unidos frente a Paraguay en Los Ángeles.
0: Ya vamos a ir repasando también todo el cronograma de partidos para la selección argentina. Están viajando en horas Raúl Monti, Emanuel Greco y Nico May para sumarse al equipo de Cadena 3 Argentina. Luego vendrán Mario Celedón, el Bocho Auriet y me está faltando alguien. May lo mencioné. May viene en la segunda.
10: En la segunda. Claro. Viene mañana, con el Bocha y Celedón.
0: Bien. Exacto. Perfecto. Ahí está. No quería equivocarme ni dejar de mencionar a nadie. 18 enviados especiales en el despliegue técnico periodístico más importante de la Argentina con Cadena 3. Mientras el sol se va despidiendo en Auburn y dibuja la sombra del escenario que es, no cansamos de decirlo, imponente. 88 mil personas. Y eso que es un estadio universitario. Es del fútbol universitario, aquí juegan los Tigers. Es un deporte, si se quiere, Claudio, muy popular, muy pasional, pero desde el punto de vista económico, menor que el fútbol americano de la NFL.
10: Obviamente, es otra cosa, pero despierta más pasión. Los otros son franquicias, los otros son anuncios astronómicos de publicidad, de atención, de derechos de televisación. Dicen que la verdadera pasión está aquí y uno se encuentra en las paredes, en los rincones, con las estatuas, con los Hall de la Fama de todas estas universidades, lo que significa ser figura universitaria.
0: Y además en las famosas galerías de las casas de los Estados Unidos, esas que nos cansamos de ver en tantas películas, donde hay una bandera, esa bandera es de los Tigers, del equipo universitario. Es como si en Córdoba las galerías estuviesen adornadas con banderas de Belgrano, de Talleres, de Instituto, en Rosario con las de Newell's y las de Central, o en cualquier ciudad con las de Boca, las de River, etcétera. De alguna manera las universidades en los Estados Unidos son los clubes. Nos vamos nuevamente a exteriores, trabajamos con todo el color, la voz de la gente, Juan Vallejo, hablan los hinchas al país, lo presentamos.
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3: Seguimos trabajando afuera. Muchos pilotos, paraguas. Llama la atención de la paraguas porque es un espectáculo. Porque había rayos y truenos hace unos minutos nada más. Voy a molestar a gente. A ver, ¿cómo le va, señora? ¿Todo bien?
12: Súper bien, súper bien. Es un sueño para mí esto.
3: Me gusta su look, con pelo toda pintada. Gracias. Me encanta.
12: Gracias, gracias, mi amor.
3: ¿Cuánto tiempo le llevó lookearse así?
12: Como 3 horas.
3: 3 horas. Bueno, la lluvia casi complica todo, ¿eh?
12: No, eso casi cagó todo.
3: Perdón. ¿De dónde es usted?
12: Yo vivo acá en Estados Unidos, pero mi familia es toda de Argentina.
3: ¿Todo de Argentina?
12: Sí.
3: ¿Viniste sola?
12: Con mis dos hijos y el papá de mi hijo, el mayor.
3: Bueno, que
12: están por allá comiendo, pero yo acá esperando.
3: Ansiosa. Porque, claro, hay que ver a los jugadores, hay que ver la selección. ¿Es la primera vez? ¿Es la primera vez que vas a ver la selección?
12: No, hace como 9 años en Chicago. Ah, yo lo vi la última vez.
3: Bueno, mucho tiempo.
12: Contra Panamá. Ganamos 6-0, ¿eh? Eso fue.
3: Bueno, andás más seguido al Mundial, así tenemos esa suerte.
12: Sí.
3: Bueno, contame, ¿cuánto salió la entrada? ¿Cómo es la gente acá? Hay mucha expectativa.
12: La entrada para nosotros me costó 94 cada uno y compré 4, así que...
3: Bien.
12: Sí. Y lo compré hace 1 mes y medio, no lo compré acá.
3: Claro.
12: Yo manejé 7 horas para llegar acá, con una herida, mirá. Salí del hospital hace dos semanas y dije, tengo que ir a ver mi selección. Ahí viene. Ay, bueno.
3: A disfrutar, a disfrutar.
12: Gracias, vos también. ¿Su nombre?
3: Juan, mi nombre es Juan.
12: Juan Patricio.
3: Bueno, Patricio, un placer. Bueno, mucha emoción, expectativa por la selección.
0: Gracias, Juan. Excelente trabajo con la voz de los hinchas. Saludos desde China, dice Enrique. ¿Qué hora será en China?
4: Y las 9 de la mañana.
13: Y a ver, contando con Argentina, sí, 9 y 10 de la mañana.
0: Salen los arqueros argentinos, Chelo, al borde del campo de juego.
6: Rulli, Musso, básicamente los dos arqueros. No ha salido Dibu Martínez, que era el esperado. Trabajan los arqueros de la selección argentina. Ya aquí en el estadio, esperamos todavía, tenemos la planilla cadena 3, falta la planilla oficial, mientras trabajan los cuatro arqueros entonces de la selección argentina. Musso atajó el otro día ante Honduras, hoy será el turno de Jerónimo Rulli, y el país espera que el 16, futbolista que es pretendido por el Manchester, el Dibu Martínez, pueda defender el arco de la selección, Mauri.
0: Que lo lleven a Perrone, dice Tomás Carrizo. Saludos desde Mar del Tuyú, la familia Padilla. Excelente transmisión en jornadas como estas. Se extraña a Osvaldo, a Víctor, entre otros. Pasa el tiempo, pasa la vida. Quedan esos hermosos recuerdos. Gran noche para hoy, muchos éxitos, nos dice Daniel Marcelo Rosales. Gracias, Daniel. Un saludo desde Perú. Nos está dejando el amigo Joao. Mucha gente prendida a la sintonía de Cadena 3 Argentina en cualquier lugar del país, donde quiera que estén en el mundo, escuchándonos y viéndonos a través del canal de YouTube de la radio. Diga, Claudio.
13: Muy bien, te digo lo que ya estoy pensando entre los rodillos, los ventiladores y la máquina. Creo que ya la están arruinando la cancha, ya está. Mientras más la mueven, de última está hablando abajo, la tierra está movida. Creo que está haciendo peor el remedio que la enfermedad.
0: La están dejando marrón en aquel sector, ¿no?
13: La están haciendo bolsa.
0: Es como si se hubiese caído un vaso. Sí, Chelo.
6: Siempre en ese sector, desde hace 40 minutos que la máquina
0: está ahí.
6: Yo estoy en el otro área donde están trabajando los arqueros de la selección. Acá, si viene un tipo, lo largás. Acá parece que no llovió. Aquel sector es el peor, pero ya está.
0: Qué raro.
6: De verdad, basta.
0: Muy, muy raro. Es como si hubiese caído un vaso de agua sobre una mesa de billar y le estuviesen pasando un cepillo, y de tanto cepillar el paño, le han quitado el verde y ha quedado marrón. Se va a ver, por lo menos, salvo que lo pinten o que después eso mágicamente vuelva a ponerse verde, se va a poder ver a través de la imagen un manchón ahí, una zona rara que contrasta con el resto del campo, que está en muy buenas condiciones. Mientras los arqueros argentinos se van moviendo, hoy con Jerónimo Rulli de titular, esperándolo al Dibu, que contaste, Marcelo, va a ser titular con Argelia en el debut.
6: No tengas duda, lo dice el rostro del Dibu, lo dicen los informes médicos. El viernes en Kansas se saca la venda, ahí habrá una radiografía, resonancia, lo que fuere. Va a mostrar, diría Scaloni, si el callo se hizo o no, si se hizo bien, y si no se hizo, también, Mauri, porque va a atajar igual.
13: Scaloni dijo, si se le hizo el callo, le vamos a meter caña, un término muy del campo, ¿no? Qué orgullo verlo a Marcelo.

0: desde Cutralcó, Neuquén, éxitos para esta noche, nos dice Viviana. ¿Alguien sabe cuándo van a decir todos los lesionados que hay? Pregunta Emanuel. Bueno, Marcelo, fue una de las buenas noticias. De hecho, hoy Nico Paz va de titular, eso significa que está, o por lo menos que el técnico lo quiere probar. Vale decir, en el entrenamiento de ayer, por primera vez pudimos ver a todos, a los 25, exceptuando a Valerdi.
1: La buena, lo dijiste, Nico Paz. La buena, la que sigue en el cono de sombra, es la de Montiel, muchachos.
2: Acá no, y la de Paredes.
1: Mirando a Montiel.
2: Y la de Paredes.
1: También, es verdad. Sí.
2: Y la de Paredes. Paredes es el más atendible porque se lesionó hace 11, 12 días. Cuando lo trajeron, sabía que iba a ir hasta ese límite.
1: Sí, sí, yo sigo mirando. Para el amigo le digo rápidamente, Nahuel Molina sigue con la puesta a punto, lesión muscular similar al caso de Montiel, será preservado. Paredes arrastra el desgarro que sufrió el último partido de Copa Libertadores. El Dibu lo contamos. Julián tiene un problema en uno de los tobillos que evidentemente lo tiene ahí. A Julián Claudio lo sacamos porque pensamos que lo espera, ¿no? Porque si no...
2: Lo dijo él. A Julián lo vamos a esperar. No se sabe hasta cuándo, no dijo hasta cuándo.
3: Al que parece que no sé si va a esperar, que al que va a probar es a Nico Paz, ¿no? Les hablaba también de Buendía. Yo creo que si Nico Paz no está, ahí lo llama Buendía. Eso debe ser así, ¿no?
0: Y ya también han ido apareciendo tantos nombres como posible reemplazo de Valerdi. Así, de memoria, Senesi, Martínez Cuarta, se habló de Giai, se habló de Capaldo,
3: Rodríguez fue el último, Mauri.
0: Guido Rodríguez, el último en la lista.
3: Que encaja en un Perrone. Que antes Perrone. Bueno, ahí está, Perrone sería el número 5, pero antes había zagueros número 2, que te podían hacer de 2 y de 5, que yo, Martín de Micheli, no voy a hablar de Beckenbauer, que era zaguero y volante, pero de Micheli te podía, y a lo mejor Guido puede hacer eso, ¿no? Decir, bueno, en algún momento me hace falta que juegue de 2 y en otro momento me hace falta que juegue de 5. Pienso que por ahí puede estar, porque la flaqueza las tenemos ahí en esos dos sectores, pareciera.
2: Sí,
3: ¿no?
2: A mí la selección, y es una idea que inclusive se la decía al Chema Forte ayer en Amamos Argentina, me preguntó cómo veía la selección, y yo le dije, con la pelota veo que se para en el medio del escenario, sin la pelota en el escenario se para al costado contra la bambalina para que le dicten la letra. Es un equipo que no se mueve cómodo sin la pelota, pero como la estadística que nos daba, para decirlo mejor, Daniel Basterra, hemos jugado con tan solo 7 seleccionados europeos y 5 encuentros fueron obligatorios. Alguien dirá, bueno, Holanda, Croacia, Francia, pim, los pasamos en el Mundial. A 2 los pasamos por penales. Solo 2 amistosos europeos elegidos. Es difícil tener, para la función mía de comentarista, un parámetro de Argentina, cómo defiende, porque en los partidos que juega tiene casi siempre la pelota.
0: Y tanto que al día de la fecha, mientras lo mencionaba Claudio haciendo referencia a lo que contaba Daniel, pensaba para atrás, en los 90, la última victoria argentina en un mundial contra un europeo, en los 90, Italia fue por penales.
2: Europeo. Y le ganó a Unión Soviética 2-0.
3: Pero en Italia 90, claro, europeo sí.
2: A la Unión Soviética, goles de Troglio y de Burruchaga.
0: Y campeón del mundo
3: era Brasil.
0: Y después
3: Inglaterra.
0: Brasil.
3: Inglaterra después y Alemania, eso fue en el 86, Brasil fue en el 90.
0: Porque no es menor el detalle que marca Claudio. Jugamos contra europeos, les ganamos, pero en los penales. Pero
2: en los penales. Europeos, en los penales.
3: Es lo que dice claro. Claudio. Hay europeos. Vos enfrentás.
0: Claro, después Serbia también le ganamos.
3: España,
0: ¿no?
3: Claro. Serbia. España y Serbia son muy diferentes. Si vos enfrentás a España, que te va a tener la pelota, va a necesitar marcar. Y ahí es donde dice Claudio, intuyo, Claudio, si no.
2: Porque sí,
3: ¿cómo hacemos ahí?
2: Es muy difícil de evaluar. Vos fijate que en la Bombonera, cuando Mauritania lo atacó, aparecieron grietas en el techo. O sea, se llovió el techo, con poquito. Ahora, es difícil decir Argentina defiende mal. Lo que vemos es que el otro día Honduras amagó 2 veces y el equipo quedó largo entre Ezequiel Palacio y los 2 marcadores centrales. Que

0: tuvieron una media distancia que Palacio no la marcó y se fue por arriba. Y alguien diría, y vos estás buscando la pelita en el pelito en el rincón del piso para decir que no está limpio. Bueno, estamos analizando a una selección que con la pelota está al nivel de cualquiera. Y sin la pelota deja mucho que desear. Y hasta si voy a mirar al campeón del mundo, que le pegó un baile astronómico a Francia, cuando perdió la pelota después de que salió Di María, no le fue tan difícil a Francia hacerle los goles, ¿eh?
1: Lo dice Claudio Giglioni en Cadena 3 Argentina, la radio del Mundial. Levanto la vista hacia la derecha y el cartel enorme, gigante, tiene por debajo un reloj con la cuenta regresiva, 26 minutos exactos están faltando para el comienzo del partido. Diga.
2: Cuando quiera le ponemos número, le ponemos nombre y apellido dedicado a Miadoski, el presidente, expresidente de San Martín de San Juan, oyente de Cadena 3, Miadoski.
0: Lo saluda, llamalo.
1: Mándele un saludo.
0: Llamalo.
2: Venga, presidente,
1: Jorge.
2: Nada más. Un saludo para San Juan.
0: Ahí va Miadoski, mira, vamos.
2: Muchísimas gracias para Cadena 3 Argentina, Jorge. ¿Todo bien?
3: Sí, la verdad que sí. Bien y bueno, y esperando este partido y lo que viene después, ¿no?
2: Con toda la expectativa, 7 días, lo que sobra es la fe de todos los argentinos, Jorge.
3: Una nueva ilusión.
2: Una nueva ilusión.
3: Sí, yo digo que vamos por todo, ¿eh?
2: Vamos por todo, como siempre, con todo la... Bueno, muchísimas gracias por sus palabras para Cadena 3.
3: No, gracias a usted y que tengamos un buen mundial.
2: Bueno, gracias, ¿eh? Jorge Miadoski, presidente, expresidente de San Martín de San Juan, así se dice, hombre encargado de la selección de años, ¿no?
1: Y presidente eterno de San Martín. Uno de los hombres más importantes en la historia del conjunto verde y negro. De paso, abrazo grande para Daniel Salina, que seguro nos está escuchando. Ahora mismo es momento de presentar, señoras y señores, aquí están, estos son los 11 titulares de la selección argentina de fútbol.
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2: En el fondo, el 28 será ya, y el 19 el capitán Nicolás Otamendi. A su lado estará el número 6 Lisandro Martínez, y el 25 Facundo Medina. En la mitad de la cancha, el 17 Gio Simeone, el 14 Ezequiel Palacios, el 8 Valentín Barco, el 11 Gio Chesso. Ataca con el 18 Nico Paz, cuando aparece Messi. ¡Aparece Messi! ¡Aparece Messi! ¡Yo te vendí! Te decía, 18 Nico Paz, el 21 el Flaco Pérez. La selección argentina la confirmó Cadena 3, Mati, y apareció en el campo de juego.
1: Aparecen los jugadores del seleccionado argentino vestidos íntegramente de blanco para la entrada en calor. Ya se está moviendo la selección en el terreno. La imagen de la pantalla gigante se queda con Lionel Messi, por eso la explosión del público, la música que suena y hace amena la espera. 23 minutos para el partido. Ya está Argentina y está la radio para contarlo.
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2: Son el 9, Oscarsson, el 11, Goodmanson, el 14, Baldursson, el 19, Ellerson y el número 23, Magnusson. Los futbolistas de Islandia para esta noche.
3: Todo confirmado, tanto Argentina como Islandia. Vuelvo con Juan Vallejo. Habla la gente, hablan los hinchas, habla el pueblo argentino. Lo presentamos.
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5: Acá estábamos caminando con los hinchas que van ingresando al estadio. Nos separa una valla, pero lo voy a molestar. ¿Cómo le va? ¿De dónde son ustedes?
6: Guatemala.
5: ¿De dónde sos?
6: De Guatemala.
5: De Guatemala. ¿Y cuántos vinieron? ¿Con quiénes vinieron?
6: Con cuatro, con estos son mis amigos.
5: Bueno, están todos mojados, empapados.
6: Sí, bien mojados.
5: Ah, está un poquito fresco ahora, ¿eh?
6: Sí, está más fresco que en la mañana.
5: ¿No se prepararon para la lluvia?
6: No, no nos preparamos.
5: Bueno, cuéntame, ¿por qué Messi? ¿Por qué Argentina?
6: Él solo vino porque nosotros le invitamos.
5: Vos viniste regalado. ¿Pero por qué Messi y por qué Argentina?
6: Porque de mucho tiempo lo venimos viendo jugando.
5: Bueno, a disfrutarla, ¿eh?
6: A disfrutar de lo que es.
5: Dale, sí, venga, gracias. Dale, no. ¿Te molesta vos? ¿Cómo te va?
7: Bien, ¿vos?
5: Bien. ¿Argentino?
7: Seguro.
5: Qué difícil encontrar un argentino acá, no. Está lleno de personas que alientan a Argentina, pero la mayoría no son de nuestro país.
7: Exacto.
5: Es un golazo igual, ¿no?
7: Es un golazo.
5: Qué raro ver esto, ¿no?
7: Y es muy extraño, pero acá pasa. Porque a la gente le gusta disfrutar de los eventos que son grandes.
5: Bueno, ¿qué dejaste para estar hoy acá?
7: Y dejé mi señora trabajando y venimos de Atlanta con los muchachos.
5: ¿Desde Atlanta? ¿Cuánto costó la entrada?
7: No, a mí me salió, la pagamos entre todos, pero más o menos alrededor de $130 cada.
5: Bueno, mucho más barato que el Mundial.
7: Por eso vengo acá.
5: Bueno, ¿tenés entrada para el Mundial?
7: No tengo porque están demasiado caras.
5: Están muy caras.
7: Bueno, eso que vivimos acá.
5: Tenés suerte. En este partido va a jugar Lionel.
7: Sí, eso es lo que hemos escuchado.
5: Bueno, suerte, a disfrutar.
7: Gracias, loco.
5: Así está, entra la gente a la cancha y se empieza a levantar la temperatura aquí en Auburn porque se viene el partido de la selección de Islandia.
3: Minutos marca el cartel en la cuenta regresiva para el comienzo del partido, pero arranca a las 10 y son las 9 y media.
8: Bueno, 17 minutos.
3: ¿O será para el comienzo de la ceremonia?
8: No, del show. Ahí empieza el show.
3: Claro.
8: Ahí empieza el,
3: la cuenta regresiva para el show.
8: Sí,
3: porque a las 22 arranca el partido.
8: Ay.
3: Esperamos por el encuentro, esperamos por Argentina-Islandia, segundo partido amistoso para el equipo de Lionel Scaloni. Momento de ponerlo bajo la lupa. Analiza lo que viene Claudio Giglioni.
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8: Y llegó el último escalón. Llegó el momento de defender el título, el campeón más corto en la historia de los mundiales, porque tiene que exponer su título a los 3 años y medio, y el anterior fue el campeón más largo, duró medio año más, lo de Francia. Aquí Argentina, en este cotejo, yo siempre digo que el hombre es esclavo de sus palabras, y Scaloni pensó en voz alta, cuando le dijeron, ¿en qué estás pensando? Y pensó en voz alta, estoy pensando el partido de mañana, una verdadera piedra. Como todos los entrenadores, la sobrecarga de calendario, el estrés del calendario, han hecho que estén más pendientes, que nadie se lesione, que ajustar, afinar el motor, para afinar el instrumento. Antes eran luthiers en los partidos finales. Querían ajustar el mínimo detalle, que suene como una sinfonía. Y ahora son una especie de ambulancia de emergencia que no quiere que la llamen, que no quiere que se... Que nadie disque los tres números de la emergencia, que nadie se lesione. Argentina está mucho mejor que lo que mostraba cuando pisó el suelo del Mundial. Llegó con 10 jugadores tocados, recuperó a 8 de esos 10. 2 por la mitad de esos 8, Paredes, que todavía no está, y Julián, que está dando los primeros pasos en el campo de juego con sus compañeros. Y se le cayó un soldado, Valerdi. En esa cuestión de la piedra, creíamos que hoy iba a jugar Montiel, para ver para lo que está Montiel, haciendo la salvedad, que el tema de Montiel no es solo si se recupera físicamente, sino también cómo venía jugando en River. Está claro que le vuelve a dar minutos a Otamendi con Lisandro Martínez, y esto también muestra que todavía Licha no está al 100%. ¿Llegará para titular o iba a tener minutos seguro? ¿Llegará para titular? Lo veremos. Otamendi necesita jugar. Los jugadores de mucha edad necesitan el ritmo, necesitan la dinámica. Los entrenan los partidos a los jugadores grandes. Y Facundo Medina por la punta izquierda. Creíamos que lo iba a poner a Nicolás González. Otro gran signo de interrogación por el futuro, si hay alguno que tiene la gran mala suerte de ser compañero de banco de Valerdi en el aula de los que quedan fuera. En el medio, Ezequiel Palacios y Barco. La misma línea son los suplentes. Es tanta la pavura, diría un italiano, es tanto el temor que tiene en el medio campo, Enzo Fernández y el propio McAllister, de que se lesionen, que trata de que no jueguen. Van a jugar en el segundo tiempo, pero a esos dos los tiene bien. Simeone, que creo que va a arrancar nuevamente por la izquierda, Lo Celso en una función parecida a la de Messi, y vamos a ver Nico Paz. ¿De qué va a jugar Nico Paz? ¿De De Paul? ¿De volante por la derecha? ¿O de Thiago Almada? Lo hará por la izquierda, porque en realidad en este equipo Nico Paz está ingresando por Thiago Almada, de lo que vimos el otro día, y José López está ingresando por Lautaro Martínez, el diente López. Argentina no se mueve de ese flexible 4-3-3, 4-2-3-1, y a veces hasta el 4-1-3-2, de acuerdo a los que jueguen. La selección, generalmente todos tratan de despejarse en su mejor versión. Ese es el punto de comparación, ese es el parámetro que tienen todos. La mejor versión de Argentina necesita saber quién va a ser de Messi. Nadie. Solo Messi puede aproximarse con lo que le ha dejado casi ese hombre de las 4 décadas, va a cumplir 39 en este Mundial. ¿Y quién va a ser de Di María? ¿Quién va a romper pelota al pie? Ahí es donde Nico Paz, lo que charlaba el otro día con Mauricio, que él decía, son todos pasadores de pelota. ¿Dónde está el disruptivo? Que era el trabajo que hacía Fideo. Nico Paz aparece cuando toman lista, yo me anoto para disruptivo. Un chico que tuvo una campaña fantástica con el Como, un clusito de un lago, que llegó a la Champions. Y que ahora vamos a ver si lo repesca o no el Real Madrid. La gran aparición de Argentina. Hace un año era Mastantuono. En el desarrollo de los últimos 12 meses, Nico Paz fue la gran figura, y esa maldita rodilla que lo pone en duda, que lo puso en duda, y que hoy lo vamos a ver en el campo de juego. El rival, hablar de Islandia. Son equipos, como todos los europeos nórdicos, con una gran rigurosidad táctica, con una gran aplicación y concentración de movimientos en bloque. Es un equipo corto este Islandia, con mucha más velocidad y técnica que la que mostró Honduras. Y juego largo y vertical. No van a ser juego de posesión. Está claro que en este partido vamos a tener la configuración. Argentina con la pelota, y los espacios van a ser para el juego de contraataque de Islandia. Ojalá que el partido pueda ser una conversación, no un monólogo. Yo no sé si a Argentina le sirven los monólogos. Sé que al entrenador le gustan los monólogos, porque buscó ese tipo de rivales siempre. Sparring, no contendientes. Sparring. En el 4-4-2 de Islandia, va Pálsson, Magnusson, Grétarsson y Tomasson. Después, en el eje central, Bandursson y Ellerson. Por izquierda, Johannesson. Por la derecha, Gudmundsson. Y arriba, el goleador de la Real Sociedad, Orri Oscarsson y Haraldsson como externo. 4-4-2, la delantera, uno por afuera, uno por adentro. Casi una copia del Bianchi ilustrado. Señoras y señores, ha llegado el momento del último ensayo. Del último ensayo ante 88.000 personas en Sweet Home, Alabama, en Auburn, Argentina, con algunos que tratarán de ni siquiera despeinarse, otros que tienen que terminar con el pelo en llamas para ganarse la confianza del entrenador, con la premisa de que no haya tocados en la batalla naval del fútbol. Argentina hace la última puesta en escena, la prueba de tanques llenos, luego se vendrá el Mundial y la escuchás desde el lugar de los hechos, con la pasión de ser testigos, porque estamos donde decimos que estamos, la organización periodística pasional más grande del país. 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Te lo relata desde Alabama, Mauricio Cocolo.
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0: metro y medio. Metro y medio del puesto de Cadena 3, el Dibu Martínez. Recomiendo después para redes, ¿eh? El videíto, la foto, los dos dedos vendados, se está tomando mate el Dibu. A su lado Tagliafico, que no va al banco, Paredes, que no va al banco, tampoco, y algunos otros chicos. Vendado los dos dedos, toma mate, muy tranquilo el Dibu. Hay que recordar, el viernes se le va a estar sacando el vendaje para que empiece. Nico Tagliafico, tampoco al banco. Paredes, tampoco al banco. Un poco lo cuando yo hablaba de...
1: Se lesionó Tagliafico.
0: Claudio me agregaba Paredes.
1: Se lesionó en el primer tiempo el otro día porque dijeron que salió por una carga y ahora desapareció de escena.
0: Y no baña al banco. Mirá, no falla, Claudio. Los que no están en el banco algo tienen. ¿Está claro? Los que no están en el banco por algo no están. No está Tagliafico, no está el Dibu que sabemos, y no está Leandro Paredes, que continúa, por supuesto, aquí en la ausencia del futbolista, y es todo un tema también. Es todo un tema el cariño de la gente para con el Dibu, es algo que se repite, compañeros, en todas las canchas, ¿no?
2: Marcelo Lamberti, excelente, un abrazo grande para el Bocha, el sábado nos vemos, dice en el chat del YouTube de Cadena 3 Argentina, saludos desde Auburn Stadium, dice Fede, nos está viendo y escuchando en el estadio, claro. Qué locura, la conectividad lo permite, saludos desde Córdoba Capital, está saliendo todo de 10, no es menor que un equipo que cuando no tiene la pelota se pone el overol y sabe esperar, mucha gente en el YouTube preguntando por esa reliquia de teléfono fijo que se ve allá al fondo, tiene tono Giglioni, levante y pregunte, claro. ¿Tiene tono eso o no? A ver, ahí no se escucha nada, a ver, volví a colgar, volví a levantar. Suena.
3: Hermoso.
2: Escucha, ahí al fondo. ¿Y por qué tendrán un teléfono fijo acá en la cabina? No lo sabemos. Está ahí, no.
4: ¿Hola?
2: Produce ningún sonido.
5: Teléfono.
0: Mauri, que quedó de la época que de ahí llamaban a los técnicos y hacían los cambios. Quedó
1: de
0: la
1: época.
0: Cuando quieras.
1: Para pedir servicio de comida, hablas al bar.
2: Cada número tiene una forma de comunicarse con el bar.
1: Sí.
2: Ahí está en el dibujito.
1: Ahí está. Acá. Y tengo el número, 844-2168, ya que nos quiere llamar.
2: Sí, Marcelo.
0: Presentamos cuando quieran los suplentes de Argentina para esta tarde.
2: Lito Ramírez en los controles, Gustavo Corradini en la producción, Mario Celedón, todo el equipo en las redes sociales de Cadena 3 Argentina. Momento de presentar el banco de suplentes del seleccionado argentino.
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0: Argentinos para esta jornada, el número 1 Musso, 27 Beltrán, 4 Montiel, 7 Rodrigo De Paul, el 9 Julián Álvarez, el 10 Messi, 13 el Cuti, 22 Lautaro Martínez, el 24 Enzo Fernández, el 26 será para Molina, el 29 Paldo y el 30 Obando.
2: El banco de suplentes del seleccionado argentino, saludo enorme también a Fede Borello, trabajando codo a codo con Mario Celedón para que no se pierdan nada de lo que va llegando a través de las redes sociales de Cadena 3 Argentina en Instagram, @Cadena3Deportes. Ya cuenta Argentina cómo viene con Basterra la agenda para el seleccionado nacional en el arranque de la Copa del Mundo. Diga.
7: Simplemente para recordar lo de Islandia, ¿no? Aquel empate 1-1 fue en el primer partido del Mundial del 2018. Después perdió los dos partidos, perdió con Nigeria 2-0 y perdió con Croacia 2-1, así que en su única participación en el Mundial tiene un empate que fue frente a Argentina, después no logró clasificar para esta Copa del Mundo, le tocó un grupo donde estaba Francia que obviamente dominó el grupo y el duelo, Azerbaiyán era la cenicienta, el duelo era con Ucrania y perdió los dos partidos con Ucrania, perdió de local 5-3 y en la última fecha tenía la posibilidad de, si le ganaba a Ucrania, clasificar. Jugaron en Varsovia porque Ucrania no juega en su territorio, juega en Polonia, y allí volvió a ganar Ucrania y eso marginó a Islandia de la Copa del Mundo.
2: Excelente, Daniel, con todo lo que hay que saber a esta hora, muchísima gente ya prendida al YouTube de Cadena 3 Argentina. Marcos Ortiz nos está escuchando en San Juan, Fernando está en Seattle, abrazo grande para Damián, prendido a la sintonía de la radio en General Rodríguez, saludos desde Alabama, la familia Carmona y Jeremiah Plis, dice Silvana. Gracias a todos los que están prendidos a la sintonía en Houston, Estados Unidos. Beso grande para Sole Bettini, que la amo mucho, dice Leonardo. Vamos avanzando, vamos vendiendo. Terminó la entrada en calor de Argentina, Marcelo. Sí, señor, ya debe estar.
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2: Ya debe estar viniendo para la zona de cabinas también Marcelo Lamberti. Aquí estamos junto a Claudio Giglioni con Daniel Basterra, que ahora le cuenta al país cómo viene la agenda de Argentina en la Copa del Mundo.
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2: En cuenta regresiva que está en la pantalla gigante del estadio. La nochecita se va convirtiendo en noche aquí en Auburn. Termina la entrada en calor el seleccionado de Islandia. Tengo tiempo, Lito, vendemos en la cadena del gol.
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2: Estamos dentro del estadio, ya están los jugadores en cancha y hay mucha ilusión por los hinchas. Los hinchas, lo voy a molestar a usted. ¿Cómo le va? ¿Todo bien?
3: Muy bien, todo bien. Gracias. Aquí estamos, vamos a disfrutar el equipo de Argentina.
2: ¿De dónde es usted?
3: Soy de Guatemala.
2: ¿De Guatemala?
3: Voy a la Argentina, coño.
2: Lo está viendo Messi ahora.
3: Sí, ahí está Messi, ahorita por eso venimos aquí para disfrutar.
2: ¿Qué se siente? ¿Qué se siente?
3: Oh, se siente una emoción, una alegría.
2: ¿Vos de dónde sos?
4: I'm from Alabama.
2: Alabama. You don't speak Spanish.
4: Poquito.
2: Poquito. Why are you here? ¿Por qué estás acá?
4: Messi. The goat.
2: Are you watching Messi now?
4: Of course.
2: What do you feel? SMBs.
4: Relief. I finally.
2: Okay. Thank you.
4: Yes, sir.
2: Okay. Dijo que siente muy bien. Bueno, hay todo un poco aquí abajo, ¿eh? Y ahora sí. Empiezan a gritar porque lo enfocan a Messi y la gente se levanta. Hay ambiente futbolero. En un rato va a empezar el partido, ya está Messi en la cancha.
5: Ahí se escucha perfecto ahora el ambiente del estadio. No.
6: Escuche.
5: Eso viene desde la Argentina. Aquí en Irlanda no está sonando nada. A través de los altoparlantes se están llevando uno de los arcos de los que usaron para la entrada en calor. No se asuste, querido amigo. Lo están trasladando sobre ruedas hacia el rincón. Es una locura. Hay cosas que, bueno, no dejan de sorprender, bueno, más allá de que sean conocidas, ¿no?
7: Claro. 94 y lo llevaron con la rueda, sí, lo pusieron. Sacaron.
8: Lo que son las en un partido de México. Claro. Lo que son las transmisiones en vivo. Le cambié la cara al relator. Conseguí un agujerito por acá.
5: ¡Qué cosa increíble!
8: Un agujerito que pasaba el cable, pero tenía que conseguir el permiso de los de al lado.
5: Para sacar el ambiente.
8: Que no querían saber nada. Fíjate, lee lo que me llevé en el traductor, para que entendieran bien, porque a lo mejor no entienden, claro, lo que queríamos. Ahí léalo. Está.
5: Me daría permiso para pasar un cable con el micrófono, para tomar sonido ambiente de la ventana.
8: Cuatro me dijeron que no, hasta que el que está sentado donde está el agujero me dijo yes.
5: Yes, y adelante nomás. Una vez que sí, es sí. Y ahora sí tenemos el ambiente a pleno del campo de juego. Y así se vive la previa de Argentina-Islandia. Segundo partido amistoso para el equipo de todos. Juega la selección argentina, juega en Cadena 3. La única radio del país transmitiendo vivo, directo, desde el estadio. Esperando por la salida de la selección. Marcelo Lamberti repasa rapidito y a la corrida el once inicial del equipo argentino, Chelo.
9: En el arco estará con el número 12, Rulli, el 28, Yay, el capitán, el 19, Nico, el general Otamendi, el 6, será para Lisandro Martínez, 25, Medina, 8, el Colo Barco, 14, Ezequiel Palacios, el 11, Gio Lo Celso, 18, Nico Paz, 17, Gio Simeone, y el 21, José López.
5: Qué oportunidad para el flaco López, Claudio, de ser el centro delantero titular hoy en la selección argentina.
8: En todas las listas hay uno que no tenía en cuenta a nadie y termina siendo figura. ¿Será el Diente López? Porque en el mundial pasado fue Enzo Fernández, de eso no hay ninguna duda. Lo convocaron recién en la gira de Estados Unidos, tres partidos antes, y terminó siendo una de las figuras del mundial, y terminó el mundial y lo compró el Chelsea en 100 millones de dólares. ¿Será el Diente López del fútbol amateur del centro sur de la provincia de Buenos Aires al mundo?
5: Estamos debiendo el equipo arbitral, enseguida lo confirmamos, allá aparece.
8: Lo tengo acá.
5: Diga, entonces.
8: Árbitro, Rosendo Mendoza, línea número 1, Corey Richardson, línea número 2, Cali Smith, en el VAR, Lucas Espala.
5: Recordamos que en estos amistosos estaba previsto que no se utilizara el VAR, pero por pedido de la Asociación del Fútbol Argentino, la organización decidió utilizarlo. Ya está la pelota esperando en un atril posada sobre la mitad de la cancha. Llega Mendoza encabezando el equipo arbitral. Se va a venir la selección argentina. Paso por una.
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0: escenario y la gente que grita, escuchen, acompañando el vuelo del águila, que lentamente cae a la altura de la mitad de la cancha, con esa vista de águila, buscando el lugar para aterrizar, y va creciendo el grito, y escuchen. Aterrizó en el círculo central, a los pies de la persona que la estaba esperando. Le dan de comer algo, el águila salta hacia un lado, camina hacia el otro, hace su show y va a posarse ahora sobre el guante de la adiestradora, que se la lleva como si fuese una estatua. El show salió perfecto. Quizá estaba previsto que aterrizara directo en la mano, pero ya hubiese sido demasiado pedir. El águila cayó en el círculo central, como aterriza un helicóptero sobre un edificio.
1: Lo que más llama la atención, hemos visto muchas de esas águilas en Qatar, pero cuando aterrizan le ponen la anteojera, le ponen el cobertor del pico. No, esta va naturalmente con las dos chicas. Un vuelo majestuoso, con las alas extendidas, 1.5 metros fácilmente el águila. Ahí la he captado. Me sentí los camarógrafos de televisión cuando agarran la pelota de gol. ¿Viste los convertidos de gol? Había que encontrar el águila.
0: Viene caminando la selección argentina rumbo a la mitad de la cancha. Viene caminando el equipo nacional. La gente lo advierte. Por eso empiezan a saltar, a gritar. Se buscan en la pantalla también. Devuelven esas imágenes de rostros contentos. Sonrisas que se escapan de la cara. Alegría que no cabe en el cuerpo. El ala sigue allá, a la altura del banderín del córner, sobre el cartel de publicidad. La adiestradora que trata de controlarla. Cada tanto pega un aleteo McAllister, la mira a la pasada. Que no se les vaya a escapar. Aparecen primero los suplentes del seleccionado argentino, vestidos todos de blanco, caminando rumbo a la mitad de la cancha, donde apuntan los flashes de los reporteros gráficos. Del otro lado salen también los suplentes de Islandia. Se va armando el partido. Tengo tiempo, Lito, dame una.
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0: Ahí viene caminando Beltrán. Qué gira para Beltrán, el arquero de River que ha debutado con la selección argentina. Hoy le toca a Rulli ser el titular. El Dibu Martínez lo ha recontra confirmado. Marcelo Lamberti juega con Argelia.
3: Tomaba mate muy tranquilo, lo dice su cara, lo dice su rostro, lo dice su tranquilidad. En una semana vamos a estar en Kansas y el Dibu va a ser el arquero.
0: Una pantalla gigante mostrando a un hincha argentino con la careta de Messi. La gente ve algo parecido a Messi y explota. Es un solo alarido. El técnico prometió que va a tener minutos esta noche. Esperamos también por la presencia del capitán argentino. Aparecen dos banderas.
4: Es la hora 22 en punto.
0: La islandesa. Esperamos por la ceremonia de los himnos. Se va a venir Argentina-Islandia. Segundo amistoso de la gira.
5: Nadie quiere perderse nada del partido. Pedí un viaje con Didi y llega antes del himno. ¡Qué pequeña gran victoria!
6: El detalle a subrayar lo dijo el Chelo. En una semana, exactamente una semana, muchachos.
0: Faltan 7 días. Nada más que 7 días para el debut de la selección argentina en la Copa del Mundo. Esperamos por la salida de los equipos. Todavía no se vienen al terreno. Otra oportunidad para Gia y Claudio en el equipo titular. A ver si logra meterse entre los 26.
1: Bueno, está jugando tanto que estamos obligados a considerarlos. Está jugando tanto que hay que estamos obligados a considerarlo. El estadio repleto, 88.000 personas. Creo que es el partido de Argentina fuera de Argentina con menos cantidad de argentinos viendo la selección, porque cuando hay argentinos enseguida aparecen las banderas de las ciudades, de las distintas localidades, de Boca, de River. Casi todos los que entrevistaron los muchachos en la calle eran centroamericanos.
0: De cada uno de los rincones de la cancha, como si fueran troneras, aparecen

Argentina. Los campeones del mundo vienen marchando rumbo a la mitad de la cancha. Hoy Rulli en el arco, Giai, Otamendi, Lisandro y Medina. Barco, Palacios, Lo Celso, Simeone, el Flaco López y Nico Paz. Argentina vestido todo de blanco, pantalones y medias blancas, una campera, buzo blanco que cubre la camiseta. Se paran uno al lado del otro, hombro con hombro. Así espera el Mundial Argentina, hombro con hombro, todos somos uno. Argentina en el campo, se vendrá la ceremonia de los himnos. De repente se produce el silencio. La voz del estadio toma el centro de la escena y anuncia el himno de Islandia.

de Islandia el aplauso y ahora debiera sonar el himno nacional argentino.

0: 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El aplauso cerrado para el himno nacional argentino. Salió todo como tenía que salir. Esta noche el espectáculo viene pintando redondo. Se saludan los protagonistas a la altura de la mitad de la cancha. Abrazo grande al turco Genesir, prendido a la sintonía de Cadena 3 Argentina, deseándonos buena transmisión. El próximo martes debuta la selección. Va a relatar el Bocho Uriet en la radio del Mundial. Se sacan la campera los jugadores de la selección argentina. Debajo tienen la celeste y blanca, la tradicional, la de toda la vida, la que manda la historia, la de siempre pegada al cuero. Camiseta, bastones celestes y blancos, medias y pantalones blancos para el conjunto nacional. Diga Giglioni.
1: Me llega un mensaje y me dicen que Agustín Giai, de las tres opciones, es una de las que considera Scaloni por la polifuncionalidad y porque si quiere jugar con línea de tres puede hacerlo en puesto de defensor central.
0: Daniel Carson en la mitad de la cancha, por eso la ovación del estadio Marcelo. No lo tenemos a Chelo, a ver.
2: Ahí estamos, sí. Es imposible negarlo a Giai, atendiendo a que por segunda vez juega. Es el que más minutos tiene. Imposible no tenerlo en cuenta. Es más, Claudio, te diría a esta altura que por encima de Capaldo, que Capaldo está en el banco hoy.
0: Listos los jugadores de la selección argentina, preparados para el comienzo del partido. El equipo nacional desparramándose en el campo de juego. Saludo de capitanes en la mitad de la cancha. Óscarsson, el capitán de Islandia, como es costumbre. Otamendi, el capitán del seleccionado argentino. Se saludan con el equipo arbitral. Ahora la foto, esa que nunca sale en ningún lado. Ya está listo el equipo argentino. Señoras, señores, va a comenzar el encuentro. En Cadena 3, la radio del Mundial.
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0: Lo comenta Claudio Giglioni junto a Marcelo Lamberti con Juan Vallejo, Daniel Basterra, todo el equipo de Cadena 3 Argentina y la cadena del gol. Lito Ramírez en los controles, Juan Vallejo trabajando en las redes sociales junto a Mario Celedón con Fede Borero. Cuatro periodistas en el estadio esperando por el comienzo del partido. Va a mover Islandia, va a tocar Haraldsson, la primera pelota de la noche, ya noche, aquí en Auburn, en la zona de Alabama. El árbitro del encuentro charlando en la zona de los bancos, para que todo esté en condiciones, Marcelo.
2: Bien, lo dicho, lo contábamos muy temprano, suplentes argentinos amontonados, y lo colocaron acá atrás, unas banquetas. Fíjate dónde están los ayudantes, los que componen el resto de la comitiva del cuerpo técnico.
1: Claro, está Nicolás Novelo sentado ahí.
2: Claro,
1: atrás.
2: Ahí lo ves a Nico Novelo, la gente de utilería, ahí están todos.
0: Va a mover Nico Paz, va a mover la selección argentina, primera pelota de la noche en marcha, segundo amistoso, se viene la Copa del Mundo, se vive por Cadena 3 Argentina, la única radio del país transmitiendo vivo directo en el estadio, la primera pelota de la selección, que viene atrás para que la tenga, en la salida, manejándola abierto por el sector izquierdo que hay, va levantando la cabeza, tocando atrás, dejándola para Rulli, Rulli va a tocar de primera con Otamendi, no, se la guarda, la pisa Rulli, Rulli toca para Lisandro, Lisandro sale y repone Argentina.
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1: Giuliano Simeone por derecha, Nico Paz centro izquierda.
0: Chelso mete el cambio de frente, la pelota que viene abierta por el sector derecho para que la mueva el seleccionado argentino. Van tocando al medio, dejando la hora para Palacios. Palacios levanta la cabeza, parado en tres cuartos de su propio campo, toca de primera para Lochelso. Lochelso va descargando para Lisandro, Lisandro con Palacios, Palacios para Lo Celso, y Lo Celso vuelve a jugar con Lisandro, abierto por la izquierda, la pide Nico Paz por adentro, más a la izquierda todavía la guarda el futbolista Giuliano, eligen tocar al medio, viene para Lisandro, Lisandro descarga para Giai, Giai la tiraba profunda, rebotaba, en la barca de Palson, se pierde por el costado, ahí lateral, primer minuto de juego, 0-0 el partido.
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0: Sí, Marcelo.
2: Recordar Paredes, Tagliafico y el Dibu de menos 25 los tres que no están ni juegan ni van al banco.
0: Tiro libre en la mitad de la cancha, favorece a la selección argentina, la tiene Palacios, va tocando sobre la derecha, viene para Lo Celso, levanta la cabeza, marca el pase Simeone, elige tocar más a la derecha todavía, entregándola para que la tenga en la salida Geay, descarga de primera hacia el medio con Palacios, Palacios va tocando atrás, dejándola con Otamendi, Otamendi sobre la mitad de la cancha, juega para Lisandro, la tiene Martínez, Martínez levanta la cabeza, va a tener el cambio de frente, no, elige tocar corto seguro por lo bajo para Otamendi, Otamendi abre a la derecha, la pelota que viene para Lo Celso, Lo Celso va descargando de primera con Palacios, Palacios vuelve a jugar con Lo Celso, viene marcando el pase para adentro Nico Paz, la pelota es de él, Paz parado como número 8, va Paz, levantando la cabeza, metiendo el cambio de frente, aparece por la izquierda ahora Lisandro, Lisandro toca al medio, la pelota que viene para Palacios, Palacios parado como número 5, a ver qué hace Palacios, Palacios toca corto seguro por lo bajo con el Colo Barco, Barco va entregando a la izquierda, el balón que viene para Medina, Medina atrás, la toca para la salida de Lisandro, la mueve Argentina.
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0: ¡Corre Nico, si corre vivimos... Nico, corre Nico, corre Nico! ¡Paz, paz, paz! ¡Remató! ¡Rebotó! ¡Le queda al Flaco López! ¡El Flaco que está en el área! ¡El Flaco tira al centro! ¡Rebota en la marca! ¡La pelota recuperada por López! ¡La va dejando atrás para Palacio! ¡Le puede pegar! ¡Está en la puerta del área! ¡Palacio levanta la cabeza! ¡Descarga de primera! ¡Viene atrás para el Lo Celso que vaga para un lado! ¡Escapa para el otro! ¡Filtra el pase al medio! ¡Venía para Nico! ¡Quería pero no podía! ¡En el rebote le cae al Colo Barco! ¡La pierde! ¡Le va quedando a Haraldsson! ¡Y Haraldsson tira largo! ¡Viene para la corrida de Oscarsson! ¡La va dejando pasar para Johannesson! ¡Johannesson abierto por la izquierda! ¡Va como extremo! ¡Mano a mano contra Geay! ¡Lo marca Geay! ¡Pasa de largo! ¡Remate al arco! ¡Se lo perdió Islandia! ¡Se lo perdió Islandia! ¡El centro cruzado, segundo palo! ¡Le quedó a Ellardsson, que remató por arriba!
1: Increíble la falla de la defensa de Argentina, lo tomaron a contrapié, llegó solito por atrás, lo que terminó perdiendo, pero insisto, Ellardsson creo que era impresionante, solo frente al arco la levantó, quedó pagando Xhai ante el enganche.
0: Aviso para la selección argentina, lo perdió Ellardsson, lo tuvo el seleccionado islandés, la va recuperando ahora el Colo Barco en la mitad de la cancha, Barco la mete al medio, la pelota que viene para Simeone, termina perdiendo, la roba bien plantado Palacio, Palacio va entregando para el Colo abierto por la izquierda, toca de primera, entrega para Simeone, Simeone descargando atrás, dejándola para Medina, Medina va tocando con Palacios, Palacios descarga cortito seguro para Lo Celso, Lo Celso devuelve con Palacios, Palacios toca para Medina, Medina juega al medio, el balón es de Argentina, la tiene Palacios, Palacios abre sobre la derecha, viene con Otamendi, Otamendi toca más a la derecha todavía para Geay, parado como número 8, atrás la deja para Otamendi, sale Argentina.
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0: Lo Celso toca al medio, viene para el Nico Paz. El balón que caía al medio, ya voy contigo, Dani. La pelota le cae a Barco, Barco toca para Geay, Geay va descargando de primera para que la tenga Lo Celso. Lo Celso levanta la cabeza y para el Flaco López por adentro. El balón que viene abierto a la derecha para Simeone. Simeone toca de primera, dejándola para Lo Celso. Lo Celso está parado como número 8 al medio, conecta para Palacios. Ataca Argentina, la mueve de un lado al otro, la pisa Palacios. Palacios toca de primera, va entregando para Martínez. Martínez levanta la cabeza, pica el Colo, viene Barco. Barco en el área, volea al arco. No le pudo pegar el Colo, termina controlando Olafsson, el arquero islandés, decía Daniel.
8: Que como hay VAR, como dijeron ustedes, si había gol lo anulaban por offside, el gol a la jugada que cerraron los islandeses.
0: Va saliendo Paulsson, abierto por la derecha, Paulsson toca al medio, venía largo ahora para Haraldsson, marca bien en la vuelta, Lisandro atrás la toca para la salida de Rulli desde el arco.
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0: 5 minutos, primer tiempo, 0-0 está el partido. Maneja la pelota Lisandro, va tocando al medio, entregando con Palacios. Palacios parado como número 5. Observa las cartas, toca de primera con Lo Celso. Sí, Marcelo.
2: Atentamente sigue el partido. Scaloni no le gustó para nada. La que tuvieron los islandeses, tiró una patadita ahí al césped como de bronca.
0: Otamendi tocando a la derecha, dejándola para Geay. Geay levanta la cabeza al medio, conecta para Nico Paz. A ver cómo está Nico Paz. Nico Paz devuelve de primera con Geay. Geay descarga al medio. El balón que viene para Palacios. Palacios la pisa. Amaga para un lado, escapa para el otro, tocó para Lo Celso. Lo Celso parado como extremo, pica el Flaco López, también le marca el pase Nico Paz, elige jugar profundo, el balón que viene para Geay, abierto como extremo, sobre el sector derecho, retrocede ahora, y la deja con Palacios. Palacios va tocando de primera para Licha. Licha levanta la cabeza cruzando la mitad de la cancha, vuelve a tocar para Palacios, la pide para adentro Lo Celso, el balón que viene para él. Lo Celso toca con Simeone, Simeone parado como extremo, abierto sobre la derecha, atrás la va dejando para Geay, Geay devuelve de primera con Palacios, la mueve Argentina, la lleva de un lado al otro, hace el abanico, van tocando ahora para Otamendi, Otamendi que abre a la izquierda, el balón que viene para Lisandro, Lisandro levanta la cabeza, Lo Celso solo del otro lado, abre los brazos, elige tocar corto para Medina, Medina devuelve para Martínez, la mueve Argentina, Claudio.
1: Bueno, la posición

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1: Lo Celso le pide a Medina que se arrime. Toca corto, viene otra vez para Lo Celso. Va Otamendi, cabeceó al medio. Ahí está. El flaco la quiso Simeone, no pudo. Le queda al flaco, remata, no puede. Vuelve a caerle a él, rebotó. Arriba el flaco, remate. Juliano no le

0: Mundial. Argentina, del Colo sí, del Colo Barco, después de la rebotera en el área, parecía que no quería entrar, todos buscaban, todos ponían, todos pechaban, hasta que le terminó quedando al Colo Barco, acostó levemente el cuerpo, la agarró con el empeine de la pierna zurda, y a los 8 minutos del primer tiempo, el Colo Valentín, para enamorarse de la selección, Valentín Barco, dice que Argentina 1, Islandia 0.
1: Bueno, el juego del gran Bonete, usted señor, no señor, yo señor, no señor, nadie la terminaba de sacar, nadie la le terminaba de pegar, hasta que le quedó a Barco, cara externa, sacó el latigazo mortal contra el palo para la volada de Olafsson, Argentina en la primera 1-0, llegó por persistente, por obstinado el equipo, y el Colo Barco puso a navegar el partido.
0: Segundo gol del Colo Barco, había anotado frente a Zambia. Está ganando la selección argentina 1-0 frente a Islandia. La pelota que viene para Ellerson, abierto por la izquierda, lo tiene a Thomason. Llega para marcarlo Simeone, la tiene un rato Islandia. Sí, Marcelo.
2: Bien, el festejo alocado, claro, está del Colorado Barco. En el banco de suplentes no se gritó tanto, pero dio tranquilidad. Desde ya el fastidio del arquero de Islandia. Claro, estaba tapado, se la puso ahí abajo. La alegría del Colorado.
0: Ettersson va tocando al medio, viene para Magnusson, descarga de primera con Baldursson, toca nuevamente con Magnusson, parado sobre la mitad de la cancha y va saliendo Islandia, gana Argentina 1-0, gol del Colo Barco.
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0: Está ganando la selección argentina, 10 minutos del primer tiempo. 1-0, gol de Valentín Barco, va a reponer Rulli, va a salir el equipo de todos.
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0: Roba el flaco, Rango, roba el flaco, roba el flaco, roba el flaco, la metió para Nico. Paz toca con Simeone, está en el área, le puede pegar Simeone, le pegó. Simeone, que siga, la asistente tenía la bandera levantada, había invalidado la acción, volvió a llegar a Argentina, Claudio.
1: Llega con mucha facilidad. Islandia no cumplió lo que dije en el Bajo la Lupa, no son prolijos, en vez de retroceder para defender, se amontonan todos en el medio del área.
0: Va saliendo el arquero Olafsson, te escucho, Chelo.
2: Bien, la verdad que el Colo Barco, en la posición en la que está, vos sabés que recién Scaloni comentaba con sus asistentes el acierto de la posición.
1: Es donde juega en Boca, Ahí se hizo conocido en Boca.
0: Como se dice ahora, interior izquierdo, a la vieja usanza de número 10. La pelota que viene para Thomason, atrás la va dejando para Olafsson, abre sobre el sector derecho, sale Johannesson, parado como número 8, llega para marcarlo Valentín Barco, 12 minutos del primer tiempo, ganando la Argentina por 1-0, al medio tocaron para Gudmundsson, arriba, bien abajo Palacios, la va recuperando Barco, Barco toca de

0: cortito, seguro por debajo, entregando para la salida de Medina. Medina tocó para Lo Celso la metió en profunda, vino para Nicopas, Nicopas descarga de primera para el Flaco López, encara y corre, va el Flaco, lo tira Simeone, a ver qué hace el Flaco, le puede pegar, siempre López, López tocó de primera, vino abierta a la derecha para que la tenga Giuliano, va a levantar el centro, que hay centro al área, pecho y atrás, ahí está, remate de Paz, rebotó en la marca y le cae ahora a Oscarsson, lo marca bien desde atrás por infracción Lisandro, tiro libre para Argentina, cada vez que ataca Argentina Giglioni le llega al área chica.
1: Es un colador el retroceso de Islandia, muy bien el Flaco López, se lo ve rápido, desinhibido, encarador, la llevó y la soltó en el momento justo para Giuliano.
0: 13 minutos, primer tiempo, 1-0 ganando la selección argentina, sale Islandia.
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0: Y Johansson abierto por la izquierda, va tocando atrás, dejándola para Thomasson. Llega para presionarlo Simeone, juega en profundo. El balón que viene para Haraldsson, abierto por el sector izquierdo. De largo pasa Nico Paz, no la pudo robar. Al medio le queda Eilerson, mete el cambio de frente, aparece por el sector derecho Paulsson. Paulsson va levantando la cabeza, juega profundo. El balón que viene para Eilerson, lo marca bien en la vuelta Medina, Medina toca atrás para Rulli, sale Argentina.
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0: Lo Celso toca con Nico, Nico devuelve para Barco, Barco abierto por la izquierda, parado como número 10, al medio va conectando para que ahora la tenga Palacios, Palacios levantando la cabeza, tocando de primera, dejándola para Lo Celso. Lo Celso recorre el círculo central, abre por la izquierda, viene para Medina, 14 minutos, primer tiempo, gana la Argentina 1-0, gol de Valentín Barco, atrás la van dejando para Lisandro, Lisandro toca con Palacios, Palacios entrega para Lo Celso. Lo Celso parado como número 10, gira Lo Celso, la pone debajo de la suela, toca con Medina, sale Argentina.
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0: Y Johansson robaba, rompía juego el hombre argentino. Vale, dice el juez, no vale. La falta del Flaco López, el tiro libre para Islandia sobre la mitad de la cancha.
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1: Bueno, en el contexto que está dando el partido, estamos viendo un partido interesante, donde Islandia cuando tiene la pelota, ataca, es profundo y vertical, y donde Argentina, con juego asociado, generó la cantidad suficiente de llegadas para estar ganando bien.
0: Gudmundsson tocaba atrás, la pelota terminó rebotando en el hombre de Argentina, era Simeone el que llegaba para marcar, se fue por el costado, y lateral, favorece Islandia, 15 minutos del primer tiempo, atrás lo van jugando para Thomasson, levanta la cabeza, no tiene con quién descargar, cubre bien todos los pases Argentina, descarga para Gretarsson que abre a la derecha con Eilerson. Eilerson va tocando con Paulsson. Paulsson marcado por Barco, atrás la deja para Gretarsson. Gretarsson presionado ahora por Nico Paz, llega para marcar desde atrás el Flaco López, atrás la tiraron para Olafsson, sale el arquero de Islandia.
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5: Las indicaciones de Scaloni eran para Nico Paz, que se meta, que la pida más.
0: Roba Nico Paz, llega para marcarlo bien Paulsson, la recupera Paulsson, atrás va dejando para Olafsson. 16 minutos del primer tiempo con la Argentina ganando por un tanto contra cero. Segundo amistoso internacional, el martes, relata el Bocha. Debuta Argentina con Argelia, arranca el Mundial. Ya está en marcha por Cadena 3 Argentina, la única radio del país transmitiendo vivo directo en el estadio. Atrás la va dejando para Gretarsson. Gretarsson levanta la cabeza, parado en el círculo central y sale Islandia.
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1: Un aprobado con creces para el campo de juego. Hace 2 horas y media tenía más de 5 centímetros de agua.
0: Solo quedó el manchón marrón que comentábamos allá sobre el sector derecho donde ataca Argentina, donde ahora la tiene Lo Celso. Lo Celso va tocando al medio, la pelota que viene para Palacios. Nico Paz marca el pase del otro lado. Elige tocar corto para Barco. Barco la deja atrás para Otamendi. Otamendi juega para Licha. Licha más atrás todavía. La tiene Rulli, sale.
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0: Lateral sobre la mitad de la cancha, favorece al equipo argentino. 17, casi 18, la imagen de la pantalla gigante lo muestra Leo Messi, por eso la explosión del público. Al medio van tocando para Palacio, Palacio descarga para Lochenzo, Lochenzo la mete profunda, viene para Gea y sí, Marcelo.
5: Da la sensación que la gente solo espera verlo a Messi, el resto están inmutables.
0: Nico Paz para el Flaco López, quería pasar, no podía, caía el Flaco sin infracción, dice el juez. La pelota que viene atrás para Olafsson, sale Islandia.
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0: Ocho minutos del primer tiempo, con la Argentina ganando por 1-0. Gol de Valentín Barco a los 8 de la primera mitad. Balón de Paulson, atrás, la deja para Gretarsson. Gretarsson levanta la cabeza, por adentro viene marcando el Flaco López. Toca a la izquierda, viene para Thomasson. Thomasson presionado ahora por Simeone. Va descargando al medio para Johannesson. Johannesson abre a la izquierda con Thomasson. Thomasson atrás, la va entregando para que la tenga Gretarsson. Gretarsson parado como último hombre. La entretiene un rato Islandia. ¿Qué dice Scaloni, Chelo?
5: Nada, nada, nada, nada. Ahora solamente alguna indicación para Nico Paz. Vos sabés que en el banco, la fuerza que hacen para el Flaco José López, cada vez que toca una pelota, hay aplausos, hay palabras de gritos de aliento.
0: Baldursson, parado sobre la mitad de la cancha, atrás toca para el arquero Olafsson, que abre a la izquierda, viene con Gretarsson, casi en el vértice del área grande, la tiene Gretarsson, toca al medio, va para Olafsson, sale Islandia, gana Argentina 1-0.
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0: Gana bien arriba Facu Medina con el golpe de cabeza, tocaba con Barco, Barco entrega para Palacios, Palacios atrás lo va dejando para Medina, Medina descarga de primera con Licha Martínez, Martínez entrega para el Colo Barco, Barco parado casi como número 5, la va dejando para Palacios, Palacios levanta la cabeza casi 20 minutos, primer tiempo, ganando Argentina por 1-0, el balón que viene para el Colo Barco, Barco amaga para un lado, escapa para el otro y toca de primera con Otamendi, Otamendi abierto por la derecha, va levantando la cabeza, tocando al medio, entregándola con Palacios, Palacios juega para Martínez, todo en la mitad de la cancha, la mueve Argentina sin cambiar de ritmo. Por ahora, tocaron para Otamendi. Otamendi va entregando para Giai. Giai descarga al medio, no, la pisa, dos lo marcan. Atrás toca con Otamendi. Otamendi para Rulli, sale Argentina.
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0: Va tocando Simeone con el pecho, entregándola para Giai. Giai para Lochenzo. Lochenzo descarga de primera con Otamendi. Va el capitán argentino. Buen cambio de frente para Medina. Medina la mata con el pecho. Está parado como número 10. Le espera el Flaco López por adentro. La pide Palacios. La pelota que viene para el Nico Paz del otro lado. Simeone más abierto todavía. La pelota vino para Nico. Buen control de Paz. Que bien enganchó. Qué bien pasó el Flaco. Descargó de primera. Venía para Barco. Cerraron en el. Qué bien que la hizo Nico Paz. Qué linda finta de Paz, Claudio.
1: Así es. Lo mejor de Argentina está cerca del arco rival. Mueve muy bien la pelota, administra los espacios, el equipo de Scaloni, sobre todo los cambios de velocidad.
0: Va Giai, Giai va a descargar de primera para Simeone, Simeone entrega para Lochenzo, Nico Paz la pide por adentro, la pelota que viene para Palacios, Palacios levanta la cabeza, sale del círculo central, toca de primera con Lisandro, Lisandro avanza y abre a la izquierda, la pelota que viene para Medina, Medina no tiene con quién descargar, por eso se frena, vuelve a jugar con Licha, Licha toca al medio, el balón que viene para Palacios, Palacios mete el cambio de frente, aparece Lochenzo del otro lado, Simeone la espera abierto, la pelota que viene para el Flaco, cae López. Falta, falta sobre el Flaco López. Tiro libre para Argentina en 20.
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0: Bueno, el tiro libre para la selección argentina, 21 minutos del primer tiempo, con el equipo nacional ganando por un tanto contra cero, ante casi 90.000 personas aquí en Auburn, en la zona de Alabama, segundo partido amistoso de la selección argentina. Acomoda la pelota Nico Paz, él tiene ganas de pegarle, está un poco lejos, a unos 30 metros del arco, 21 minutos del primer tiempo, con Argentina ganando 1-0, con Otamendi abierto por la derecha, con el Colo Barco esperándole en la izquierda, con Medina por dentro, Nico Paz le quiere pegar directo al arco, lo tiene cerca Lochenzo, pero nadie se la saca a Nico, va Paz, la orden del juez, tres pasos de carrera, se perfila Nico Paz para entrarle, el arquero parado en el medio del arco, Nico Paz, la orden del árbitro, Nico Paz, Nico Paz, le pegó arriba del travesaño, lejos del ángulo superior izquierdo de Olafsson, que la controló con la mirada. Pausa de rehidratación, tengo tiempo listo, dame dos.
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1: Argentina gana 1-0 en un cotejo donde está manejando bien la pelota del equipo argentino, con una buena actuación del Flaco López y con esa fisura que tuvo en la contra los 3 minutos cuando Ellerson, el número 19, solo se perdió el gol en el segundo palo sin oposición dentro del área chica. El equipo muestra las mismas intenciones que vimos el otro día. Rotación en la zona de los trescuartistas. Nico Paz, Lo Celso cambian continuamente. El Colo Barco, un interior por izquierda, Gio Simeone por derecha. Le falta el externo por izquierda, pero para este partido le alcanza.
5: Hay indicaciones para todos, ¿eh? Los paró en círculo Scaloni. Todos escuchan atentamente. Prácticamente hizo la vueltita 360 dando indicaciones. Ahora les habla todo el técnico de la selección.
0: Habla el entrenador argentino aprovechando la pausa por rehidrataciones. Informa Daniel Basterra que tenemos que saber a esta hora. Dani, te escucho.
13: Bueno, más partidos amistosos en la jornada de hoy. Perdió República Democrática del Congo, que va a jugar el Mundial. Perdió con Chile, que no va a estar en el Mundial. Chile ganó por 2-1. 2 que estarán en el Mundial, Arabia Saudita y Senegal. Empataron 0-0. Un partido que terminó con la expulsión de un jugador senegalés y la victoria de Venezuela frente a Irak por 1-0. Irak va a estar en la Copa del Mundo, justamente en el mismo grupo donde va a estar Senegal junto con Francia y Noruega. Arabia estará en el grupo de Uruguay, España, en la cita mundialista.
0: Termina la hidratación, termina la pausa, se interrumpe la primera mitad del primer tiempo con Argentina ganando por 1-0. El gol del Colo Barco después de que Argentina insistiera no menos de 3 veces, luego de una rebotera que parecía infinita. Qué bien que la agarró el Colo, Claudio, más allá de que el arquero estaba tapado, ¿no?
1: No, pero la tomó muy bien porque le pega de 3 dedos y toma justo en la máxima extensión de la pierna. Salió como un latigazo artero al ángulo inferior el arquero Olafsson. Cuando se tiró la pelota ya estaba dentro.
5: 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Como 1.000 millones acá en el banco, una cosa increíble.
0: Y eso que no está Lautaro, perdón, Julián.
5: Julián,
0: ¿no?
5: Está también.
0: ¿Está, bueno, Julián?
5: No, está, sí, claro, está en el banco. Los únicos que no están en el banco son Paredes, Tagliafico y el Dibu Martínez, de los 25.
1: Según la cotización de hoy, Dani, hay 500 nada más con Julián.
5: Claro. 500, Julián, imagínate.
0: No creo.
1: Y el resto, ¿no?
0: ¿Quién pudiera? La pelota que viene para Lo Celso. Sí.
13: No, sí, como bien decía Claudio, de la posición de Barco, en el Racing Estrasburgo también está jugando de volante interior así, como acá.
0: Sale Licha, va tocando a la izquierda, la pelota que viene para Medina, rebota en la marca, va a salir por el costado, no, la controla bien Gudmundsson, llega para marcar Barco, la recupera Barco, con falta dice el juez, hay tiro libre para Islandia, 26 minutos del primer tiempo.
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0: Y Johannesson para el tiro libre de Islandia, con Argentina ganando 1-0, gol de Valentín Barco. Se arrima para decirle algo Gudmundsson, veremos quién le pega. Acomoda Gudmundsson, se aleja de la zona Johannesson, uno parado con perfil de diestra, el otro para entrarle de zurda. Se defiende la Argentina, levanta las dos manos Gudmundsson, va Gudmundsson, centró, uy, lo noqueó al Colo, lo agarró de pleno en el rostro.
5: Sí, quedó sentido,
0: Quedó sentido Valentín Barco, porque además lo agarra en el aire la pelota.
5: Pero ya está, se paró duro el Colorado, ¿eh?
0: le pega en la frente, el Colo se sacurre, se sacude la melena.
5: Y se ganó los aplausos de toda la gente.
13: Lo amortiguó con el pelo.
0: Sí. Tiene un colchón ahí, un nido de carancho el Colo.
5: Yo quedaba nocao entonces.
0: Ahí lateral, en ataque para Islandia. El lateral vendrá desde la derecha. Magnusson para levantar las manos. 27 minutos del primer tiempo. Con Argentina ganando por un tanto contra cero. Acá hay un charquito de agua, fíjate, ahí adelante del banco argentino.
1: No, tiraron hielo, me parece.
0: Fue por la pausa.
1: En la hidratación, hielo.
5: Es hielo.
0: Pensé que había salido luego. Lateral que después de la torrencial lluvia que tuvimos hoy. La cancha espectacular. Ellerson. Parado en el círculo central, abriendo sobre la izquierda. El balón que viene para Thomason. Thomason mano a mano contra Gea. Y Thomason levanta la cabeza atrás, la va dejando para Ellerson, que toca atrás con Olafsson. La tiene el arquero de Islandia que sale.
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0: La falta de Paulson sobre Medina, queda tendido el defensor argentino, interrumpe momentáneamente el juego el árbitro. 28 minutos del primer tiempo y amarilla para el 4 de Islandia, Marcelo.
5: Paulson, la primera tarjeta amarilla para el equipo de Islandia.
0: Tengo tiempo, listo.
13: Dos cositas, espera, Mauri. Una, Florentino Pérez, a propósito de lo que decía, quedó muy bien. Ofreció 150, sabía que el Atlético se lo iba a rechazar porque lo hizo con el Barcelona. Quedó bien, cumplió la promesa de campaña y no tiene que gastar los 150 con Julián, ¿no? Porque el Atlético le pidió 500.
0: Es cierto. Hay tiro libre finalmente en salida para el seleccionado argentino. Dame un alito.
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0: Hay tiro libre en salida, favorece al seleccionado argentino. Le va a pegar Licha Martínez. Desde la izquierda levanta la cabeza Martínez. Pica el flaco López en el horizonte. Un poco más atrás aparece Simeone. La pelota que viene para Nico Paz. La peina en el camino. Quería, pero no podía el flaco. Arriba Paulson para devolver con el golpe de cabeza. Intenta y gana Nico Paz. La mete profunda. Viene para el flaco López. Presiona López. Atrás la tiraron para el arquero Olafsson. Lo marca el flaco. Abre bien Olafsson. Sale a la derecha. Entrega para Gretarsson. Llega a marcarlo el flaco. Sale bien Gretarsson. La perdió. La recupera el Colo. Falta sobre Barco. Tiro libre para Argentina.
5: Y el 3, otra tarjeta. Gretarsson. Gretarsson. El 3 amonestado junto a Paulson.
0: Por momentos, Claudio, son más torpes que Honduras.
1: Sí, o están jugando más en serio, diría. Más al límite. Como que había una timidez en Honduras. Sí.
5: Rosendo está intratable, ¿eh? El árbitro Rosendo Mendoza. Hay una tarjeta al toque.
1: Ha dirigido bien hasta ahora.
0: Sí. Hay tiro libre para el seleccionado argentino. Le va a pegar Gio Lo Celso. Desde la izquierda, media hora del primer tiempo. Va de arriba a buscar a Argentina. Lo sigo a Otamendi. También la quiere el Flaco López, que está en la zona del punto del penal. Se queda el Colo Barco para juntar el rebote. Un poco más atrás aparece Palacios. Lo Celso para pegarle. Buena oportunidad para Argentina, que busca el segundo. La orden del juez. Levanta la mano Lo Celso. Va Lo Celso con el centro. Quería Otamendi, no podía. Arriba el cabezazo para despejar. La va juntando del otro lado el Flaco López. López amaga, engancha. Quiere pasar, no puede. Lo marcan bien en la vuelta. La pelota se pierde por el costado y lateral. Lateral en ataque para Argentina. Se queda ahí la selección. La pelota de Gea. Y Gea va tocando de primera. El balón que viene para Palacios. Palacios se entrega atrás, dejándola con Licha. Licha toca para Palacios. Palacios va jugando de primera con Otamendi. Otamendi parado sobre la mitad de la cancha. El balón que viene para Lo Celso. Lo Celso marcado por dos. Toca de primera. Entrega para que la tenga ahora Lisandro. Lisandro al medio. La va dejando para Otamendi. Otamendi toca con Palacios. Palacios juega de primera para Lo Celso. Lo Celso que abre a la derecha. Viene con Giai. Está parado como número 8. A ver qué hace Giai. Le marca el pase Simeone. Elige tocar atrás. La deja para Palacios. Palacios va descargando de primera con Otamendi. Otamendi juega para Licha. Licha abierto por la izquierda. Casi como número 10. Amaga para un lado. Sale para el otro. La hizo bien Licha. Licha toca con Palacios. Palacios entrega para el Colo. El Colo va jugando para Licha. Licha para Otamendi y sale la Argentina.
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0: Abrazo enorme a Martín Rodríguez, el animal que nos acompaña en los controles, la puesta al aire, todo el equipo de Cadena 3 Argentina y la cadena del gol. Va saliendo desde el fondo ahora el seleccionado argentino. La pelota abierta por la izquierda, viene para Licha. Levanta la cabeza, se interna en la mitad de la cancha. Toca para el Colo Barco. Barco que abre por la izquierda con Medina. Medina devuelve para Barco. Barco está parado como número 10. Al medio conecta para que la tenga Palacios. Palacios va a meter el cambio de frente. Elige tocar de primera para Lo Celso. Lo Celso nace como número 8. Cruza la mitad de la cancha. Descarga ahora para que la juegue de primera Nico Paz. Nico Paz devuelve para Lo Celso. Lo Celso toca con Palacio. Palacio mete el cambio de frente. Viene para el Colo Barco. Del otro lado la pide Medina. Servido Medina. Levanta la cabeza. Medina por adentro. Pasa el Colo. Elige tocar atrás. Dejándola para Licha. La vuelve a tener Argentina. Chelo.
5: ¿Qué batalla que tendrá o qué decisión de tomar Otamendi, el Cuti y Lisandro Martínez? Uno lo ve desde el banco el 16.
0: Goodmanson la mete profunda. El balón que viene para Haraldson. Abre a la derecha. Toca con Paulson. Atrás la van jugando ahora para que presione el Flaco López. El balón es de Paulson. Paulson tocó al medio. Viene ahora para que la tenga Ellerson, que mete el cambio de frente. Sale bien Ellerson. Tocó con Thomason. Thomason va entregando para Johannesson. La tiene parado como número 5 y va a Islandia.
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0: Haraldson la mueve de un lado al otro, la lleva Haraldson, la gente hace la ola, disfruta, se entretiene en la tribuna mientras Islandia maneja la pelota en la mitad del campo. 33 minutos del primer tiempo, ganando la Argentina por 1-0. El balón que viene para Paulson, llega para marcarlo el Colo Barco, tira hacia el medio Paulson, va entregando con Oscarsson, que descarga de primera para Ellerson. Al medio tocó para Haraldson, metió el cambio de frente, aparece Johannesson del otro lado, pasa frente a nosotros la ola y nos lleva a puestos. Van tocando ahora de primera con Haraldson, se mete sobre el área, abierto sobre el centro izquierdo, toca de primera para Goodmanson, la mueve un ratito Islandia.
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0: Falta de Palacio sobre Haraldson. Tiro libre para Islandia, Claudio.
1: Cuando no tiene la pelota Argentina, no tiene pressing sobre el balón en la mitad de la cancha. Retrocede a chica hacia atrás y cuando van a hacer el pressing han cometido falta. No me gusta cómo hacen eso.
5: Sale bastante bien la ola, ¿eh?
0: Siguen, ¿eh? Sale. Que están con la ola y va.
5: Mirá, va.
0: Mucho
5: mejor que en Texas.
15: Es serio. Ahí no retrocede bien Argentina. Hagan hincapié ahí que está ahí. Por favor, una
0: preocupación. Va Ellerson, centro al área. El cabezazo de Haraldson por encima del travesaño. Controló con la mirada Rulis y Claudio.
1: ¿Hablo yo o están haciendo la ola?
0: No, es que no
5: son la ola. Pero Claudio, habla de la ola. Mirá cómo está esa ola.
1: Ya que estamos en los 30 segundos de permitido, a mí me cuesta hacer comparaciones en este mundo de sensaciones que acá haya la misma cantidad de gente que en el Lusail.
0: Sí, es cierto, ¿no? La pelota que viene para Haraldson, un poquitito menos en Lusail, pero está muy parejo, 88-88.
1: Sí, pero me parece que el otro era un estadio sí, todo completo.
5: Sí, pero lo que hablábamos con Claudio, los bancos ahí de corrido.
1: Al no haber butacas debe entrar más gente y deben considerar caderas chiquitas.
5: Claro.
0: Atrás la van dejando para Gretarsson. Al medio la pelota que viene para ellos. Haraldson siguen con la ola, ¿eh? Atrás la tocan ahora para Gretarsson. Juega para Olafsson. La tiene el arquero de Islandia. Llega para presionarlo Nico Paz. Olafsson que tira largo sobre la mitad de la cancha. Arriba quería Otamendi, no podía. Saca bien con el golpe de cabeza aquí ahí. La va recuperando en el rebote Medina. Falta sobre Palacios. Tiro libre para Argentina. 35 minutos, primer tiempo. Gana la selección 1-0.
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0: Tocan corto, seguro para que la tenga Palacios. Palacios que abre a la derecha con el capitán argentino, la tiene Otamendi. Otamendi devuelve para Palacios. Palacios la pisa, está parado en el círculo central. Conecta de primera con Gio Lo Celso. Lo Celso va tocando ahora para que la juegue Licha. Licha mete el cambio de frente. Aparece Otamendi del otro lado. Otamendi juega entregando para la salida de Palacios. La hace rebotar en la marca. Le cae a Giai. Giai parado como número 4. Atrás toca para Otamendi. Sale Argentina, Chelo.
5: 3 de la mañana. Estima la selección argentina estar llegando a Kansas. Van a cenar aquí en el vestuario y después se van.
0: Rulli toca con Medina. Medina entrega para Licha. Licha sale desde el fondo. Juega profundo para el Flaco López. Va a correr y va a ganar. La pelota le rebotó en el taco al Flaco cuando se iba mano a mano con el arquero. La va recuperando Magnusson. Atrás toca para Gretarsson, que abre a la izquierda con Thomason. Sale Islandia.
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0: Sale el Colo Barco, Barco entrega mal a la izquierda, la pelota que venía para Medina, no llegó a controlar, se perdió por el costado, habrá lateral, saque de manos cruzando la mitad de la cancha, favorece Islandia, 37 minutos, ahí Scaloni le alcanza la pelota,
5: sí,
0: al jugador de Islandia,
5: al 4, a Paulsson, que está amonestado para que lo haga.
0: Parece que algo le dijo a Nico Paz cuando se arrimó al banco, lo señaló, le indicó.
5: Siempre, a Nico Paz le dan indicaciones y al Flaco López permanente.
1: No ha sido buena la presentación hasta ahora de Nico Paz. Argentina se 10 minutos que no entra al área rival. La pelota ahora es de Islandia.
0: Muy amistoso este tramo del partido. El balón de viene para Magnusson. Magnusson va tocando al medio, entregando para Johannesson. Johannesson para Oscarsson. Revienta. En el fondo Medina. Medina la tira profunda más allá de la mitad de la cancha. Gana Magnusson con el golpe de cabeza. Toca para Thomasson. Abierto por la izquierda. Atrás juega para Magnusson. Sale Islandia.
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0: Metieron el pase filtrado para Ellerson, salió y controló con tranquilidad. Rulli toca para Otamendi. Otamendi descarga para Palacios para Lo Celso para Rulli. Rulli obligado con el pie. Va tocando de primera con Licha. Licha va a meter el cambio de frente. No, descargó para Medina. Medina abierto por la izquierda. Jugó largo. Buscando la corrida de Simeone que no va a llegar. El balón se pierde por el costado luego de rebotar en la marca de Ellerson. Será lateral en salida para Argentina. 38, primer tiempo.
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0: Otra vez ovación para Messi, lo muestran en la pantalla gigante, la pelota que viene para Giai, abierto como lateral por la derecha, toca de primera con Otamendi. Otamendi va descargando para que la tenga Licha. Licha tira profundo para Barco, lo encontró, espera por dentro Simeone, Barco va, Barco la mete profunda, viene para Simeone, el Flaco López del otro lado, termina en el segundo, la tiene Simeone, está en el área, Simeone le pegó a las manos de Olafsson. No era centro para el Flaco, Claudio.
1: Cuando enganchó la tenía que tocar, cuando la controló la hizo para él, lo cual tenía franja de remate. El problema es que le pegó muy arriba la pelota, no le tomó violencia ni dirección, se la alcanzó. Fue un tomá para vos a Olafsson.
0: Se perdió el segundo, la selección argentina, balón que viene abierto a la izquierda para Thomasson, atrás la va dejando para Grétarsson, llega para presionarlo Simeone, juega de primera con Olafsson, sale Islandia, 40 minutos del primer tiempo.
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0: 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Grétarsson tira largo, venía para Haraldsson, le tiraron un compromiso a Paulsson, lo presionaba el Colo Barco. Paulsson toca atrás, la pelota que viene para el arquero Olafsson, que abre sobre la derecha con Paulsson. No presiona tanto Argentina ahora, la tiene Paulsson. Paulsson toca al medio, peligroso, llega para marcar Palacios, el balón dominado por Haraldsson, la roba el Colo, la metió larga sobre el área, viene para Nico, le pegó, le reventó el pecho al arquero, lo tuvo Argentina, era el segundo, Claudio.
1: Bueno, después de esa parsimonia donde Argentina pasó más de 10 minutos sin llegar al arco, cuando metió dos estiletazos volvió a marcar la diferencia.
0: Le reventó el pecho al arquero Nico Paz, y córner para Argentina, Chelo.
5: Es el primero para la selección argentina, el que le va a pegar es Simeone.
0: Va Giuliano en 40 minutos del primer tiempo, se arrima el Colo Barco para jugar corto, lo sigo al Flaco López en el punto del penal, tocaron corto, vino para Barco, Barco descarga de primera para Lo Celso, la acomoda con la planta del botín, toca de primera ahora para el Colo parado como extremo por la izquierda, levantando la cabeza, cerrándose va el Colo, toca para Lo Celso, descarga de primera para Simeone abierto por la izquierda, toca con Lo Celso, el árbitro está frenando el partido de un jugador de Islandia que estaba recibiendo falta de Otamendi.
5: Falta, pero en ataque del futbolista argentino.
0: Pero fue en el otro sector, muy lejos. Nada tenía que ver con la zona donde estaba la pelota.
5: Se lo han cantado a Rosendo, ¿eh?
0: Qué raro. Sí. El árbitro estaba mirando para otro lado.
5: Sí.
0: Bueno, la cobró. Tiro libre en salida para Islandia.
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1: Recordemos que se han ampliado las facultades de comunicación del VAR, por ejemplo, en los córner.
0: Va Paulsson. ¡Upa! ¡Qué duro que le entró el Colo Barco! Se pasó de largo, Barco.
5: Es tarjeta. Bien Rosendo Mendoza. Amonestado el Colorado Barco, manda 6 suplentes argentinos a trabajar, entre los que veo Macalister, Enzo, el Guti. Otra vez me parece que se va a venir una catarata de cambios en el segundo.
1: No, eso está sí. Así está presupuesto por el tema de la rotación.
5: Sí.
1: Estas faltas de Barco no tienen que ver ni con calentura ni con nada. Generalmente va así, imprudentemente a marcar, es la tercera que pega en el partido.
0: Y se pasó un poquito, la cancha está resbalosa. Además, recordamos la copiosa lluvia en la previa del encuentro. 42 minutos, sale Islandia, gana Argentina 1-0.
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0: 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Pelota de Gretarsson, va tocando a la izquierda, descargándola de primera para Magnusson, mete profundo. Balón abierto por el sector izquierdo, viene para Baldursson. Baldursson toca atrás, deja para Thomasson. Thomasson juega más atrás todavía para que la tenga Magnusson. Magnusson parado como central, abierto por la izquierda, internándose en la mitad de la cancha, descargando de primera para Thomasson. Pica el bueno de Oscarsson por adentro. El balón que venía para Haraldsson, descarga de primera atrás. Jugando con Magnusson, Magnusson más atrás todavía para Gretarsson. Es como que intenta Islandia, Claudio, pero...
1: Ellos intentan hacer una posesión y luego meter el juego vertical. No han terminado ninguna. A ver esta.
0: Balso en el centro al área. Venía Oscarsson. Remate desde afuera al arco. Tapó Rulli. Y Johannesson le agarró como venía de zurda. Tapó Rulli. Llegó Islandia.
1: Cuando manotean el picaporte, abren la puerta, Las dos veces que llegaron, entraron,
0: Sí. Es muy buena la figura de Claudio, Manotean el picaporte, abren la puerta.
5: Ay, cómo sacude.
15: Preocupante.
5: Sí, sacude la cabeza, Scaloni. Qué figura, ni figura. La carita de Scaloni en la jugada.
0: Preocupante porque Argentina es la puerta. Se nota que viene para Lisandro. Lisandro tira largo arriba para el flaco López, quería, pero no podía recuperar. La dejó corta, lo Chelso, va Oscarsson. Marcan la vuelta. Licha roba y toca con Otamendi. Sale a Argentina. No me ha gustado el primer tiempo, Claudio.
1: No, ha sido un partido donde Argentina tuvo más jugadas que juego.
0: Eso, va Lo Celso, parado en la mitad de la cancha, cruzando la línea que en dos partes del terreno, levantando la cabeza, tocando de primera, abriéndola por la izquierda, viene para Medina. A ver si acelera Argentina sobre el cierre de la primera mitad, levantando la cabeza Lo Celso. Ahí, cambio de ritmo, vamos. Tocan de primera, van entregando para Palacios. Palacios parado como número 5, no tiene con quién jugar. La lleva Palacios, la entretiene, devuelve para Lo Celso y ahí van los pasadores de pelota, abriendo por la izquierda, dejándola para Medina. Medina tocando atrás, entregando para Licha. Licha mete el cambio de frente al otro lado para Otamendi. Otamendi filtra, ahí va, venía para Giuliano, ganó Giuliano. Falta de Simeone, tiro libre en salida para Islandia, Claudio.
1: Un detalle al del equipo: con el transcurso del partido se fue haciendo cada vez más angosto, no ha desbordado, están todos en una franja central.
0: Sí, es verdad, 44, casi 45 del primer tiempo. Vamos a ver cuánto le agregan a la primera mitad. Tiro libre en salida para Islandia.
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5: Se va a levantar el cartel. 3 minutos más de relato tenemos aquí.
0: Hasta los 48 vamos, Claudio Giglioni, Marcelo Lamberti, Juan Vallejo, todo el equipo de Cadena 3 Argentina y la cadena del gol en Auburn, en la zona de Alabama, donde Argentina tiene su segundo partido amistoso. El último previo al debut, que será, dijiste, Daniel, ¿contra quién y cuándo?
15: El día martes, exactamente dentro de una semana. Debuta Argentina a la hora 22 frente a Argelia.
0: Abre Otamendi, balón que viene a la derecha.
15: Juega mañana frente a Bolivia, así que habrá que seguirlo.
0: Habrá que seguirlo. Al medio va recuperando Haraldsson. Haraldsson toca de primera para Ellerson. Ellerson está en la puerta del área, llega para marcarlo. Nico Paz, sale bien Ellerson, pasa entre dos, la pierde, la recupera Lo Celso. Lo Celso toca de primera para el Colo Barco. Barco, qué duro que le entraron al flaco López, lo levantaron. No era para amarilla. El árbitro solo cobró la falta. Hay tiro libre en salida para Argentina. Ahí sale rápido la pelota. Que viene para que hay abierto por el sector derecho. El árbitro le dice que espere, que la pelota estaba en movimiento, que hay que hacerlo de nuevo. Otra vez va el tiro libre argentino.
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0: Van tocando para Licha. Licha levantando la cabeza, abierto por la izquierda, parado casi en la mitad de la cancha, descarga de primera para Otamendi. Otamendi la juega profunda, balón que viene para Geay. Geay juega largo para Giuliano, no lo encontró, rebotó en el camino, se perdió por el costado, la pelota se cayó de la cancha. Ahora lateral para la Argentina sobre la mitad del campo. 46 de 48, se nos termina el primer tiempo. Al medio el balón que viene para que lo aguante el flaco López, buen control de López, dos lo marcan a López, la va a perder López, la perdió, la recuperó Haraldsson, tocaron al medio, roba en la salida Palacio, Palacio va descargando de primera para Medina. ver Argentina que va por el segundo. La tiene Medina. ¡Upa! Cae Medina casi pisando la pelota. La aguanta Medina. La cubre con el cuerpo Medina. El balón que no sale. La recupera bien Medina. Medina tocó para Nico. Nico la mete profunda. Venía para el Colo. Quería, pero no podía. Arriba gana. Con el golpe de cabeza Palacios. El balón que le cae al medio a Nico. Nico quiere pasar entre dos. No puede. Pierde contra Ellerson. Comete falta el hombre de Islandia. Hay tiro libre para la Argentina. Son bravos físicamente. Oponen resistencia.
1: Van al choque. Argentina no ha tenido un conductor definido. Alguien que tome la pelota y diga cómo, cuándo, dónde y por qué va a atacar. No asumió ese rol ni Lo Celso ni Nico Paz.
0: Martínez, 47, señoras, señores, entramos a jugar el último minuto del primer tiempo. Balón abierto a la derecha, viene para Giai, pasa entre todos. Giai pone la cabeza como trompa y arremete Giai, luego se frena y descarga atrás dejándola para Licha. Licha descarga de primera hora para que la tenga barriéndose abajo. Viene Simeone, Simeone tocó de primera, vino para Lo Celso. Lo Celso está parado en la mitad de la cancha, empieza a picar a Barco, la pelota que viene para el Flaco López. López abierto por la izquierda, espera Barco por adentro. A ver qué hace el Flaco con el centro al medio, ahí está Simeone, pegale. Simeone metió el cambio de frente, viene para Nico Paz del otro lado. Se abre un poco Paz, parado como extremo, amaga para un lado, escapa para el otro, siempre Paz, lo zancaban de atrás, rebotó en Paz y se perdió por el costado. Habrá lateral en salida para Islandia cuando el árbitro mira su reloj. Señoras, señores, final de los primeros 45 minutos en Arbun, en Alabama, la Argentina en su último partido amistoso previo a la Copa del Mundo. Por ahora le está ganando 1-0 Islandia. Gol de Valentín Barco a los 8 minutos de la primera mitad. Final del primer tiempo.

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1: En un partido que le costó tomar vuelo y nivel, Argentina lo arrancó ganando en aquel latigazo de izquierda del Colo Barco. Está bien la victoria, si hablamos de justicia. Argentina, cada vez que aceleró, desbarató toda la defensa de Islandia. Ahora, como les dije antes, atrás, cada vez que le tocaron el picaporte, le abrieron la puerta. No fue una buena actuación defensiva, pero la victoria de Argentina es justa.
2: Enseguida lo comenta Claudio Giglioni. Se va Argentina al vestuario. Momento de presentar el jugador con más control del partido.
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1: Y el jugador con más control del partido hasta el momento ha sido Ezequiel Palacios. Todas fáciles, pero las controló a todas.
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0: Seguimos en la cadena del gol por Cadena 3 Argentina. Una semana el comienzo del Mundial para el seleccionado argentino. Mundial que vamos a repasar enseguida el cómo arranca, ¿no? Por lo menos la primera fecha, para que ustedes vayan teniendo en cuenta. La mayoría de los partidos estarán obviamente en Cadena 3 Argentina. Repasamos simplemente lo ocurrido en la jornada de hoy. República Democrática del Congo perdió frente a Chile por 2-1. El Congo va a estar en la Copa del Mundo. República, en este caso Chile, no lo va a estar. Senegal y Arabia, duelo de dos que estarán en la Copa del Mundo, empataron 0-0. Senegal va a enfrentar a Francia, como lo hizo en el 2002. Tendrá a Noruega también de rival, a Irak, mientras que Arabia Saudita va a jugar con Uruguay, con España y con Cabo Verde como último rival. A propósito de Irak, está perdiendo con Venezuela por un tanto contra cero. Irak, como decíamos, estará en el grupo de Francia y Noruega. Venezuela no estará en la Copa del Mundo. Decíamos también que en la expectativa de mañana juega Argelia, el primer rival del seleccionado argentino, va a enfrentar a Bolivia, que no está en la Copa del Mundo. Rápidamente repasamos cómo será la primera fecha. El jueves arranca el Mundial a la hora 16, México, uno de los organizadores, frente a Sudáfrica a la hora 23, República Checa frente a Corea del Sur. El viernes, hora 16, Canadá, Bosnia, Canadá, otro de los organizadores, y a la hora 22, el otro organizador, Estados Unidos, frente a Paraguay. Para el sábado, tres partidos durante el sábado en sí. 16 horas, Qatar frente a Suiza, 19, Brasil, Marruecos, a la hora 22, Haití frente a Escocia, y en la madrugada del domingo, a la 1 del domingo, el sábado a la noche, Australia frente a Turquía. Domingo ya por la tarde, a las 7, hora 14, Alemania, Curazao, hora 17, lindo partido, Países Bajos frente a Japón, hora 20, Costa de Marfil, Ecuador, también supone que puede ser un lindo encuentro, y a la hora 23 del domingo, Suecia frente a Túnez. El lunes, a la hora 13, España, Cabo Verde, hora 16, Bélgica, Egipto, hora 19, Arabia Saudita frente a Uruguay, y a la hora 22, Irán frente a Nueva Zelanda. Pasamos al martes, hora 16, Francia frente a Senegal, como en el 2002, hora 19, Irak frente a Noruega, y a la hora 22, estaremos con Argentina frente a Argelia. En la noche del martes al miércoles, la primera hora del miércoles, a la 1 de la mañana, Austria frente a Jordania, completando la primera fecha en el grupo J, el grupo de Argentina. Y para concluir, la primera fecha ese miércoles 17, a la hora 14, Portugal, República Democrática del Congo. Lindo partido de 17, Inglaterra, Croacia. A la hora 20, Ghana frente a Panamá. Y a la hora 23, Uzbekistán frente a Colombia.
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0: Bueno, el fútbol argentino, lo único que se jugaron hoy son partidos de la divisional reserva. Victoria Independiente, le ganaron a Luz 4-0, Riestra 1-0 Platense, Aldosivi 1-0 Gimnasia de Mendoza, Belgrano y Atlético de Rafael empataron 1-1, Central Córdoba de Santiago del Estero le ganó a Colón por 2-0, y River superó a Rosario Central también por 2-1 en este caso. Recordamos también como noticias en el orden nacional que Jorge Sampaoli va a ser el técnico de Talleres para la próxima temporada en el fútbol argentino. La otra, lo que mencionamos hace un ratito, el orden internacional, Julián Álvarez va a permanecer por ahora en el Atlético Madrid. Todo el mundo supone que se va a ir. El Real Madrid hizo una oferta, después sacó un comunicado manifestando de que el Atlético Madrid había agradecido, así manifestaba el comunicado del Real Madrid, ¿no? Que buenas relaciones entre ambos clubes, y que había rechazado el Atlético justamente la oferta, y que le había agradecido al Real Madrid, y el comunicado del Atlético nos hizo esperar, diciendo no agradecemos nada, y lo cierto es que hay que pagar la cláusula de rescisión de 500 millones de euros, no al Barcelona, por ahora tampoco, no al Real Madrid.
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0: Estamos en la cadena del gol, en el tiempo está ganando Argentina, le gana Islandia, gol de Marco, segundo gol en 4 partidos, había anotado frente a Zambia. Argentina ha jugado hasta acá 95 partidos y empezó ganando 76 los 95. Y de esos 76, finalmente ganó 65. Empató 9 y solamente perdió 2. El partido que comenzó ganando se le dieron vuelta y perdió frente a Arabia Saudita en el Mundial y frente a Paraguay en las últimas eliminatorias. Le estaba relatando el Mauri Coppolo, vamos a ir presentando el comentario de Claudio Scignoni, la participación invalorable del Chino Lamberti, también de Juan Vallejo allí en el estadio, Gustavo Corraín en la producción, Martín Rodríguez, Lito Ramírez nos pone en el aire, Marito Celedón está con en las redes junto con el Fede Borello. Momento de presentar el comentario de Claudio Scignoni para que explique por qué Argentina gana por un tanto contra cero Islandia.
5: Lo que sentimos cuando juega Argentina es difícil de explicar. Hay momentos que te hielan la sangre, otros que te hacen saltar de alegría. Y son esos momentos los que te hacen sentir como nada en el mundo. Argentina no es un sentimiento, son todos. Defendámoslo juntos. 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
7: Gana Argentina aquí en el Jordan Hare, y en términos de justicia es un resultado justo porque cuantitativamente llegó más y porque demostró que cuando tenía la pelota y sobre todo con el cambio de ritmo cumplía a pie juntillas aquello de que la velocidad evidencia la mediocridad. Por eso, primero una muestra, y para mí para muestra basta un botón. A los 3 minutos, en el primer contraataque del equipo, Argentina se fue toda dentro del área de Islandia. El primer contraataque de Islandia, le ganaron el sector izquierdo a Giai, le acomodó la pelota, quedó muy mal parado. Argentina retrocedió 2 contra 3, la pelota y el centro casi de fútbol de salón al segundo palo, en donde Ellertson, el 19, le erró al arco dentro del área chica. Eso no hizo más que ratificar lo que decíamos en la parte previa. Argentina con la pelota está para cualquier escenario del mundo. Sin la pelota tiene que ir a un par de casting. Sin embargo, el equipo, practicando algo que hace siempre, la rotación de los dos mediocampistas interiores, tanto Nico Paz como Lo Celso, por derecha Gio Simeone, y el Flaco López, que me gustó muchísimo en los 2 partidos que ha jugado Argentina hasta ahora, 1.5 partidos, lo más gravitante ha sido su número 9. El otro día Lautaro y ahora el Flaco López. Por eso, cuando Argentina ataca y le cambia la velocidad, increíblemente Islandia confundió retroceder para cubrir espacios y se amontonó atrás. Fue un pinball, fue un flipper, taca, taca, taca, taca, el juego de Gran Bonetti. Usted señor, no señor, yo señor, se pasaban la bomba con la mecha encendida entre todos, quedó el rechace corto, ahí entró el Colo Barco y le pegó el latigazo de zurda, un latigazo que fue, hizo estéril la volada del arquero de Islandia, que estaba tapado. 1-0, y parecía que anunciaba algo mucho más grande. Argentina repitió esa fórmula los 10 minutos siguientes. Atacaba, el rival se amontonaba y en definitiva le provocaba las fisuras. Lo tuvo 2 veces Gio Simeone, en otra ocasión también le había quedado a Nico Paz. Sin embargo, el equipo fue perdiendo voltaje, nunca tuvo un conductor definido, no asumieron ese rol, ni Gio Lo Celso, ni Nico Paz, y una cosa extraña, se fueron angostando, perdió desborde, no hubo centro atrás, hicieron pie los islandeses y Argentina estuvo 10 minutos sin pisar el área rival. En ese lapso, el rival manejó la pelota en mitad de la cancha y cada vez que intentó ser disruptivo e ir hacia adelante, a romper filas, generalmente pecaron de imprecisión. Sin embargo, tuvieron una llegada con aquel disparo del número 8, en donde respondió bien Rulli. Las veces que atacaron, entraron al área, ahí salió la figura que cuando manotearon el picaporte, abrieron la puerta. Y que preocupa. Recién me preguntaron el jugador de más control. El que más la controló cuantitativamente fue Ezequiel Palacios. Aclaré, todas fáciles. Argentina gana bien. me gustó el Flaco López, el Colorado Barco en su rol de interior, como jugaba en Boca, como juega en Racing de Estrasburgo, con alguna anarquía táctica. Es un jugador que rinde mucho, es un vendedor raro, ¿eh? Si tú fuera un viajante, no tiene definidas las zonas, un día va a un pueblo, el otro a otro, pero te llena las notas de venta. Tiene producción y eso es lo que interesa, pero es anárquico desde lo táctico. Ahora se vendrán los cambios, las 88.000 personas que dicen que hay vinieron a ver a Messi, lo vamos a ver a Messi. Hasta ahora, en este amistoso premundial, esta selección de Argentina, donde no están los habituales, responde a las mismas características. Con la pelota, como les dije el otro día, se viste de elegante sport, se viste de gala en algunas jugadas para ir a una fiesta. Sin la pelota, lo agarran con una vestimenta como para lavar el auto el sábado a la tarde en el patio de la casa. Gana bien Argentina 1-0, estamos ante los 45 minutos finales. Antes de que comience el Mundial, lo veremos a Messi. La intriga de verlo, en qué nivel está de su recuperación, de su lesión. Argentina-Islandia por cadena 3, por ahora el 1-0 responde en la justicia a la diferencia que hubo entre un equipo y el otro.
8: El comentario de Claudio Giglioni al final de los primeros 45 minutos. Se está volviendo el equipo arbitral. Repasamos que tiene en el banco el técnico argentino Lionel Scaloni, Marcelo Lamberti.
9: Bien, cuando se apagan las luces del estadio, se apagan las luces del estadio, veremos qué está.
8: Mirá que show, se encienden casi 90.000 celulares.
9: Sí, tremendo.
7: Se avisaron por la pantalla.
8: Y todo el mundo prendiendo la luz. Más que luciérnagas, un cielo de verano estrellado y despejado aquí en Alabama. Y las luces del estadio que acompañan el juego encendiéndose y apagándose, dándole una escenografía difícil de describir. Casi como un arbolito de Navidad gigante, pero rectangular. Y ahora las luces del estadio empiezan a prenderse en distintas tonalidades, rojas, amarillas, blancas, y así le van metiendo show a la noche cuando quedan 50 segundos de entretiempo, Marcelo.
9: Sí, señor. Musso, Beltrán, Montiel, De Paul, Julián, Messi, el Cuti, Nico González, Almada, McAllister, Lautaro, Enzo, Nahuel, Capaldo y Obando, los suplentes de Argentina que ya empiezan a volver.
8: Empiezan a volver los suplentes del seleccionado argentino. Ya hemos superado las 11 de la noche en todo el país. 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
9: Fíjate que hay uno intensificando de Argentina que con este juego de luces no los podemos observar. ¿Ves allá en el rincón? Ese entra seguro. Ese entra seguro es el 24.
8: Señor.
9: Enzo lo es.
8: Se va a venir Enzo para
9: es
8: el
9: Enzo,
8: campo de
9: ¿no?
8: juego.
9: Sí, señor, es el 24. Ya lo vamos a estar confirmando. Es el futbolista argentino que se prepara.
8: Todavía no se vienen los equipos para el segundo tiempo.
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8: De a poquito empiezan a volver los jugadores de la selección argentina. Todavía no retornan los de Islandia.
9: 4, 6, 8, 10 exactamente.
8: Bueno, vuelven 10. Va a ser el primero en entrar entonces. Vamos a ver quién sale en el equipo argentino.
9: Y este es el Cuti, mirá.
8: Me parece que sale Lisandro.
9: Y este es el Cuti.
8: El Cuti está para entrar.
9: El Cuti está para entrar, el 13.
8: Enzo y el Cuti adentro.
9: Y McAllister. El bueno. Otro es McAllister, ¿no? Exactamente. Sí. Lo estoy viendo al 20, McAllister. Veo el 24, Enzo. Y lo veo al Cuti Romero.
8: También está De Paul para entrar.
9: Y también lo veo al 7.
8: Sí.
9: No lo veo De Paul, yo sinceramente.
8: Allá atrás.
9: Atrás viene.
8: Allá atrás.
9: Oh, y vienen dos más acá, ¿eh?
8: Se vienen todos para los cambios.
9: Pará. Para mí uno es Almada, ya te digo.
8: Ahí se van a poner de espaldas.
9: 24, 13, 7, 20 y 22. Está Lautaro también.
8: Lautaro se va a venir.
9: Está Lautaro. A ver, anotá, Cocolito, anotá. Está De Paul, el Cuti, McAllister, Lautaro y Enzo. Mamita querida, los cambios que mete la selección argentina. Es tremendo los futbolistas. Cinco variantes intensifica De Paul, el Cuti, McAllister, Lautaro, Enzo. Esto salvo De Paul, estos arrancan todos, ¿eh?
8: Bueno, vamos a ir descubriendo los que salieron. Sí. Uno es el Flaco López, otro es Lo Celso, otro es Lisandro.
9: Bien.
8: Medina está, Otamendi está.
9: El Colo Barco no lo veo, ¿eh?
8: El Colo Barco afuera.
9: El Colo Barco no lo veo. ¿Cuántos te faltan? ¿Uno? Los cartelitos, bien, gracias.
8: Falta uno. Para confirmar los cambios.
9: Palacio, ¿lo viste?
8: Presentamos el arranque del segundo tiempo.
11: 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Y ahora en la cadena del gol, comienza el segundo tiempo. Relata Mauricio Coccolo.
8: Lo comenta Claudio Giglioni junto a Marcelo Lamberti y todo el equipo. Nos está faltando uno de los que salieron, ya lo vamos a descubrir. Cierra Otamendi, abierto por el sector izquierdo, la pelota se pierde por el costado y lateral. Reposición de manos para la Argentina. Prepara, punta fuerte. Llega marcando bien en el fondo. Ahora el futbolista Otamendi tira largo sobre la mitad de la cancha. Arriba quería, pero no podía Simeone. La recuperando bien Enzo. Enzo solamente profunda. Viene para Nico Paz. Nico Paz juega largo. Arriba quería Simeone, pero no podía. Perdía contra Palson. Va a cubrirla con el cuerpo y la deja correr por el costado. Y ahí hay lateral para Argentina.
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8: Argentina metió todos los cambios, en ningún momento mostró.

0: podía. Va perdiendo contra Magnussen, que abre a la derecha para Johansson. Ataca Islandia.
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0: Ataca Islandia, el balón que viene atrás para que ahora lo tenga abierto por la izquierda Haraldsson. Haraldsson va tocando de primera, descargándola para que la juegue ahora Litson. Tira largo sobre el área, caía el hombre de Islandia, cometía falta. En ataque será tiro libre, en salida para el seleccionado argentino.
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3: El 14 se fue, perdón, el 14, sí.
0: Se pone de pie Messi, por eso acciona la gente. Sale a calentar Leo Messi, por eso la ovación del público. Atrás la va dejando Otamendi, tocando de primera para Rulli. Rulli va descargando para Enzo. Enzo abriendo por la izquierda, dejándola para De Paul. De Paul levanta la cabeza. Ha salido Medina y ha quedado Argentina. Ya lo va a explicar mejor Claudio, con tres en el fondo. Van tocando al medio. El balón que viene para que ahora la juegue de primera, larga Simeone. Viene para Nico Paz. Nico Paz en cara abierto por el sector derecho. Espera Lautaro por dentro. Abre casi Nico Paz. Nico Paz levanta la cabeza. Descargo de primera al medio. Vino para Gia y tira el taco. Viene para Nico. Nico va tocando hacia la derecha con Simeone. Simeone levanta la cabeza, toca al medio. Entrega para Nico. Le pega. Nico le pega. Nico tocó cortito. Vino para Enzo. Enzo descargo de primera para Gia y ahí la deja pasar. Abierto por la derecha. Toca con Simeone. Simeone va descargando de primera. Ah, para que la tenga De Paul. De Paul mete el cambio de frente. El balón que viene ahora rumbo a la posición de Otamendi. Otamendi va descargando de primera con el futbolista Medina. Medina está, pero Medina está abierto allá. Van tocando ahora para Cuti. Cuti descarga con Giai. Giai abierto por la derecha, parado como número 8. Va entregando para De Paul. De Paul juega con Nico Paz. Nico Paz quería pasar, no podía, le cometían falta y tiro libre. Tiro libre que favorece a la Argentina. El que falta es Palacio,
3: Marcelo. Palacio, Palacio, exactamente. Palacios es el que falta, tal cual. Medina sigue estando.
0: Sí. Cambió los tres del medio. Los Palacios del medio, era el que faltaba.
4: Palacio, Barco y Lo Celso, más uno del fondo que es Martínez, más el delantero que es Flaco López.
0: Ahí está. Todo listo. Atrás la van dejando para Thomason. Y llevamos apenas cinco cambios. La mitad recién, porque los va a hacer jugar a todos el técnico de la selección argentina. O al menos eso se presume. Casi cinco minutos del complemento. El balón abierto a la izquierda venía para Baldursson. Baldursson tira largo. Arriba gana bien Otamendi con el golpe de cabeza. La va dejando de primera para que la tenga McAllister. McAllister recorre el círculo central. Parado como número 5. Toca hacia la derecha. Viene para De Paul. De Paul atrás la va entregando para el Cuti. El Cuti juega de primera con el futbolista Fernández. Fernández se entrega para De Paul. De Paul para como número 8, a ver qué hace De Paul. De Paul toca corto, seguro por lo bajo, entregando para Nico Paz. Nico Paz abre a la derecha, viene para Giai, levanta la cabeza, toca cortito, seguro con De Paul. De Paul la deja atrás para el Cuti. El Cuti va a entregar para Otamendi. Sale Argentina.
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0: Es bastante lío, Claudio, por los cambios, pero posicionalmente no cambia demasiado la Argentina.
5: No, no, el esquema es el mismo, nada más que lo veo a Juliano con más tendencia de cerrarse ahora que está Lautaro, pero es una selección que se mueve mucho. Ha hecho casi hombre por hombre.
0: Pasa bien Nico Paz. Nico Paz descarga de primera para McAllister. McAllister quería, pero no podía. Entregó mal el pase. Lo buscó a Giai, no lo encontró. Se perdió por el costado. Ahora el lateral en ataque favorece a Islandia. 5 minutos, segundo tiempo. Gana Argentina 1-0. Gol del Colo Barco a los 8 de la primera mitad.
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0: Jugaron al medio, la pelota que venía para Oscarsson la perdió contra Nico Paz, el árbitro dice que con falta, Nico Paz jura y recontrajura que no lo tocó, el islandés se toma la zona del tobillo derecho, por eso la infracción corresponde a Islandia y tiro libre cruzando apenas la mitad de la cancha para Islandia, se mueve Messi, Chelo.
3: Se mueve Messi, es lo que más moviliza a la gente, lógicamente, cuando se paró, cuando lo ven correr, esta vez sí, esta vez va a entrar y no parece faltar mucho.
0: Haraldsson parado como número 5, la tiene Haraldsson, mete el cambio de frente, no, pisa la pelota Haraldsson, lo marca Nico Paz, también llega para presionar Lautaro, tiraron profundo, balón abierto a la izquierda, venía para que la tenga Thomason. Thomason juega sobre el área, la cubre bien con el cuerpo, Cuti Romero la deja correr por línea de fondo, va a sacar Rulli, va a salir Argentina.
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1: Gretarsson toca atrás con su arquero, la tiene Olafsson abierto como lateral por la derecha, el arquero, sí, el arquero, tira largo Olafsson, más allá de la mitad de la cancha, gana bien Otamendi, plantado con el golpe de cabeza, la entrega para Enzo, Enzo toca para De Paul, De Paul abre a la derecha, el balón que viene para Gihai, Gihai va a tocar con Simeone, no, la pisa, descarga al medio para Enzo, Enzo la lleva, toca de primera con Gihai, Gihai abrió a la derecha, vino para De Paul, De Paul tira largo para Simeone, ganó, espera Lautaro, va Simeone, Simeone, Simeone, enganchó, taco, le puede pegar, centro, demoró, centro atrás, pasado McAllister, dejó correr, ahí está Enzo, enganchó, centro, rebotó en el camino, le va a quedar a McAllister, nunca, nunca le terminaron de pegar, nunca, Claudio, y después la falta en ataque.
2: No ha sido bueno hoy lo de Simeone, no tenía que enganchar, era centro como venía, el centro como venía, hasta un defensor que viene cerrando se la lleva puesta.
1: En las dos chances que tuvo, decidió mal Juliano, por ahora hay tiro libre en salida, favorece Islandia.
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1: Pelota manejada por Johansson, abrió a la derecha, viene para Thomasson, Thomasson levanta la cabeza, la mete profunda, va para Paulson, Paulson toca de primera con Ellerson, Ellerson devuelve para Paulson, Paulson al medio, descargando rumbo a la posición de Haraldsson, Haraldsson tira profundo para Paulson, la mata bien con el pecho del otro lado el Cuti, y la gente, Messi, Messi, Messi, se equivoca.
4: Dale Medina. Messi, para mí minuto 15, para mí va a jugar media hora.
1: Se equivocó Medina en la salida, no la pudo controlar Rulli, hay córner para Islandia. 9 minutos, segundo tiempo, córner para Islandia, Marcelo.
4: El primer córner para Islandia en la noche, va el número 8, para pegarle Johannes Menson.
1: Y el córner que vendrá desde la derecha.
4: No salió, ¿no?
1: Johansson.
4: Ahí está.
1: Ahí está.
2: Johansson.
4: Ahí va.
1: Johansson. Todos terminan
4: son. Todos terminan son.
1: Claro. Es como el D nuestro. Va Johansson.
4: Hijos de.
1: Hijos de. En este hijo caso, de Johan.
4: De Johan, de Ola, claro. Con nosotros Rodrigo y Gonzalo y...
1: Y ahí va Johansson, el hijo de Johan, centro cerrado, ¡ojo! Arriba para peinarla McAllister, el hijo del Colo. La tiró al córner del otro lado. ¡Córner para Islandia, Marcelo!
4: Para... El segundo, para que se dé vuelta el que le va a pegar... El segundo córner para Islandia, me parece que es el número 11. ¿El 8?
1: Sí, otra vez.
4: Otra vez.
1: Johansson.
4: El hijo de Sol.
1: Se cruzó toda la cancha para venir con el envío del otro lado. El córner para Islandia, otro centro al área, arriba, no pudo sacar. McAllister la va a cubrir del otro lado, bien plantado Gihai, parado como número 3, levanta la cabeza, toma vuelo Gihai, se viene el taco, la pelota no sale de la cancha, va descargando al medio el balón que viene para que la tenga Enzo, Enzo conduce a la selección argentina, muy lejos de la mitad del campo todavía, se pone de frente a la cancha y descarga de primera para McAllister, McAllister va a tocar a la derecha el balón para el Cuti, sale Argentina.
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1: McAllister toca de primera con Enzo, Enzo abre a la derecha, el balón que viene para Gihai, Gihai parado como número 8, buen control de Gihai, descargó para el Cuti va tocando con Enzo, Enzo amaga a ir por la derecha, sale por la izquierda, entrega para Medina, Medina vuelve a tocar con Enzo, Enzo parado en el círculo central, entregó para De Paul, otra vez vuelve a jugar con camiseta manga larga, Rodrigo De Paul, el balón que viene para Gihai, tocan con De Paul, De Paul parado como número 8, descargó el medio, vino para Nico Paz, encara Nico, hace un rodeo, Calesitea Paz, abrió bien a la derecha, el balón que viene para Gihai, Gihai va tocando de primera ahora con el De Paul toca para Fernández, Fernández devuelve para De Paul va a acelerar y va a encarar siempre De Paul, se frena De Paul juega para Nico, encara, va Nico, Nico toca para Enzo, Enzo la mete profunda, Lautaro, pégale, Lautaro, pégale, Lautaro con el centro, McAllister, pecho y arco, no le pegó nunca, Lautaro, amagó, enganchó, tocó atrás, vino para Gihai, Gihai va con el centro, la pide Nico por el segundo palo, elige tocar corto para De Paul con el centro al área, arriba, saca con el golpe de cabeza Gretarsson, la vuelve a cubrir De Paul, se queda en ataque Argentina.
2: Bueno, Argentina intenta ahora capitalizar la pelota, manejarla, ha encontrado una brecha de llegada por el sector derecho, pero le cuesta, demoran todos en sacar el centro.
4: Va a poner, va a realizar dos cambios más. Uno es Almada seguro, para que se corra, me parece que el otro Nico González, pero vamos a esperar. Dos variantes, no es Messi, todavía no viene.
1: Cuti tocaba para Gihai y llegaba para presionar Oscarsson, la pelota rebota en él, se pierde por raya de fondo, será saque desde el arco para Rulli.
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1: Va Nico Paz, termina en gol de Lautaro. Nico, Nico, Nico, Nico, centro Lautaro. segundo, Argentina Giglioni.
2: Fue clara, clarísima, el 2-1. Es cierto, llegó un poco de fuerza. Realmente un infortunio que no haya podido Lautaro llevársela por delante, así se está lamentando.
4: Bien, las variantes en Argentina, ¿eh? Uno es Nicolás Otamendi, el que se va a retirar. Perdón. Es Otamendi el que se va a retirar para que ingrese con el número 15 en la selección argentina, Nico González, y el otro, para que ingrese con el número 16, se va a retirar el 13, me parece. Paz. Thiago, Nico Paz, perdón, con el 18.
5: ¿Y el 16?
4: Almada, Thiago Almada. A la cancha, Nico González y Thiago Almada. Se terminó el partido entonces para Paz y Otamendi.
1: Afuera Nico Paz. Bueno, ha dejado la buena noticia de volver a jugar Nico Paz. ¿Cómo lo viste, Claudio?
2: Esa es la buena noticia, que volvió a jugar.
1: Nada más. Al medio van tocando ahora para que la tenga Oscarsson. Oscarsson la pierde. La recupera bien la Argentina en la mitad de la cancha con Enzo. Enzo va tocando atrás, dejándola para que ahora, abierto por el sector derecho, maneje De Paul. De Paul jugó al medio para Enzo. La hizo bien Enzo. Aceleró y pasó Enzo. Lautaro, segundo palo. Se le escapó la pelota. Enzo la perdió. Le quedó al medio. McAllister le pega. McAllister le pegó. Lo taparon justo. Le cae a De Paul. Le da de zurda. De Paul. De Paul. Abrió a la izquierda el balón que viene para Nico. Nico va a levantar la cabeza. Van a tocar al medio. Medina. Medina de entrega para Almada. Almada va tocando de primera hora con De Paul. De Paul jugándola para Enzo. Enzo abriendo a la derecha. El balón que viene para Giai. Giai al medio para De Paul. Le queda para la zurda. Va De Paul. Pase filtrado. Quería Almada, pero no podía. No lo encontró. La va recuperando ahora en la salida a Islandia. La tiene Gudmundsson. Lo marca bien McAllister. Con infracción, dice el juez. Deja seguir porque la tiene Islandia. Repone Islandia y sale.
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1: Vino Medina de central, Claudio, y Nico de tres.
2: Sí, así fue. Reacomodaron, bueno, la defensa.
1: Reacomoda la defensa la Argentina.
2: Y nuevamente Otamendi cambia de lugar.
1: Sí, en este caso Valcuti.
2: Sí, Valcuti
1: afuera.
2: Otamendi fue afuera, sí, pero había cambiado de lugar, te digo, antes de salir.
1: Claro. Van tocando a la derecha, el balón que venía para Gretarsson. Metida en profundo, quería romper, pero no podía. En el fondo Medina. La pelota le queda a Oscarsson, que abrió a la derecha. El balón que viene para Johansson. Johansson levantando la cabeza, marcado por el futbolista Almada. Lo obliga a retroceder. Tocó al medio. Entregó para la posición de Haraldsson. En cara y va Haraldsson. Tocó para Oscarsson. Le quedó a Haraldsson. Qué bien que la hizo. Haraldsson le pegó. Se lo perdió. Se salvó Argentina, Claudio.
2: La mejor jugada de Islandia en el partido. Llegaron tocando en el último acto. Se lo terminó perdiendo increíblemente el número 7, Haraldsson, como lo relataba Mauricio. Una muy buena devolución de Orri Oscarsson. Lo tuvo Islandia. Cuando tocan el picaporte, se asoma.
1: Qué problema para Argentina. ¿Con qué poquito le han generado tantas situaciones? Al medio van tocando ahora para que la tenga Gudmundsson, que abre a la izquierda. Va entregando de primera para Thomasson. Thomasson jugó largo, ataca otra vez Islandia, defiende Argentina, marca el cuti, rebota en Romero, se va por el costado, hay lateral. En ataque favorece a Islandia.
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1: Es hora de meter el segundo, Argentina. 15-16 ya del segundo tiempo. La pelota que viene para Medina. Medina juega con González. González parado como número 3. Va tocando de primera para Almada. Almada entrega para Enzo. Enzo levanta la cabeza. Mete un muy buen cambio de frente. Viene por el otro lado. A toda velocidad Simeone. Simeone levanta la cabeza. La metió para Lautaro. Lo tiene. Lautaro. Centro. Maca.
2: Cuando cambia el ritmo, vuelve a exponer eso que me gusta decir tanto. La velocidad evidencia la mediocridad. Le volvieron a hacer el 2-1. McAllister la vio. Fue muy buena la asistencia de Lautaro. Le pegó con cara interna. Le dio la cachetada. El palo la devolvió. Quema estatuto, dijo el fondo de Islandia, y la sacaron afuera.
1: Era imposible errar lo que erró McAllister. La pelota de Giai. Giai va tocando de primera. Entregándola para Enzo. Enzo. Enzo levanta la cabeza, la gente vuelve a pedir por Messi, el capitán argentino que está entrando en calor. El balón al medio venía para Almada, Almada toca para McAllister. Falta de Johansson. ¡Upa! Se le fueron todos encima al hijo de Johan. Se lo quieren comer, Marcelo.
4: Se lo quieren comer, exactamente. Bueno, lo han sacado al número 8, le entró muy fuerte, vio la tarjeta amarilla. Catarata de cambios prepara Islandia.
1: Lo que pasa que esto tiene que ver, Claudio, con lo que vos preguntabas en la conferencia de prensa. Si se iban a cuidar o no, evidentemente.
2: No, no, me dijo, lo vamos a jugar con toda la seriedad del partido. Yo le dije, se le pregunté a Orri Oscarsson, ¿ustedes empatizan que sus rivales están a una semana de empezar el Mundial? Para nosotros es un partido serio y lo vamos a jugar en serio. Le entró con todo Johansson.
1: ¿Se va a venir Messi, Marcelo?
4: Y se viene Messi, ¿eh? Se viene Messi. Messi y Montiel son los que han quedado todavía para entrar. Vamos a ver, porque primero va a haber, insisto, muchos cambios por el lado de Islandia.
1: 18 minutos del segundo tiempo, con la Argentina ganando 1-0, con McAllister que recién erró un gol increíble, imposible de errar. Había que errarle al palo y le acertó al palo. Bueno, va a entrar Messi.
4: Ahí está.
1: Va a entrar Messi. Se va a poner la camiseta número 10, el capitán argentino. Va a entrar Messi. El tiro libre para Argentina. El griterío infernal del público, casi 90.000 personas vivando a Messi. Le va a pegar Enzo o De Paul. Enzo o De Paul. Centro o arco. Enzo tiene ganas de darle directo al arco. Enzo para pegarle. Remate directo al arco. Buena oportunidad para Argentina. Enzo le pegó a las manos. A la bolsa de Olafsson sale el arquero de Islandia.
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2: 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Lindo el partido porque Islandia se ha animado a atacar un poco más. Argentina ha llegado profundo. Ha merecido como mínimo hacer dos goles. La que tuvo Lautaro y la que tuvo McAllister. Jugadas en superioridad 2-1. El resultado ya no se ajusta al desarrollo. Argentina ha hecho mucho más para tan solo 1-0.
1: Messi levanta los pies para elongar, para entrar en calor y la gente explota. Hace cualquier cosa Messi y la gente explota. El cariño que despierta el mejor futbolista argentino de todos los tiempos. Enzo Fernández, tiro largo para De Paul, corre De Paul, Lautaro por adentro. Termina en el segundo, va De Paul, levanta la cabeza De Paul. De Paul con el centro pasado, segundo, pero no llega Almada. Y rechaza del otro lado Paulson. La mandó al costado lateral. En ataque para Argentina. Se viene Messi, Chelo.
4: Se viene. Bueno, pensamos
1: Enzo,
4: que no era.
1: Va Enzo. Centro de Enzo. Mete el cambio de frente. Va para De Paul. De Paul del otro lado. Buen control de De Paul. Espera McAllister como número 9. La tiene De Paul. De Paul toca de primera. Viene para el Cuti. 20 minutos, segundo tiempo. Al medio van entregando para Almada. Almada atrás. Juega para el Cuti. Argentina lo encierra. A Islandia. Está a nada de meterle el segundo. Pero no cae todavía. Giai para Rulli, sale Argentina.
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1: Ataca Lautaro, ataca Lautaro, ataca Lautaro, ataca Lautaro, Lautaro. ¡Palo! ¡McAllister! ¡Rebote Lautaro! Y al córner.
2: Una cuestión de accidentes lúdicos. Es increíble que Argentina no marque el segundo gol. Se adelantó Islandia, se asomó del tapiar, le pegan un naranjazo cada vez que se asoman, ¿eh? Le llegan en superioridad numérica. El partido es un regalo para Islandia, 1-0.
1: Corner argentino al caer el segundo, le va a pegar Almada, atención. 21 minutos, segundo tiempo. Tocaron corto, la pelota que viene hacia atrás, otra vez entregaron para Almada. Almada abierto por la izquierda, Almada levantando la cabeza, dejándola atrás y va la Argentina. Centro bombeado al área, a nadie. Se equivoca Giai, posiblemente haya sido lo último de Giai, Marcelo.
4: Debería, ¿no? Debería, pero... Bueno, a ver, ahí está. Ahí se produce el cambio. Vienen y le dan la cinta de capitán a Messi. Pero no hay cartelito.
1: No hay carteles para anunciar los cambios.
4: Se ha parado para hidratar el partido, minuto 22. Cambios que no se han hecho. El capitán está fuera de la cancha.
1: Y va a entrar Messi en la pausa de rehidratación. Sí, Marcelo.
4: Y el 4, Montiel. Están los dos listos para ingresar.
1: Ahora, qué detalle tan curioso que hayan marcado con el cartel el tiempo adicionado, pero no los cambios.
4: No.
1: Recién ahora el cuarto árbitro toma el cartel, está mirando una papeleta, posiblemente le haya anunciado Scaloni cuáles serán los cambios. Se van a venir los últimos 20 y pico de minutos previos al Mundial. Está ganando Argentina 1-0, sin Claudio.
2: Bueno, la gente lo quiere ver a Messi, nosotros siempre lo queremos ver a Messi, pero sobre todo ahora observarlo a Montiel.
4: Debería ser Simeone, ¿no?
1: Podría ser Simeone.
4: Si hay y Simeone...
2: O los Chelsea.
4: Los... Ya salió. Simeone debería ser de los que quedan, porque ya prácticamente salieron todos.
1: Sí, de los de ataque.
4: No está más Nico Paz, no está López, no está los Chelsea, no está Barco, no está Palacios.
1: Y serían los últimos dos cambios. Argentina.
4: Sí, ¿cuánto lleva ya?
1: De dos, cuatro, seis, ocho, nueve con estos dos.
4: Exactamente.
1: Están quedando por ahora Medina, Giai, Rulli y Simeone. Vamos a ver qué cambia.
4: No, ¿qué lo va a sacar ahora? Lo va a sacar ahora. ¿Sí? Debería sacarlo ahora y a Simeone, insisto. Pero bueno, hay que esperar. Van a venir unos cuantos cambios también, me parece, en el equipo.
1: ¿No va a cambiar el arquero? Veremos. Queda tiempo todavía. Presentamos los cambios en Argentina.
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4: Ahí está, lo dicho, se fue Giai y se fue Simeone. Entró Messi, entró Messi. Ahora vamos a estar con todos los otros cambios.
1: 17 por 3 el primero.
4: Sí, 17 por 3, 2 por 16, ya te lo digo.
1: 2 por 16.
4: Ahí va. Entonces, lo tenemos al 17, que es Gunnarsson. El 17 y el 16, Ingason.
1: Bien.
4: Ahí tenés. 16 y 17.
1: Muy bien,
4: se fue el 2 y el 3, Thomason. Esperá, se fue Thomason, que era fácil. Y Gretarsson.
1: Van tocando a la derecha, la pelota que viene para Johansson. Abierto contra el sector derecho, 24, casi 25 minutos del segundo tiempo, con la Argentina ganando 1-0, con Messi en cancha. Ahí toca la primera pelota del capitán argentino. Amaga, engancha a Messi, la metió para Lautaro. Lautaro la picó. ¡Afuera! Penal, porque el arquero se lo llevó puesto. Penal, porque el arquero se lo llevó puesto. Lautaro la había picado por encima del cuerpo del arquero. La primera pelota que tocó Messi en todo el partido. La primera pelota que tocó Messi en toda la gira. La filtró para Lautaro. Lautaro fue mano a mano con el arquero. La picó el arquero, se lo llevó puesto. Y penal para Argentina, Giglioni.
2: Bueno, qué pase que le dio. Se la arrojó, se la soltó. Hizo tan fácil lo difícil en el mano a mano. Viene el árbitro sancionando el penal. Señoras y señores, 80.000 personas. Hubo gente que manejó 7, 10 horas para ver esto.
4: La revancha, había errado con Islandia en el 2018.
1: Le va a pegar Messi. Brazos en jarra, corta, carrera, parado de zurdo. No lo mira al arquero. Observa detenidamente la pelota. La

0: tiempo. Segunda pelota que toca en el partido. Argentina 2, Islandia 0. Y Messi va, y Messi tercero. La picó, vino para Nico al medio. Ahí está Almada, Almada abierto por el sector izquierdo. Va a tocar de primera nuevamente. Y para Enzo, Enzo devuelve con Almada. Gana Argentina 2 a 0.
1: Le pegó con calidad, autoridad y suficiencia Messi. El arquero fue para el otro lado. Lo mínimo que tenía que estar ganando Argentina era 2 a 0. Para toda la gente que lo vino a ver, no solo lo vio, sino vio una pincelada mágica en la asistencia de Lautaro. Y podrán decir, yo vi un gol en la carrera de Messi. Por ahora uno.
2: Gana 17.
0: Explota el estadio cuando la voz confirma, por si hiciera falta, que el gol fue de Messi. Sí, Chelo.
3: Exactamente, 88.043 espectadores, Dan, ¿eh?
0: 88.043.
3: Todo vendido, todo agotado, 88.043. Mirá, creo que 88.000 gritaron el gol de Messi.
0: ¡Qué locura!
3: 43 atrás, no.
0: Van dejando para Johansson y debe ser la delegación de Islandia.
3: Claro, nadie más.
0: Entregan con Gunnarsson, deja de primera para el arquero Olafsson, que abre sobre la izquierda. El balón que viene para Baldursson. Baldursson parado como lateral sobre el sector izquierdo. La juega profunda, la cubre con el cuerpo. Medina la deja correr para Rulli. Sale Argentina.
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0: Cuti toca atrás para Rulli. Rulli levanta la cabeza, descarga de primera con Medina. Medina abierto sobre el sector izquierdo. La juega profunda, viene para Nico González. Arriba conectaba con el golpe de cabeza, no podía controlarla. Se le perdió por la banquina, habrá lateral. En la mitad del campo favorece a Islandia.
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0: Haraldsson, abierto por la izquierda, va Haraldsson, toca de primera con Johansson, descargando al medio, dejándola para Gudmundsson, y juega atrás de primera con Ignason, abriendo sobre la izquierda, la mueve Islandia, tres cuartos de su propio campo, llega para presionar Messi, le metió un lindo pique ahí, lindo pique con exigencia de Leo Messi, sale y controla Rulli, la tiene el uno argentino.
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0: La cubría Lautaro, cometió falta Lautaro.
3: Es tarjeta,
0: Sí. Amarilla.
3: Es tarjeta amarilla. Lautaro venía ya, viene molesto Lautaro, Viene molesto, está caliente desde hace varios minutos el toro Lautaro Martínez.
0: Quizá también enojado Claudio por el gol que erró, ¿no?
1: Sí, está contrariado. Tendrías que entendernos a los nueve.
0: Sí, toma.
3: Sí.
0: Es difícil a veces, pero... Es difícil a veces.
7: Yo me imagino a Claudio tirándose así con los dos pies para adelante, así en una jugada temeraria.
0: Es un arado doble reja.
7: Pero capaz que me falta imaginación.
0: Te ara la cancha. Yo sí me lo imagino, sí. Al medio van tocando ahora para Ellertson. Descarga de primera con Johansson. Va jugando hacia atrás, entregando para Gunnarsson. Mete el cambio de frente. Aparece por el otro lado Baldursson. Arriba gana bien Montiel con el golpe de cabeza. No podía despejar. Sale con una patada karateca el Cuti Romero. Grita la gente. Viene para Haraldsson. Mete el cambio de frente. Aparece ahora por el sector derecho Johansson atacando como extremo. Abre con Ingason, sí, Marcelo.
3: Bien, entró el 18 también ahí. Thorsteinson.
0: Bueno.
3: Y se fue el 4.
0: Ahí
3: falso.
0: Tiene Oscarsson, había falta en ataque. Habrá tiro libre en salida para la Argentina. 30 minutos, segundo tiempo. En Argentina 2 a 0.
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0: Salir desde el fondo la selección argentina. El balón que viene al medio para De Paul. De Paul toca de primera para Enzo. Enzo abre a la izquierda. Venía para Almada. Quería, pero no podía. La perdió. La recupera Medina del otro lado. Medina va tocando ahora con Nico González. González entregando a... Upa, la dura falta sobre Nico. La amarilla para el 18, Chelo.
3: Exactamente. Para el futbolista que entró recién, Thorsteinson.
0: Tiro libre en salida para la Argentina.
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0: Bueno, el tiro libre para la Argentina. Van tocando de primera con el Cuti Romero. Romero abierto por el sector derecho. 32 minutos, segundo tiempo. El próximo martes arranca el Mundial para Argentina. Va a relatar Carlos Andrés el Bocho. Uy, se equivocó Montiel. Le quedó a Oscarsson. La metió al área. Saca Rulli. Se la alcanzó. Al arquero se la alcanzó el hombre de Islandia. La va a recuperar ahora en la mitad de la cancha. ¡Upa! ¡Qué duro! El 17, Marcelo.
3: Sí, también.
0: Gunnarsson.
3: Exactamente, que recién entró.
0: Amonestado.
3: Durísimo, durísimo,
1: ya
3: durísimo.
1: Se paró Almada, sí, ya sí. Se paró.
3: Fue más espectacular, sí, que el golpe en sí.
1: Lo hizo de bruto.
0: A esta altura ya, muchachos, que termine el partido.
3: Sí.
0: Que no se lesione nadie, que terminen todos completos. Si hay que bajarle el ritmo, si hay que dormir la pelota. Argentina ya demostró, lo decía Claudio, le pudo haber metido 3 goles en el segundo tiempo. 2 tiros en los palos, la de Lautaro que se fue cerca, el penal. Digamos que ya está, ya demostró Argentina lo que tenía que demostrar. 33 minutos, segundo tiempo. Está ganando por 2-0. A 7 días del Mundial. A 1 semana de la cita ecuménica. Va a relatar el Bocho en la cadena del... El árbitro, mirá, le hace seña a los
3: holandeses. Claro, claro, paren,
0: che.
3: Faltan poco más de 10 minutos. Esto, paren.
0: Estos que están acá defienden el título. Viene Almada. Almada toca para Messi. Messi marcado por 2. No se le quieren ni arrimar a Messi. Messi tocó para Montiel. Montiel abierto por el sector derecho. Va entregando de primera para De Paul. Juega para Messi. Messi devuelve para De Paul para Almada. Almada para Messi. Messi levanta la cabeza. Picarico. Viene para McAllister. Maca que encara. 4 lo marcan. McAllister tocando a la derecha. Maca, como le decía Klopp. Van tocando ahora para que la tenga Romero. Romero abriendo a la izquierda. Dejándola para Medina. Medina juega corto. Seguro por lo bajo. Entregan para Nico. Nico González abierto por la izquierda. Tocó para Enzo. Enzo con el taco. Para Lautaro. Lautaro para Enzo. La llevó de pie a pie. Se metió Enzo. Siempre Enzo. Messi. Abrió a la izquierda. El balón que viene un poco largo para Nico. Nico va a tirar el centro. Centro de Nico, muy pasado a nadie. Saque desde el arco para Islandia.
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0: Tira largo Gunnarsson, la pelota que cae sobre la mitad de la cancha, venía para Gudmundsson, parado como un... ¡Upa! Desde atrás le tira duro a Almada, pasa igual Gudmundsson, el árbitro deja seguir porque la tiene Islanda, espera a Oscarsson para adentro, va Gudmundsson, tocó de primera, vino para Johansson, Johansson le puede pegar, está en la puerta de la 18. Descargó de primera para Gunnarsson, entregó ahora con Haraldsson. Haraldsson abriendo al sector derecho, vino para Johansson. Johansson va tocando al medio para que ahora la maneje Gudmundsson. Atrás va entregando para Haraldsson. No presiona Argentina ahí. Deja que Islandia tenga un poco la pelota. Viene para Magnusson. 34, casi 35. La roba bien Lautaro. Cuando se lo proponga, le mete el tercero a Argentina. Le va entregando para De Paul. De Paul juega para McAllister. McAllister parado como número 5. Entrega cortito, seguro. Por lo bajo para De Paul. De Paul devuelve para McAllister. McAllister abre por la izquierda. Viene para Medina. Medina toca para el Cuti. A Trancolenco va la Argentina con el Cuti. El Cuti tira largo para Messi. Buen control de Messi. Gira sombrero. La metió para Lautaro. Le quedó a Messi. Va Leo. 2 lo marcan. Lo presionan. Se la robaron. Falta sobre Lautaro. Tiro libre para Argentina.
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0: 35 minutos del segundo tiempo. La selección argentina le está ganando por 2-0 a Islandia. Leo Messi tiene un tiro libre a unos 30 metros del arco. El arquero no sabe si armar la barrera o no. Estando Messi enfrente, nada será suficiente. Prueba de tiro para Leo. Pero antes, 1, 2, 3, 4. ¿Cuántos cambios van a meter? Bueno, cuando los tengamos los damos, Marcelo.
3: Sí,
0: si no,
3: sí, dale.
0: La verdad que es un lío. Cuando tengamos claros todos los cambios, todos los son que van a entrar ahora, lo van metiendo de a uno. Tengo tiempo, animal, dame una.
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0: Bueno, siguen haciendo cambios, se van como desfilando.
3: Sí.
0: Son la fila de... irlandeses que van entrando a la cancha. Todos van a jugar un ratito con Messi.
7: El equipo ha cambiado. Argentino de mitad para arriba puede ser titular, ¿no?
0: Dale. Sí, tranquilamente. El tiro libre para Messi. Aguántame.
7: Dale.
0: Le va a pegar Messi. 36, casi 37 minutos, segundo tiempo. Calibra, la mira el 10. Lo observa de reojo. Ah, quedaba uno más por cambiar. Tiene que salir el bueno de Oscarsson.
7: 9, 22.
0: Luego Oscarsson quería completar el partido. El último cambio en Islandia.
3: Ahí está, anota el 5, Thordarson. El 6, te lo había dicho, Hermansson.
0: Va Leo con el tiro libre. La orden del juez, a unos 30 metros del arco. Vuelve a calibrar la vista. De reojo lo mira el arquero. La barrera numerosa de Islandia. El juez, para dar la orden, busca un lugar de privilegio el árbitro. Todos toman el celular. Messi, Messi la picó. Cuti al medio. Se lo perdió McAllister. Se lo perdió McAllister. Había fuera de juego. Estaba adelantado Cuti cuando partía el centro de Messi. Ahí saque desde el arco para Islandia. Gimioni.
1: Era buena la intención, ¿eh? Buena la jugada. No salió, pero sorprendieron. Que es lo que busca todo tipo de jugada de pelota parada. Hacer lo que no espera, contrarrestar el equipo.
0: Bueno, Chelo.
3: El 5 está en la cancha, Thordarson. El 6, Hermansson. El número 22 también es otro de los que ingresó. Woodhanson. ¿Sigo?
0: Sí. Sí, dale.
3: El 21, otro de los ingresados, Sigurdsson. El 10, ese era Sigurdsson, el que entró, te lo dije.
7: Sí, esta zona, hermano.
3: Sí, el 16, otro de los ingresados, Ingason. Los bueno. Que se fueron. El 7. El 23.
0: Sí.
3: El 9. El último que se fue, lo sacaron ahí, pobre.
0: Sí.
3: El 19. El 8 y el 11.
0: ¡Bingo! ¡Bingo! Han cantado bingo en la sala. Hay tiro libre para Islandia. Una de las últimas imágenes del amistoso previo a la Copa del Mundo. 38, casi 39 minutos, segundo tiempo. Está ganando la Argentina por 2-0. El envío que va a caer sobre el área. Nos sale Rulli, cabezazo al medio. Desviado de Gunnarsson, el 17, uno de los que entró. Va a salir desde el arco la Argentina, Claudio.
1: Ahora, cabeció con la parte de atrás de la terraza de la cabeza, ¿no? Pero entró solo, ¿eh? Argentina no lo siguió, entró solo y habilitado, cabeció mal, ¿eh?
0: También es como que baja un poco, Claudio, la tensión en la marca, ¿no? Porque el partido ya tiene un clima muy de amistoso.
1: Está desnaturalizado y el segundo tiempo tendría que tener en este momento 4 o 5 goles de diferencia.
0: Ahí va Montiel. Segunda pelota que toca Montiel. Descarga cortito atrás, dejándola para el Cuti. El Cuti la mete para McAllister. McAllister tira larga. Viene para Lautaro. Lautaro abierto por la izquierda. Va Lautaro. Espera Messi por adentro. Lautaro encara y va Lautaro. Tocó de primera. Entregaron para Enzo. Enzo abierto por el centro izquierdo. Gira Enzo. Calecitea Enzo. Enzo va tocando para Nico. Nico atrás. La deja para que ahora la tenga Medina. Medina va entregando para el Cuti. 39, casi 40 minutos del segundo tiempo. Argentina va por el tercero. El balón que viene para McAllister. McAllister entrega para Messi. Lo marcan a Messi. Toca atrás. Descargándola para el Cuti. El Cuti va entregando para De Paul. De Paul parado como número 8. 40 minutos, segundo tiempo. Sale Rulli.
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0: Aguanta bien la embestida Enzo, le van a cometer falta. Infracción sobre Enzo Fernández. Tiro libre para el equipo argentino. Enzo toca con McAllister. McAllister devuelve para Enzo. Enzo parado como número 5. Se prepara para picar Lautaro. Elige tocar a la derecha para Montiel. A ver Montiel. Montiel todo fácil y seguro. Atrás la deja para Rulli. Lo queremos ver a Montiel. A ver en una acelerada. Rulli como a propósito le da la pelota a Montiel. Montiel toca atrás para Cuti. Cuti levantando la cabeza. Entregando al medio para McAllister. McAllister juega largo. Venía para De Paul. Levanta la pierna De Paul. Arriba gana bien Almada. Con el golpe de cabeza le quedó a McAllister. McAllister para De Paul. Nace el tercero. No tiene a Messi a la derecha. Lautaro del otro lado. Elige tocar para Messi. Messi levanta la cabeza en cara y va Messi. Messi la metió para De Paul. De Paul. De Paul. Centro. Almada al arco.

0: 3, Islandia 0. Almada lo hizo.
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2: Muy buen mensaje deja esta jugada en cuanto al cambio de ritmo, la aceleración de De Paul. Él la empezó, tocó, la fue a buscar, metió el centro bárbaro atrás de primera. Almada le tuvo que dar el pase a la red. Una muy buena jugada argentina y sobre todo una muy buena participación de De Paul.
3: Quinto gol en 16 partidos para Thiago Almada ante Panamá en un amistoso. Bolivia, Uruguay y Colombia por eliminatoria, el primero que le hace un europeo.
0: Ya 42, casi 43 minutos del segundo tiempo. Cuando se cumplan los 45, el árbitro debiera terminarlo. Argentina hace lo que debía. Golea a su último rival previo a la Copa del Mundo. La tiene Cuti Romero. Romero va entregando de primera para Montiel. Montiel parado como número 4 atrás. La toca para Rulli. Sale la selección.
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0: Atrás la van dejando ahora para que la tenga Enzo. Enzo levantando la cabeza, tres cuartos de su propio campo. Abrirá a la izquierda el balón que viene para Nico González. González toca atrás. Entrega para la salida prolija de Medina. Medina descarga para Macalister. Macalister levanta la cabeza. Le marca el pase Messi. Viene para Messi. Toca de primera con Macalister. Macalister para De Paul. De Paul para Messi. Qué bien que la hizo Messi. La metió profunda. Venía para Almada. Quería, pero no podía. Perdió contra Gunnarsson. Atrás la van tocando para Olafsson. El arquero juega largo más allá de la mitad de la cancha. La cubre con el cuerpo. Nico González será lateral en salida para la Argentina.
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2: Está claro, bien diferenciado el rendimiento de Argentina, la producción, cuando entraron los jugadores que son más titulares a los del primer tiempo.
0: Y va para el cuarto Argentina. Almada toca para De Paul. De Paul amaga, tres lo marcan, pase filtrado para Lautaro. Veremos si habilitado o no. Va Lautaro, Messi del otro lado, Lautaro, Messi le pegó, lo taparon. Era fuera de juego, sí, sí. Estaba adelantado Lautaro, por eso la terminó con el pase a Messi. Él sabía que ya había picado adelantado. Dejaron seguir, total Aibar, y después, como marca el protocolo, en línea levantó Claudio.
2: Sí, sí, claramente, no menos de 2 metros, 2 metros y medio adelantado, pero se ratifica esto, ¿eh? Fue mucho, con mucha más variante de ataque, más profundidad, la Argentina del segundo tiempo que la del primero.
0: Se están por cumplir los 45 del segundo tiempo, no mostraron si van a adicionar o no todavía. El balón que viene para Gunnarsson, arriba gana bien con el golpe de cabeza Nico González. Quería pero no podía, terminó perdiendo en el mano a mano contra Torstarasson, que la tira por el costado, hay lateral que favorece a Islandia. Gana la Argentina 3-0, la pelota que viene al medio para que la maneje Gudmundsson. Atrás va tocando rumbo a la posición del arquero. ¡Uy! Olafsson no estaba en el arco, el arquero levantando la cabeza, ahora sí, volviendo sobre su paso, va a presionar, va a robar Enzo, 3 minutos más, Enzo para De Paul, con el taco no le salió, controla Olafsson hasta los 48, vamos.
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0: Recupera la pelota Islandia, el balón que venía al medio, ataca el conjunto islandés, termina recuperando bien en el fondo Macalister. Macalister la mete para Enzo, Enzo juega para Lautaro, Lautaro toca para Messi, Messi va a tirar para Enzo, la jugó profunda, viene para la corrida de Enzo, quería pero no podía, atrás la dejan para Olafsson. Sí, Claudio.
2: Bueno, Argentina está cerrando una buena actuación, sobre todo por el rendimiento físico de algunos jugadores, o sea, lo hemos visto a De Paul, ha vuelto a jugar Paz, ha vuelto a jugar Mundial, aunque no lo hemos podido observar por la característica del partido, y sobre todo lo vimos muy bien a Messi.
0: Lo vimos muy bien a Messi el rato que entró. 46 de 48, el balón que viene al medio para que lo tenga el futbolista abierto Torstensson por el sector izquierdo, parado como número 10 va Torstensson, mete el cambio de frente, aparece Ingason por el otro lado, llega para marcarlo el futbolista Almada, la pelota se le escapa por el costado, hay lateral para la Argentina, la juega rápido Almada, va entregando para Nico, Nico toca con Enzo, Enzo Fernández mete el cambio de frente, aparece el Cuti del otro lado, se propondrá meter el cuarto Argentina, el Cuti toca para Messi, Messi entrega para Macalister, Macalister devuelve para Messi, Messi la lleva con el pecho, montó la 3, la tiene Messi, parado en el círculo central, siempre Messi, levanta la cabeza Messi, a ver qué hace Messi, Messi para Macalister, Macalister entrega para Enzo, Enzo mete el cambio de frente, viene para Messi del otro lado, la deja un poco corta para el Cuti, traba, pone el Cuti, entrega mal, recupera Torstensson, tiró largo y ataca ahora a Hermansson, espera Gudmundsson por adentro, centro al área, marca, viene en la vuelta McAllister, un último minuto previo al Mundial, se equivoca en la salida argentina, hay lateral para Islandia.
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0: Como en el básquet, Islandia ya no quiere, solo faltaría que el árbitro pida la pelota, 30 segundos para el cierre, ataca Islandia buscando el gol del honor, marca de Paul, centro que viene al área, salió mal el arquero y el cabezazo desviado de Gunnarsson, se lo perdió Islandia que tuvo no menos de 4 chances, Claudio, para convertir.
2: El partido, la verdad, si hacemos una proporción, tendría que estar como mínimo 5-1.
0: Sí, un gol mereció meter el equipo de Islandia. Se van a cumplir los 3 que le agregó el árbitro al partido. Va a sacar Rulli. Va a ganar Argentina. Se va a terminar la gira. Mira su cronómetro el juez. La pelota que venía para nadie. Porque el árbitro dice, señoras, señores. Previas al arranque de la Copa del Mundo, nos permiten ilusionarnos. Argentina está en marcha. Argentina va rumbo a la defensa de la tercera y buscando la cuarta. Argentina despachó a Honduras y acaba de ganarle por 3-0 a Islandia. El Colo Barco abrió la cuenta en el primer tiempo. Leo Messi de penal y Thiago Almada completaron en el segundo. Suena, muchachos, y la gente delira, aplaude, disfruta e imagina mientras los fuegos artificiales explotan en la noche de Orbán y auguran el porvenir argentino a paso firme. La escaloneta mundial ganó 2-2 en la preparación.
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2: Ganó Argentina, goleó 3-0 y le hizo precio a Islandia. Mantuvo sus características de brillo con la pelota y de fisuras sin ella. Pero se lleva el 3-0 aparentemente, más allá de algunos golpes que van a doler por la noche, el equipo se va saludando y caminando. Es lo que quería el entrenador, sin lesionados. Lo que viene ahora es la hora de la verdad, los fuegos de artificio. Estamos viendo detrás de los carteles, de las pantallas gigantes, aquí en el estadio Jordan Herr, casi 90.000 personas despiden en aplausos en la música de muchachos. Messi saluda, entró, hizo un gol. Argentina ahora va a subir al ring a exponer su corona. Y llega mucho mejor que cuando salió de Argentina. Le ha hecho bien, le ha sentado bien los días de trabajo y los 2 partidos aquí en Estados Unidos.
0: El campeón del mundo a paso firme se prepara, me parece que Almada, para hablar. Me pegás el grito, Dani, si lo tenés, mientras vamos buscando a Marcelo en la zona de conferencia, mientras se prepara Juan Vallejo en la zona mixta. Está Thiago Almada recibiendo el premio al jugador destacado del partido. Lo saludan en la mitad de la cancha, le toman fotografías, lo muestran en la pantalla gigante. Se sacó la camiseta Messi, saluda al público, levanta la mano derecha, lleva la cinta sobre...
3: Caminando y saludando, dijo Claudio, sin sí. Lesionado, es la frase, la verdad.
0: Todos sanitos.
6: Gracias, Dani.
0: Sin problemas.
3: No, claro.
0: Ahí va Thiago Almada a entregarle el premio a uno de los auxiliares del seleccionado argentino.
3: No va a hablar de Paul.
0: A ver, dale.
3: A ver, ahí está, con la gente de PC.
7: Bueno, muy bien, la verdad que... Bueno, como dijiste vos, ya pasó todo lo otro. Ahora nos van a jugar por lo que damos en esta Copa del Mundo. Y bueno, queremos competir, ¿no? Como dijimos también el Mundial pasado. Queremos llegar el primer día e irnos el último. Ese es el primer objetivo. Y después los entrenamientos, muy bien. Quien lo veo, quien sabe. Parece un partido, el equipo compite un montón. Creo que esa es la base que tenemos de la competencia interna. Así que bueno, esperemos preparar nuestra última semana y arrancar.
6: ¿Te gusta que estemos entre los dos o tres candidatos o preferís que no?
7: Siento que Argentina siempre es candidato, siempre la gente se ilusiona. Me acuerdo cuando yo también era chico y llegaba a un mundial, la ilusión era que podíamos competir, que nos iba a ir muy bien, así que no, creo que es lo que toca también, obviamente. Ganamos la última Copa América, ganamos el último mundial, así que es normal.
6: Esa preparación especial que contaste que hicieron sobre lo último con Leo, ¿hizo efecto?
7: Bueno, ahí vamos, sí. La verdad que trabajamos un montón para el club y para la selección. Estamos muy ilusionados.
6: ¿Qué les querés decir a los argentinos que están viendo y escuchando en la previa del mundial?
7: A ver, un mensaje un poco de lo que es el vestuario, lo que es esta selección, que saben que vamos a dejar todo lo que tenemos y un poquito más seguramente, por darles alegría, porque se vuelva a ver esa unión que se vio en Qatar. A mí me gustaría ver a todos los argentinos otra vez unidos, como fue aquella tarde en el obelisco, ¿no? Que creo que vivió para la historia, así que bueno, ojalá lo podamos repetir, que lo vamos a intentar seguro.
0: Bueno, ahí estaba Rodrigo De Paul charlando al borde del campo de juego. Habrá que ver si queda alguno más. Al parecer se fueron todos a vestuarios. Argentina tendrá una noche movidita. Ya va a contar Marcelo cómo continúan los planes. Vamos a ir avanzando rápidamente con el boletín.
3: ¿Cómo continúan?
0: Nosotros nos vamos de madrugada.
2: A las 5 de la mañana de acá partimos en auto, 2 horas de viaje, y se bajan en Birmingham para ir a Kansas, Juan Vallejo y Marcelo Lamberti. Nosotros tenemos otra hora y media de viaje, hacemos un triángulo, vamos al aeropuerto de Montgomery y al mediodía, a las 13 horas, nos vamos a Houston. Una hora y media después, 1:20, partimos de Houston a México para estar llegando a México, hora Argentina, 20:30.
0: Me parece que está el Flaco está López.
3: El Flaco López, a ver,
0: ahí está.
3: Se lo ve.
8: No, dale. No sabía cómo reaccionar y bien.
6: ¿Qué te pide Scaloni para el equipo que hagas? ¿Qué función quieres que cumpla? ¿Por qué te argumentaron que te fueron metiendo en la lista?
8: No, creo que lo que vengo haciendo en Palmeiras, por ahí un juego no tan de 9 de área. Darle más juego desde atrás y bueno, es lo que me pide que juegue como Palmeiras.
6: ¿Quieres mandar un saludo a tu familia?
8: Sí, un saludo ahí para mi familia en Corrientes, en San Lorenzo y en La Plata también.
6: Gracias, Flaco.
8: Dale.
0: Bueno, el Flaco López.
3: Para todos los López.
0: Bueno, simplemente recordamos a modo informativo, Dani, ¿cuándo arranca el Mundial entonces?
3: Bueno, arranca el jueves a la hora 16, va a debutar México, uno de los organizadores frente a Sudáfrica. El jueves a la noche se completa la fecha en el grupo A, República Checa frente a Corea del Sur. Y después tenemos el viernes el debut de los otros dos locales, a la hora 16 en Toronto, Canadá frente a Bosnia y Herzegovina, y a la hora 22 en Los Ángeles, Estados Unidos. Unidos y Paraguay, como dijo Claudio, Claudio y Mauri Coccolo, entonces, en la apertura del Mundial el jueves a la hora 16 con México y Sudáfrica.
0: Y ahora es el momento de entender, primero no sé si lo tengo a Chelo, a Juan, como sí, para señor. Hacer un toquecito, a ver Marcelo.
9: Bien, aquí estamos, el puesto de Cadena 3, sala de conferencia de prensa, esperando, primero tengo entendido que habla el técnico de Islandia, después vendrá Scaloni, en esta victoria contundente. Dos victorias y bueno, ver qué más ha sacado el entrenador en esta última presentación. La selección va a cenar aquí, van a comer algo en el camarín de aquí al aeropuerto, a una hora están del aeropuerto, estiman 3 de la mañana estar llegando a Kansas ya para quedar lista y encarar toda la semana de cara al debut del 16.
0: Van a salir rápido entonces, todavía es martes 9 de junio, acá en Auburn, en Alabama.
3: Acá ya no, estamos adelantados acá.
0: Ya es mañana, ya es miércoles en la Argentina. Tenemos tiempo hasta la 1. Momento de presentar los cómos, los por qué, las explicaciones de Argentina 3, Islandia 0 en el boletín de Claudio Giglioni, su comentarista mundial.
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2: Terminó el último ensayo. Tuvimos el gusto de transmitirlo también para el último preparación nuestra. Cuando lleguen todos nuestros compañeros, ya está viniendo el Bocha, están viniendo para completar los 18 cuando arranque el Mundial de Argentina, el próximo martes, dentro de 7 días. Dije esa frase recién, Argentina se va saludando y caminando, lo que tanto preocupaba a su entrenador cuando dijo, tenemos una piedra por delante, cuando normalmente este tipo de partidos era, decía yo, como los luthier, para afinar los instrumentos musicales. Ahora la cuestión parecía un vehículo de emergencias, de que no reciba ningún llamado, que no se lesione nadie. Por suerte, caminando y saludando. Argentina, a la gente que vino, ganó, gustó, goleó. El palo, los accidentes lúdicos, hicieron que este resultado, lo más justo, si decir, mira, si entraban las nuestras y entraban las de ellos, la que cerró en forma increíble, era 5-6-1. Es anecdótico y no es anecdótico. Porque cuando empatamos con Mauritania, se encendieron algunas alarmas. También quedó claro que el equipo de la primera etapa, con, entre comillas, considerados potencialmente por nosotros suplentes, rindió mucho menos que el del segundo tiempo con los supuestamente jugadores más titulares. También quedó evidenciado que el equipo, con los alternativos, con los suplentes, con los titulares, luce siempre mucho mejor con la pelota que sin ella. Y sobre todo hay una preocupación porque en defensa no hubo centrales tan alternativos. Otamendi y Lisandro, pues sin titulares tranquilamente. Después estaba el Cuti, junto a Otamendi y junto a Medina. Y cuando atacaron, llegaron. Cuando tocaron el picaporte, se asomaron. Después, era Islandia, no se animaron a entrar, pero la puerta la abrían. En un partido que comenzó con esa grieta del gol que se terminó perdiendo Ellerson, el 19 en el segundo palo, en ese contraataque a los 3 minutos. Después Argentina le cambió la velocidad. Todos sabemos que en cualquier actividad que desarrollemos, la velocidad evidencia la mediocridad. Rápido y bien, solo los buenos. Y cuando Argentina le cambió el ritmo, hizo que esta gente, que quería defender con muchos jugadores, lejos de ocupar espacios distributivamente para tapar todas las puertas del castillo, se amontonaron delante de una sola puerta y dejaban todo abierto. Por eso, cuando en el minuto 8 la pelota cayó en el área y fue el juego del gran Bonete, usted señor, no señor, yo señor, se la pasaban, la recibió el Colo de Arco y con una cachetada, un latigazo, abajo de zurda, cara externa, venció la resistencia porque no lo vio salir a la pelota, cuando la vio era tarde, de Olafsson. A partir de ahí, Argentina tuvo 10 minutos manejando el balón, complicando a su rival y llegando con muchísima facilidad, tocando por el medio, con la rotación de los dos interiores, Lo Celso y Nico Paz. Sin embargo, el equipo con los minutos se fue haciendo más angosto. No desbordaba Simeone y no desbordaba por la izquierda Barco, que jugaba como interior, como lo hacía en Boca y lo hace en Racing de Estrasburgo. Acotaba muy bien Daniel. En el segundo tiempo se notó esa diferencia. Argentina fue mucho más profunda y más ancha porque fue más expeditiva, menos burocrática. El ataque de los titulares pasó por mucho menos escritorio para que le sellen el papel. Después se perdió una Lautaro solo, la otra de Lautaro en el palo, la de McAllister en el palo. Esos son accidentes lúdicos. Lo concreto es que en la primera etapa, Argentina, recién sobre el final, volvió a apretar el acelerador. El resultado estaba bien y nos preocupaba con la facilidad que le llegaban y nos entusiasma que adelante siempre se generan cosas. Me gustó el partido del Flaco López en el primer tiempo. Movedizo, desinhibido, jugando, tirando cosas, generando. Ahora, de Nico Paz y Lo Celso no estuvo en el nivel del otro día, Nico Paz volvió a jugar, hay que tolerarlo, la inactividad, ninguno de los dos fue el conductor, los dos fueron escoltas del equipo.

El penal, bien sancionado, dirigió bien el árbitro Rosendo Mendoza, y Messi lo cambió por gol, un pago para toda esta gente que lo vino a ver a él, que sabe que no es aquel, pero que todavía es. Y van a decir, yo lo vi jugar en Alabama, yo lo vi jugar en Auburn, yo le vi hacer un gol a Messi. Es una medallita que se lleva a toda esta gente en un partido donde la gran, pero inmensa mayoría no eran argentinos, sino que eran de otros latinos, pero de otros países. Después llegó el tercero de Almada, me llevo como buen resultado ese cambio de ritmo de De Paul, pero en una velocidad muy distinta a la que mostró la Bombonera cuando fenecía la actuación en nuestro país. Cambió de ritmo, se la dio a Messi, la fue a buscar, se la dio hacia el centro y luego tocó para Thiago Almada. Fueron tres, pudieron ser cuatro, pudieron ser cinco, pudieron ser seis. Argentina ganó, gustó, goleó en un partido incómodo de jugar, donde el rival no fue Honduras, a veces por impericia y otras veces porque pegaron, pero pegaron bastante, pegaron bastante. Un partido con mucha más rigurosidad. Ahora llegará la hora de la verdad. La mejor noticia, que este entrenador, que no le gustan tanto los partidos, que no le gusta jugar con rivales de su misma cilindrada y cree en su trabajo en las concentraciones, como les dije, desde que Argentina llegó a Kansas a hoy, mejoró un montón. De la última vez que la vimos en el país, recuerdan, en los dos amistosos armados, ahí, cambiándose con, mientras uno va corriendo el colectivo, mejoró un montón también. No sé si va a llegar muy bien al primer partido, pero Argentina llega bien y llega en el nivel del resto. Ganó, gustó, goleó y no hubo lesionados. Nada más que pedir. Vamos a los puntajes de la selección argentina. Jerónimo Rulli tuvo que atajar una sola de compromiso, la que le ejecutó el último, el número 8, Johansson. En el segundo tiempo tuvo una salida un poco floja, no le llegaron mucho, un 5 para él. Agustín Giai, el que jugó muchos minutos. ¿Habrá una sorpresa con Giai? ¿Habrá una sorpresa con Giai? Jugó muchos minutos, ¿eh? Quedó pagando mal en la jugada, la primera jugada del partido, la que se perdió el número 19, Elreston. Un 5 para Giai. Otamendi y Martínez tienen un problema. Cuando los atacaron, llegaron. Tampoco por culpa de ellos, el equipo se alarga hacia atrás, es un defecto colectivo. 5 para Otamendi, 5.50 para Lisandro Martínez. Facundo Medina, sobre todo, construyó su puntaje de marcador de punta, cumplió dentro de todo un 5. Ezequiel Palacios, en la primera etapa, levantó el nivel a lo que había hecho el otro día, distribuyó bien, lo habíamos elegido el jugador control del primer tiempo, un 6. Y Valentín Barco, con el gol, disruptivo, con su anarquía táctica, les dije que si lo comparo Barco con un viajante, no tiene organigramas, no lleva lista de quién visita, pero vende. Es un jugador que vende, consigue resultados, un 7 para él. Giuliano Simeone, hoy no estuvo en el nivel del otro día, generalmente hizo siempre una de más, un 5 para él. Giovanni Lo Celso no estuvo en la participación del otro día, tampoco jugó mal, pero no logró marcar el ritmo, un 5. Y Nico Paz, me preguntaba Mauri Coccolo, dice, lo bueno que volvió a jugar, ¿qué te pareció la buena noticia? Bueno, la buena noticia que volvió a jugar, un 5 para él. Y el flaco José López, me gustó muchísimo en la primera etapa, encara, es una muy buena alternativa, un buen suplente para Argentina, ese puesto está hipercubierto, con Lautaro, con Julián y con el flaco. Los que ingresaron, el Cuti Romero, un 5, las pocas veces que atacaron también a Argentina le llegan. No es culpa de los centrales, pero también están ahí. Rodrigo De Paul, a mí me gustó mucho el partido que jugó De Paul, ¿eh? Participativo, cambio de ritmo, un 7 para él. Enzo Fernández, un 5, McAllister, un 5. Yo, si hubiera sido Fernández y McAllister, jugaba el mismo partido que ellos. Ahí, esta gente había empezado a pegar. Lautaro Martínez, le hicieron el penal, pegó un tiro en el palo, corrió muchísimo, se lo sigue viendo muy bien, un 6.50 para él. Thiago Almada, con gol incluido, un 6.50, Nico González 5, Lionel Messi. Messi tocó la primera pelota, el partido estaba 1-0, no había forma de romperlo, un mano a mano y convirtió el penal. Y después lo vi metido, afilado, es otra de las muy buenas noticias, Messi está bien, no lo vi caminar. La última vez en la Bombonera lo habíamos visto caminar. Un 7 para Messi. Gonzalo Montiel, un 5. El técnico Lionel Scaloni, un 6. Y un aprobado para Rosendo Mendoza, un 6. 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

0: Figuras de Argentina en esta goleada de afinamiento de tanque lleno previo al Mundial.
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0: Y los tres al podio del primer puesto: Valentín Barco, Rodrigo De Paul y Lionel Messi, los tres con un 7.
1: Ahora no volvimos a ilusionar.
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4: Con el boletín de Claudio, las calificaciones, mientras vuelve a la cancha un grupo de jugadores argentinos para continuar moviéndose, un loco después del partido. Ahí están Molina, Medina, Montiel,
5: está
4: Freitas.
5: Paredes, ¿está Paredes ahí o no?
4: Está Paredes, está Julián también. Paredes y Julián moviéndose en el círculo central. Es un
5: Montiel,
4: detalle.
5: ¿Lo veo a Montiel, Mauri?
4: Sí, Montiel también.
5: Montiel y
4: Obando era el que me faltaba, me parece. Y creo que ya los nombré a todos.
5: Sí, está Capaldo.
4: Capaldo está... me faltaba.
5: ¿Vos sabés, me parece
4: Almada,
5: que
4: Almada también.
5: Thiago Almada, sí. También, sí.
4: Raro que esté Almada.
5: Sí, sí, porque jugó, pero la buena noticia sería lo de Paredes, ¿no?
4: Paredes y Julián, los dos.
5: Claro.
4: Paredes y Julián.
5: Sí, yo...
4: Con lo cual...
5: Lo de Julián lo descarto, que va a estar, pero de Paredes, viste, tenía dudas, la verdad.
4: Chelo, en conferencia, ¿viene el técnico argentino?
6: No, está hablando el técnico de Islandia, así que te pego el grito cuando termine acá el buen amigo. Están buscando quien le haga preguntas.
5: ¿Tiene que hablar el técnico de Islandia?
6: Sí, sí, sí.
4: El otro día se dio algo raro.
5: Estuvo lindo eso.
4: En la conferencia que... Ayer fue así.
6: Sí.
4: Que no había quien le preguntara, pobre.
7: Y claro, salvamos la conferencia nosotros.
4: Había muy poquita gente. Bueno,
7: sí, no llevan traductor tampoco.
6: No.
4: Entonces...
6: No, no, no. El que hace, digamos, el prensa es el hermano del técnico, es igual.
4: Sí, sí, son iguales.
6: Y son iguales. Y bueno, están esperando a ver... hicieron una pregunta, lleva como 3-4 minutos, así que bueno, te pego el grito cuando venga a ver qué
4: bueno,
6: hace Scaloni.
4: Vamos a ver si lo tenemos a Juan en el otro sector, en la zona mixta, esperando ahí por la salida de los jugadores argentinos.
8: Estoy.
4: Adelante, Juan, ¿qué es lo que ves?
8: Ahora, pasillo, hay varios periodistas que se han instalado aquí. Estamos aguardando los jugadores, pero uno imagina que primero hablará Scaloni y luego van a pasar.
4: Bien, bueno. Primero será la conferencia de Scaloni, luego pasarán los jugadores argentinos, tiene lógica. Dijo Basterra jueves 11:04 de la tarde en México, Sudáfrica. Yo le hice un trabajito, sí. Si tiene ganas, le saqué los partidos que no se puede perder. El inaugural no se lo puede perder.
5: A ver,
4: jueves, sí,
5: Mauri, espérate que voy a ir punteando.
4: 4 de la tarde, México, Sudáfrica, primer partido del Mundial.
5: Sí.
4: Juega el local, no te lo vas a perder.
5: No.
4: Segundo partido que no te podés perder, viernes, 10 de la noche, Estados Unidos, Paraguay.
5: Sí.
4: Ahí vamos a estar, el Gato Greco, Raúl Monti, partidazo. El local, Estados Unidos, con Paraguay. Un seleccionado sudamericano, dice Basterra, que gana Paraguay, y me hace acordar que en cadena3.com tienen el pro del Mundial.
5: Yo
4: pueden ingresar y jugar.
5: 2-0 le puse ya.
4: Bueno. Bueno, el sábado, 7 de la tarde, Brasil-Marruecos, partidazo, debuta Brasil.
5: Es el partido del grupo.
4: 7 de la tarde, el domingo... Está para ver los tres.
8: Vamos a estar ahí.
4: 2 de la tarde. Alemania, Curazao. Sobre todo por Alemania, ¿no?
5: Sí, porque es por el horario, digamos.
6: No va a ser por Curazao.
4: 5 de la tarde. Países Bajos, Japón.
5: Ojo. Sí, ese partidazo ese, ¿eh? Ojo.
4: Ojo con Japón, ¿eh?
5: Ojo, sí.
4: Ojo con Japón. Y a las 20 debuta Ecuador con... Costa de Marfil.
5: Costa de Marfil. Lindo, ¿eh?
9: El lunes, gran
5: Suecia
9: día el lunes.
5: Es como para pegar una pegadita, Suecia Túnez.
9: No está mal. ¿Va? ¿A qué hora va Suecia Túnez?
5: A las 23, ya es medio tarde y no va a salir campeón ninguno de los dos, pero bueno.
9: Domingo, el lunes hay que trabajar, pero bueno, está bien, está bien. Lunes, a las 13, debuta España.
5: Claro.
9: Con Cabo Verde.
5: Y 4-0 por lo menos.
9: Debiera ganar, pero siempre que juega uno de esos equipos candidato a campeón, es lindo verlo.
5: Sí, sí, sí.
9: Lunes, 4 de la tarde,
5: partido.
9: Bélgica-Egipto. Y a las 7, Uruguay-Arabia Saudita.
5: Ese...
9: A Uruguay hay que verlo con mucha atención. A España sí. También, porque el grupo de Argentina cruza con ese grupo.
5: Sí, aclaremos algo más, a propósito de eso, pues, clasifican algunos terceros, pero nosotros es así, es segundo, primero, segundo y nada más, no se terminó ahí, no hay otra chance ahí.
9: Luego,
5: ese grupo.
9: Y para completar, le dejo hasta el martes, que es el debut de Argentina, ya lo claro. Dijo Daniel, 10 de la noche con Argelia, a las 4 de la tarde Francia-Senegal, promesa de gran, gran partido. Es un mundial extra largo, se sabe, pero así todo, acabamos de marcar no menos de 10 partidos en el arranque, primera fecha.
7: Sobre todo Brasil-Marruecos.
9: Primera fecha.
7: Porque cuando se nombran más de 5 candidatos al Mundial, aparecen los dos. Si vos decís, nombrame más de 5 a ganar el Mundial, aparecen Brasil y Marruecos.
9: Sí, sí, sí, sí. Sobre todo por el último Mundial, por el Sub-20, donde fueron campeones. Es Marruecos uno de los equipos a seguir. ¿Por qué no candidato a ganar el primer título africano de la historia? Hasta el momento se los han repartido a todos los mundiales, Sudamérica y Europa. Sí. Viene siendo así desde que se inventó esto. Bueno, como para que lo tengan en cuenta, ¿cómo es segundo y tercer partido de Argentina, Dani? Debuta martes, a las 22, con Argelia. Segundo sí. Partido, ¿cuándo es?
5: El segundo partido es el lunes 22.
9: Lunes 22.
5: A las 2 de la tarde.
9: O sea que hay 6 días entre primer y segundo partido.
5: Contra Austria.
9: Tercer partido.
5: Yo no sé cuál es el peor rival ahí, ¿no? Si Argelia o Austria.
9: Y los dos parecen ser bravos. Los dos parecen ser bravos.
5: Está difícil, ¿no, muchachos? Está ahí complicado. Después Jordania, por lo que se vio.
9: ¿Jordania es cuándo?
5: Jordania el sábado 27 a las
9: 27. O sea que hay 6 y 5 días respectivamente entre los partidos.
5: Sí, efectivamente. Bueno. 16, 22, 27.
7: La ventaja en esto de... Bueno, a Argentina le sirve empezar un poquito después porque se pone bien. Pero en esto de ser tan finito y como están los calendarios, con respecto a la final, por ejemplo, Brasil tiene una semana más de descanso que Argentina. Porque juega una semana antes.
5: Claro, claro, porque arranca antes.
7: Con respecto, el Mundial de Argentina dura una semana menos.
9: Scaloni,
7: o sea,
9: dijo,
7: dura 4 días menos.
9: El otro día en la conferencia, que él creía recordar vagamente que en Qatar había pasado algo más
5: dos,
9: o menos
5: dos
9: igual.
5: Días nomás, le erró ahí. Suponete empezó el 20 y Argentina jugó el 22, una cosa así.
9: No fue tanto.
5: Me fijé en el momento. No.
9: No fue tanto. La gran ventaja que tuvo Argentina en Qatar fue haber jugado casi siempre en el Lusail. En el estadio de la final. Si no me acuerdo mal, salió una vez o dos.
5: Yo no
9: dos
5: fui, veces. Pero la distancia es...
7: Dos corta, veces. ¿No? Contra Australia y contra Polonia.
9: Las dos veces
7: Polonia
9: que salió.
7: Polonia fue el estadio de los containers.
9: Ya.
7: Salió dos veces.
9: Jugó 5 partidos de 7 en la misma cancha. No es un detalle menor. Porque vos ya le agarrás el tiempo, el ritmo, al piso. Acá, y este es un buen detalle, no son estos los estadios del Mundial. Los que hemos visto. Pero, ¿se acuerdan que en la última Copa América se habló mucho del piso, de las dimensiones? Acá la verdad lo que vimos, Claudio, impecable.
7: No, el piso impresionante, lo que se bancó hoy, nada que ver con lo que vimos en la Copa América. Nada que ver.
9: Bueno, panorama Chelo en conferencia, todavía nada.
6: Me voy a parar un poquito para salir porque creo que esta es la última pregunta, entiendo. Respecto a lo del Mundial, el arranque, Scaloni dijo que le gustaba que pasen algunos partidos, porque había ver con las variantes que había, con todas estas cuestiones, ver medianamente cómo venía en este caso la Copa del Mundo. Bueno, están moviéndose algunos jugadores, lo están viendo ustedes, esperamos por Scaloni, dará alguna pista más del jugador número 26, sinceramente a esta altura de la conferencia, más allá del análisis,
10: análisis de la victoria, muchachos, parece ser lo más interesante.
9: Paredes mira todo el tiempo la mano, debe tener algún cronómetro, un aparatito, algo, porque ahora se vienen los días del GPS.
10: Mañana, bueno, van a llegar a las 3 de la mañana, mañana algo livianito, pero para algunos me dicen que ya va a haber, y el jueves y el viernes, Mauri, a quemar las naves, ¿eh? Todos a la cancha chica, todos a la cancha chica, y hay que responder.
9: Responder significa dar el número, no es a ojo. Exacto. Si dicen 90, tienen que ser 90.
10: 90. Estoy
9: ni
10: viendo...
9: 89, ni 87, ni 88.
10: No,
9: 90.
10: Eso no me duele, sí, estoy
7: depende,
10: bien.
7: No. Sí, pero el número va a ser, sí. Va a depender del puesto y de quién es.
10: Claro. Montiel,
7: no sé si le van a pedir
10: otra vara, ¿eh?
7: No sé si le van a pedir, vos no le podés pedir a Messi que te dé lo mismo que Enzo Fernández.
9: Es cierto, no. Cada uno tiene un físico y una posición distinta en el campo que demanda diferentes cosas.
10: El rumor indica que todo esto que estábamos diciendo, que se está insinuando, que se va a hacer, es básicamente número uno para ver si Montiel está. Y número dos, Paredes. Es Montiel y Paredes. Más atrás, en un momento, se habló de Nico González. Hoy entró Nico González. Nico Paz también hoy jugó. Físicamente está bien. Después la parte futbolística lo explicaba recién Claudio. Me parece que son esos dos. Lo mismo que Julián. A ver, si a Julián el jueves le dicen tenés que estar al 100 de lo que vos podés dar, no está. No está. Pero bueno, es otra vara para Julián.
9: Es otra vara para Julián.
5: Que entraron en Montiel y Nico, si no se lesionaron, ¿no? Si no se resintieron, ¿no? Y están adentro.
9: Yo creo que lo de Nico Paz ya está...
5: Una semana más tienen, imagínate.
9: Fuera de discusión.
7: No, era un dolor en la rodilla después. Yo lo vi correr normalmente, no tuvo ningún problema.
9: El gran tema también es que los entrenamientos son al 100, por eso se lesiona Valerdi. Los entrenamientos no son livianitos, ni para cuidar cargas, ni para a ver cómo estamos. Los entrenamientos son fútbol, fútbol, fútbol, fútbol y al 100. Después, cuando empiece el Mundial, cuidarán un poco más. No tiene sentido lesionarse en un entrenamiento en plena competencia.
7: Es que el entrenador cree más en los entrenamientos que en los partidos. Siempre, sí. Viste que él dice, ¿te acordás que se suspendió la finalísima? Claro. Dijo, lo importante es que vamos a tener 10 días para entrenar acá.
9: Bueno, todavía no viene Scaloni.
10: Terminó la conferencia el técnico de Islandia, ha respondido unas cuantas preguntas.
7: Y a todo esto yo hago una pregunta, más allá de que le sirve para la cotización y para el chico vivió un sueño, estar entrenando con la selección. La presencia de Obando, por ejemplo, de Escobar, era por las dudas, no, a lo mejor era por las dudas que no se recuperaban los que se recuperaron. Volvieron a hacer fútbol todos, pero volvieron a hacer fútbol todos. Y si no se recuperaban, ¿con qué jugaban los amistosos? Pero de hecho, de sonar hace 4 días para entrar en lugar de Valerdi, a que hoy iba a jugar, no sé después de cuánto tiempo, el jugador de central, no
10: entró
7: nunca.
10: Todo bien, listo. Estando todo bien, evidentemente pensaron que hoy no iban a poder utilizar a todos, y los utilizó a todos. Le salió bien en este aspecto. Y se quedó con la gana el chico de Vélez de debutar y el chico de central también, más allá de que lo que han vivido fue muy lindo.
9: Bueno.
10: Evidentemente, gran recuperación. Seguimos esperando, a ver...
9: Bueno. No. ¿Viene o no viene? ¿Abren la puerta? ¿No abren? Tenemos tiempo para ir repasando las emociones de la noche, Claudio, mientras aguardamos por el técnico Lionel Scaloni.
7: 8 minutos, pim, pim, pim, pim. Era un pinball, honguitos de flipper de la década del 70, del 80, el juego del gran bonete de... De esta manera, por la radio del Mundial, por Cadena 3, Mauricio Cocolo relataba el gol de barco, el que ponía a navegar a la selección argentina.
1: En Argentina nací, tierra de Diego y Leonel.
9: Lo Celso le pide a Medina que se arrime, toca corto, viene otra vez para Lo Celso, va Otamendi, cabeceó al medio, ahí está, el flaco la quiso Simeone, no pudo, le queda al flaco, remata, no puede, vuelve a...

0: todos pechaban hasta que le terminó quedando al Colo Barco. Acostó levemente el cuerpo, la agarró con el empeine de la pierna zurda y a los 8 minutos del primer tiempo, el Colo Valentín para enamorarse de la selección. Valentín Barco dice que Argentina 1, Islandia 0.
1: Bien, Scaloni.
0: Vamos, Marcelo, adelante.
1: Bien, Scaloni, bien el técnico de la selección argentino. Va a tomar asiento el entrenador, justamente. Ahí estamos en vivo, aquí. Bien, perfecto. Acá nos va a traer el micrófono para que Cadena 3 habla como siempre. Bien, aquí, Lionel. ¿Cómo andamos? Estamos en vivo, Marcelo Lamberti, para la Cadena del Gol, Cadena 3 Argentina. Era una piedra en el zapato, deseas hacer un poco este partido. Bueno, la verdad que salió todo finalmente redondo, ¿no? Jugó el equipo, ganó, goleó en lo que es la antesala, el arranque para esta Copa del Mundo. Entiendo que te vas más que satisfecho, ¿verdad?
2: Sí, la verdad que era un partido...
1: La Copa del Mundo, entiendo que te vas más que satisfecho, ¿verdad?
2: Sí, la verdad que era un partido difícil porque... Más allá del rival, que el rival tiene su jerarquía, también era una semana del partido inicial y queríamos que terminen todos los chicos bien y por eso y repartimos los minutos y salió como se había pensado, a veces que no se puede y esta vez sí que salió, pudimos hacer los cambios y el equipo creo que estuvo bien, defendió cuando tuvo que defender y jugó cuando tuvo que jugar, así que sí, estamos satisfechos.
3: Lionel, buenas noches, estamos en vivo para Tays Sports. ¿Cómo viste a Nico Paz, que bueno, fue uno de los jugadores que llegó diferenciado y hoy ya pudo jugar? Y si ya tomaste la decisión o comunicaste de quién va a reemplazar a Valerdi, o recién lo haces mañana cuando ya se vuelvan para Kansas.
2: Tampoco mañana. Dije mañana, bueno, un día, capaz que un día más me tomo.
3: ¿Pasado mañana?
2: Capaz. Capaz quedó. La primera de Nico. Muy bien, lo vi bien, lo vi suelto. Ya lo habíamos visto que estaba con ganas de reintegrarse antes al grupo y teníamos pensado ya de antemano que no juegue el primer partido porque a lo mejor hasta podía haber estado disponible en el día 6. Y hoy se notó que estaba bien, muy bien. Ese fue el jugador que juega en el Como todos los partidos y estamos contentos porque hizo un buen partido y nos da otra posibilidad más. Así que... Qué bien, contento. Y en cuanto a quién va a ser el representante del Flaco, tenemos una idea, como dije ayer, pero ahora estuvimos hablando y capaz que un día o dos nos vamos a tomar porque la prueba de hoy me dejó satisfecho y me despejó muchas dudas en cuanto a qué le podía hacer falta al equipo y eso bueno, me ha ayudado incluso a tomar la decisión.
4: Lionel, buenas noches. Gustavo Yarroch para Radio La Red. ¿Es posible que el reemplazante de Valerdi pueda estar acá o no está acá con vos en Estados Unidos?
2: Pero me querés acá el coso. No, y si te digo que está acá, es muy fácil. Y si te digo que no, le llaman a todo el mundo. No, todavía hay dos opciones y vamos a esperar, pero creo que eso no es lo importante hoy. Me parece que a lo mejor, claro, para ustedes a lo mejor sí, y lo entiendo, pero creo que lo importante es que el equipo ha dado buenas muestras de estar bien y estar en salud, y lo preocupado que estábamos hace unos días, hoy estamos bastante más tranquilos porque hemos recuperado jugadores, o mejor dicho, han demostrado que están bien, y eso es lo que tanto queríamos.
4: Aprovecho para preguntarte por siempre una lucha muy pareja entre Otamendi y Lisandro Martínez. Lisandro jugó en la Copa América, el equipo fue bicampeón de América, después recuperó el puesto Otamendi. Te quiero preguntar cómo está esa disputa, esa lucha interna ahora.
2: Bueno, lo único que puedo hacer yo es meter la pata, y eso es lo que voy a hacer seguramente, porque va a jugar uno de los dos. Si Cuti responde seguramente, y eso es lo que seguramente haga cuando tenga que tomar la decisión. Ya se los dije a ellos ahora, lo único que voy a hacer yo como entrenador es meter la pata, porque seguramente hay un montón que merecen jugar, pero solo juegan 11, hay 5 cambios y merecerían jugar todos. Desde que estoy yo acá, lo mismo que me preguntó el otro día de Lautaro y Julián, y es es un continuo toma de decisiones y un continuo intentar dar en la tecla. El entrenador está para eso. No tengo claro quién va a jugar. Incluso si Cuti no está para de inicio, podrían jugar los dos. Pero ya te digo que seguramente juegue quien juegue, el otro lo merece también. Y ese es un problema para el entrenador, pero también es algo bueno.
3: Lionel, Leo Paradiso para ESPN. Repetiste la mitad de la cancha del partido con Honduras. Tal vez posicionalmente hubo algunos cambios con respecto a los nombres que elegiste nuevamente. ¿Qué conclusiones sacaste del mediocampo que probaste con Honduras y que probaste hoy nuevamente?
2: Bueno, en principio darle rodaje a Lo Celso, a Barco, a Pala, que me parece que hizo un muy buen partido, nos está dando bastante en esa posición de volante más de contención. Y bueno, era confirmar un poco lo que vimos. Valentín puede jugar en cualquier posición del centro del campo, y el Mono Lo Celso también. En el caso del Mono venía con pocos minutos y haber dado la posibilidad de que juegue, creo que, y confirmar que está bien. Ya sabemos que es un futbolista que cuando le ha tocado estar con nosotros ha rendido y faltaba ver los minutos. Y Valentín, es lo que te digo, nos puede aportar en diferentes posiciones. Ha jugado el otro día adentro y jugó fuera por izquierda. En un primer momento habíamos pensado ponerlo por derecha y hoy cambiamos, así que nos dan variantes y está bueno que el equipo tenga esa variante.
5: Leo, acá, Gastón Recondo para Carnaval y Dispor Radio. Todos estábamos nerviosos, no quiero decir temerosos, o sí, porque este partido era una piedra, coincido con vos lo que dijiste ayer. Terminamos con buenas sensaciones, te vemos en este semblante, en este tono, evidentemente vimos lo mismo. Imagínate lo que es la Argentina en este momento. Otra vez todos embalados, otra vez todos esperanzados. ¿Qué le decís al hincha que después de hoy cree que es 19 de diciembre de 2022 y que todo sigue igual?
2: No, lo tengo fácil porque lo mismo se lo dije ahora a ellos hace 10 minutos. Estamos en un momento importante, estamos bien. Eso no te asegura nada. Pero lo que me están garantizando es que van a dejar todo y que van a seguir jugando como vienen jugando. ¿Qué sería esto? Que cuando juegan son un espectáculo y cuando tienen que defender también son un espectáculo, porque ver correr a jugadores de la categoría de Leo, de Almada, de Barco, de Nico Paz, correr como si no hubiera un mañana, eso te da la sensación de que el equipo está. Y después si la pelota entra o no, ya es secundario. Creo que no nos podemos poner el límite o mejor dicho, solo pensar en ser campeón. Sí que podemos pensar en que podemos animar, que podemos estar ahí, como ha hecho siempre Argentina, y que la gente se va a sentir identificada con este equipo, no tengo ninguna duda. Me parece que esa es la ecuación y lo que tenemos que ser sinceros. El Mundial es, ya sabemos que no lo gana el que juega mejor, muy pocas veces. En el caso de Argentina a lo mejor la última vez sí, pero hay muchos componentes que tendrían que ayudarnos y no es solo jugar bien, pero garantizamos que vamos a luchar hasta el último momento y eso es lo que tengo claro.
6: ¿Qué tal, Lionel? Luciano Castañares. Para Fox Sports y Radio Mitre, preguntarte por Montiel, cómo lo viste, fue uno de los últimos futbolistas en sumarse a la par del grupo, y después si esto de tomarte uno, dos o tal vez tres días más para tomar la decisión del reemplazante de Valerdi también tiene que ver con esperar y ver cómo responde a las exigencias Paredes, que no estuvo involucrado en ninguno de los dos amistosos.
2: Lo vi bien a Gonzalo, ya sabíamos que estaba bien, incluso él quería jugar más. Incluso el primer partido también quería dar disponibilidad y nosotros fuimos llevando de a poco. Así que bien, contento porque Gonzalo siempre ha sido un futbolista que cuando lo hemos llamado ha estado y nos ha dado un montón. Más allá del penal de la final, nos ha dado un montón de cosas más y sabemos que cuando lo necesitemos va a estar ahí. Y hoy no ha sido la excepción, la verdad que estamos contentos con él. Y Leandro, no hace falta esperarlo, está bien. Y no lo vamos a apurar, seguramente el fin de semana ya esté con el grupo. Y, Y no va por ese lado. Él se va a quedar con nosotros, eso seguro.
7: Hola, Lionel, buenas noches. Agustina Colobraro para Perfil 442. Te quería preguntar un poco de los temas de las pausas de rehidratación y lo que puede llegar a suceder con las tormentas acá en Estados Unidos. ¿Crees que nos afecta un poco el juego o se puede manejar de alguna manera?
2: Bueno, claro que sí. Dependerá mucho de lo que pase, pero sí, seguramente si vos tenés la inercia positiva, estás atacando y esa pausa te corta un poco. Y lo de las tormentas creo que es un mínimo de media hora, si no tengo mal entendido, y eso, bueno, todavía peor. Pero, bueno, hoy hubo en un momento, ¿no? Creo que antes del partido hubo amenaza de rayos y tal. Me parece que sí, que es un tema, pero bueno, y que acá en Estados Unidos es bastante frecuente, entonces, bueno, no se puede hacer mucho. Pero sí que la pausa, bueno, en algunos casos es positiva para el equipo que está agobiado y para el equipo que está en la inercia atacante, bueno, te cambia un poco el panorama.
8: Lionel aquí, Ariel Senosiaín. Siempre volvemos a Qatar, viste, en la comparación, en la linda comparación. En Qatar, en algún momento echaste mano a jugadores sub-23 en ese momento, que después nos empezaron a salir de memoria, Alexis, Enzo, Julián, y ellos se ganaron el puesto durante el Mundial. ¿Tenés hoy suplentes a la altura? Palacios de 5, Barco, de Flaco López, Nico Paz, a la misma altura de lo que te prometían aquellos tres hace 3 años y medio?
2: Bueno, tampoco sabíamos si Enzo iba hasta esa altura cuando estaba con nosotros. Estaba bien, pero terminó siendo una maravilla y la única manera de verlo es darle la posibilidad y que jueguen. Yo creo que sí, que tenemos jugadores para que el equipo no se resienta. Seguramente a lo mejor este año o este Mundial tenemos jugadores, incluso el caso de Juliano, que te aporta un poco más. Como delantero, puede jugar en un costado, pero sí tiene la verticalidad porque al final nació delantero. Y a lo mejor no con otros matices, no teníamos a Nico González, esta vez lo tenemos. No puede jugar en derecha, izquierda, incluso de lateral. Yo creo que a la altura están, dependerá lo que queremos. Y bueno, de los chicos que hablamos del primer tiempo, Nico Paz, Barco, Lo Celso que no estaba en el anterior Mundial, Pala que está bien. Creo que tenemos buenas variantes y dependerá también, lo mismo que digo siempre, es el rendimiento de los que están jugando hará que se queden de titular o busquemos variantes. Esa siempre fue la tónica de que estamos acá.
9: Gracias, entrenador, gracias a todos.
2: Gracias.
9: El plantel Sena
1: casi acaba de terminar. Va a ser larga la espera porque el plantel ahora va a cenar en el vestuario.
10: Bueno, aclaro, esperamos.
1: Ahora cenan en el vestuario. Aclararon que esto va para largo, ¿eh? La aclaración está
10: ahí. Bueno.
1: Bien, ahí estaba entonces la palabra de Scaloni sacándose algunas fotografías. Aquí
10: lo diría.
1: Esperando, sí.
10: Chelo, dos títulos fuertes. Paredes se queda, no se va.
1: Muy fuerte, sí.
10: Paredes se queda, no se va.
1: Sí.
10: Y dos opciones. Me quedó la duda cuando él dice dos opciones. ¿Son dos nombres o dos posibilidades? No es lo mismo.
1: Lo entendí. Pero sí.
11: Lo que yo le escuché decir en un momento... El partido de hoy me sacó las dudas, vimos lo que el equipo necesita y me ayudó a tomar la decisión. La decisión ya la tiene tomada, va a esperar 2 días por si las moscas, que aparezca alguna otra cosa, que se lesione alguno, pero dijo, me ayudó a tomar la decisión, ¿eh? El equipo de hoy me ayudó a tomar la decisión, ya tiene tomada la decisión.
1: Para mí también. Yo comparto la lectura que hace Claudio. Por algo el rostro que tenía, por algo la tranquilidad que tenía el técnico justamente después de esta rueda de prensa, que lo vimos muy pero muy bien, lo vimos muy pero muy bien. Estaba esperando por una foto para Cadena 3, acá está. Mientras esperamos que le abra la puerta.
12: Si no, mira la cámara, es imposible que salga.
1: Ahí va la foto para saludo para Cadena 3.
12: Saludo a todos de Cadena 3, chao.
1: Chao, chao, ahí está. La palabra del técnico de la
10: selección. ¿Lo filmaste?
1: Que...
10: ¡Qué bien, Chelo! ¿Sacaste foto o algo?
1: ¡Qué bien!
10: Sí,
1: iba la foto, mirá.
10: Se nos escapó el otro día, pero lo tuvimos de nuevo hoy.
1: Exactamente, el técnico...
10: ¿Será cábala, che, que te hagan preguntar primero siempre, no? ¿O es de casualidad nomás?
13: No, es estar, es el trabajo.
14: El trabajo. Mauri, por favor, no lo hagamos como una cuestión de azar.
10: No estaría mal tampoco. Es trabajo. Ahora, no, pará, fuera de broma. A mí eso de que sos cábala no me gusta porque cuando pierden no. Quiere decir que perdieron por culpa tuya, no.
14: Claro, no.
10: Solo se acuerdan cuando ganan. Bueno, Marcelo ahí en la conferencia, foto ahí incluida, saludo
13: ahí está,
10: de Scaloni.
13: Ahí fue la foto.
10: Dos está partidos.
13: De buen ánimo, ¿eh?
10: Dos partidos,
15: saludos de Scaloni para Cadena 3. Uno el día antes del partido y el otro día después.
10: Sí, el respeto del cuerpo técnico, sobre todo a Claudio, a Marcelo, que los conoce desde hace mucho tiempo. Bueno, Chelo,
13: no
10: entiendo...
13: acá el jugador, ¿no? No estar acá.
10: No lo quiso decir.
13: Dijo, es fácil. Si yo le digo que está acá, es fácil, dijo.
15: Sí.
13: Si yo le digo que está acá es fácil.
14: Yo vos sabés que coincido con Claudio que él mañana deberá esperar a analizar los dolores que tienen los jugadores para ver. Pero no creo que se tome más de dos días, porque o de última se los tomará para anunciarlo, pero que
15: habría que buscar.
14: Si está afuera, ya le avisó, Le avisa ahora en un rato.
15: Sí. Habría que buscar cuando él dijo, me ayudó a tomar la decisión. Hoy vi el equipo, me despejó las dudas, me ayudó a tomar la decisión.
10: Me permiten, antes del colapso de Corradini, que por favor presentemos y recordemos la figura de Argentina 3, Islandia 0.
16: Presenta al jugador destacado del partido, Punto Track, concesionario oficial Iveco.
17: No te lo puedo explicar.
15: Tres figuras había arrojado el boletín: Valentín Barco, Rodrigo De Paul y Lionel Messi. Los tres con un 7.
10: Bueno, ahí está, las figuras del partido. Lamentablemente no vamos a tener tiempo, Juan, de incluir en la transmisión las voces de los protagonistas, pero registramos todo y lo pueden ver en @cadena3.com, en @cadena3deportes, en tu sector ahí en zona mixta. Juan, ¿qué es lo que estás viendo?
18: Todavía nada, Mauri, no han salido los jugadores y según lo que dijo Chelo, tienen para el rato, se van a comer.
14: Y tienes que esperar para cenar, que te inviten, Juan.
10: El Bocha se ríe de lo del colapso de Corradini, pero es cierto.
15: La comida, la atención a la prensa que nos hicieron las dos sedes de este RUT 26, realmente fue muy buena. Hoy aquí teníamos carne de vaca ahumada, mechada, espectacular.
10: Pollo. Pescado.
15: Los mostacholi con queso.
10: Sí.
15: Con una salsa de queso.
10: Una locura.
15: Legumbres.
14: ¿A qué hora fue?
15: No, es todo el partido. Siempre, desde 2 horas antes, panchos libres.
10: Y todo libre.
15: Snack libre.
10: El té frío libre.
14: Sí,
10: también.
14: Ahora sí va a colapsar Corradini. Usted está hablando de comida, nosotros no
15: hemos todas las bebidas. No, una atención. Aquí en cabina, yo salí recién a buscar el micrófono ambiente, hay una pila de snack, botella. No, realmente para la prensa una atención, pero... lo que pasa es que acá si no comes en el estadio cuando salís de noche, no tenés dónde comer.
14: Sí, ya
15: lo decía. Es por eso que te dan la cena, está todo cerrado. Ya cenamos.
10: Bueno, lo único que no había increíblemente era café. Muy raro. Había de todo menos café.
18: Sí había,
10: ¿Había? Yo no encontré en ningún lado.
18: Sí, tenía que buscar bien. Bueno, pasa que medio distraído usted.
14: Contale a la gente. Hay una beta. Mira, ahí, hay una beta.
10: Sí, qué cosa.
13: Tanto, Dani, acá estoy en la heladerita. ¿Cómo estás, Beni? Sos de Buenos Aires, ¿no? Te estás aquí trabajando en la organización. ¿Tu nombre?
19: María, hola.
13: María, hola, ¿cómo estás? Esto que hay aquí, esto es té, ¿verdad?
19: Sí, se llama acá Sweet Tea.
13: Sweet Tea. El único que ha tomado es Cocolo esto. El periodista, fíjate que está completo, no lo he tomado mucho.
10: Si faltan dos botellas son las que tomé yo.
14: Y están filmados, está. Salió en YouTube.
13: Es muy americano esto, ¿no?
19: Sí.
13: Bien, uno es con azúcar y el otro es amargo.
19: Claro, té negro frío.
13: No sé, se toma solo acá, en argentino.
10: No.
13: ¿Que tome esto?
19: No,
18: se toma en un montón de lugares.
13: Solo Coco lo tomó.
10: No, pará.
15: Yo lo probé ayer.
18: No lo voy a defender a Mauri.
15: No, yo no llegué al segundo trago, muchacho. Es un jarabe eso.
10: Verano.
13: Solo
10: cosecha de alfa. Con mi papá salíamos a las 5 de la mañana y salíamos ya con el té frío para tomar durante todo el día. Por eso cuando lo vi me acordé de mi viejo, porque tomaba, sigue tomando, a la hora de ir a trabajar el té frío. Tenía un termo que era como una pelota de rugby de Tergopol, lo llenaba con té frío y era lo único que consumía durante todo el día. Te corta la sed, es increíble, pruébenlo.
13: Pasa. Pasá a buscar que no, nadie, dos botellitas nada más. Lo dijo la chica, no lo dije yo, ¿eh?
10: Vamos a llevar una para allá.
18: Que tome esto. Es que es tan feo, claro, que no lo podés tomar de vuelta. Ah,
15: ah. Bueno, voy a decir una cosa. Yo probé el amargo, no el dulce.
10: El amargo es feo.
15: El amargo era feo. Amargo era feo. Yo es feo.
10: El dulce es muy, muy rico. Bueno, estamos en el cierre, muchachos. Sí. No tenemos más nada por ahí. Juan.
20: No.
18: No aún, no aún.
10: Bueno,
18: vamos a seguir igual esperando acá hasta que se vayan todos.
14: Un gran trabajo, chicos, les digo, ustedes que están ahí, un gran trabajo, el de Juan, el del Chelo, sobre todo, porque ustedes están muy cómodos y en la cabina igual, nada, les estoy... Pero la verdad, y encima se van a México ahora, pero la verdad, orgulloso del trabajo, la verdad que muy bueno el trabajo que han
10: y
14: hecho.
10: Y todo técnicamente y periodísticamente impecable, con tecnología de punta, en este tipo de países no podés fallar. No hemos fallado prácticamente, algunos cortes mínimos, pero nada más que eso, ha salido perfecto, ustedes escuchan el sonido. Me pregunta el Bocha, que está escuchando próximo a viajar. Tarea para Basterra, yo no lo tengo en la cabeza. El jugador argentino más veterano en hacer un gol con la selección argentina hoy, Messi. Hay que ver con Palermo y con Labruna, que podrían ser los dos que le peleen ahí.
14: 39 años y claro, puede ser, sí.
10: No sé, 39, 11, 14, casi de 40. Perdón, 38.
14: Claro, por eso, entonces no. Creo que Labruna hizo 39. Bueno, habría que fijarse.
10: Hay que buscarlo.
14: De todas maneras, si el Bocha lo pregunta, porque ya lo vio en algún lado.
10: Es probable, porque es probable. Yo no sé si Labruna metió con 39 o no llegó. Y no. Palermo en el Mundial de Sudáfrica, en el 2010. Claro. Pero Palermo debe ser el goleador más veterano en un Mundial. Y acá no ha sido en un Mundial. Todavía no empezó. No.
14: Sí.
10: No le faltarán oportunidades a Messi de conseguirlo. Último título, Chelo, contigo, y te dejo un abrazo grande.
13: Hay que esperar por el número 26, la selección argentina se estima que estará llegando a las 3 de la mañana a Kansas, se están llenando vuelo charter y a empezar. Adentro Paredes, y habló muy bien también de Montiel, sinceramente me parece que habrá que esperar el 26, mañana o pasado, y no la veo que pueda haber algún otro tipo de variación en la selección argentina que se prepara para debutar el 16 en cansa jugar su primer partido, Mauri.
14: Acá me manda el Bocha.
10: Sí.
14: Mirá, después vamos a chequear, ¿no? Pero él me manda justamente eso, efectivamente. Y dice que 38 años, 11 meses, 14 días, Lionel Messi, y que superó a Labruna, 38 años, 9 meses y 8 días, casi 2 meses más mayor,
15: ahí
14: ¿no?
15: Está. El caso. Perfecto. Y después quiero sostener una cosa de la línea periodística, porque cuando se largó a llover y se veía la cancha, muchos pensaron que estaban en Argentina, y el sol sale para todos y es legítimo que cada cual traslade lo que ve. La gente que nos siguió por las redes sociales y que siguió nuestras salidas nunca pusimos en duda el encuentro, primero porque le creímos al pronóstico de aquí que a las 19 no llovía más y no llovió más, y después aquí en la cabina ni bien mermó un poquito el agua, cuando la lluvia era mucha la cancha empezó a drenar. Y muchos ya daban que se suspendía el partido y dejaban los loop con la cancha inundada. La gente que nos escuchó a nosotros nunca estuvo en duda el partido porque estamos donde decimos que estamos y aparte miramos.
10: Y Lamberti habló con una señorita de la organización que le dijo, quédese tranquilo señor, hora y media sale el sol y el partido se va a jugar. O sea que nos movimos todo el tiempo con ese dato. Juan, lo último tuyo y quedamos grabando para las redes de cadena. Tenemos que llegar a 150.000 en el Instagram de Cadena 3 Deportes, @Cadena3Deportes. Uh-huh. Si llegamos a 150.000 durante el Mundial,
14: sí,
10: sorteamos camiseta de la selección argentina. Sorteamos camiseta de la selección argentina. Me tomo la atribución, nadie lo dijo, pero...
18: Desafío.
14: Está muy bien.
18: Es un desafío para los que generamos el contenido.
10: Paga,
18: bien, Fernando. Bien.
10: Bueno, Juan, no hay más nada, esperamos. Dale,
18: escribí.
10: Listo, abrazo grande.
14: Ustedes, el YouTube salió bárbaro, capaz que lo promocionamos poco, pero La cabina estuvo genial, muchachos.
10: Dani, ¿un último título?
14: No, nah, simplemente mañana tenemos que ver a Argelia y después arranca el Mundial. O sea, no hay mucho más para...
10: No hay mucho. No hay mucho más para inventar, sabía decir mi viejo. Terminamos el trabajo. Abrazo grande
14: gran
10: para...
14: de Corradini, gran
10: Gustavo Corradini, siempre, espectacular, una garantía. Saludo enorme para Marito Celedón, que ya tiene un montón de pedidos para cuando esté viajando junto con el Bocha. Están por viajar Raúl Monti y el Gato Greco. También vendrá Nico May más adelante, completando el gran equipo de Cadena 3 Argentina y la Cadena del Gol. Un abrazo para Fede Borelo, si no se pone celoso. Saludo para el animal Martín Rodríguez. Hasta aquí hemos llegado. Ganó la selección argentina, estuvo y lo contó al país y al mundo la radio del Mundial, la única que hoy emitió vivo directo desde el estadio. Han sido ustedes muy amables, no queda más que agradecer. Por supuesto, quédense ahí, sigan en la radio, porque ahora viene lo mejor. ¡Chau!

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0: hola, ¿qué tal? ¿Cómo le va? Buen día para todos. Buenas tardes. Como buenas tardes viene siendo. ¿Qué chuy que hace, por favor? Señores, ¿cómo están del otro lado? Bien, ¿no? Están llenos, se han llenado de goles, de emociones, están reencontrándose con esa pasión, con esa magia, con esa efervescencia que despierta el Mundial y nuestro seleccionado nacional que obtuvo una victoria. Por lo tanto, todos felices. ¿Están felices? Sí, ¿no? No hay alguno que tenga alguna queja para exponer, ¿no? Que no jugó bien, que este, que le va. No. Transformémonos en directores técnicos en otro momento. No, ahora no, porque ahora venimos de un triunfo y los triunfos no se discuten. La pelota tiene que entrar en ese arco y eso te da la capacidad de ser ganador. Nosotros somos ganadores porque todos los días le ganamos al tiempo. Hacemos un nuevo día, un nuevo día, un nuevo día, y va pasando el almanaque, ¿eh? Y vamos tachando y tachando, tachando. Hoy, un poquito más tarde que lo habitual, junto al señor Lucas Giacinti, les damos la bienvenida a la madrugada. Por supuesto, les prometemos muy buena música, todos los segmentos habituales que tiene el programa. Trataremos de acortar lo que más se pueda, que como siempre va a ser estas dos primeras horas. La vamos a cambiar un poquito, la vamos a maquillar de alguna manera en que podamos recuperar el tiempo perdido, que no ha sido perdido, sino que nuestros compañeros han estado con todo lo que deja el deporte cada vez, y sobre todo este tipo de partidos, este tipo de encuentros y este gran operativo mundial en el cual está la cadena 3 Argentina. Inmersos en ella, nosotros también nos colocamos la celeste y blanca y venimos a hacer el aguante ahora hasta las 5 de la mañana con Noche y Día. ¿Cómo va, Lucas? ¿Bien? Usted estuvo largo rato antes que yo, ¿no? 10 grados la temperatura en la ciudad de Córdoba, 10 graditos nada más, se siente frío. Hoy les voy a pedir a los que están escuchándonos y que habitualmente se conectan o por el canal de YouTube o por el mensajero o también en el Facebook, que me cuenten, porque este viento frío y que traspasa la ropa no es muy habitual. En algún lugar debe estar bastante despejadito, heladitas, no sé, pero acá está nublado, eso sí, el cielo cubierto, 10 grados la temperatura en la ciudad de Córdoba, 95% la humedad, viento del sector noreste a 8 kilómetros por hora, la máxima pronosticada para hoy 17 grados, y adivinen que nublado, nublado,
1: qué
0: nublado.
1: Frío,
0: sí, tan frío. Y a la noche de este miércoles se anuncian lloviznas. Nada. Directamente se nos han cambiado el planeta, nos han dado vuelta y estamos pata para arriba con esto de la humedad, de la llovizna, de no ver el sol hace muchos días. ¿Y quiere usted que le lea el extendido? Bueno, ¿para qué me voy a extender tanto? Mire, el jueves, mayormente nublado, la máxima pronosticada 17 grados. El viernes, mayormente nublado, 18 de máxima. El sábado, parcialmente nublado, que o sea que aparece tímidamente unos rayitos de sol, pero la máxima solamente 16 grados, solamente 16.
2: ¿Qué está haciendo?
0: Está yendo frío.
2: Así, está yendo frío.
0: No le robemos a nuestro compañero Ulises Llano su frase favorita.
1: Está de frío.
0: Sí. Hoy me invitó a una guitarreada Luli para celebrar su cumpleaños. No, va a estar genial. Genial, genial. Una 23 minutos. ¿Vos arreglaré eso? Escúcheme, Lucas. Esto no

qué linda que son las juntadas. Qué lindo, Lucas, ustedes juntándose con... Claro, por supuesto, hay lugares en donde son lindas las juntadas, ¿eh? Sí, sobre todo en Castro Barros al 900. Destino San Javier interpretaba Que Sea Conmigo. Graciela Lucero ya está utilizando el chat para conectarse con nosotros. La gente va sumándose, va llegando la tribu a escucharnos por YouTube. Y Graciela dice, buenas noches, sube en Río Cuarto. Tenemos 9 grados de temperatura. Te pido un tema de José Vélez para Rubén Guzmán, que está feliz porque ganó Argentina y lo amo. Alexis Fratini, andamos aquí, su nuevamente. Soy el gringo de Villa Eloísa. Pásame un temita de los Manceros y puede ser Añoranzas. Acuérdese de Luz de Luna por Los Altamios. Qué memoria que tiene Alberto, ¿no? Hace como 3 días que nos pidió Luz de Luna y nos recuerda que se lo debemos, en realidad. Hola, soy equipo de Cadena 3, en Noche y Día, ahora desde Córdoba, los escucho. ¿Se podrá hacer un tema por Jorge Falcón, Azúcar, Pimienta y Sal? Que Dios los bendiga. Hilda Rieta, desde Villa María. ¡Qué comienzo! Dios los bendiga. Rosita Ríos, desde Mendoza, que está dándonos la bienvenida a todos nosotros. Y nosotros encantadísimos que vengan, vengan, vengan, vengan para aquí, que la van a pasar súper bien.

0: Susana, buenas noches, gusto de saludarte como siempre, es un honor para mí escucharte. Lucas y a Cintia, un abrazo para vos también. Y para los oyentes en el mundo, por supuesto. Ya tenemos puesta la 10, Susana, por supuesto, ya tenemos puesta la 10. Así que te comento, Su, yo me falta poquito para llegar a Zárate. Acá el clima sigue húmedo, hay una pequeña llovizna, pero apenitas por sectores. Está fresco, hermoso, pero si vos decís que el viento es del noreste, no es tan frío los vientos que son del norte. Frío hace cuando es del sur. Así que bueno, disfruten que el frío es sano, es salud, y yo lamentablemente no puedo estar ahí para disfrutar de eso, pero bueno, estoy acá, que acá también está fresco, está hermoso. Así que bueno, acá siempre prendido a la más federal, con todo lo que nos entrega día a día. Así que yo te sigo ahora, sigo yo prendido, por supuesto, y a hacerle la compañía a ustedes. Dale, Susana.
1: Bueno, gracias.
0: Lucas, si puede ser algún temita, una cuequita por los chalchas. Bueno, y para los tangos, Juventud de 40. Y con eso me retiro.
1: Gracias.
0: Les dejo un abrazo,
1: Sergio.
0: Y voy a interactuar, Susana, con lo que vaya aconteciendo en el programa, si vos me lo permitís,
1: abrazo,
0: ¿no?
1: Abrazo fuerte.
0: De nuevo, abrazo para todos.
1: Gracias, buen camino, buena ruta. Hola, Su, yo estoy visitando a mi hija en Rincón de los Sauces, acá está nublado y frío, me cuenta Rosa Ríos. Su y Lucas, aquí estoy en Argüello, hoy sentí frío, y mira que no soy friolenta, pero hoy sí lo sentí. Porfi, te pido el sueño del pibe o el bazar de los juguetes, te sigo escuchando, Clarita Rosales. Amigos, Susana, Lucas, excelente miércoles y aguante Argentina. Un abrazo gigante desde La Quiaca, Marcelo Reynoso, guardia del Complejo Cultural Manca Fiesta. Son, como siempre, mi compañía en mi jornada laboral. Aquí un frío terrible. Abrazo. Sí, yo sé que el viento del noreste generalmente no es tan frío, pero lo que se percibe, la sensación térmica que hay en el exterior es helado, aquí en la ciudad, me imagino en el interior, o zona suburbana nomás, aquí cerquita, ya se debe sentir mucho menos temperatura todavía. Bueno, gente que nos escribe, Javier Jiménez con sus camioncitos como siempre, escuchando hasta que termine el programa, Edgardo Lorenzini, que está con Roxana y le quiere dedicar un tema de Manolo Galván para ella. La turquita Betty Buffet, su hermosa noche está especial para unos lentos. Me gustaría un tema de Paloma San Basilio, cariño mío, besos. María Saavedra, su y Lucas, noche fría, un bañito y a la cama escuchando el programa, que sea una noche tranquila para todos. Hugo Mario Paratore, desde Mendoza, nos saluda, saludos Hachaliero a la gente de Noche y Día, a toda la tribu, los oyentes. Nora Britos, noche fría, su, pero con buenas canciones, todo pasa. Yo te pido una milonga, baldosa floja, y más con esta noche, dice, para que no patine el taco. Ah, no, no hay que patinar, hay que usar los tacos aguja para bailar tango, ¿no? Claudio Olmos, bendiciones desde hace años que te escucho. Su, ¿me podés pasar el tema de Arjona, historia de taxi? Gracias, saludos a mi madre Beatriz, que la conocen como Betty. Muy bien, para toda la familia le mandamos un abrazo fuerte y vamos anotando las canciones que nos piden.

es una cuequita por los Chalchas, pero es una hermosa canción dedicada a la Plaza 9 de Julio, Plaza Salteña, Salta la Linda, que por estas horas está vistiéndose de historia, de homenajes, de recordatorios, desde el 7, desde el 7 de junio, que vienen con programaciones especiales en homenaje a Martín Miguel de Güemes. Saludos, buenas y celestes y blancas noches. Desde Mendoza te pido una tonadita. Abrazo, Graciela Ceballos. Julio César Patino, como siempre, buena vibra. Un abrazo y pido, si se puede, Luna Tucumana, nos pide acá el amigo. Esta semana me toca a mí dar el presente, saludar a mi esposa Mariana, que la amo, que es mi guerrera, mi compañera. Y, como nos decimos siempre, juntos a la par, por siempre y para siempre, hasta el infinito y más allá, Salvador. Muy bien, Salvador, lo han puesto a hacer los deberes, me parece muy, pero muy bien. Buen día acá en Polonia, Fernando, buena madrugada para ustedes, y te cuento que aquí anoche una tormenta mortal, con granizo, viento, y ahora me estoy yendo al trabajo, como siempre, con la compañía de Cadena 3. Saludos para todos, que tengan un buen miércoles, y a toda la familia de Merlo, provincia de Buenos Aires. Si me pueden pasar algo, un tema, elección del operador, que es un capo en el despabilate. Muy bien, que va a ir rumbo a Polonia el despabilate de esta madrugada. Qué comienzo, Lucas Temazos, escuchándolos como siempre toda la madrugada. Estoy con mi novia, con mi amor en Santa Fe, nos dice Edgardo. Y otros mensajitos, de, por ejemplo, el de Lidia de Goicochea, que dice: para toda la tribu desde Villa Libertador, que tengan una muy buena noche. Rubén Darío González también nos manda un abrazo. Y Anita Luceros nos pide algún tema de Alberto Cortés o algo de Las Voces Blancas. Me encanta la música que pasan. Saludos para Sergio Fernández, que nos está escuchando en Tarija, en Bolivia. Sergio, te mandamos un abrazo fuerte. ¿Está frío en Tarija también? ¡Oh, qué chuy! No, chuy.

sí, es una cuequita, por los fronterizos, es una cuequita boliviana, la tarijeña, para el amigo Sergio que nos está escuchando allá en Tarija con mucho frío también. Hola, su hermosa la música, me gustaría que pasen Alfonsina y el Mar, por un intérprete que no es argentino, es español, Ismael Serrano. Gracias, saludos al equipo, José de Río Cuarto. Lo más extraño que pasamos fue Franco Simone, ese tema, ¿verdad, Lu? Tiene mucho, sí, obvio. Pero la de Ismael Serrano no la escuché, debo ser sincera. Hola, Su, soy Manu, camionero de Oliva. Paso a informarles a los colegas que tengan precaución. Desde Marco Juárez hasta Carcaraña hay mucha niebla, no se ve ni a 5 metros. Saludos y un tema de los Visconti, lo dejo a tu elección al tema. Ay, a mí me gusta Veneno por los Visconti. Pero bueno, ya vamos a ver qué sale de la musicoteca que tiene Lucas Giacinti. Pero de todas formas, agradezco mucho la alerta, ¿no? De precaución por la niebla en la ruta. Él específicamente nos habla desde Marco Juárez hasta Carcarañá, no se ve nada, así que despacito, despacito vamos a llegar igual. Soy Lucas, vamos a Argentina, ya está, miremos para adelante, que Argentina tiene equipo y vamos por la cuarta estrella, los nombradores del ALBA, la de los Locos Adams, enganchadito a Néstor de Mina Clavero y aguante Sarmiento. No, él está emperrado con ese tema. Impresionante, dice, gracias, genios. Sergio, Ana María, Ana Marta Brugaleta, Su, ahora te escucho, primero estuve con la cadena de Gol y ahora con Noche y Día, hermoso programa como siempre. Abrazo, María Inés Sala, que tengan una hermosa noche, siempre despierto por la madrugada y me pongo a escucharte, saludos desde Sal si puedes. Y Gladys Soria, bien, bueno, estaba mirando el partido y un tema de Jorge Rojas, todos son muy lindos. Soy Irma desde Malagueño. Y Alicia Sosa Fría, bendecido programa. Todos ellos y muchos más vienen acompañándonos en esta madrugada más cortita que lo habitual, así que nos apuremos, apurémonos. Ese tema me resulta muy conocido porque son los Visconti, para el amigo transportista.

0: Susi, Lucas, equipo, tengan todos una excelente y bendecida jornada. Bueno. Le habla el Negro Chichaco, camionero de Balvin. Estoy rumbo desde Bahía Blanca, rumbo a San Lorenzo. Los estoy escuchando, excelente la música, esa música del altiplano, espectacular. Me gustaría, si se puede, escuchar por José Larralde, quien me enseñó. Y bueno, lo sigo escuchando, mate en mano. Acá hay un poco de viento, viento fresco, 11 grados. Se siente bien fresco el viento, pero no es una cosa de loco. Les mando un fuerte abrazo, los sigo acompañando en la madrugada. Les habló el Negro Chichaco, camionero de Balvin.
1: Chichaco, camionero, muchas gracias. ¿Quién me enseñó? Don José Larralde.

se acostumbra el mal con usted, Lucas Giacinti, ¿eh? Se acostumbra el mal con usted, yo sé lo que le digo. Soy equipo desde Salta Capital disfrutando del programa en el mes de Don Martín Miguel de Güemes, héroe gaucho. Si puede ser, tema del grupo Bermejo. Abrazo grande y saludos para la casona de Güemes, Alberto Curi, Macho Aragón y Belén. Es el mensajito que llega. Desde General Cabrera escuchamos Noche y Día siempre, desde hace muchos años, Alba y Oscar. Saludos para todos los oyentes, nosotros vamos a descansar. Muy bien, me parece genial que descansen, que lo pasen bien en ese descanso. Dicen por acá, los escucho desde Sáenz Peña, Buenos Aires. Su equipo, país contento por el triunfo del fútbol. Que nos contagien muchas alegrías. Los escucho desde Sáenz Peña, provincia de Buenos Aires. Juan Carlos y Pablo dice buenas noches aquí desde Verabebú, provincia de Santa Fe. Saludos. Ay, ya tenemos dos en Verabebú que nos escuchan. Edgardo Lorenzini y Pablo Matías Rivas. Si hay alguien más que nos escuche de Verabebú, por favor me escribe, me cuenta. Pero a Pablo, gracias, Pablo. Decía que sí, el deporte en realidad es el que nos está dando muchas alegrías, ¿no? Tenemos que tratar de acompañar a este seleccionado y ponerle buenas ondas, porque este país es muy exitista. Graciela Santillán Su, acá estoy al pie del cañón, friazón. Pongan el Moreno de la Pantoja, abrazo de Aguante Cadena 3 y Noche y Día. Juan José Martín, esta noche estaba mirando el partido de Argentina, ahora Noche y Día, abrazo a la distancia. Y Gloria Brum, con ustedes se pasa muy bien todo, un temita de Tamara Castro que ya salió. Nicolás Ferreira, seguro te acompaño toda la noche, buena vida, abrazo para todos. Y Esther Alicia Albert, si no me duermo cuando esté mirando el partido, ¿estará Esther Alicia Albert? Me gustaría saber si se durmió o está. Antes de los tangos, esta hermosa canción.

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1: Ustedes saben que Homero Expósito escribió y Domingo Federico le puso música, y yo se los voy a leer. Una canción que después se grabó, pero que la utilizaban en los bailes, cuando ya se iba terminando el baile. Entonces, el que dirigía la orquesta, el que presentaba, el que se presentaba con el público, le decía: a bailar, que la orquesta se va. Sobre el fino garabato de un tango nervioso y lerdo se irá borrando el recuerdo. A bailar, que la orquesta se va. El último tango perfuma la noche, un tango dulce que dice adiós. La frase callada se asoma a los labios y canta el tango la despedida. Vamos a bailar, tal vez no vuelvas a verla nunca. Y el último tango perfuma la noche, y este es el tango que dice el adiós. A bailar, que la orquesta se va. Quedará el salón vacío, con un montón de esperanzas que irán camino al olvido. 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
1: 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Justicia Federal en Rosario, miércoles decisivo para el juez Almain en el Consejo de la Magistratura. Tras nuevos reveses judiciales, el titular del Juzgado Federal número 1 de Rosario enfrenta una votación en el plenario del Consejo de la Magistratura que podría apartarlo del cargo de manera inmediata. Salta. Incendio cercano a viviendas en Cafayate. Bomberos trabajaron para controlarlo. Los bomberos de Cafayate lucharon contra un incendio a 500 metros de viviendas. Gabriel Domingo afirmó que las condiciones para su control eran favorables. Más títulos. Kremlin rechaza condiciones de Europa para mediación en conflicto ucraniano. El vocero del Kremlin, Dmitry Peskov, cuestionó las condiciones planteadas por Europa para mediar en la guerra en Ucrania, tras la reunión de Zelensky con líderes europeos. Con un tanto de Messi, Argentina goleó a Islandia 3-0 en el último amistoso. También Barco, el capitán y de penal, y Almada anotaron para el equipo albiceleste. La selección pegó dos tiros en los palos. El debut en el Mundial será el martes 16 de junio a las 22 ante Argelia. Temperatura en la ciudad de Córdoba, vamos a actualizar datos que corresponden a la hora 2, 10 grados, 95% la humedad, viento del sector noreste a 8 kilómetros por hora, cielo cubierto.
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cantando, empezando con una nueva hora en Noche y Día, Yuridia, Natalia Jiménez, Isabel Pantoja, Paloma San Basilio, y esta excelente manera de conectarnos en la madrugada, Chacho Cabrera de Toledo, pensar, dice que nunca fui a los festivales, José Larralde, porque decía que lo de él era para un teatro o un auditorio. Sí, antes iba, pero muy poco, y después ya cuando vio que no le gustaba lo que se generaba en los festivales, decidió no hacerlo. No, no, está vivo, vivito y coleando. Hermoso miércoles para todos, acá siempre nosotros, la tribu de la fábrica, Pepe Contreras, Javier Cisneros, Darío Allende, Diego Alemán, Orlando Montes, les deseamos que tengan un excelente día, su querida y vos, Lucas, abrazo enorme para los dos. Gracias. Te pedimos algún tema de Germaín, gracias, su querida, te queremos. Ay, a mí me gusta Herido, ese es el que me gusta. Sí, ya sé. Si no es Herido, Susurro Indiscreto estaría muy bien. Matías de Camilo Aldao, ¿podrá ser uno de los Redondos? Me gustaría escuchar el tío Alberto en el Día de la Bicicleta. ¿Hoy es el Día de la Bicicleta? Te saluda Los Bichis desde Villa Concepción del Tío. Hermoso el programa, como siempre, Marcelo Martini. Chichaco dice, amiga, gracias por la música. Si no es mucha molestia, por favor, el tema de Roberto Carlos Camionero para seguir viajando en la madrugada. En compañía de la más federal de todas, Cadena 3, desde hace tantos años que los escucho, nos hacemos compañía mutuamente. Rolando Montesino nos escribe desde La Sirena, Neuquén Capital, da su presente. Y Patricia Iglesias, uy Luquitas, que pasen un bonito día, ya dibujé el sol, la luna, las estrellas, porque hasta el domingo el celu marca nublado. Córdoba Capital, ¿qué tal? Gracias por los temas, bello, los amo, bendiciones para todos. Sí, no, pero ese sol que dibujamos, aunque sabemos que siempre está, pero no seca la ropa, no calienta bien el ambiente, todas esas cosas. Daniel Operus desde Caxias do Sul, Brasil, su acostadito escuchando siempre Noche y Día, hacía mucho que no escribía. Saludos para mi hermana Silvana Operus, que trabaja en los remises, y saludo para toda la gente de Belleville, un abrazo, su gracias. Mando un videito, a ver qué dice. ¿Qué dicho? Ay, no lo puedo abrir. Bueno, ya voy a intentar, seguir intentando. Ah, sí, me mandaba un video donde está el logo, está escuchándonos por YouTube, porque está ahí con Cadena 3 Argentina, ¿no? ¿Ya lo abriste? Sí. Sí, demora un ratito, pero después se abre. Se abre. Sí, nos está escuchando. Muy bien. Gracias, Daniel Operus, en Caxias do Sul, Brasil. Nosotros seguimos. Ah, para la gente de Córdoba, quería contarles una novedad que comienza hoy. La Municipalidad de Córdoba informó que desde este miércoles se van a implementar una serie de cambios en el sistema de estacionamiento medido que se puso en práctica 2 semanas atrás. Desde el Palacio 6 de Julio se comunica que las medidas responden al análisis del aporte de vecinos y a datos obtenidos a partir del funcionamiento que pusieron en práctica. La aplicación del nuevo sistema motivó manifestaciones de vecinos en diferentes barrios de la ciudad que reclamaban su retiro. Desde hoy, 10 de junio, se aplicarán modificaciones para reducir el precio del estacionamiento medido a trabajadores, frentistas, propietarios o inquilinos, personas con discapacidad y mayores de 70 años. Las nuevas exenciones alcanzan a los sectores de estacionamiento tarifado administrados por cooperativas de constatadores ubicados fuera del área central. Los sectores están identificados con color beige en el mapa disponible en la página web del sistema de estacionamiento medido y controlado. Además, los conductores podrán acceder a una tolerancia de hasta media hora sin cargo una vez iniciado el tiempo en la aplicación SEM. El beneficio se puede usar una vez por día. Las autoridades del municipio también informan sobre el retiro de señalización instalada en sectores que finalmente no van a quedar comprendidos dentro del esquema tarifado y la revisión permanente de la delimitación en algunas zonas.

Germain, pedido por los chicos de la fábrica, herido. Fer Vladis, todo a ganador. Le mandamos un abrazo fuerte para el querido Fernando Vladis, que ha perdido a su papá. Ustedes saben que se realizó un encuentro, un homenaje al cuarteto en el Teatro Libertador San Martín anoche. Él no estuvo y bueno, en sus redes sociales ha expresado el motivo. Su papá, un señor ya mayor, lamentablemente falleció en la jornada de ayer, así que, bueno, le mandamos un abrazo fuerte y lo acompañamos en este momento, por supuesto, como siempre lo hacemos. Héctor Lobaiviglia nos escribe desde Toronto, Canadá. Amigos queridos, buen miércoles para todos los que te siguen todas las madrugadas con tu buena compañía. Abrazo enorme hernandense y cordobés para todos desde Toronto, donde ya todo está listo para dar inicio al mundial. Oh, qué lindo, está más cerca ahí, ¿no? Está cerquita, cerquita, cerquita. Guillermo dice, te escucho aquí en Colonia Santa Rosa, Salta. Como siempre, estoy al pie del cañón, escuchando todas las noches. Son mi compañía en el trabajo. Soy embalador de tomates. Mirá qué cosa, embalador de tomate. Qué rico, los tomates salteños tienen otro sabor. Y dice, cuando estoy en Mendoza, igual los escucho. Gracias. Beatriz López, buen día, te saludo desde Altagracia, Norma San Martino, Sui Lucas, aquí en Villa María, hace re chui, re frío, ya que los apellidos eran todos, dice, ganamos, dice, claro, Normi, abrazo, Gustavo, hola, buenas noches, desde Mendoza, bueno, la radio, escucho hace muchos años, dejo saludos a todos los trabajadores de seguridad privada y a Cadena 3, gracias por estar siempre. Gustavo dice, primera cortina del inolvidable ciclo de Mario Pereira, siempre en nuestros corazones, me recuerda a mis años, 6-7 años, sonaba en todas las radios, abrazo desde Mendoza, Paloma San Basilio, ¿no? Juntos, la palabra, la canción. Pablo dice, buen día, quiero escuchar el tema Laura, no está, por marejada, desde Villa de Soto, Córdoba, nos envía saludos el amigo. Bueno, muchas gracias, se agradece el saludito que nos envía. Soy Lucas, les cuento, dice sorteo, no, que es otra cosa, para el Día del Padre, ah, temazo, dice un maestro, si el fin del Día del Padre va a estar Germaín en el aljibe. No, estaba leyendo internamente. Mire, lo que sé que el domingo que viene, 14 a la noche, como es feriado el lunes, va a estar el domingo 14. El Día del Padre, no sé. No sé, pero el día del... este 14 que viene, este domingo que viene a la noche, va a estar seguro. Felipe. Cualquier cosa, fíjese en el Facebook. Ahí está la cartelera en el Facebook del Aljibe Multiespacio. Escuchando mientras desayuno en Aviñón. Una mañana hermosa. Me gustaría un temita de Casu. Saludos a mi mamá Dominga Herrera de Las Varillas, Gise Marchicio. Dice, voy a disfrutar, dice, con el genio el viernes, dice Carmen. Ah, ella lo quiere ir a ver a Paul Moon. Bueno, está hermoso el programa y pido también al rey para que no se ponga celoso. No, sí, Roberto Carlos tiene, encima tiene una novia que es prácticamente un adolescente. Escúcheme, Carmen, no creo que el rey se ponga celoso. No sé, digo yo, capaz que no, ¿no? María Elena Pascual Su, te queremos y esperamos todas las noches para escucharte. La música es una maravilla. Hoy van a estar un poco más tarde, pero igual estamos aquí con Noche y Día. Buenísima, abrazo grande. Liliana Nicola, cualquier tema para mí, todos están bien. Y Josefa Sicardi nos pide escuchar algo del Yuyo Montes. Miguel Capdevila, buen día, Sui, Lucas. Se viene la lluvia. Si pueden, Cristian Castro, La Nave del Olvido. Gracias. Rosa Ortiz, para Mario Ortiz, te dice, apenas dice, termine el partido, yo sigo escuchando. Muy buena música, como siempre. Y Ramón Ferreira, estamos congelados, pero lo mismo, con escuchando Cadena 3, Noche y Día, con todo para adelante, como siempre, desde Catamarca, gran abrazo. Y Norma Asper, feliz Noche y Día nos desea. Tengo más, ya sigo en un ratito. Debería ser así como hizo con las chicas cantando Paloma, Natalia Jiménez. Digo yo, no sé, se me ocurre. No, me hizo acordar como pidió Cristian Castro. No sé yo, podría ser así como
una ráfaga de ellos cantando.

Cristian, antes Castro, por supuesto, La Nave del Olvido, que lo habían pedido, ustedes lo pidieron, lo tienen. Teresita Lucero, Susi, yo dice Mencama, medio pachucha, acá en Río Cuarto, 11 grados más, pero esto me escribió hace mucho, ¿no? Hace 3 horas atrás. 11 grados, dice, frío. Te pido un tema de Jorge Rojas para mi amor Rubén, que lo amo y lo extraño. Y Alberto Castillo, que no es el cantor, el amigo de la Francia, nos manda abrazos. Gustavo Díaz, su desde Villa Dolores, te pido algo por los del Suquía. Susana Hipoliti, noche horrible, su a yo en camita para escuchar el programa, cariños. Hugo Ferri nos saluda y Daniel Soto también lo hace. Gladys Cabral nos manda un abrazo. Y Susi Firma Paz desde Buenos Aires también se suma a la madrugada y bueno, y está realmente acompañándonos en el programa. Muchos mensajitos para contarles a ustedes, pero también muy buena música para escuchar. ¿Algún sorteo hoy? Un beso, gracias Patri de Alta Córdoba. Hoy no, mañana vamos a hacer un sorteo. Mañana, Dios mediante, vamos a hacer un sorteo, vamos a invitar a alguien que quiera ir a participar de una noche distinta, de una noche especial, maravillosa, con Paul Moon, con Marina González. A propósito, le mando un abrazo a Marina González, que está celebrando su cumpleaños ayer, o sea, pero bueno, siempre se festeja a la noche. Mando un abrazo fuerte para la querida Marina González. Alida Córdoba, amigos de mis noches, ¿cómo están? Yo muy bien, escuchándolos, mientras confecciono saquitos para mis perritos. Me parece que ya estoy envejeciendo. Si pueden pasar el tema Cae la Nieve por Salvatore Adamo. Gracias y bendiciones para ustedes. Un excelente día miércoles para todos. Alida Córdoba. Mi rey es solo mío. La niña es solo un caprichito, dice de él. Carmen. Es platónico su pensamiento también, Carmen. Le digo, absolutamente. Sí, un capricho. Es un pequeño gusto nada más que se da el amigo Roberto Carlos. Bueno, muchos mensajes. Después voy a continuar con eso. Pero ahora vamos cerrando esta hora. Se vienen las noticias, se viene el despabilate. Buen día, soy Tato desde Soria, España. Saludo a todos los que escuchan la radio. Te cuento que mi saludo por primera vez, dice, no. Saludo, primera vez que escribo, ahora sí. Pero hace mucho tiempo que los escucho a todos. Gracias, Rubén Alanís. Siempre hay una primera vez, Rubén. Siempre hay una primera vez.

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1: 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Tucumán en alerta. Mortandad masiva de peces en el río Salí conmueve a todos. Una alarmante mortandad de peces afecta al río Salí en Tucumán. Se han activado protocolos de emergencia para investigar la causa de este fenómeno ecológico. En títulos, hay que dimensionar el riesgo. En Rosario hay campaña en la Semana de Seguridad Vial. La Agencia Provincial de Seguridad montó una muestra en la vía pública con historias reales de víctimas. Te estamos esperando, se titula la campaña. Funcionarios explicaron detalles a Cadena 3 Rosario. Bombazo en Córdoba. Jorge Sampaoli será el nuevo director técnico de Talleres. El ex entrenador de la selección argentina de último paso por Atlético Mineiro de Brasil llegó a un acuerdo con la dirigencia encabezada por Andrés Fassi. Será su primera experiencia en la máxima categoría del fútbol argentino. Irán lanza misiles contra Bahrein, Kuwait y Jordania tras ataque de Estados Unidos. Responde con ataques aéreos tras ser acusado por el derribo de un helicóptero militar estadounidense. Las tensiones aumentan en la región. Lionel Scaloni sobre el reemplazo de Valerdi. Me voy a tomar uno o dos días más. El director técnico de la selección argentina se mostró muy conforme luego de la goleada 3-0 a Islandia y además despejó dudas sobre el estado de Nico Paz y de Paredes. En este sentido, Scaloni afirmó la prueba de hoy despejó algunas dudas acerca de qué le podía faltar al equipo. Hay dos opciones y vamos a esperar. Con respecto al partido, destacó que era un partido difícil porque era una semana del debut en el Mundial y queríamos que los chicos terminaran bien. Por eso hicimos los cambios. En este sentido, se mostró conforme. El equipo dio muestra de que está bien. Varios jugadores demostraron que están bien y eso es lo que importa. Temperatura en la ciudad de Córdoba, 9 grados 5 décimas, 94% la humedad, cielo cubierto.
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0: Muchísimas gracias.
1: Se me acaba de secar la jarra, boludo. No tiene
0: se pinchó,
1: nada.
0: Se pinchó.
2: Se evaporó.
0: Se evaporó, tal cual.

0: ya.
1: Para calentar el espíritu, para calentar un poquito el ambiente, 10 grados 4 temperatura en la ciudad de Córdoba, y seguramente donde hay ciertos lugares donde ustedes están, capaz que mucho menos. Ya vamos a dar una vueltita por todo el país para ver cómo se comportan las temperaturas. 95% la humedad en la ciudad, y ustedes llegando aquí sin cesar. Andrea Tosen, hola Su, hola Lucas, muy frío por acá, ¿ves? En Villa del Rosario, ¿no es cierto, Tosen? Un tema de Arjona, Jesús es Verbo. Gracias, Su, siempre a tu lado escuchándolos, un abrazo fuerte para todos. Gracias, Meco Villarreal, desde las termas de Río Hondo, que pasen una hermosa noche con su tribu, muy buena la música. Hoy me gustaría un tango con el mejor armoniquista del mundo, el gran Hugo Díaz, la comparsita. Gracias, reciba cariño, saludos, bendiciones. Rosa Gijena, hola Su, hola Lucas, doy mi presente, disfruto de su gran compañía, felicito a los oyentes que te envían mensajes de voz, también se disfrutan y agradecen sus buenos deseos. Me llamó la atención el viento norte, ya que se percibe mucho frío. Hermoso programa y vamos por más. Gracias, Rosita. Es en realidad, el último registro es del este nada más. Hasta la hora pasada era del noreste, ahora es solamente del este el viento, así nos tiene. Marta Lazarte, Susi, ¿cómo están? Estamos contentos, ganó la selección con los chicos. Tenemos dos selecciones, saludos. Y sí, tenemos, si armamos todo, tenemos dos, ¿no? ¿No saben cuándo va a dejar de llover? No. Hoy esta noche llovizna otra vez, dice acá. Edith Budini, desde Santa Fe. Buena madrugada, Sui, Lucas. Feliz por la selección. Vamos, Argentina, esos chicos están poniendo todo. Les sobran condiciones. Orgullosa, hoy decían, hay cinco de Santa Fe. El técnico, ¿para qué más? Bueno, el mejor del mundo es santafesino. Bravo. A ver si hoy tengo suerte y pido Te Amo por Chayanne, si se puede, en el Despabilate hasta el fin del mundo. Estamos con Cami escuchando hasta el final y nos tomamos luego un anís. Aquí afuera hay mucha humedad y frío, ese que penetra, ese frío que traspasa toda sensación térmica de la piel, de la ropa, todo. Ay, qué rico un anís, ¿no? A esta hora, un cafecito. Los otros días veía una abuela que tomaba un café con un chorrito bastante generoso de Fernet. ¡Qué gusto tendrá eso! Ricardo Ibáñez, Uy, Lucas, muy buena la música. Los escucho siempre, aunque no escriba, desde Fortín, Belgrano, Rivadavia, Banda Sur, Salta. Mi momento favorito es el de los poemas, aquí preparándonos para la promesa a la bandera de los alumnos de cuarto, a orillas del río Bermejo, simulando lo hecho por los soldados de Belgrano. Después les voy a mandar fotos. Soy maestro. Abrazo, felicitaciones, Ricardo Ibáñez. Fuerte abrazo para usted y viva la patria, mi amigo. Graciela Santillán, gracias por poner a la Pantoja, Su. Única, las palabras sobran, simplemente lo mejor. Arriba, Isabel, y aguante. Cadena 3 y Noche y Día. Tu voz inconfundible, gracias. Meco Villarreal, un tema por Rafael, una locura. Muy amable. Hoy le habíamos conseguido el otro tema. ¿Cómo ves eso? Nilda Palacio, Su, equipo, feliz miércoles para todos. También Lubina Castellino, hola Su, equipo, tribu de lujo, bendecida noche y día. No sé quién está en la consola. Hable, Giacinti.
2: Buenas noche y día. Aquí estoy.
1: Aquí estoy. Vaya preparándose, ¿no? Vaya preparándose.
2: Estoy calentando.
1: Bueno, me gustaría escuchar Valórate, mujer. ¿Será así lo que quiere? Muchos cariños, Lubina, desde Mendoza. ¿Será así lo que pide? Ella lo escribió así. Valórate, mujer. Me gustaría escuchar Valórate, mujer. ¿Será así o se habrá equivocado? Bueno, yo no lo conozco el tema. Pero diría como tú o algo así. Liliana Jiménez, Susi, como siempre, escuchándote en Quines. Aquí el tiempo igual está nublado. Te pido un tema de Jorge Rojas. Gracias, cariños para todos. Mire la hora. Ahora sí, Lucas. No me haga quedar mal con la tribu, que le gusta que usted le hable de la hora, de los tigres, de todo.
2: La hora, le digo entonces.
1: Sí, claro.
2: Las 3:33.
1: Muy bien, con qué capacidad de seguridad que lo dice, ¿no?
2: No, sí, ya me voy aclimatando a lo que es la madrugada, bueno, trabajar de noche.
1: Claro.
2: Porque yo hasta ahora estoy durmiendo.
1: Habitualmente, ¿no?
2: Exactamente.
1: Sí, bueno, pero ahora le tocó.
2: Y sí.
1: Le toca. Así que 3:33, ¿y los tigres?
2: Sí, bien, ¿ah? Gracias. Descansan bajo techo.
1: Ah, ¿no comen hoy?
2: No.
1: Oh.
2: La neblina no nos deja,
1: no lo deja
2: disfrutar
1: llegar
2: de su paladar.
1: Bueno, bienvenido, Lucas, a la madrugada. Bienvenido,
2: gracias.
1: Bienvenido.
2: Le mando saludo a los tres tristes tigres que trigaban trigo en un trigal.
1: Bien, ahora sí, completo, muy bien. Lo de ayer, le digo, lo tengo grabado.
0: Gracias,
1: a lo de ayer.
0: Gracias.
1: Bueno, no, ayer lo tenemos grabado, la tribu y yo lo hemos grabado ayer.
0: Pues.
1: Estaba medio así, bastante triste el tigre este. Bueno, ya sigo con los mensajitos, ya sigo. Nos despabilamos en la madrugada.

señores, allí estamos despabilándonos con el Rey Pelusa, nostalgioso corazón. Antes era Lisandro Márquez, acompañado por su hija Valentina Márquez, la performance que presentaron anoche en el Teatro Libertador San Martín. Y ya van surgiendo esos momentos inolvidables que se vivieron en la noche de celebración por los por el aniversario, los 83 años del cuarteto, Bueno, acá nos dice Mirta, gracias por poner a Sandro, mi amor imposible. Mercedes Zambrano, buen y bendecido miércoles, buenísima la música. Saludos para todos, gracias. ¿Pueden pasar la carretera por Julio Iglesias o Balacera por Jairo? Marcelo Martini. Y ya, justo salió Jairo con otro tema. Feliz y bendecida madrugada, gracias, gracias por la compañía, los quiero, Lidia Curtarelli. Ya se me está pasando el dolor de la costilla, dice Carmen, con el despabilate seguramente.

0: Buenas noches, gracias por ser mi compañía de siempre mientras trabajo. Ya me falta poco, salgo a las 7. ¡Oh, tema de Roberto Carlos! Sí, por favor. ¿Pero no escuchó Roberto Carlos, Ramón? ¿Ramón Gustavo? Si pasamos Roberto Carlos porque es el rey de Carmen. Susi, soy Fabián de Barrio Don Bosco, acá preparando las cosas para salir mañana a vender. Vendo pañuelos, kits esterilizados con barbijo, batas, guantes, cofia. Va a ser en mi segundo día. Hace 3 meses que me quedé sin trabajo y tengo un amor de 9 años. Deseenme suerte. Mateo, puede ser que se llame Mateo. Deseenme éxitos. Héctor, que venda todo. Va a tener mucha suerte. Va a vender todo lo que lleve y va a tener que hacer mucho más. Y la gente le va a seguir comprando y usted va a salir adelante. Hermoso programa. Una consulta: ¿por qué un anuncio, la mayoría, dice sueños de radio y otro anuncia suenos de radio sin la ñ? Buena jornada. Desde Sicilia, Eduardo Grosso se pregunta y nos pregunta. Dígale usted, Giacinti, ¿por qué? ¿Por qué?
1: Porque en internet la ñ no se toma. Claro. Por eso se debe cargar como suenos sin la ñ. Claro. Justamente, por eso.
0: Y antes los teclados, muchos, la mayoría tampoco los traía.
1: Exactamente.
0: Ahora ya hay algunos teclados que
1: los traen. Que sí, otros que no.
0: Exacto. Hola, su buen día. Hoy cumple 15 primaveras mi sobri Vicky Bertolino, ahí en Melo. Y Merlo. Y a la distancia y a través de tu hermosa voz quiero que la saludes. Gracias, feliz cumple, Victoria. Un beso del tío Diego Bertolino, que anda por las rutas europeas, pero no se olvida de las 15 primaveras de Vicky. Así que la saludamos, nos sumamos a ese cumple. Jesús María. Está Alberto Ibáñez. Nos desea un feliz miércoles, que tengan un hermoso amanecer y un tema por Diango. Y Nico Mores, de Laguna Larga, querida Sui Luquitas, amigazo, en estos días de la semana los tristes tigres duermen, por eso andan medio desorientados. Aguante el despabilate, Nico Mores, usted también es del clan de los tristes tigres desorientados. Héctor Lobay Biglia me dice que el café con licor es un café correcto, un café corregido. Sí, es una abuela italiana que yo sigo en las redes, que es la que pasaba la receta, que la vi que hacía esa receta del café, y él me dice acá que puede ser agregado de grapa con anís o con fernet. Muy bueno para el invierno. Y yo lo tomaba siempre cuando vivía en Roma. Sí, se ve que en Italia se acostumbra, sobre todo a ese combinado. Me llamó la atención del café con el fernet, porque con fernet sabemos las combinaciones, pero con el café así puro es amarguito, más que amarguito el fernet puro, ¿no? Pero es sanador cuando está puro. No para brindar, sino la bebida pura es muy bueno. Es para mi padre, me contaba mi mamá que mi papá salvó su vida tomando un trago de fernet sin nada, obviamente, ¿no? Cosas que pasan. El fernet 3:48. Sigamos despabilándonos. Claro.
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1: Una caída con los pies puede dejar un golpe que sana con el tiempo. Pero una caída provocada por las palabras puede dejar heridas que tardan mucho más en desaparecer. La lengua tiene el poder de construir o de destruir. Con una palabra podemos levantar el ánimo de alguien que está pasando por un mal momento, dar esperanza a un corazón cansado o regalar una sonrisa en medio de un día difícil. Pero también con una palabra dicha sin pensar, podemos romper una amistad, destruir confianza o dejar una marca en el alma de una persona. Por eso la sabiduría no consiste en hablar mucho, sino en saber cuándo hablar, cómo hablar y qué palabras elegir. Hay verdades que necesitan ser dichas con respeto. Hay opiniones que deben ir acompañadas de empatía. Y hay silencios que demuestran más inteligencia que una respuesta impulsiva. Muchas veces los problemas más grandes nacen de una frase pronunciada en un momento de enojo, de un chisme repetido sin conocer la verdad, o de una crítica hecha con la intención de herir. Las palabras salen en segundos, pero sus consecuencias pueden permanecer por años. Por eso, antes de hablar, es bueno preguntarnos: ¿es verdad? ¿Es necesario? ¿Lo estoy diciendo con amor y con respeto? Una persona sabia no utiliza su voz para humillar, ofender o sembrar discordia. La utiliza para aconsejar, reconciliar, enseñar y transmitir paz. Una lengua bien utilizada puede sanar corazones, abrir puertas, crear puentes, pero sin control puede derribar en un instante aquello que tardó años en construirse. Al final, las palabras que elegimos son la huella invisible que dejamos en los demás.

A ti, mi amor imposible. No sé si algún día leerás estas palabras. Tal vez no. Tal vez se pierdan como tantas cosas nuestras. Lo que no fue. Lo que no pudo ser. Lo que en otro mundo quizás habría sido perfecto. Pero aún así necesito escribirte. Porque cuando un amor no puede vivirse, al menos debe decirse. Tengo mis labios marchitos de no sentir los tuyos, de tanto callar besos que se quedaron en la garganta, de tanto imaginar cómo habría sido perdernos en un abrazo sin miedo, sin límites, sin culpas. Ahora solo me queda el silencio, ese que duele más que cualquier despedida. Mis manos vacías por no sentir las tuyas. Cómo anhelaban buscarte, tocarte sin reservas, enredarse en ti como quien encuentra hogar. Pero siempre hubo muros, reales o impuestos, que nos dejaron al borde, rozándonos sin llegar. Mis ojos cerrados por no poder ver los tuyos, tu mirada fue siempre un refugio lejano, una promesa que no podía cumplirse. Sin embargo, cuánto me hablaban tus ojos, cuánto me gritaban lo que nuestras bocas callaban. Tú y yo fuimos una historia sin páginas, un libro que el destino dejó inconcluso. Tocó amarnos en silencio, amar con el alma mientras la vida decía que no. Y aún así, qué grande fue este sentimiento, qué profundamente real, aunque solo viviera en lo invisible. Si algo me queda de ti, y es tanto, es la certeza de que lo nuestro fue amor. Tal vez algún día nos reciba en otra piel, en otro tiempo. Tal vez solo nos cruzaremos para enseñarnos que hay amores que no mueren, aunque nunca empiecen. Y si es así, si este amor debe vivir solo en mí, lo guardaré como un tesoro, lleno de ti, con el amor que nunca podré darte, pero que siempre fue tuyo.

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1: 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El cuarteto se vistió de gala en el Teatro del Libertador San Martín. Vivió este martes una noche histórica para la música popular cordobesa con una función de gala con artistas del género junto a músicos de una orquesta sinfónica. Se trató de un espectáculo para homenajear a músicos, cantantes, técnicos, productores, comunicadores, trabajadores y demás protagonistas que forman parte de la historia y el presente de este género que identifica a Córdoba en el mundo. Reunió a destacados artistas junto a una formación orquestal en una experiencia pensada para fusionar la esencia popular del cuarteto con el lenguaje sinfónico, reafirmando su vigencia, su capacidad de transformación cultural y su profundo arraigo en la identidad cordobesa. Rosario y la fiebre mundialista en el mes de la bandera. Todo celeste y blanco. En la ciudad que vio nacer el símbolo patrio, los preparativos ya comenzaron. Falta poco para el inicio del mundial y se empieza a teñir cada rincón de celeste y blanco. Los testimonios a través de Cadena 3 Rosario. Para UNICEF, la pobreza infantil cayó a 42,3%. Advierten sobre un rebote en 2026. Más de 1.300.000 menores salieron de esa condición respecto del año anterior, aunque persisten fuertes desigualdades y señales de fragilidad económica. Acciones asiáticas en descenso tras caídas tecnológicas en Wall Street y aumento del petróleo. Las acciones en Asia sufrieron caídas significativas debido a la venta de valores tecnológicos en Estados Unidos, mientras los precios del petróleo se incrementan tras nuevos ataques en Irán. Tagliafico superó un récord con la selección argentina en la previa del Mundial. El defensor ex Banfield se convirtió en el lateral izquierdo con más presencias en la historia de la selección, superando a Juan Pablo Sorín. Temperatura en la ciudad de Córdoba, 10 grados, 95% la humedad, cielo cubierto.
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sonidos internacionales marcando la parte final del programa, mientras una llovizna por momentos intensa cae sobre la ciudad, todavía oscuras, aquí en Córdoba capital. Y usted, donde nos está escuchando, ¿qué onda la lluvia? Era para la noche, decía para la noche llovizna, no a esta hora. Cook Robbins, Elton John y Blue, Statu Quo y Billy Idol fueron los que nos acompañaron y abrieron la última de Noche y Día, elegidos todos por el señor Lucas Giacinti. 10 grados, 2 décimas, temperatura actual en la ciudad, 95%, la humedad, el viento, otra vez del noreste, a 10 kilómetros por hora. A esta vez sí, la visibilidad está reducida a 5 kilómetros por llovizna, cubierto, llovizna 17, la máxima pronosticada, y estaríamos en la mínima pronosticada, o sea, va a bajar un poquito más, un poquito más. Lo que no ha bajado es la intensidad de nuestra gente que nos ha acompañado toda la madrugada. Héctor Romero, Susi, ¿cómo estás? Saludo desde Arroyito, Córdoba. Abrazo grande, si pueden, un tema por Salvatore Adamo. Roberto dice, por Dios, qué temón, qué recuerdos. ¿A cuál de ellos se referirá? María del Valle Flores nos saluda. ¿Cómo se llama el poema que acabas de recitar? ¿Cuál de ellos será? La chica caja, Mónica Kling. Buen día, Sue. A todo el equipo acá escuchándote, te pido un tema. ¿Cuál será, Moni? ¿Cualquiera? Lo que queda ya de programa, porque prácticamente nos estamos despidiendo de ustedes. Obviamente, primero trataremos de hacer un breve repaso de lo que hoy no fue desde las cero, pero sí desde la una y minutos. Gracias por una noche maravillosa. Más buen miércoles para todos. Cariños, el Bencho de Pozo del Molle. Excelente música, dice Natal. Abrazo grande. La chica de la boutique, Leno, Alberto. El lindo programa. Los internacionales, bueno, él pedía Statu Quo, ¿no? Mauricio Camionero y Mario Oscar Padín, gracias por el programa. Te saludo desde Santa Rosa, La Pampa. Soy Lucas. Hay una cantante de cumbia que me gusta, Dalila. Hace mucho que no escucho su voz. Es muy dulce. Y si el oyente no escuchó al rey, pasen otro para él, por favor. Y Enzo Pérez de Santa Fe, estamos escuchando con mi pareja en Noruega, arrancando el día con unos mates como se debe. Saluditos para todos. Bueno, querido Lucas Giacinti, vayamos rápidamente a hacer nuestro repaso musical.

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0: 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Seguimos en Noche y Día.

eso. Roberto Rufino, Pudo Ser Amor. Antes era Jorge Rojas, Sin Palabras, Huyo Montes, Eres. Repaso musical de la madrugada. Coco Fernández saluda a todo el equipo. Graciela Janssen-Harms también lo hace. A Lucas, el mago de la música, como siempre escucho y disfruto, sin dejar mi mate. Por aquí, en Alemania, nublado y fresquito. Abrazos a la distancia, bendiciones. Mario Alfredo Castro también nos saluda. Lili Jiménez, desde Quines, hubo aquí el tiempo nublado igual. Bueno, ella pedía un tema de Jorge Rojas. Pipi, el panadero de Alicia, tirando, dice, trabajando, tomando un mate adentro para calentarse porque está frío. Desayunando con usted desde Milán. Mañana salimos para Nápoles. Sandra Mervado, visitando a nuestra hija que vive aquí con su novio Florian. Aguante Argentina y Cadena 3. Y Edgardo dice que estuvo fantástica la madrugada, que no se extrañó para nada que sea más cortita que lo habitual. Bueno, me alegro mucho. Ya nos tenemos que ir porque viene Primera Plana, viene toda la información para el país y nosotros volveremos, Dios mediante, mañana. Pero antes, Luca Giacinti, como ya es costumbre, va a elegir una canción para cerrar su día miércoles.

¿Cómo quieres que me olvide, Emanuel, la canción elegida por Lucas para cerrar su jornada? Chichaco, camionero, nos dice, amiga, provincia de Buenos Aires, mucha llovizna mezclada con niebla, muy reducida la visibilidad. Gracias, Chichaco. Así nos vamos, con llovizna, con neblina, con frío, con todo. Mañana nos reencontraremos. Gracias por hoy.

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0: ¿Qué dicen? ¿Cómo están? Bienvenidos. Aquí estamos comenzando Primera Plana en este miércoles 5 del... No, oye, son las 5 y 5.
1: Estaba pensando en...
0: Estaba pensando en 5, pero no, es la hora 5 de la mañana.
2: Del mes 6.
0: 5 minutos del mes 6, ahí está, ahí
1: y
0: está.
1: Y es 10 de julio.
0: Sí, bueno, esperen un poco. Che, de a poco, recién arrancamos.
1: ¿Qué pasó?
0: No, despacito. Me tiene harto la lluvia.
1: Sí.
0: Recién le decía Lucía, no recuerdo una racha. Yo regresé a...
2: Córdoba.
0: A Córdoba en diciembre del 2022. Yo no recuerdo desde diciembre del 2022 una racha tan larga de...
2: Sí.
0: En París pasa algo así, en Francia.
3: ¿Qué te pasa, pibe?
0: Viste que son malhumorados los franceses.
2: Sí.
0: Y alguna vez hablando con alguien en la embajada de Francia me dice, mirá, vos sabés que cuando...
2: El clima tiene mucho que ver.
0: Cuando sale el sol, los tipos cambian, pero pueden estar seis meses sin ver el sol. Debe haber muchos países en los que pasa esto. Pero era el comentario ahí de por qué tienen tanto mal humor los franceses. Y cuando sale el sol, es otra París.
2: Sí.
0: Se respira otro ánimo. Y nosotros, Córdoba se está transformando en un país, en una ciudad.
2: En una París.
0: En una ciudad tropical.
2: O sea, antes éramos una isla.
0: Estamos llegando al invierno, Susana. Es clima de primavera-verano, porque son muchos días de inestabilidad, de mucha humedad, de neblina y de cielo gris. No ves el sol. No ves el sol y realmente me tiene harto, para decirlo concretamente. No. No voy a buscar absolutamente nada distinto para decir. ¿Cómo anda?
2: Todo bien, Luis.
0: Esas escamas, Lucía, que tiene ahí del lado
2: izquierdo. Sí, ya me están saliendo las escamas. No, pero nos sorprende. Estaba anunciada para la noche la lluvia.
3: No, será.
2: Ay, bueno. Pero a esta hora, a la última hora, mejor dicho, cuando pasaban las 4 de la mañana, se largó con bastante fuertecita, me decían gente que anda en el exterior.
0: Y ahora está lloviznando bastante.
2: La gente en la ruta nos avisa de neblina y de lluvia también. 10 grados, estamos en la mínima pronosticada, se va a actualizar seguramente en un ratito. 95% la humedad, viento del sector noreste a 10 kilómetros por hora y visibilidad reducida. Máxima para hoy 17 grados. Anuncia mayormente nublado por la mañana, por la tarde, y lloviznas por la noche.
0: Bueno, ¿y mañana jueves?
2: Se dio vuelta.
0: ¿Y mañana jueves?
2: 17 grados de máxima para el jueves, continuarían las lluvias aisladas durante la madrugada y luego mayormente nublado.
0: Nada nuevo. ¿Y el viernes?
2: Mayormente nublado, apenas unos tibios rayitos de sol, 18 grados la máxima.
0: Ya la temperatura lo de menos, estamos en invierno. El tema es, ¿cuándo vemos el sol?
2: El sábado 16 grados la máxima y poquito sol nada más, muy poquito.
0: ¿No se esperan lluvia el fin de semana?
2: Acá no.
0: Pero jugátela.
2: No, digo yo, acá no aparece. Yo diría que ya está seco, ya no hay más para...
0: Muy preocupado el campo,
2: Están en plena cosecha.
0: Y totalmente. El maní, ayer nos contaban desde la Cámara Argentina del Maní, no levantó ni el 50%, están con una necesidad importante. Porque por ahí, qué lindo, llueve, el campo, pero ya se les está yendo la mano. ¿Qué le pasa a San Pedro?
1: Está enojado.
0: Neblinas en Santa Fe a esta hora, mayormente nublado, total humedad 100%, 9 grados 8 décimas la temperatura, mientras que en Rosario, un poquito más al sur, también con neblina, está nublado, 99% la humedad, 12 grados, máxima 17, no van a ver el sol. También ahí en Rosario están hace un montón de días con las mismas características y condiciones climatológicas. No es muy distinto a lo de la capital federal. Hola, Ariel, ¿cómo andas?
4: ¿Cómo te va, Luis? ¿Cómo te va? ¿Cómo están? Gran miércoles para todos. Lucía, Susana. Bueno, también, sí, efectivamente estamos hartos de la humedad. De las nubes, queremos por lo menos un poco de sol. Si no son las dos cosas, por lo menos un poco de sol. 10 grados 8 décimas la temperatura a esta hora, el cielo está parcialmente nublado, hay presencia de neblinas durante la madrugada y hasta la mañana, es lo que marca el servicio meteorológico. Nublado durante la tarde, lluvias aisladas durante la noche. En estos momentos, 93 el porcentaje de la humedad, del viento sopla desde el oeste a 4 kilómetros, visibilidad óptima, la presión 1014 hectopascales, para hoy la máxima proyectada en 16 grados.
1: ¿Cómo estamos?
0: Lucía, ¿cómo estamos?
1: Buen día, Luis. Buen día para todo el equipo y para la audiencia también. Muy cansada. Creo que el tender ya forma parte de la decoración de los hogares porque están
0: los living, vas esquivando en el todo, ¿viste? No,
1: y
0: no.
1: Sí.
0: Olvídate lavar sábanas. No, van olvidate. A un canasto y ahí quedarán. Exacto. Más o menos hasta el 23 de septiembre. Si sigue así.
1: No, y además uno va girando el tender, ¿viste? Para que le dé de un lado el calefactor, del otro lado, bueno, en fin, estamos todos.
0: No hay
1: en
0: que
1: el
0: lavar, lugar. No hay que bañarse, no, nada, no, nada.
1: No, no, Luis. Bueno, esa es otra. Uno se baña,
0: sí,
1: y la toalla no se seca nunca.
0: No, no, no.
1: O sea, la toalla quedó ahí.
0: Ayer nos contaba Lucas Correa en Rosario el negocio de los lavaderos.
1: Sí, que no da más, no da abasto.
2: Sí, claro.
1: Bueno, acá debe estar pasando lo mismo, te digo, ¿eh? Y en cualquier momento. Vamos a hablar del repunte de venta de secarropas.
2: Sí, también.
1: En cualquier momento. Estaría bueno para irse a media mañana a alguna casa de electrodoméstico y preguntar.
0: O a comprar más precisamente, eso sería más lindo.
1: Sí, bueno, también, por supuesto, pero el que no
2: podríamos
1: puede.
2: Hacer compras grupales.
0: No está mal esa, ¿no?
1: Lo ponemos.
0: Sí, Susi, abrime que estés, que traigo la ropa seca.
1: Escúchame, pero es pesada la ropa mojada, sí. Digo que no la va a poder cargar. Bueno, vamos con información. Dale. De servicios. Susi, contaba vos también, la llovizna a esta hora en la ciudad de Córdoba, está lloviendo también en el interior, en la ruta provincial 4, hay pedido de circular con precaución, la 11 también, en la nacional 36 también hay lluvia, en la autopista Córdoba-Rosario niebla a esta hora, la provincial 5, por donde viene el Pachu Rosales también, con alguna neblina, ya debe estar escuchando el Pachu, me mira Luca como diciendo, por favor, que venga rápido. Camino de las Altas Cumbres con niebla también, camino del Cuadrado lo mismo, la Nacional 38 igual, con lluvia, en ese caso en distintos tramos. Atención porque tengo el corte nuestro de cada día, corte autorizado por la Municipalidad por Obras de PEC, en este caso, ¿dónde? Corte total, Figueroa Alcorta, entre La Rioja y Santa Rosa, por obras, como decíamos, a solicitud de la empresa EPEC. El sentido hacia Boulevard San Juan es el que va a estar cortado, tendrá duración hasta el próximo domingo 14 de junio. Hay desvíos para vehículos, en esa zona no transitan colectivos, pero van a tener que ir por Humberto I, por Urquiza, a Avenida Colón y luego retomar Avenida Figueroa Alcorta. Así que paciencia, chicos, porque se están haciendo las obras incluso pese a la llovizna. Hay un corte en Avenida Carafa de ambas manos. Eso va a ser un lío, te digo, en la hora pico,
0: sí.
1: Carafa. Ahí va a ser un bastante, bastante lío de aguas cordobesas.
0: ¿Qué se sabe de Avenida Milei a Córdoba? Eso está,
1: que no viene.
0: Está descartado.
1: Está descartado, como adelantó Ariel ayer en este programa.
0: Claro.
1: Está descartado que venga el presidente, si aparentemente va a venir una comitiva.
0: Digo lo mismo porque parece ser, Ariel, que el 20 de junio tampoco va Milei a Rosario para el Día de la Bandera. Estoy leyendo a esta hora la capital, sí, de Rosario, sí. Título principal, pese a la invitación formal. Tanto en el municipio como en la Libertad de Avanza coinciden que la llegada del presidente a Rosario para conmemorar un nuevo aniversario de la muerte de Manuel Belgrano con una obra, después de tanto tiempo, frenada en el Monumento de la Bandera, que va a lucir espectacular. Se van a inaugurar las obras al monumento el 17 de junio, lo va a hacer el gobernador Maximiliano Pujaro. La posibilidad de que vaya el 20 de junio es hoy nula.
1: Pero sí va el 4 de julio a Estados Unidos,
0: claro,
1: por la independencia de allá, ¿no?
0: Ahí está. Bueno, no viene entonces a Córdoba. Nos arriesgamos, decimos que no va a Rosario tampoco.
4: No, por el momento no hay ninguna información, ni siquiera versión, porque ya debería empezar a circular esto en pasillos de Rosada, pero nada al respecto, así que sería, hoy es más un no que un sí.
0: Está. Quieren prohibir el vapeo en bares y espacios cerrados. ¿En Rosada acá se puede vapear en un bar?
2: Sí,
1: sí, no, pero por ahí, pero igual los mozos te piden que no lo hagas en un lugar cerrado, pero no está prohibido, ¿no?
0: No.
2: En aviones sí.
0: La cantidad de chicos que hay vapeando.
1: Sí, tremendo.
0: ¿Creen que no pasa nada?
1: Malo, es claro. Igual de malo que el cigarrillo.
0: Pero vos, chicos, claro que quizás los padres dicen, no, vapea sí es.
2: Inofensivo,
0: no es el tabaco del cigarrillo, pero.
1: No, pero tiene 1000 químicos,
0: pero
1: líquido,
0: claro,
1: que le pones al vapeador.
0: Pero claro, si hay alguien que dice, están planteando ya en el Congreso de la Nación cómo regular todo esto, pero los ves que van en la calle con olor a frutilla, con sabor y olor a frutilla. Es que, y te entra el humazo. Bueno, en Rosario están queriendo prohibir el vapeo en bares y en espacios. Susana Bontempo, no hay muchos títulos hoy, ¿eh?
2: Y no, porque todo lo cubre, todo, ¿viste? Como dice el tango, todo lo cubre el triunfo del seleccionado. El final de la jornada, los tres goles, la aparición de Messi.
0: Qué bárbaro Messi, se ha transformado en el jugador de mayor edad en convertir un gol con la camiseta de la selección argentina, superándolo a la Bruna. 38 años, ya está nada de cumplir años. 3-0 anoche frente a Islandia.
2: En un partido, parecía primero también que se iba a complicar por la lluvia, ¿no?
0: Está todo listo ya para debutar frente a Argelia en Kansas City. Ya se vuelve la selección argentina a Kansas. 15 días estuvo parado Messi por lesión. Barco convirtió el primer... Está bien el Colorado, Ariel, ¿no?
4: Sí, sí, sí, el primero.
0: Va entrando a ritmo.
2: Claro.
0: El Colorado Barco que vimos en Boca, que realmente la rompía.
4: Con una función más, más ofensiva. Totalmente. Hoy, si bien la tuvo siempre, está más adelantado en el jugando ya como mediocampista.
0: Los goles, Susana, fueron de Messi, de Almada, y de quién es el otro que convirtió un gol.
4: Messi,
0: claro, Messi, Barco y Almada. Ahí está. Hay que definir el reemplazante de Valerdi.
2: Sí, pero se va a tomar un tiempo, todavía no lo sabe, dijo.
0: Y mañana arranca el Mundial formalmente con el partido México-Sudáfrica.
2: Sí.
0: Después vendrán las inauguraciones el viernes.
1: ¿Cómo sale eso? México-Sudáfrica. Estoy haciendo un prode, por eso.
0: Yo también, el mismo que vos. Estuve relojeando.
1: Para tener postre.
0: ¿Qué estás votando? Va a ganar México. Sí, gana México.
1: 2-1. Te pido hasta el resumen.
0: No lo sé. Y Susana se tiene que jugar, son las 5:17. Ya estaba el Adrián Carañoña y en un minuto anticipemos, ¿no? ¿Se va o no Julián al Real Madrid?
2: Yo creo que no se ríe el Real Madrid de la oferta que le hacen, ¿eh?
0: El Atlético, perdón, sí.
2: Porque le ofertaron 150 millones de euros, pero le pidió más del triple.
0: Le pidió 500 millones.
4: Claro, le pidió el valor de la cláusula.
2: Sí. Dice, nos hacen reír con lo que nos ofrece.
0: Le van a dar 200 y se va.
2: ¿Usted dice?
0: Sí, obvio, es mucha plata.
4: Bueno, acá han ofrecido por Susana 150 y dijimos que no.
0: Totalmente.
2: Totalmente, gracias. Les agradezco mucho, no me dejen ir.
0: ¿Dónde están Tobillino y Tapia? ¿Ya están? No, Tapia y Tobillino no.
2: Sí, los dos están.
0: Ah, ¿los dos se fueron al Mundial?
2: No sé si se fueron, pero los dos están juntos en todo.
4: Tapia seguro.
2: Claro.
0: Tapia se fue un mes y medio.
2: Donde va Kiko, va
1: Caco.
0: Hubo una nueva maniobra de Tobillino para trabar la causa por la mansión en Pilar. Los testaferros del tesorero del AFA, la jubilada y el monotributista, sí, no pueden justificar semejante casa, han solicitado paralizar cualquier trámite de investigación a esta mansión atribuida a Tobillino hasta tanto la Corte Suprema de Justicia no resuelva la competencia del juez. ¿Va a la Nación, a Comodoro Py, a la justicia federal o va a la provincia de Buenos Aires, que es lo que quiere Tapia y Tobillino? Y la AFA consiguió una cautelar de la Cámara de Apelaciones en lo civil en la causa por las irregularidades en los balances de la entidad, que es lo que lograron en las últimas horas, que la Cámara de Apelaciones en lo civil frenó la sanción por parte de la Inspección General de Justicia por no entregar para su control los registros contables entre el 2022 y el 2025. Es decir, no le permitieron el acceso a los veedores de la IGJ para que puedan ver los balances. ¿Dónde estaban los 19.300 millones de pesos que tenían que hacer de aportes, por ejemplo? Otra de las cuestiones que tienen que explicar. ¿Qué han ganado tiempo, Susana, para que pase el Mundial?
2: Claro. Varios están.
0: Si gana, a ver, vamos a
2: con esa estrategia.
0: Vamos a algo hipotético, que no es descabellado, que Argentina saque campeón. ¿Qué va a pasar después? Nos tendremos que aferrar, me da la sensación, a la justicia de Estados Unidos. Porque acá va a pasar. Va a parecer difícil, ¿no? Que alguien. Imagínate dando la vuelta olímpica, Lucía, con la copa. Intocable, que se transforma en un intocable.
4: No, el candidato a gobernador. Ya te lo firmo.
0: Mira vos.
1: Dios mío.
4: Ya te lo firmo.
1: Chicos, por Dios.
0: Lucía, comenzamos con la información de Córdoba.
1: Bueno, la información más importante a esta hora es que apareció Luciana, lo confirmó el ministro de Seguridad, Juan Pablo Quinteros. La encontraron a esta joven de 15 años.

0: personal de policial, de bomberos, voluntario, el Ministerio Público Fiscal, todo bajo la dirección del doctor, del fiscal Guillermo Monti. Debido a la gravedad del caso, se había activado el protocolo de alerta Sofía al mediodía. Finalmente apareció Luciana, esta joven de 15 años que estaba siendo intensamente buscada desde ayer. El otro dato que te voy a dejar, Luis, ya te lo voy a ampliar. Ayer cerramos el programa contando el título nada más. Bueno, finalmente ingresó formalmente el pedido de Aguas Cordobesas para un nuevo aumento en la boleta del agua que se aplicaría en los primeros días de julio.
1: Susana.
2: Buen día, Luis. No estamos en invierno, dicen ellos.
1: No, ya, pero
2: Antoni.
1: Claro, lo que dije, no estamos tenemos, en invierno porque nos quedan 11 días ya.
2: Dice, lo que no tenemos es otoño ni primavera en Córdoba, que siempre fueron las mejores estaciones. Lucía Murúa y Héctor Dómene, desde Rubí Barcelona, excelente programa. Gracias por informarnos y acompañarnos en las mañanas. Para mi hija María Celeste, en el día de su cumpleaños.
0: ¡Feliz cumple!
2: De parte de toda la familia. Bendecido miércoles. Desde la Francia, Raúl y Valeria. Edgardo y Rosana también están escuchándonos. Roxana también está cumpliendo años. Carmen dice, Luis, equipo, buen día. ¿Cómo será que me afecta la lluvia y la humedad? Que estoy yendo una vez por semana a lavar a la casa de mi ex. Como yo no sé manejar su lavarropas, lava él mientras yo tomo café y veo tele. ¡Qué problema!
0: Por favor.
2: Bueno. Buen día, Cadena 3 desde Suiza. Aguante Argentina, se viene el segundo mundial para Messi. Sería una locura, Alejandro. Milei no tiene tiempo para eventos en su patria, dice Alicia. Imposible Julián al Real Madrid, sería una traición para el Atlético, dice Alejandro Caballillas.
1: Buenos días desde Madrid, nos dice María del Carmen Flores Pérez. Es imposible que el Atlético de Madrid venda la araña. Es el reemplazo de nuestro principito Antoine, el francés. Simplemente... es un chiste de lo del Real Madrid. No, pero 150 millones es un número muy importante. Habrá que ver si después no abre la billetera. Y para Juan Domingo Pereira no hay horario. Así que quédese tranquilo que no hay ningún horario. Eso es decisión pura.
0: Yo solo te miro. Yo solo te miro.
1: Es pura decisión exclusiva de Susana Buontempo. Vamos con Ariel Rodríguez. ¿Qué pasa con la reforma electoral? Porque ayer Santilli... se reunió con dos gobernadores y crece el rumor de algunos acuerdos.
3: Bueno, justamente, Luis, ayer se reunió con Figueroa de Neuquén y con Jalil de Catamarca, por separado, por supuesto, y dicen desde el entorno del ministro del Interior, Diego Santilli, que ambos mandatarios se comprometieron con la propuesta de Casa Rosada, es decir, la eliminación de las PASO, eliminación definitiva de las PASO, que es lo que está negociando el gobierno, que está trabado en estos momentos allí en el Senado de la Nación. Hasta el momento tiene el gobierno nacional la anuencia de Frigerio de Entre Ríos, Orrego de San Juan y Juan Pablo Valdés de Corrientes, y está explorando acuerdos con otros mandatarios. Jalil se manifestó ayer públicamente tras este encuentro, dijo que él personalmente estaba a favor de la eliminación de las PASO. Figueroa se manifestó a través de las redes sociales en una línea similar, y después están otros gobernadores con otras miradas, por ejemplo la de Cornejo, que está a favor de eliminarlas a nivel nacional, pero de mantenerlas en su provincia, porque allí tiene bueno, que definir una contienda el año próximo con, por ejemplo, Luis Petri. Pero todavía faltan más voluntades, está lejos de cerrarse. Esto no se va a terminar ahora, seguramente después del Mundial haya recién novedades para lo que es la reforma política, Luis.
1: Y el resto de las reformas estructurales, el gobierno admite las complicaciones. Ayer hablabas de 7 proyectos que por ahora no han avanzado, y hay 2 que están totalmente congelados, que son los proyectos de discapacidad y el del financiamiento universitario.
3: Bueno, eso está en la justicia,
1: claro,
3: está,
1: claro,
3: el caso de financiamiento universitario está en manos de la Corte, veremos cuándo, no tiene un plazo la Corte para definirse en ninguna de las acordadas, así que, y respecto de también el tema de la ley de discapacidad, una situación similar.
1: Lucía.
0: Bueno, hablamos del femicidio de Agostina Vega, la dueña del auto del Ford Ka, que había sido detenida el lunes. Fue internada en el hospital neuropsiquiátrico de aquí de Córdoba. El fiscal está afinando el círculo sobre Barrelier, sobre el principal acusado.

0: Recordemos, son tres las personas detenidas por este tremendo crimen. El lunes pasado, decíamos, fue capturada esta mujer, Soledad, iba a ser trasladada al complejo carcelario de mujeres que funciona en Bower, pero sufrió una crisis, debió ser internada en el neuropsiquiátrico, dijo su defensora. Es la dueña del Forca Negro, que según la hipótesis fue utilizado el lunes 25 de mayo para trasladar los restos de la adolescente que habría sido asesinada ese domingo a la madrugada. Quedó imputada, de todas maneras, pese a estar en el neuro, por el delito de encubrimiento agravado doblemente calificado por el hecho presente de femicidio y por mediar violencia de género. Y la otra novedad es que ayer se conoció un video que muestra a Barrelier con Soledad en el Forca, presuntamente después del femicidio de Agostina. Esta secuencia parece mostrar a los imputados en barrio Joffre, minutos después del traslado de la menor al descampado en Ampliación Ferreira. El video es del lunes 25 de mayo, minutos antes de las 13, donde se presumen que ya se habrían deshecho del cuerpo.
1: En materia económica se frena la recuperación de la industria y de la construcción. Cayeron 2,8% en abril si comparas abril 2026 con abril del 2025. Si comparas abril contra marzo, la construcción cayó 4%, muy fuerte, y la industria 2,1%. Por ejemplo, la industria sufrió su novena baja en los últimos 10 meses. El rebote que tanto la industria como la construcción habían mostrado en marzo duró poco. Hay que decir que la preocupación de la industria es mayor si se toma en cuenta los datos adelantados de mayo que ya maneja la Unión Industrial Argentina, que anticipan una nueva caída. Fabricación de autos, 21% abajo. Y andaremos en autos chinos. Fíjate que Stellantis ya cerró prácticamente la fabricación en el Palomar, le queda un solo modelo. Todo se concentra en camionetas, y haremos camionetas, ese es el modelo al que va la República Argentina.
2: Sí.
1: La fabricación de camionetas, que es lo que más se vende y lo que más requiere el mundo. La otra noticia del ámbito económico tiene que ver con la pobreza infantil. Cayó al 42,3% en el 2025, alcanzando el nivel más bajo desde el 2018. Desde el regreso de la democracia, que la pobreza infantil en Argentina no baja del 30%, ha llegado a estar en el 50, 51. Una vergüenza, ¿no? Que la mitad de los chicos en la Argentina sean pobres, porque ese es el futuro del país. ¿Y qué necesitas para eso? Más educación. Y parece ser que la educación no es la prioridad.
3: El tema es ese, que nadie lo identifica como prioridad. 5%, ¿no? Fue la medición de la semana pasada que conocíamos.
1: ¿De qué cosa?
3: De la gente que identifica la educación como una de las prioridades.
1: Hoy está el empleo, la inseguridad, la inflación. Pero no
3: sí, la coyuntura.
1: El día a día.
3: Se lleva puesto a todas las definiciones de políticas de largo plazo.
1: ¿Cómo vamos a votar? Viste que la gente cuando llega el momento de votar y mira su bolsillo en los últimos 35 días. Bueno, dato preocupante, ¿no? 5 millones de niñas, niños y adolescentes que viven en hogares pobres. Estacionamiento medido.
0: Hay novedades. A partir de hoy rigen exenciones y bonificaciones para trabajadores, para comerciantes, para propietarios, para inquilinos, para personas mayores de 70 años y personas con discapacidad. Hay que anotarse para esto. Van a tener vigencia por un año calendario. Al finalizar el periodo se tiene que renovar la gestión para mantener todos los beneficios. Todos los cambios van a poder verificarse a partir de hoy en la página web de la municipalidad. La información y documentación presentada tendrá carácter de declaración jurada, aclaran desde el municipio, y todos los beneficios van a ser aplicables para los sectores de estacionamiento tarifado administrado por cooperativas. No estamos hablando del área central que está habilitada y manejada por la propia municipalidad. Por caso, te doy un ejemplo. Los trabajadores en relación de dependencia, los profesionales independientes y los titulares de comercio van a poder acceder a una bonificación del estacionamiento del 75%. En todos los casos, van a tener que presentar titularidad del vehículo o autorización para el uso, la erradicación del vehículo en la ciudad de Córdoba. Y atención, porque esta es una novedad, van a tener que estar al día con el pago de la contribución, en este caso que incide sobre vehículos automotores, acoplados y similares, y no registrar multas impaga. El pago de impuestos y de las multas al día es uno de los requisitos indispensables para estar exentos del pago de estacionamiento medido.
1: Antes de separar, está la disputa ahora entre Vaca Muerta y Vaca Viva. Vaca Viva es todo lo vinculado al campo. Vaca Muerta y Minería Ariel, hoy es noticia que aportan la misma cantidad de dólares. ¿Se ha transformado en otra pampa húmeda?
3: Bueno, sí, absolutamente. A la luz de las cifras que arrojó el primer cuatrimestre, ambos sectores, digo, por un lado Vaca Muerta y la minería, y por otro lado el agro, han aportado la misma cantidad de recursos a las arcas nacionales, 8.200 millones de dólares. Y en buena hora que así sea, Luis, para no depender solamente de lo que genera el campo, de una buena cosecha, Argentina tiene que empezar a diversificar. Y allí va, empezando a tallar lo que es la energía, el gas y el petróleo que surgen de Vaca Muerta y la minería incipiente.
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0: Susana, buen tiempo. Actualizamos la temperatura en Córdoba para que se está levantando a las 5:30. ¿Qué le decimos?
1: Bueno, que salga con paraguas, que salga bien abrigado, con todos los chiches, porque está cubierto, está con llovizna, está frío, 10 grados a esta hora, la máxima 17, tiempo frío durante todo el día con lluvias. Ahora se agregó lloviznas a la tarde también. O sea, sí, lluvias, lleve paraguas y lleve mucho abrigo.
0: Estaba mirando los diarios de Bariloche, se aprestan para recibir a 140.000 egresados, claro, sobre todo los de Buenos Aires, que van a disfrutar de la nieve, ¿no?
2: Claro, viajan en esta época, en invierno.
0: Claro, el resto va con el calorcito.
2: Exactamente.
0: Le dejamos la nieve a las porteñas. El resto va en diciembre, ¿viste? Ya empiezan a ir a fin de año. La otra noticia que vamos a marcar, y ya está Susana Bontempo con más mensajes, tiene que ver con definiciones ayer en dos eventos distintos. En el marco del IAE Summit 2026, habló el canciller Pablo Quirno. Y dijo, necesitamos empresarios que dejen atrás la trinchera del proteccionismo y compitan con los mejores. Y celebró la política de apertura comercial que tiene la gestión de Javier Milei. La otra frase destacada en esta jornada es la de Ricardo Arriazu, un economista salteño. Hay que escuchar a Javier Milei, que tiene diálogo. Ayer estuvo exponiendo en la edición número 90 de la convención anual de Camarco, la Cámara Argentina de la Construcción. Y ahí advirtió a Arriazu que la destrucción del empleo avanza mucho más rápido que la creación del empleo. Analizó el plan económico, destacó la mejora externa, el superávit, pero allí planteó el riesgo que él ve de que esto no llegue a la actividad real, o por lo menos no está llegando. Dijo, una economía con dólares, pero es una economía con problemas de empleo. Los planetas están alineados para que la Argentina definitivamente despegue. Pero acá hace falta, dijo Arriazu, reactivar, por ejemplo, la construcción, que es una gran dadora de puestos de trabajo.
2: Bueno, ese sector, Luis, perdió desde comienzo de 2023, de mediados de 2023 a la fecha, 120.000 puestos de trabajo, me lo decía Gustavo Weiss precisamente ayer. La buena noticia, si es que hay una buena noticia, es que en los últimos meses ha dejado de caer, Ese ha sido la pérdida de empleo que ha acumulado el sector de la construcción, en buena medida por la parálisis de la obra pública.
0: Y el tema es que ya no es hacer obra pública, es mantener lo que tenés, es carísimo. Cuando se empieza a destruir,
2: 150.000 millones por año.
0: Solamente para mantener, ayer. No esperemos que nos hagan un puente, obras. Hablando de puentes, ¿hay novedades, Ariel, en torno al puente Reconquista Goya, por ejemplo, entre Santa Fe y Corrientes?
2: Bueno, sí, es un viejo proyecto que está frenado hace ya más de una década, y por eso ha habido una misión de intendentes, entre ellos el de Reconquista, Amadeo Vallejos, una misión a China, digo, y allí exploraron la posibilidad de que justamente sea el gobierno de aquel país quien financie la obra, la construcción de este puente Reconquista Avellaneda, Goya La Valle, Santa Fe Corrientes, o tendría un nuevo paso, si esto se concreta, un nuevo paso a través del norte santafesino.
0: Sí, difícil porque cuando aparecen los chinos, Estados Unidos no quiere saber nada, pues están frenadas todas las represas de Santa Cruz.
2: Y el otro tema es que ese esquema depende de la autorización de la nación, claro. Las garantías que exige
0: la firma de Caputo.
2: Exactamente.
0: Y la firma de Caputo es un voto en el Congreso.
2: Exactamente.
0: ¿Querés que te apruebe esto? Levante la mano, acompañe. Bueno, quiero cerrar con esto y voy con Susana. Según planteó Arriazu, los rubros con mejores perspectivas son aquellos vinculados al agro, a la minería y a la energía. Sin embargo, advirtió que ese crecimiento no necesariamente está alcanzando a absorber la mano de obra que se está perdiendo y la que necesita la economía real. Y cerró su exposición a Arriazu planteando esto: yo nunca vi un sistema en el que sobran las divisas y la falta de mano de obra que hay en la Argentina hoy no lo he visto nunca. Así que tenemos ahí, ¿en qué momento empalma? Ese es el gran dilema. ¿En qué momento empalma todo esto? 5:37.
1: ¿Alguien sabe cómo se hace una chiripá? No me queda ropa interior seca, dice. Gracias. ¿Será el frío por talleres? Pregunta acá.
0: ¿Qué se sabe de San Paoli?
1: Se lo dije ayer. O sea, le traigo novedades.
0: Pues yo acá veo un diario en Córdoba que dice muy cerca. Es un diario acá en Córdoba. Muy cerca. Usted lo da, usted lo da por hecho. Ya está.
2: Sí, sí, lo anticipó Susana ayer, ¿eh? Susana lo anticipó ayer.
1: Ni el ingeniero Gutiérrez se animó a tirar ese nombre ayer.
0: Ya está, listo.
3: Usted le cambió de tema cuando le preguntó, ¿qué opina usted de San Pablo? Y usted dijo, vamos con los títulos. Sí.
1: Estoy pensando seriamente en no traer más novedades.
0: Mirá cómo te miro. Y no te levantas. Mirá, y no. A los ojos. Firme.
1: Deja a Luis de renegar con el tiempo. Venite a Madrid. Tenemos 20 grados. Sol a pleno. Y pregunta: ¿qué opina de San Paoli en talleres? Para mí, un tiro en el pie.
0: No,
1: que
0: no.
1: Que tengan
0: esperen,
1: un lindo
0: esperen,
1: día, aguanta. Joana.
0: Esperen, es un técnico con mucha. Es el técnico con más chapa, quieren que lo diga así. Que ha dirigido o que va a dirigir el fútbol de Córdoba en la historia. Técnico de la selección argentina, técnico campeón con Chile, dirigió varios equipos en Brasil, el Olympique de Marsella, el Sevilla, bueno, la lista es larga. No ha habido un técnico con este historial. Después habrá que ver, que lo tiene que demostrar, armando un buen equipo competitivo. Tiene que salir campeón Talleres el año que viene, o el próximo campeonato. Tiene que salir campeón, no le queda otra.
1: Saludo desde el sur de la provincia. Hoy sigo mi intuición y duermo una hora más. Excelente jornada a pesar de la humedad. Maricel Giantomás. Y deseo un excelente día desde Villa del Lago, Sebastián. Y equipo bien informado, 17 días sin sol.
0: Mira.
1: Estela de Buenos Aires, de Pablo Podestá, va llevando el...
0: El almanaque, ahí va marcando.
1: 17 días. Primera plana, buen día. Por acá nublado, parece que va a llover, pero hay calor insoportable. Estamos todos pegajosos, parece que nos duchamos con miel. Desde Torremolinos, Málaga.
0: ¿Qué más? Dos más y estoy con Adrián.
1: Bueno, el saludito que llega de Miguel Flores, equipo de primera plana desde González Catán, ya en el trabajo, escuchando fielmente la mejor radio. Gracias por la buena compañía, abrazo grande para todos. Y el último mensajito que te leo, Luis, por ahora, dice, buen día, hablan de obras, por lo menos en circunvalación podrían marcar los carriles, ya no se ve la división con todo lo que recauda la caminera.
0: Buen día, en esta zona hace una semana que no vemos el sol, estamos desayunando café con leche. Muchas bendiciones, Chacho Herrera, desde Coronel Moldes.
1: Sí, en el sur de Chile los chinos hacen los puentes con un sistema bastante novedoso. Chile tiene muy buenas relaciones con Estados Unidos y eso no genera problemas.
0: Son los que más comercializan. Sí, entre ellos dos está todo bárbaro, pero Trump no quiere que China entre en otros países. Y viene frenando eso. Nada, después entre ellos dos son los que más comercializan, entre Estados Unidos y Chile, entre ellos dos son los gigantes, se venden mutuamente muchísimo, les va bárbaro comercialmente. No quieren que, Estados Unidos no quiere que China empiece a generar eso, por ejemplo, en esta zona. En buena hora, dice Esteban, el aporte al Estado de Vaca Muerta. En unos años será muy superior al del campo y por fin ahí nos van a sacar definitivamente las retenciones.
1: Saludos, pirata, desde Suiza, presente como todas las mañanas. El sindicalista Daniel, ¿no salió a decir nada de lo que pasa en la Muni? El domingo nos vamos con las banderas piratas a Kansas. Nelson Cantarutino.
3: No, y producción lo ha buscado.
0: Hay mucha gente en silencio.
3: Sí, mucha gente en silencio.
0: ¿Cuánto funcionó? ¿Cuánto ministro en silencio? ¿Quién habla hoy? Quinteros nomás, ¿no?
1: Sí,
0: no hay más que hable en este gobierno. Quinteros. 5:42.
1: Ah, un mensajito de Adrián para vos, Luis. Echegaray con Gian Paoli, si te viene el argentino encima por Gallinón.
0: No, mandó
3: Adrián,
0: no.
3: Adrián Clañoli.
1: No, Adrián.
0: ¿Qué Adrián Clañoli? Hola, Adrián, ¿cómo andas?
4: Hola, Adrián. Buenos días. Yo estuve con San Paoli en el 2018 cuando hizo el entrenamiento de la selección previo en Barcelona, una semana. Me guardo la opinión, pero un pirata aconsejando...
0: Intenso, era intenso.
4: Ay, Dios. cuánta mediocridad que pude observar. Lo dejo ahí, lo dejo ahí. No me quiero mojar. Ojalá que les vaya bien, a pesar de que soy pirata, ojalá que les vaya bien con este entrenador. Ojalá que haya crecido algo y haya madurado algo.
0: Gracias por todo, Adrián. Nos vamos, seguimos con más noticias.
4: Hoy es 40 de mayo. El refranero español es muy rico, pero está quedando desactualizado con la crisis climática. Siempre estuvimos diciendo aquí, hasta el 40 de mayo no te quites el sayo. ¿Qué significa 40 de mayo? Es justamente el día de hoy, 10 días después de que haya terminado mayo. ¿Por qué? Porque había unos remesones así de frío en estas épocas. Ya no hay más. Olvídense, hasta el 40 de mayo, ya hace como un mes que nos hemos quitado el sayo, o sea, el abrigo y la ropa de invierno ya la hemos guardado definitivamente. Está el Papa en Cataluña. Está imprimiendo un tono más pastoral en su estancia en Barcelona y en Cataluña, dejando atrás la política y diferenciándose de sus días en Madrid. Hoy va a presidir la misa solemne en la Sagrada Familia y va a bendecir la Torre de Jesús, esa torre que corona prácticamente ya el final de la Sagrada Familia y que coincide con que Barcelona está conmemorando y homenajeando al arquitecto que convirtió la ciudad en obra de arte. Hace 100 años moría Antonio Gaudí. Va a presidir entonces la misa solemne en la basílica que construyó Gaudí. Al acabar va a salir al exterior del templo, León XIV, y va a bendecir la Torre de Jesús. Está, podríamos decir, prácticamente terminada después de más de 100 años de construcción la Sagrada Familia. Ya se puede visitar con garantías de que no le falta nada. Y si te parece, Luis, vamos a... Bueno, yo por lo menos de mi lado, dejamos de lado las noticias vinculadas con la destrucción de las guerras y todas estas cosas y nos vamos a aquello que construye, el futuro ya está aquí, y por ejemplo encontramos un caso, me excedo de mi territorio geográfico, hay unos robots en Japón que están gestionando como autómatas un laboratorio recién inaugurado y está cambiando la forma de trabajar de los científicos. Hay que recordar, por ejemplo, que un investigador tradicional formula una hipótesis, prepara muestras, realiza ensayos, analiza datos y decide qué probar después. Bien, todo eso ya lo están haciendo los robots. Se ahorra semanas de trabajo humano.
0: Los humanoides.
4: Que se están reduciendo a pocos días. ¿En qué áreas se puede trabajar o beneficiar estos avances? Nuevos materiales, baterías ecológicas, fármacos y química industrial. ¿Con esto se acaba el papel de científico tradicional? No. Más bien, dicen los expertos, que cambia más que desaparece, porque a partir de ahora tendrá que decidir, siempre atendiendo a la inteligencia artificial y controlándola, prioridades éticas y estratégicas y supervisar estos sistemas automáticos. El laboratorio pertenece al Instituto de la Ciencia del Japón y fue inaugurado hace 2 meses. Podemos cerrar estas noticias diciendo: el futuro ya está aquí.
0: Es así, y hay un título hoy en Clarín, dice: China puede fabricar humanoides a escala. Claro, están haciendo, hay 180 empresas haciendo robots humanoides. El tema es que hoy, por los precios, es muy difícil conseguir un comprador.
4: Sí, pero en nuestra ancianidad vamos a tener un humanoide.
0: Totalmente.
4: Que nos ayude.
0: Principalmente van a estar fabricados para asistir a gente mayor. Es así. Pero eso, para vos, Adrián, todavía quedan como 40 años. Así que
4: pero mentira. Muchas gracias. Qué salamero.
0: Qué lindo arranque que has tenido. La verdad, nos has traído un optimismo absoluto.
1: Una esperanza terrible.
4: Bueno, fuerza, San Paoli. Creemos en vos.
0: Sí, es otro. Han pasado muchos años. Gracias, Adrián. Hacemos breve pausa.
4: Chao.
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0: 5:49, Lucía González, un título de coro, ya estamos con Ariel.
3: Te lo adelanté hace un ratito, ARCEP ya está analizando un aumento del 7,7. No te había dicho el porcentaje en la boleta del agua. El ente regulador de servicios públicos dio luz verde al ingreso de este nuevo pedido del 7,72, correspondiente, dice Aguas Cordobesas, a la actualización de costos de febrero, marzo y abril. Se espera que el organismo de control convoque una audiencia pública, pero si el proceso avanza sin cambio, que es lo más habitual que ocurre, pasa directo. La actualización va a comenzar a aplicarse en la última semana de junio o en los primeros días de julio. 7,72, ¿cómo lo ves, Luis?
0: Bien, bueno. Bien saladito. Estoy observando acá en el diario español ABC, el Real Madrid, bueno, hoy Susana vuelve José Mourinho, van por Julián Álvarez, al que lo van a ceder a Franco Mastantuono.
1: Sí, lamentablemente. Hay muchos movimientos, ¿no? Sí. Mientras estaban produciendo todos estos preliminares del Mundial, por ejemplo, bueno, Arruabarrena a Boca, Sebastián Villa también, Sampaoli Talleres, un gigante de Brasil ha consultado por Almada, que está dando una muy buena performance en los primeros encuentros.
0: Golazo, Alda.
1: Pero para River lo están tratando. Y como bien decía, Mourinho se oficializó ya su llegada al Real Madrid. Mientras tanto, todavía sigue la novela también por Julián Álvarez.
0: Hola equipo, excelente día todo para todos. Los escucho en Catamarca. Aguante Cadena 3, nos dice Lourdes. Miguel, buen día equipo. Estoy en Buenos Aires. Ya en el trabajo, escuchando fielmente la mejor radio. Gracias por la buena compañía.
3: Yo voy a leer el de Claudia. Léelo vos, Susi. Lee el de Claudia.
1: Ah, de Claudia Turletti. Hola, equipo. Luis, ¿qué harías sin Lucía y Susana? Te dan pie para todo. Amo a estas mujeres. Que alumbre pronto el sol y aguante Argentina.
0: Aguante Argentina,
3: aguante
0: que alumbre
3: Argentina,
0: el sol.
3: Aguante el sol y aguante Lucía y Susana.
0: Claro. Alguien, yo soy como...
1: Pero a la tarde le dice exactamente lo mismo.
0: No,
1: locutoras
0: no.
1: De la tarde.
0: Permanentemente abro el juego porque creo que acá está lo mejor de la...
3: De la
0: región
3: de la
0: centro.
3: Mañana,
0: de la región
3: mañana.
0: Centro. Ariel, un título tuyo.
2: Bueno, nos vamos entonces hasta la Patagonia, ¿te parece? A Neuquén,
0: dale.
2: Hablábamos de Figueroa recién, que estuvo reunido con Santilli ayer. Resulta que los neuquinos están entre los ciudadanos menos endeudados con mora del país. Vos sabés que el tema de la mora viene siendo tema recurrente, porque hay 5,3 millones de argentinos endeudados en una situación difícil para el pago justamente de esas deudas. Un estudio privado habla de que, junto con la ciudad de Buenos Aires, la provincia de La Pampa, Neuquén está entre las provincias con menos problemas de atraso, está 4 puntos por debajo del promedio nacional. Este ratio la ubica en el 23% de créditos de personas con retraso, mientras que Buenos Aires es la ciudad que menos problemas tiene en ese sentido, con 16,1%, seguido por La Pampa con 19,5%.
0: Claro, el Ancaste hoy en Catamarca titula el 35% de los catamarqueños están endeudados. 5.52, qué lindo mensaje este. Dice, qué lindo escuchar Primera Plana desde Inglaterra, Juan Ignacio Fernigrini. Uno se levanta a las 9, claro, él arranca a las 9.
1: Sí.
0: Por la diferencia horaria, se pone a escuchar las noticias y no tiene que madrugar, como el caso, claro, de muchos argentinos, de tiene que madrugar. Como Facundo Di María, que él se levanta a las 2:50 para hacer los títulos informativos. ¿Cómo estás? Bienvenido.
11: Claro, me levanto, preparo el almuerzo, Luis, y vengo a la radio. Es por eso tan temprano, ¿no? Así queda todo listo. Luis, te cuento que ayer, de manera tímida, pálida, le vimos la cara al sol. Cerca de las 5 de la tarde no llegó a calentar, pero le vimos la cara al sol. Y me parece, por lo que veo en el cielo estrellas, vamos a tener algunas horitas de sol cuando salga, cerca de las 8 de la mañana. A esta hora tenemos en Mendoza mucho frío, una térmica de 5 grados 4 décimas, pero vamos a una máxima de 16, pero dicen va a continuar el clima nublado para mañana. Elecciones en la Universidad Nacional de Cuyo, habrá balotaje para definir al nuevo rector, será el próximo 23 de junio. Los casi 58.000 habilitados deberán elegir entre Gabriel Fidel, representante del oficialismo, y Adriana García, de Encuentro Plural. Ayer la nota la dio el gobernador, que fue, emitió su sufragio, pero terminó envuelto en insultos y algunos empujones. Fue tal vez la nota negra de una jornada democrática en la Universidad Nacional de Cuyo. Se cumple el segundo día de cierre en el Paso Internacional Cristo Redentor por nevadas. Este temporal va a finalizar allá por las 18. Continúan las precipitaciones en este momento en la alta montaña. Las cuevas tienen una temperatura de 9 bajo cero, está cubierto y nevando, por eso el Paso Internacional Cristo Redentor cerrado. Luis.
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12: 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En Primera Plana, el campo hoy.
17: Hola Campos, hola Ciudad, ¿cómo andan? Buen comienzo de jornada para todos. Les cuento que la Comisión de Agricultura y Ganadería de la Cámara de Diputados de la Nación, que preside el diputado Martín Ardoain, recibió ayer a referentes que expusieron acerca del régimen de fertilizantes y mejoramiento de la fertilidad de los suelos de uso agropecuario. Así resumió el legislador la necesidad de apoyar a revertir el déficit en los nutrientes del suelo.
18: Si seguimos degradando los suelos, cada vez va a costar más tiempo y más recursos recuperarlos. Hoy estamos a tiempo de recuperar esos suelos. Y por supuesto, tiene un diferimiento impositivo, que es para los que pagan ganancias. provincia tener un 30% más de adicional, pero como lo aclaramos bien en la comisión, esto no es que lo ponga el Estado. El que invierte en fertilizantes es el productor, el que entrega los granos es el productor, y ganancia se paga ejercicio vencido. Entonces, lo que estamos diciendo a ese productor, que mejora la calidad, porque también tiene que ver con esto, el mundo reclama y requiere más alimentos, pero de más calidad, y para que haya alimentos de más calidad necesitan nutrientes.
19: Era la palabra del diputado Martín Ardoain, titular de la Comisión de Agricultura de la Cámara de Diputados de la Nación. Ayer los granos cerraron la jornada con cambios mixtos en Chicago. El mercado se mantiene condicionado por amplios suministros globales, el clima favorable en Estados Unidos y la falta de señales de nuevas compras chinas. En el mercado local, la actividad comercial mostró un ritmo moderado, con la soja anotando mejoras a 460 mil pesos por tonelada. El maíz mostró un comportamiento dispar a 178 dólares para la entrega inmediata, y el trigo sostuvo la estabilidad observada en las últimas ruedas a 205 dólares por tonelada para la mercadería disponible. Por acá arranca la información del campo. Nos reencontramos en instantes con las claves destacadas del día en Radio Informe 3. Informó para El Campo y Cadena 3, Federico Aguer. Chao Luis, un abrazo, hasta luego.
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0: Entramos en la recta final de Primera Plana.
3: Sí, 58, terminamos temprano. Muy bien. El campo hoy.
0: Sí, sí, es 10 de junio, ya tenemos, me decía Susana, en el bolso un tercio.
3: Sí.
0: Y está lloviendo, ¿eh? Atentos, atentos, con paraguas, ya hay agua acumulada en la calzada, transitar con mucha precaución. ¿Qué dice la caminera esta hora?
3: Y con esto vamos a actualizar Avenida Circunvalación con lluvia en distintos tramos a esta hora. Están pidiendo ir con mucho cuidado. La Provincial 11 con niebla, la 5, la Autovía 5, Pachu con niebla también a esta hora. Avisa Policía Caminera, Altas Cumbres con niebla, niebla también en el Camino del Cuadrado, en la autopista Córdoba-Rosario, y lluvia en la Provincial 4, en la Provincial 6, la Nacional 38 y la Nacional 36. Hasta mañana, Luis.
1: No, espere. Primera Plana, Luis, que tengan un bonito día. Ya en mi trabajo de guardia, escuchándolos en San Luis Capital, madrugada también nublada, cariños, Eliana Oviedo. Se los nota más felices cuando hablan de pavadas. Pueden lidiar con el sueño, pero porque no, ya deben estar cansados de dar malas noticias.
3: ¡Claro!
1: ¿No?
0: Es una forma distinta de dar las noticias, pero sí, no son pavadas. Todo vinculado a la actualidad.
1: Todas son noticias, pero las damos de otra manera.
0: Las matizamos, porque sí, a las 5 de la mañana tenemos que ir con otro ritmo, despacito, para levantarnos de otra manera.
1: San Paoli sacó campeón de América Chile gracias al equipo que armó el Loco Bielsa.
0: Ojo con lo que viene ahora, el próximo semestre, dale.
1: Buen día, equipo, los escucho siempre. Aguante Argentina, Luis, a todo el equipo, Pequeña Lulú, gracias por la compañía. Graciela de Santa Rosa de Conlara, San Luis.
0: Keiko Fujimori en Perú sigue recortando la ventaja, quedó mejor posicionada para el recuento final. En un mes y medio te cuento, Lucía, quién ganó en Perú.
3: 15 de julio.
0: Más o menos. Chau, Ariel, grande, excelente lo tuyo, ¿eh?
1: Cada día mejor, Ariel.
0: Bueno, sí, bueno. Sí, mucho. Vos sabés que la lluvia lo ha mejorado.
1: Lo pone mejor, Ariel, la lluvia.
0: Sí, sí.
2: Reverdecido con la lluvia.
0: Bueno, cuídase, Quincho. Chau, nos vamos.
3: Chau, Luis, hasta mañana.
0: Chau. Llega Claría, comienza Radio Informe 3.
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0: Carlos, buenos días para todos, buen despertar, buen comienzo, buen arranque, mucha, pero mucha pila para poner en marcha este miércoles 10 de junio. Son las 6 de la mañana con 3 minutos, no solo está cerrada la noche, sino que diría el negro Álvarez está fierita, muy fierita a esta hora, está acá en el sur de la ciudad de Córdoba, en el estudio del Tero, una llovizna finita pero intensa, moja, no puedo dejar de pensar en quienes vayan a tener que estar esperando colectivos o al intemperio, trabajando en este arranque, porque está, después de la humedad, está en este momento una llovizna muy, muy incómoda para el arranque. A todos los que estén en todas las frecuencias de Cadena 3 Argentina, los que vienen de noche y día, de primera plana, saludos cordiales, bienvenidos, vamos a arrancar con todo el equipo titular, no nada de suplentes en el primer tiempo, no. Todos titulares, está Martín Rosales, el control y la puesta, Fernández Echegaray, hola Luis, que acaba de dejar calentito el micrófono de primera plana.
1: ¿Cómo andas, Miguel?
0: Bien, pero
1: con escamas, ¿no?
0: Pero sí, compartiendo la sensación de tantos oyentes que te venían diciendo, estamos hartos. Basta.
1: Qué bárbaro, ¿no? No sé, hay un oyente que lleva la cuenta en Buenos Aires 17 días. Nublado y con lluvias.
0: Pero fíjate, bueno, vos has vivido mucho tiempo en Buenos Aires, yo menos, pero en Buenos Aires hay...
1: Es más cierta, normal, sí.
0: Claro, es cierto, la costumbre. En Córdoba, la gente venía a Córdoba justamente por su
1: contrario. Claro, y si me voy al clima seco, no, claro. Esto parece Natal.
0: Se terminó. A otra cosa, Gustavo Gutiérrez, que ha dormido poco porque ha estado enfutbolado anoche hasta tarde. ¿Cómo estás, Gustavo?
2: ¿Qué tal, Miguel? Abrazo grande para todos. Bueno, se terminaron los amistosos para la Argentina, ¿eh? Anoche ganó 3-0, jugó Messi, jugó realmente bien, apenas entró, le metió un pase a Lautaro, penal, convirtió, y después, ya lo vamos a escuchar en un ratito, el gran laburo de anoche de la cadena del gol con Mauri Coccolo, Claudio Gironi y Juan Vallejo, que están viajando a México, Miguel, porque mañana empieza el Mundial, mañana México debuta con Sudáfrica en el Azteca, así que vamos a estar transmitiendo vivo y directo
0: vamos,
2: desde allí.
0: Vamos a ver, Gustavo, si logran arrancar el Mundial, porque hay piquetes, protestas, hay maestros acampando en torno al Estadio Azteca.
2: Sí, ayer lo escuchaba al Alambre Jarmozú que decía va a ser complicado el trayecto de la cadena del gol hacia el estadio, así que lo vamos a tener que hacer vía bondi, decía el Alambre ayer, por todas las complicaciones que hay en el tránsito. Pero bueno, comienza el Mundial, Miguel, y eso es lo más importante. Además hay muchísima información que en un ratito vamos a estar compartiendo. Quedó primero en el ranking de FIFA Argentina, así que va a tener que luchar contra eso que se ha ido produciendo durante todos los mundiales, pero hay que tenerle fe.
0: La maldición del que llega primero.
2: Del que llega primero, pero bueno.
0: De los que llegan primero, ninguno termina campeón.
2: Pero bueno, vamos a ver si Argentina da...
0: En todo caso, vamos a revisar lo que se vio anoche. Gaby Sibilski anoche
2: el ojo,
0: en el chat nos marcaba. Míralo a Barco, míralo como mete ese chico. Tiene el ojo muy, pero muy afinado. La princesa polaca, ¿cómo estás, Gaby? Buen día.
3: Hola, Miguel, ¿qué tal? Buen día para todos. Acá estamos con mucha humedad.
0: Muy precisas tus referencias anoche, Gaby.
3: ¿Viste?
0: Cuando entró de Paul, lo dijiste, este le va a cambiar la matriz. Muy bien, Gaby.
2: Me dijo, Paredes se queda, me lo dijo a las 10 de la noche.
0: Digo,
2: no, pero Paredes, yo creo que le dicen chau, no, y después Scaloni en conferencia de prensa, no, Paredes se queda, digo.
3: ¿Vos confía, Gustavo?
2: ¿De dónde saca información?
3: Vos confía.
2: Dios mío.
3: Tengo mis contactos también.
0: ¿Ha arrancado bien Sibilski?
3: Sí, Miguel, soportando la lluvia, soportando la humedad. Vamos a ver hasta cuándo. Si alguien nos pudiera decir hasta cuándo.
0: Intercambio de recetas para secar la ropa, bueno, después ya tenemos nosotros el especialista en ese tema, que en un minuto, además de los datos del tiempo, va a dar los consejos domésticos de cada mañana. Ariel Rodríguez, Buenos Aires, en el arranque, buen día.
4: ¿Cómo estás, Miguel? Buen día para vos y para todos los compañeros. Bueno, aquí ya también estamos enmohecidos. Tenemos ya manchas blancas en la piel de moho.
0: Ariel Rodríguez, el enmohecido. Me ha gustado. Me ha gustado un nuevo adjetivo incorporado. Anote, Ulises. Dale, Ariel.
4: A tono, bueno, con esta zona del país, Miguel, 95 el porcentaje de la humedad. Empezamos por allí porque es una dinámica que se viene dando desde hace varios días. El cielo parcialmente nublado también, algo que se repite desde hace más de dos semanas. 10 grados 4 décimas a esta hora la temperatura. Vamos a una máxima de 16 grados. Atención porque puede haber presencia de neblina en alguna zona, lo marca el servicio meteorológico, tanto en estas horas de madrugada como hasta la mañana, luego nublado por la tarde y probabilidad de lluvias hacia la tarde-noche.
0: Guillermo López está poniendo en marcha su día en la otra punta de la ciudad, noroeste. Buen día, Guille.
5: Hola, Miguel, ¿cómo te vas? Buen día para todo el equipo y la audiencia. Aquí también no vamos a hacer menos, está lloviznando con mucha humedad.
0: También llovizna, sí.
5: Sí, noche cerrada aún y la verdad es que me parece que si no hay niebla va a haber en un ratito nada más, se va a levantar una neblina. No está para nada agradable, un día desapacible para poder comenzar con otra onda. Pero sí, estos días así de mucha humedad, de llovizna, hacen crecer una fruta noble, Miguel, el café con leche, con una tostadita.
0: En lo posible con la tostada, si se puede, Guille, ¿eh? No quiero ser exigente. Apenas manteca y dulce de naranja con cascarita, si puede ser para mí.
5: Cómo no, le pedimos al mozo.
0: Muchas gracias. Vamos a los datos del tiempo, que los estamos comentando, lloviznita. Vamos a los datos del servicio meteorológico. Ulises Llanos, buen día.
6: ¡Ah, viva México, cabrones! ¡Ay, virgencita de la Macarena! ¡Agárreme que me voy de espaldas! Muy buenos, requete, buenos días, Miguel Claría. ¿Cómo está, güey?
0: Bastante parecido al Chavo, bastante.
6: Pero no pegó una. Pero...
0: No, bien, el Chavo, bueno, era mexicano, claro.
6: Mi estimadísimo Miguel Claría y a toda la perrísima junta de Radio Informe 3, güey. Al chile, compadre. Ay, ay, ay, ya no me salen los modismos en México porque se me mezcla por el lado de Santiago.
7: El hombre del doblaje.
1: Es santiagueño,
6: claro, pero se me mezcla ahí por el lado de Santiago. Allá en Santiago me parece que por ahí se me mezcla, vio, y capaz que ahí en breve me sale un tucumano también. Bueno, buen día, ahí con un poco de homenaje a México, que es ahí en la sede del Mundial y está todo requete contentos. Un día entre un mexicano y dice, oye, tú, ¿cómo te llamas? Me llamo Pedrito, pa, y le pegó un tiro. Dice, no me gustan los diminutivos. Y había uno comiendo unas enchiladas y le dice, oye, ¿tú por qué no comes? Porque no tengo apeto. Bueno, 10 grados 6 décimas la temperatura.
7: Un gag tras otro.
6: Claro, 10 grados 6 décimas la temperatura en la ciudad de Córdoba. ¿Entendió, don Clariá?
0: Sí, con mucha atención.
6: Ahí está, no tengo apetito, apeto, por ahí, por las dudas le explico. 10 grados 6.
0: Te agradezco la... porque...
6: Claro, 10 grados 6 décimas la temperatura a esta hora en la ciudad de Córdoba, 96 el porcentaje de la humedad, viento del noreste a 4 kilómetros por hora, con un cielo cubierto con llovizna. Señora, señor, tratamos de pintarle un poquito de color en esta mañana que viene bastante inestable y feita. Visibilidad 3 kilómetros reducida por neblina y atención, este dato nos llega por parte de los oyentes, está lloviendo finito, bueno, sería una llovizna prácticamente, sí. En estos momentos y la máxima prevista para hoy de tan solo 15 grados, señora, señor, esperamos lloviznas durante la tarde y noche y también esperamos lluvias aisladas para el día de mañana por la madrugada y día 547 sin que salga el sol, Miguel. ¿Hoy saldrá el sol? Ojalá.
0: Ayer, en un momento, daba la impresión como que podía llegar, nada, a mitad de camino se nubló. Bueno, que sea con o sin humedad, con o sin llovizna, un buen día para vos, que estás poniéndote en marcha. Nosotros vamos a arrancar, como todas las mañanas, buscando orientarnos informativamente con 5 destacadas. Nos marcamos... dos títulos del orden de la economía y de la industria que son un poco cara y cruz, porque la industria y la construcción, de acuerdo a datos oficiales del INDEC, sufrieron nuevas bajas. Esto se está registrando en pérdidas de empleo, básicamente, porque son dos sectores creadores, generadores de empleo. Industria cayó 2.1, construcción cayó 4 puntos. El ministro Caputo lo confirmó al dato en la red que es la caída interanual, están los 2.8. La otra cara son los datos de lo que ha generado en divisas la minería y el sector energético ya en el primer cuatrimestre del año, palo a palo con los ingresos del agro. Esto supone prácticamente un cambio de matriz de lo que puede exportar la Argentina, Vaca Muerta y todo lo que se mueve alrededor, de acuerdo a datos de una consultora privada, la 1816, ya lo va a referir después Guille con los detalles del caso, pero ya produjo por valor de 8.100 millones de dólares de exportación, lo que equipara a lo que genera el agro. Vamos a marcar de manera muy, pero muy especial, los datos que UNICEF Argentina ha dado ayer. Cuando hablamos de estadísticas de pobreza, siempre queremos aclarar una cosa: son los números, las planillas, las curvas, y otra cosa son las realidades que están detrás de esos números. Se refiere a la pobreza infantil. UNICEF Argentina, parecería un buen dato, es un buen dato. Cayó la pobreza de infantil en la Argentina en el año 2025. Cayó desde un abismo de 6.300.000 chicos que estaban por debajo de la pobreza a 5.100.000, lo que por supuesto es una baja estadística muy importante y muy valiosa. Lo que no puede dejar de sacudirnos, cachetearnos, es que estamos contando más de 5 millones de chicos argentinos por debajo, todavía por debajo del nivel de la pobreza. Son datos muy interesantes de revisar. Argentina está en el promedio de Latinoamérica, en el nivel de México y de Colombia, por ejemplo, con pobreza bastante por sobre las que tienen en este momento Costa Rica o Uruguay. El dato que destaca UNICEF Argentina es el impacto que tiene la asignación universal por hijo, sin la cual, en la encuesta permanente de hogares, sin la asignación universal por hijo, estaríamos en presencia de un aumento por sobre los 6 millones de niños argentinos por debajo del nivel de la pobreza. En la causa cuaderno, allí sí que no hay pobreza. Y en la causa cuadernos, en la causa que se vienen siguiendo, las anotaciones del chofer de las coimas en la obra pública, dos testimonios ayer impresionantes, Yo no sé cómo los argentinos hemos terminado por naturalizar. Leonardo Fariña, el increíble financista de Lázaro Báez, que luego se convierte en testigo arrepentido, ayer en su calidad de testigo ratificó la cartelización de la obra pública, las coimas organizadas en la Cámara de la Construcción, la Camarita. Lázaro Báez, que jugaba por afuera por su íntima relación con el fallecido presidente Néstor Kirchner, lo que hacía en el testimonio de Fariña, que Lázaro no tuviera problemas para cobrar las obras realizadas o no realizadas, rutas que no se hicieron nunca y que se cobraron por la mediación del célebre José López, el de los bolsos del convento. La otra declaración testimonial más increíble es la del piloto Sergio Velázquez, conocido como Potro Velázquez, piloto civil que no podría haber estado en el plantel de pilotos presidenciales, pero que por un arreglo del propio Néstor Kirchner, según declaró como testigo el piloto, quedó a cargo del avión presidencial. Avión que se usaba como un Uber privado, como una aplicación privada. Iba y volvía, declaró el piloto, sin la familia presidencial. Iba y volvía con el secretario Daniel Muñoz, el que murió riquísimo, ese secretario que murió con patrimonios inexplicables en el fuera y dentro del país. Muñoz ratificó, el piloto viajaba con valijas que nadie controlaba y que tenían una peculiaridad: con candado las valijas. La causa cuadernos, que por supuesto complica a la familia Kirchner, al fallecido presidente y a la presidenta condenada en vialidad. Vamos a estar siguiendo, por supuesto, la marcha de la investigación y la causa por el asesinato de Agostina, el femicidio de Agostina. El secreto del sumario rige en serio, no obstante lo cual van trascendiendo como que son tres los detenidos, eso se lo supimos hace rato, Barrelier, que está acusado él de ser el autor material, Osvaldo Faceta antes, acusado por encubrimiento, vive en la misma calle de Campillo, y la mujer Soledad Andriani, que había formulado declaraciones previas a la prensa, porque era dueño del Forcá, del auto en el que, de acuerdo a lo que se investiga, el asesino habría llevado los restos de la niña. Bueno, se difundió, nuestros colegas del 12 difundieron un video de alto impacto, en el que se los ve ese domingo a los dos, a Barrelier y a la mujer, a Soledad Andriani, con el Forcá. El abogado de la mujer ha desestimado la importancia que se le está dando a ese video, dijo que ella misma, la mujer, lo aportó. Ya vamos a estar con nuestros periodistas que siguen el tema en tribunales, porque había alguna expectativa, no creo que confirmaciones, de que hoy fuera indagado el principal imputado. Y finalmente, para cordobeses, locales y visitantes de la capital o todos los que vienen del Gran Córdoba todos los días, vamos a tener hoy las precisiones de la adecuación del sistema de estacionamiento medido. Hay una cantidad de datos que hay que saber, porque el sistema se va a adecuar, se han retirado cartelería y señalización en algunos puntos, hay nuevas exenciones, hay que saber cómo ingresar a la página web de la Municipalidad de Córdoba para tener derecho a esas exenciones, si uno trabaja en el sector, si tiene más de 70 años, si es inquilino o propietario, y todos estos datos hoy. Se abre la inscripción para exenciones Córdoba y habrá que estar atentos a las maneras de hacerlo. Antes de ir a la destacada del campo, solamente para expresar el alivio que generó lo que deja de ser noticia. Apareció con vida la menor que se había incomunicado con su familia durante unas horas en Colonia Carolla, está sana, está bien, no hubo ningún delito. Vamos a buscar una destacada del campo.
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0: Hola Fede, buen día.
9: Hola Miguel, hola Campo de la Ciudad, ¿cómo vas? Buen día para vos, todo el equipo y toda la audiencia. Renovamos el saludo con el campo argentino. 12 grados la temperatura en la ciudad de Santa Fe. Tres temas breves. La primera, reposición de nutrientes. Lo dijimos al comienzo de la mañana porque advierten en el Congreso Nacional por la pérdida de fertilidad de los suelos.

0: de digitalización de registros genealógicos que todavía no termina de ver la luz, también apeló a que la entidad ayude a consolidar la unidad del campo argentino. En instantes, la palabra de Pérez Gabriel.
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2: 6:22 y porque ayer terminamos el día con mucha angustia, porque todavía había una niña, una menor, que no estaba en contacto con su familia, simplemente para que ha dejado de ser noticia. Ahora es la vida privada de una menor cuyo nombre, aunque todo lo hayamos repetido, ya no debe ser mencionado, ni ningún detalle vinculado con su privacidad, solamente para quienes no tuvieron la noticia ayer. El ministro de Seguridad de Córdoba, el doctor Quinteros, ayer simplemente daba ese dato. Había aparecido esta niña, estaba sana, estaba bien, no se había cometido delito, esto decía Quinteros.
3: Emocionado por la aparición de Luciana, mi responsabilidad es esa, la responsabilidad de fijar responsabilidades, tercero interviniente o lo que fuere, no es mía, es del fiscal, con todos los padres, con la mamá, sí, ya a esta altura debe estar reencontrada, porque cuando yo la llamé estaba ya muy pocas cuadras.
2: Efectivamente, ya se reencontraron. Todo lo demás ya vamos a actualizar, simplemente porque, gracias a Dios, no es parte de estas noticias tremendas que nos tocan cubrir todos los días, Luis, y que en este caso afortunadamente fue eso. Una gran movilización, un gran operativo, no hubo delito. Luis, comencemos a marcar.
4: Bueno, Miguel, hay uno que ya viajó, el otro no sabemos, uno es Claudio Tapia, y el que por ahora está acá en la Argentina es Tobillino. Ayer lograron que la Cámara de Apelaciones en lo Civil y Comercial frenara la sanción por parte de la Inspección General de Justicia por no entregar para su control, si no pudieron los veedores de la IGJ, mirar los balances contables entre el 2022 y el 2025. Están ganando tiempo para que pase el Mundial. Muchos se preguntan, ¿y si sale campeón Argentina? Ariel esta mañana dijo candidato a gobernador de la provincia de Buenos Aires, Tapia. Lo concreto es que, bueno, han ido ganando tiempo, porque por un lado tenés esto, por otro lado los presuntos testaferros de Tobillino, los de la mansión de Pilar también, han logrado frenar el caso. Estamos hablando de Luciano Pantano, un monotributista, y su madre, que es jubilada. Bueno, han logrado, mediante un pedido, la inmediata paralización de cualquier trámite sobre esta causa hasta tanto falle la Corte Suprema de Justicia. ¿Cuáles son las causas que tienen en estos momentos muy preocupados? Sobre todo Tobillino, porque está ya en clima mundial, por ahí te olvidas un poquito de esto. Pero está la mansión de Pilar,
2: sí.
4: La retención ilegal de impuestos, que lo tiene el juez penal económico Diego Marante, los 19.300 millones de pesos. Toda la operación con el dólar blue, unos 100 millones de dólares, que está en manos del juez penal económico Gustavo Meirovich. Las maniobras de Sur Finanzas, de Maximiliano Vallejo, amigo de Tapia, eso lo tiene el juez Armela en Lomas de Zamora. Y después la denuncia que tiene vinculado a Turprotec, que es la empresa de Javier Faroni. Que en las últimas horas, la buena noticia para él, es que le renovaron, por muy buena performance, el contrato hasta el año 2030.
2: Tu apunte principal en el inicio, Luis, hay tantos que están esperando el Mundial, no porque les interese el fútbol o la pelota, sino porque puede servir para cubrir presentaciones de declaraciones juradas o tapar investigaciones impresionantes en torno al manejo de la plata de la AFA, mientras nosotros, los comunes, estamos simplemente apasionados porque la selección, porque Messi o Barco. Hay otros que convirtieron a esto en un comunal negocio, o hay algunos que prefieren utilizarlo como cortina de cuestiones políticas. Ariel, apunte de arranque.
5: Bueno, precisamente, Miguel, a propósito del Mundial y de la demorada declaración jurada de Manuel Adorni, que todavía no se ha hecho efectiva, su esposa, Bettina Angeletti, pidió acogerse al programa de...

0: inocencia fiscal. El 31 de mayo fue esto, para, de esta manera, bueno, justificar bienes que hasta el momento no tienen justificación y evitar sanciones por ello. Un dato anecdótico, llamativo, uno de los temas que planteamos y que desarrollaremos luego. El otro tema, el gobierno nacional, Miguel, que despacito y en silencio, gracias a la tarea de Diego Santilli y de Eduardo Lule Menem, poco a poco va reuniendo esa masa crítica que necesita para darle impulso definitivo a la reforma política en el Senado de la Nación. Ayer pasaron por Casa de Gobierno dos mandatarios, Rolando Figueroa de Neuquén y Raúl Jalil de Catamarca. Sí. Hablamos con este último, después lo vamos a desarrollar, pero bueno, allí habría reunido dos voluntades más a favor de la eliminación definitiva de las PASO. Y por último, ayer también en el Senado comenzaron a tomarse las entrevistas de 7 aspirantes a jueces o a renovar sus cargos, entre ellos la del polémico Víctor Pesino. Para la gran mayoría es un desconocido, pero hay que decir que es el camarista, integra la sala 8 de la Cámara Nacional de Apelaciones del Trabajo, que avaló la postura del gobierno sobre la reforma laboral, dejando de lado, rechazando el planteo de la CGT, la cautelar de la CGT, y que además, después de eso, al día siguiente, el gobierno envió el pliego al Senado para que pueda renovar por otros 5 años, porque tiene ya 75, su cargo en esta sala 8 de la Cámara Nacional de Apelaciones. Y luego es el juez que le puso la firma a la intervención de la Unión Obrera Metalúrgica.
1: Guillermo López, tenemos títulos de economía para ser dulce hoy, ¿eh?
2: Sí, hay mucho, Miguel, hoy. Obviamente el más destacado, el que mencionaba recién, la fuerte caída de la pobreza infantil según UNICEF sigue siendo muy alta, pero comparado con lo que ocurría hace un par de años nada más, claro, es mucho lo que se ha derrumbado la pobreza infantil en Argentina. Pero hay otros títulos, y algo que me parece que llama la atención es un título que muestra que en el primer cuatrimestre de este año, según los datos del Banco Central que analizan distintas consultoras, Vaca Muerta y la minería aportaron la misma cantidad de dólares que el campo. En el primer cuatrimestre, ambos complejos generaron cerca de 8.150 millones de dólares cada uno. Además, energía y minería superaron al agro en el ingreso mensual de divisas, pese a que coincide con parte de la cosecha gruesa. No es un dato menor, muestra el cambio en la estructura económica argentina. Obviamente, después viene todo lo que vamos a conversar en un ratito también. Lo mencionabas, si el derrame para sectores que genera mucho empleo será o no será tan rápido como todo espera.
1: En el móvil, en las calles de la ciudad de Córdoba, ya está Lucía González. Bienvenida, Lu, ¿cómo estás?
3: Audiencia, ya estamos con el móvil de Radio Informe 3 recorriendo las calles de la ciudad de Córdoba, calles completamente mojadas. A esta hora hay una llovizna persistente en distintos sectores de la ciudad de Córdoba. Hay que salir, yo diría que con un paragüitas o un piloto alcanza por ahora, pero abrigados, eso sí, abrigados, porque hoy se siente bastante más el fresco a diferencia de días anteriores. Vamos con información de servicio, porque justamente por niebla y por lluvia hay pedido de circular con precaución sobre la ruta provincial 11, lluvia en distintos tramos de avenida Circunvalación, la provincial 5 con niebla a esta hora, camino de las Altas Cumbres igual, camino del Cuadrado lo mismo, por lluvia, provincial 4, nacional 36, la nacional 38 y la provincial 6, están pidiendo ir con mucho cuidado. Y para la gente que circula en la ciudad de Córdoba, hay un corte total en Figueroa Alcorta, entre La Rioja y Santa Rosa, por obras autorizadas por la municipalidad para EPEC. Se establece este corte total en el sentido hacia Boulevard San Juan, por un espacio hasta el próximo domingo 14 de junio aproximadamente va a estar este corte total. Los desvíos son para autos particulares porque afortunadamente en ese sector no circula colectivos de transporte urbano. Miguel.
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1: Así como a Eric Italia le había tocado esas situaciones que todo periodista preferiría evitar, que fue dar la noticia de que había otra niña perdida en Córdoba. Ayer tuvo, me parece, que el alivio de avisarnos, de anunciarnos a todos desde Colonia Carolla de que había aparecido esta jovencita luego de un enorme operativo. Eric, buen día.
12: Buen día, Miguel, efectivamente, y bueno, la contracara para esas coberturas tan trágicas periodísticamente hablando, personalmente, es ver luego la emoción, los llantos, los abrazos de los efectivos de seguridad, bomberos, autoridades que tuvieron que ver con esto cuando se confirma el desenlace feliz, el sano y salvo que se encontró a la menor. No hubo delito, no fue privada de la libertad. Curiosamente se encontró en una cercanía de tribunales de Jesús María, en una casa abandonada. Ahí tuvo mucho que ver también las cámaras de seguridad de Jesús María, que aportaron a la fiscalía del doctor Monti aportes para confirmar que se encontraba junto a su novio de 16 años en el lugar, que entraba, salía. Las cámaras aportaron y vecinos ingredientes para ubicarla allí. La mamá, que no tuvo contacto con la prensa, por supuesto, al final de todo, estuvo permanentemente en la comisaría de Coronel Carolla, contenida por la intendenta carollense, que también con lágrimas permanentemente agradecía porque ella aplicaba lo que en su colonia Carolla existe. Es un gabinete de apoyo psicológico para casos de este tipo, especialmente cuando hay menores. Miguel, la mamá decía esto cuando todavía no se había encontrado con su hija en las puertas justamente del hospital, donde a esta hora permanece en resguardo, recuperándose, y esto decía la mamá de la menor.
13: A la gente que hicieron esta movida y como siempre, y a todos le dije, agradezco a Dios, porque la fe en Dios nunca se apagó. En todo momento, estas 30 horas, le pedí a Dios que Lu esté con nosotros y que esté bien. Y desde el momento cero que no la vi en el colegio, para mí fue algo raro también. Y yo dije, bueno, con la gente que me fortalecieron, Luciana ahora está resguardada en el hospital Vicente Agüero, y bueno, hay que esperar que ella tenga ganas de hablar y esté en condiciones emocionalmente como para decir, bueno, quiero ver a mi mamá, quiero ver a mi familia y quiero hablar. Eso es todo. Gracias.
12: Ella, la menor, va a ser dada de alta hoy, seguramente. Se hizo un chequeo general. Esto ocurría a últimas horas ya de la noche, y por eso la novedad. La buena, sana y salva apareció la menor intensamente buscada, Miguel.
1: Eso es todo lo que a esta hora debemos celebrar. Muchas gracias. Gran trabajo, Eric, como siempre. Juan Federico, vamos a pasar al otro tema que no tuvo buenas noticias. Estamos hablando de Agostina, asesinada Se supone, por ahora está en plena investigación por el único imputado, Claudio Barrelier, pero con participaciones. Ya hay dos más, no significa que no pueda haber más personas involucradas. Juan, buen día.
14: Buen día, Miguel. Sigue conociéndose detalles en torno a las imputaciones que pesan sobre las otras dos personas que están hoy detenidas por el caso de Agostina Vega. Como se sabe, Claudio Barrelier es el que tiene la peor acusación. Está acusado por el fiscal Raúl Garzón de ser el autor material del femicidio de Agostina Vega, que habría ocurrido entre la noche del sábado 23 y la madrugada del domingo 24 de mayo pasado. Desde la semana pasada está detenido Osvaldo Faceta, que era un inquilino que estaba temporalmente en el domicilio de Barrio Cofico, a quien conoce a Barrelier por vínculos con la barra de Instituto. Incluso ese sábado antes del femicidio de Agostina, a la tarde habían estado juntos compartiendo un asado de otro barra, asado en el que también participaron Agostina y su mamá. Como decíamos, a Faceta no lo ubican los investigadores en el momento del crimen dentro de la vivienda, pero sí horas posteriores, y se cree que intentó desviar, o por lo menos estuvo muy cerca de la mamá de Agostina, de Melissa, durante la búsqueda primera que se realizó para justamente ir informando a Faceta sobre qué sospechaba la familia. Esta es la teoría que mantiene la fiscalía en torno al rol de Faceta. Y desde esta semana también está detenida Soledad Andreani. La dueña del Forcanegro, era pareja también de Barrelier. Barrelier tenía varias parejas de manera simultánea, y es la mujer que antes de ser detenida, Miguel, ya había declarado en los medios de prensa que ella el lunes 25 de mayo, que era feriado, que es horas después del triunfo de Belgrano contra River por la final del torneo de la AFA, todavía Córdoba estaba convulsionada por ese episodio. Bueno, ese lunes temprano, Barrelier fue a la casa de Andreani, le pidió su auto, el Forcanegro, porque le dijo que quería llevarle una ropa a un tío que estaba internado. Ella se lo prestó y después, de acuerdo a la reconstrucción que han hecho los investigadores que trabajan con el fiscal Garzón a partir de las cámaras de seguridad, se observa cómo Barrelier vuelve solo en el auto a la casa de calle del Campillo, retira unos bultos que hoy se cree que son los restos de Agostina y los lleva hacia el descampado de Ampliación Ferreira. Ayer comenzó a trascender con mucha fuerza un video, Miguel, en el que se ven a Barrelier y a Soledad Andreani juntos en una calle de Barrio Joffre con el auto estacionado. Incluso en un momento Barrelier abre el baúl del Forcanegro y saca lo que se cree que es una frazada del baúl. ¿Qué peso tiene este video en investigación? Bueno, todas las fuentes que hemos consultado, fuentes que tienen acceso directo a la causa que lleva adelante el fiscal Garzón, relativizan el impacto como prueba que puede tener este video. Porque dice, este video no es lo que compromete a Soledad Andreani en la imputación por encubrimiento. Este es un video grabado efectivamente el lunes a la siesta. Soledad Andreani dijo, Barrelier volvió a mi domicilio cerca de la 1:30 de ese lunes y sí, yo estaba apurada porque tenía que ir a una ferretería a comprar material porque estaba cambiando una puerta en su domicilio de Joffre. Efectivamente, el video es en la puerta de esa ferretería donde ella tenía que ir a buscar ese material que le estaban pidiendo los obreros para poder terminar esta obra en su domicilio. En la fiscalía se sostiene que a Soledad Andreani se la ha imputado, se la ha detenido, iba a ir a la cárcel de mujeres de Bauer, pero tuvo un brote después de la detención, un momento de un shock muy importante, dijo su abogada, por lo cual ha quedado momentáneamente internada en el neuropsiquiátrico. Bueno, en la investigación, Miguel, se sostiene que Soledad intentó desviar la investigación cuando el papá de Agostina, el ex policía Gabriel Vega, fuese el lunes a la tarde a la casa de Joffre a preguntarle a Barrelier qué sabía de su hija, qué pasó cuando él la había encontrado el sábado a la noche, y en medio de esa conversación intervino varias veces Soledad justificando el accionar de Barrelier. Este es el punto que generó dudas en la investigación del fiscal Garzón y que llevó a su imputación y detención, Miguel.
1: Había versiones, rumores, pero se mueve mucha versión con poco fundamento, Juan, respecto de que podría ser indagado hoy Barrelier. ¿Ha trascendido algo serio?
14: No, hay muchas versiones desde el entorno de Barrelier desde el primer día, Miguel. Insisten en todo momento con una posibilidad de una indagatoria, de una supuesta confesión. Hay mucha cautela en la investigación porque Barrelier ya les mintió varias veces a lo largo de este proceso. Mintió al comienzo cuando dijo que no la había visto Agostina, mintió después cuando dijo que sí se había encontrado, volvió a mentir cuando había un video de él ingresando con Agostina en la casa y dijo que esa no era Agostina, que era su hija. Después, dentro de la cárcel, Miguel, dentro de la cárcel, a otros presos, Barrelier les dijo, o les habría dicho, en un principio, que en realidad Agostina estaba embarazada y que hubo una discusión entre ellos y por eso se produjo el crimen. Esto generó que lo primero que fueran a ver en la mesa de la autopsia era este posible embarazo y se descartó por completo esta situación. Y ahora también, a través de sus allegados, ha echado a rodar una versión de que él estaba siendo amenazado por un grupo de sicarios que querían atentar contra su hija. Entonces él, para salvar a su hija, les habría entregado a Agostina a cambio. Dicen los investigadores, no tiene ningún tipo de asidero versión. Por lo cual, si va a declarar y va a decir la verdad, ojalá. Pero no tienen expectativas de que hoy, a esta altura, Barrelier aporte algo importante en la investigación.
1: Franz, ¿tenés un dato?
15: Sí, un dato que tiene que ver justamente con esta nueva indagatoria que le tiene que practicar el fiscal Garzón a Barrelier. Bueno, todo indicaría que debería ser en el transcurso de esta semana bajo la nueva figura, pero recordemos también que el Estado le ha dado un abogado, el doctor Cassini, defensor oficial que los representa al acusado del femicidio, pero ayer intentaron justamente realizar la indagatoria. Pero Barrelier dice que no está en condiciones emocionales para justamente realizar esa indagatoria. Poco le cree el fiscal, entonces va a decidir en el transcurso de esta jornada si lo traslada a Tribunales 2 para justamente realizar la indagatoria, Miguel.
1: Bueno, muchas gracias y gracias, Juan. Vamos al móvil con Lucía González. ¿Andás por la mujer urbana que estás disfrutando de la escultura de Seguí allí en el norte de la ciudad de Córdoba, ¿no? ¿Por dónde estás?
3: Te diría, sí, estoy en el norte de la ciudad de Córdoba, te diría que está para disfrutarla con esta lloviznita preciosa, pero estoy por un tema mucho menos feliz, que es el reclamo de vecinos de toda esta zona para que la gente se ubique. Estamos en la zona donde hay un colegio muy conocido de aquí de la ciudad, el Colegio Padre Claret, a la vuelta de la mujer urbana, y los vecinos que saben que a partir de esta noche ya no duermen, hasta el próximo lunes por lo menos, no vuelven a descansar con tranquilidad porque funciona en este sector un bar que está habilitado como bar, se llama Sentilo, la gente del sector lo conoce, funciona como boliche, está habilitado como bar, pero funciona como boliche. Estamos con uno de los vecinos que nos va a contar cómo viven la situación y ya sabiendo que esta noche ya no descansa. Buen día.
16: Buen día, ¿cómo están? La verdad que ya empezamos un raid de hoy de miércoles hasta el lunes, en el cual todas las noches, más allá de la música que es insoportable, tipo 5 de la mañana sale toda la gente de este boliche, que son barras que están peleadas entre ellos, empiezan las corridas, los autos, los acuchillados, vómitos, orinados en todos los frentes de todas nuestras casas. La verdad que es un infierno que media hora después tenemos que salir nosotros a llevar a nuestro chico al cole. Así que hoy de miércoles a lunes es insoportable lo que vivimos todos los vecinos acá de Alejandro Centeno y Los Ángeles.
3: ¿Han hecho alguna presentación a la justicia?
16: Hemos hecho una presentación con firma de todos los vecinos donde se detalla específicamente que esto está habilitado como un pool bar y en lo que en realidad es un boliche. Más, este fin de semana tenemos entendido que va a haber un grupo conocido de cuarteto también que va a llevar seguramente muchísima gente y va a ser insoportable ese día lo que nos espera esa noche, ¿no?
3: En ese lugar funcionaba antes también un bar, pero no tenían el problema que tienen ahora.
16: No, antes había también un bar tipo boliche de gente mayor, que la verdad, más allá de la música, era convivible, digamos. Hoy es insoportable la noche, de primero la música, y después la salida de 5 a 5 y media de la mañana, es imposible dormir para todos los vecinos, porque salen todas las barras, se pelean, se corren, y bueno, y todos los desastres que hacen a todos los vecinos acá de la zona.
3: A partir de las 7 de la mañana ya empieza a haber movimiento en el Colegio Padre Claret, donde los chicos se encuentran con qué escenario.
16: Y se encuentran desde preservativos usados, tirados en el piso, vómitos, bueno, todo lo que el desmadre que provoca esta gente, y la verdad que los chicos van ingresando al colegio y se encuentran, van pisando todo esto, porque es la realidad.
3: Bueno, Miguel, hasta ahí el reclamo de los vecinos. Se están acercando otros vecinos también del sector para la entrevista con Cadena 3, porque no dan más. Saben que a partir de hoy, hasta el lunes que viene, no descansan con tranquilidad.
1: Cuidado, voy a hacerte, Lucía, una pregunta realmente muy inocente y muy ingenua. ¿Los volúmenes de contaminación auditiva, de música, aún habilitado, si me dicen que está habilitado el bar, pero se puede tener cualquier volumen de música que no deje vivir al resto del barrio? Sinceramente no lo sé. ¿Hay alguna reglamentación específica que mida el máximo que se puede tolerar de sonido, de ruido?
3: Lo averiguamos. Sé que existe una reglamentación sobre la cantidad de decibeles para funcionar en áreas residenciales. Averiguamos cuánto es actualmente. Pero hay un detalle más importante, Miguel, en este caso, que funciona como boliche, pero está habilitado como bar. Eso es lo que los propios vecinos han podido corroborar. Este sector Centilo, con varias O, para la gente que circula por esta zona es conocido, está habilitado como bar y funciona como un boliche.
1: Bueno,
3: con
1: ese
3: música.
1: Dato es clave, Lu, ese dato es clave. Si eso se corrobora, se comprueba, si está habilitado como bar y funciona como boliche, lo tienen que clausurar dentro de media hora, ¿no? Pero hay que ver realmente cómo está registrado, si es que creen los vecinos o tienen la comprobación.
3: Acá el vecino me aclara, sí, como pool bar está habilitado.
16: Y ellos mismos se promocionan así, como pool bar, sabiendo que es un boliche liso y llano.
1: Bueno, descuento que en la municipalidad hay gente que escucha y le harán llegar inmediatamente.
3: Miguel, un detalle más, porque en esta zona, más allá de la habilitación, digo, estos desmanes que se viven a la salida, que es lo que ellos quieren controlar, porque dice la música, mirá lo que me están diciendo los vecinos, la música no es lo único que no nos permite descansar, es lo que pasa después, es lo que pasa cuando sale la gente del boliche.
1: Te lo iba a decir, Lucía, no podés reglamentar la conducta de gente que sale de un bar o de un boliche en la calle, problema de la policía. Pero sí podés reglamentar los decibeles que le autorizas a un local, y si es bar o si es boliche, eso sí lo podés reglamentar. Que después las bandas salgan a la calle y hagan el desastre que hacen, ahí sí debería ser una cuestión policial. Estoy 100% del lado de los vecinos, no quiero ni imaginar lo que debe ser eso, Lu, pero tendríamos que averiguar quién es el que controla la contaminación sonora, auditiva.
3: Miguel, acá me aclaran, el reclamo no viene por el lado incluso de la música, viene por justamente lo que te decía, lo que pasa después. ¿Hay presencia policial? ¿Hay presencia de guardia urbana? Le pregunto a los vecinos.
16: Mira, se los ve, pero lo que hacen es como que tratan de ir arreando a la gente o llevándola para dispersarla, pero la verdad que es insuficiente y no son activos, digamos. Están paraditos con las luces y no activan. Será también por miedo, digamos, no sé. Porque la verdad que es tanta la gente y tantas las barras que vienen de un lado, vienen del otro. Se van una cuadra, vuelven después. La policía en sí nunca detiene a nadie, si bien ven que ante sus ojos que hay, como digo, gente que rompe botellas para cuchillarse entre ellos.
3: Bueno, Miguel, hasta ahí la palabra de los vecinos.
1: Qué lindo, ¿no? Qué lindo que estamos viviendo. Bueno,
15: pero Miguel, perdón, Miguel, quiero aportar un dato de lo que está contando Lu, ¿no? Porque paso todas las madrugadas por ese lugar.
1: No, y además saben en todos los barrios que está pasando.
15: Pero Miguel, realmente me llama la atención, inclusive ya hace un tiempo, que un día frené y pregunté, porque vi varios móviles policiales, pensé que había sucedido algo grave. No, había por lo menos 5 camionetas de la policía de la provincia de Córdoba. O sea, eso significa, y no es menor el dato, que evidentemente la policía sabe que se producen hechos muy violentos a la salida de este boliche, este pseudo bar, porque la presencia policial es importante.
1: Pero entonces, además, Fran, debe haber gente que está escuchando y que nos puede ayudar, ¿no? Sean concejales o sean funcionarios
15: municipales.
1: Pero
15: no es un bar que esté oculto en un barrio, Miguel. Está en la mujer urbana, lo vemos todos.
1: Pero por eso digo, si estamos hablando de la mujer urbana, si estamos hablando de un barrio residencial, si estamos hablando de un colegio que tiene actividad de niños desde las 7 de la mañana, que esté habilitado allí un lugar donde pasa todo lo que contaba el vecino, me parece que no respeta la lógica, el sentido común. Será vale la pena averiguarlo, Francisco. Tendremos, me imagino, relativamente fácil una respuesta municipal diciendo qué tipo de habilitación tiene y si se están cumpliendo los controles correspondientes. El resto, yo repito, el resto no es problema de la municipalidad. El resto es problema de la policía. Si hay bandas sueltas en la noche de Córdoba, corriéndose con botellas rotas para cuchillarse, con todo lo demás que ha contado el vecino, es un problema policial, es un problema en las calles de la ciudad de Córdoba, no es un problema municipal. El problema municipal es habilitar o no habilitar ese local en esas circunstancias. La seguimos, Lu, por supuesto, toma contacto de los vecinos para estar en contacto con ellos. Gustavo, pero volvamos a los títulos del deporte, volvamos a esta muestra que dio la selección, primero con un equipo, una formación casi totalmente de presuntos suplentes, digamos.
17: Claro, ¿no? Después entraron los presuntos titulares. El análisis final que hacía con el trabajo anoche, el gran laburo de la cadena del gol, de Cadena 3, Marcelo Lamberti le preguntaba en estos términos al técnico, a Lionel Scaloni.
18: Un poco este partido, bueno, la verdad que salió todo, creo, finalmente redondo, ¿no? Jugó el equipo, ganó, goleó en lo que es la antesala, el arranque para esta Copa del Mundo. Entiendo que te vas más que satisfecho, ¿verdad?
19: Sí, la verdad que era un partido difícil porque más allá del rival, que el rival tiene su jerarquía, también era una semana del partido inicial y queríamos que terminen todos los chicos bien y por eso y repartimos los minutos. Y salió como se había pensado, a veces que no se puede, y esta vez sí que salió, pudimos hacer los cambios y el equipo creo que estuvo bien, defendió cuando tuvo que defender y jugó cuando tuvo que jugar, así que sí, estamos satisfechos.
17: Scaloni con Marcelo Lamberti anoche al final del partido que ganó Argentina.
1: Hay otro tema, entre tantos, del deporte que me gustaría preguntarte, porque la batalla por Julián Álvarez se está convirtiendo casi en una cuestión política en España, ¿no? No solo por los montos que se ofrecen, que se tiran de un lado y del otro, sino porque está de un lado el Atlético de Madrid y el otro lado está el Real, Boca River en España peleando por Julián.
17: Exactamente, hizo una oferta el Real Madrid, como decíamos ayer, Miguel, de 150 millones de euros. El Atlético dice lo vendemos, pero por la cláusula de rescisión, que es 500. En el medio está la negociación. Reconoce por lo menos el Atlético Madrid, después de desconocer esa primera oferta, que hubo una primera negociación. Insisto, Julián ya le habría dicho al Cholo Simeone que quiere nuevo rumbo, quiere nuevos aires, y está terciando no solo el Madrid, sino también el Barcelona, que se acerca por afuera para ver, esperando cuáles son las expectativas de esta negociación del merengue, que hoy va a presentar a José Mourinho como nuevo técnico.
1: Bueno, muchas gracias, Gustavo. Ya vuelvo con el deporte. Ahora con Ariel Rodríguez vamos a repasar lo que se está manejando y trabajando en este clima de premundial. Hay que hacer algunas cosas contra reloj, hay que guardar otras para hacerlas cuando estemos todos ocupados de la pelota. El ministro Santilli, lo decía Ariel en el arranque, está avanzando en contactos con gobernadores para discutir la reforma electoral.
20: Sí, Miguel, en silencio, sin hacer mucho ruido, dicen en Casa Rosada que ya cuentan con el beneplácito de Rogelio Frigerio, Orrego y Juan Pablo Valdés, de Entre Ríos, San Juan y Corrientes, respectivamente, para sumar votos en el Senado en pos de la eliminación de las PASO. Bueno, ayer el propio Santilli se reunió con Rolando Figueroa de Neuquén y con Raúl Jalil de Catamarca, dicen que ambos también le dieron el visto bueno para avanzar en esa dirección. El propio Raúl Jalil después, a la salida, dialogó con los colegas acreditados allí en Casa de Gobierno y de esta forma, bueno, explicitaba su voluntad.
21: Bueno, yo primero siempre estuve en la misma posición. Yo creo que las PASO cumplieron un ciclo, que hay que apostar a los partidos políticos, que la decisión del partido, del frente político, tienen que estar dada, definida la representación cuando se llega a la elección. Creo que también hay un cansancio del electorado, pero bueno, es una decisión personal.
22: Se sabe que a favor de la eliminación de las PASO.
21: Tal vez sea de la suspensión, pero lo mismo estamos dialogando todos los gobernadores porque pretendemos tener una decisión más o menos unificada de los gobernadores.
0: Pero, pero no hay una posición unánime ahora.
21: No, no, por ahora no, pero yo lo que digo, mi pensamiento, que si usted lo ve, ha sido siempre el mismo pensamiento. Inclusive...
20: Bueno, quieren una posición unificada. Yo creo que hay también gobernadores, como el caso de Jalil, que están haciendo su trabajo también ayudando al gobierno, Miguel.
1: Antes de ir a la pausa, llamados de oyentes, por el tema que estaba cubriendo, el móvil de Cadena 3, allí en el norte de la ciudad, entra un mensaje detrás del otro. Sandra dice, vivo a la vuelta de ese boliche. No solo la gente, los chicos, los gritos, es la música, también se siente el tum tum y los vidrios de las ventanas vibran. Hugo dice, acá en Boulevard Los Andes, a una cuadra del Consejo Deliberante, hay un galpón que ni habilitación de bar tiene, hay un boliche de lunes a lunes. Los vecinos no dicen nada porque seguro que alguien, bueno, tienen temor. Hay menores y todo lo demás que sigue, pero uno detrás del otro, uno detrás del otro van entrando mensajes, porque es un problema que tienen tantos barrios residenciales de Córdoba, donde en algún momento se han autorizado, se han habilitado, esto que siempre ocurre, Luis, Guille, Juan, siempre ocurre esto, ¿no? Se hacen habilitaciones en una dirección y luego se utiliza para otro, pero una vez habilitado es como que nadie se ocupa de controlar si las habilitaciones se cumplen de acuerdo a lo previsto. En este caso que nos están contando, claramente no, ¿no?
2: Sí, sí.
22: No, no, decime, perdón, Miguel, que me meta, porque a mí me extraña que no se actúe como de oficio, que no haya inspectores municipales que den aviso de lo que claramente vemos todos. Yo me estoy acordando, por ejemplo, cuando uno pasa el parque del Kempes, agarra ese puente que va hacia Urca, cuando toma la avenida Costanera, apenas cruza, no recuerdo el nombre de la calle, parece que es Menéndez Pidal, que es una subida o una bajada, depende cómo la agarre uno, apenas cruza esa avenida, hay un after ahí que funciona los sábados, yo los sábados voy a la radio muy temprano, a las 7 de la mañana más o menos.
1: Con el Titi Chabatón, en una mañana ahí, para todos.
22: En una mañana para todos. Bueno, ahí funciona un after que empezó siendo... dentro de una casa que da a la Costanera, algo chiquitito, después se fue sumando al lado. Ahora, cuando uno pasa, ve una treintena de autos estacionados en ambas manos de la Costanera. Lo veo yo, a mí me extraña que no lo vea un móvil de la Guardia Urbana, un inspector municipal, una policía que dé aviso, eso que no se haga de oficio, eso me llama la atención.
1: Buen apunte. Vamos a Mendoza con Facundo Di María. El paso sigue cerrado, el paso a Chile. Facu, buen día.
23: Buen día, Miguel. Seguirá cerrado por segundo día consecutivo. Esto está confirmado porque hay un temporal intenso de nieve que está afectando esa parte de la geografía provincial. Arrancó ayer y se va a mantener hasta hoy por la noche. Así lo confirmó Osvaldo Valle, periodista de Gendarmería.
24: En este momento, fuertes precipitaciones en la zona de las Cuevas, Puente del Inca, Portillo, Chile. Recordemos que las mismas nos van a acompañar hasta hoy a la hora 21. A partir de esa hora, durante el jueves, viernes, sábado, domingo, mejoran las condiciones climáticas. Mañana jueves se esperan 18 grados bajo cero, así que lógicamente la reapertura, una vez que se haga el tratamiento de hielo, se irá verificando el horario para ver si hay posibilidad de reapertura durante mañana jueves. Reitero, hoy cerrado, solamente se puede transitar hasta la zona del Valle de Uspallata.
23: Y Miguel, de acuerdo a lo que están pronosticando los meteorólogos mendocinos, por el Super Niño vamos a tener periodos de nieve muy importantes este invierno. Veremos si se cumple.
1: Eso va a ser una buena noticia para el turismo mendocino, sí. ¿No?
23: Sí, sí, sí, fundamentalmente, sí. Es más, esta nevada que es tan intensa, Miguel, va a enfriar el terreno y está siendo muy bien vista, no solamente por las autoridades, sino también por los empresarios.
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2: Es la hora 7:02.
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3: Inestable la jornada, Miguel, reiteramos 11 grados para el día de hoy. Rápidamente y raudamente, rapidito porque hay muchas efemérides. Es el Día Mundial de la Seguridad Vial. Es el Día Internacional de Alcohólicos Anónimos. Es el Día Internacional de la Heráldica. ¿Usted sabe qué es la heráldica? Es para la ciencia del blasón. Es el arte de hacer escudos, cumpliendo los protocolos y todo lo demás.
4: Los llanos tienen un escudo.
3: Sí, por supuesto. Todos tenemos un escudo, búsquelo en Google, señora. Día Mundial del Modernismo. Día, sí, ¿qué pasa, señora?
5: Yo tengo el escudo de Belgrano.
3: Sí, momento cultural y viene con la chabacanería. Día Internacional para el Diálogo entre Civilizaciones. Es el día también, atención, de la Cruz Roja Argentina. Es el Día del Trabajador de la Carne. Es el Día Provincial de las Abejas en Misiones. También se está conmemorando el Día Mundial del Té Helado y el Día Mundial de la Virome, en honor al creador de la Virome.
6: El señor Viró.
3: Exactamente, el señor Viró. Y ahora, cerrando este momento, Miguel, de las efemérides de esta mañana, Esto es una pequeña recordación y también homenaje, porque hoy se está conmemorando el Día de la Afirmación de los Derechos Argentinos sobre las Islas Malvinas, Georgias del Sur y Sandwich del Sur. Un 10 de junio del año 1829, Luis Vernet fue nombrado como primer comandante político-militar de las Malvinas en Puerto Soledad. Esto asentó el mayor antecedente legal en relación con los reclamos argentinos sobre las islas en disputa. Las Islas Malvinas son y serán argentinas. Informó La Chicharra.
6: Me gusta cuando se pone serio, ya, ¿no? Me gusta cuando se pone serio. Guillermo, vamos a lo que planteabas en el arranque, ¿no? Entre algunas buenas noticias macro que tiene la Argentina, acumulación de reservas, los ingresos por exportación realmente impresionantes de minería y energía, el dato oficial de INDEC de la caída de industria y construcción complican el escenario, ¿no?
7: Sí, sin duda, Miguel, porque son sectores muy importantes a la hora de la generación de empleo y a la hora de demandar también puestos de trabajo, que es uno de los problemas que las distintas encuestas están manifestando entre la población económicamente activa. Y ayer el índice de producción industrial manufacturero y el índice de la actividad de la construcción, los dos indicadores sobre estos sectores que releva el INDEC, presentaron una caída del 2,1% comparado con el mes anterior. Había subido el mes anterior. y una caída en el primer cuatrimestre, una baja en el primer cuatrimestre que se da de manera tendencial. Lo que sí, cuando uno le saca la estacionalidad a este indicador, a ambos indicadores, se registra un leve crecimiento en el caso de la industria del 0,1 y en el caso de la construcción del 0,3, cuando lo ve en esa tendencia ciclo, le dicen los economistas, acumulando el último semestre. Pero básicamente es un estancamiento o una retracción muy fuerte la que hay en estos dos sectores. En el caso de la construcción, en marzo se había observado un crecimiento del 2,5% que había hecho esperanzar a muchos, pero bueno, los puestos de trabajo registrados en ese sector, y sobre todo cuando uno mira la actividad privada, muestran una caída muy importante en materia de puestos.
6: Lo reconoció Caputo, ¿no? En Red X, son datos oficiales, son datos del INDEC, Guille.
7: Sí, exactamente, sí, son datos oficiales, el mismo Caputo lo ha dicho, está esperando que se reactive la economía. Lo venimos diciendo acá, Miguel, ¿no? Es un momento muy complejo y muy diferente para lo que venía siendo la economía argentina el que estamos viviendo, porque hay sectores, hay provincias donde cuando uno habla de construcción o habla de industria, no se ve eso, estoy hablando de Neuquén, por ejemplo, sí. Pero hay otros, la mayoría, y sobre todo donde vive la mayor cantidad de gente, los grandes centros urbanos, que dependen mucho de la industria, Córdoba es un ejemplo, Córdoba, donde los niveles están muy, pero muy por debajo de lo que ocurría hace un par de años. Con lo cual, Miguel, me parece que va a estar allí, en esa reconversión de la economía argentina y fundamentalmente en la velocidad en la que se reconvierte, va a estar el quid de la cuestión, pensando no solamente en economía, sino en política.
6: A los títulos.
2: Encontraron sana y salva a la adolescente de 15 años que había desaparecido al salir del colegio en Colonia Carolla.
4: Fue hallada en la ciudad de Jesús María en una casa abandonada en perfecto estado de salud y por el momento se descarta la participación de terceras personas.
2: En el marco de la investigación por el femicidio de Agostina Vega, se conoció ayer un video que muestra a Barrelier con Soledad en el 4K, presuntamente minutos después del traslado del cuerpo al descampado de Ampliación Ferreira.
4: La expareja del principal acusado detenida este lunes por encubrimiento, sufrió una crisis nerviosa y debió ser internada en el hospital neuropsiquiátrico.
2: Tras el repunte de marzo, la industria y la construcción volvieron a caer en abril, según datos del INDEC.
4: El indicador de la actividad de la construcción bajó 2,8% respecto a igual mes del 2025 y retrocedió 4% con relación a marzo.
2: En tanto, en el caso de la industria, se registró una caída de 2,8% respecto al mismo mes de 2025 y de 2,1% contra marzo.
4: La pobreza infantil cayó al 42,3% en 2025 y alcanzó su nivel más bajo desde el 2018, según UNICEF Argentina.
2: Según datos de una consultora privada, Vaca Muerta y la minería aportaron este año la misma cantidad de dólares que el campo.
4: Los ingresos de divisas de ambos sectores fue de casi 8.200 millones de dólares en lo que va del año y empataron al sector agroexportador.
2: En el marco de la investigación por la causa Cuadernos, Leonardo Fariña apuntó contra José López y dijo que Lázaro Báez era un depositario de confianza de Néstor Kirchner.
4: El financista arrepentido ratificó que el empresario patagónico negociaba el pago de la obra pública y dijo que la amistad del dueño de Austral Construcciones con Néstor Kirchner hizo crecer su empresa.
2: Desde hoy rigen exenciones y bonificaciones para trabajadores, comerciantes, propietarios, inquilinos, personas mayores y con discapacidad en el estacionamiento medido y controlado en la ciudad de Córdoba.
4: Tendrán vigencia por un año calendario y los beneficiarios deberán demostrar estar al día con el pago de impuestos y multas.
2: Tras la amenaza de Donald Trump, Estados Unidos lanzó una ola de ataques contra Irán por el derribo de un helicóptero.
4: Autoridades iraníes reportaron explosiones en el sur del país, cerca de Hormuz.
5: Seguimos escuchando al técnico de la selección, Lionel Scaloni. Conferencia de prensa, hablaba de los problemas, los buenos problemas que tiene un técnico que tiene que decidir los 11 para el debut de Argentina el próximo martes frente a Argelia.
8: Bueno, lo único que puedo hacer yo es meter la pata y eso es lo que voy a hacer seguramente porque va a jugar uno de los dos. Si Cuti responde seguramente y eso es lo que seguramente haga cuando tenga que tomar la decisión. ya se los dije a ellos ahora, lo único que voy a hacer yo como entrenador es meter la pata, porque seguramente hay un montón que merecen jugar, pero solo juegan 11, hay 5 cambios y merecerían jugar todos. Desde que estoy yo acá, lo mismo que me preguntó el otro día de Lautaro y Julián, y es un continuo toma de decisiones y...
5: Eso es lo que decía Scaloni, primero en relación a la defensa, Otamendi seguro, después en Tecu utilizando Martínez, y también en la delantera los buenos problemas que tiene el técnico para confirmar el 11 en el debut.
6: 7:10 hay un oyente, gracias Marcelo, que nos está avisando que hay un accidente en la autopista Rosario-Córdoba pasando Belville. Marcelo es un melsequian. Gracias por avisarnos, ya vamos a buscar los datos. Hay llamados sobre todos los temas. Claudio quiere mandarle un feliz día del trabajador de la carne, efemérides que ha recordado recién Ulises, para todos los compañeros del frigorífico sudeste de Belville que están trabajando allí, que tengan un feliz día. Un cortecito acá para los chicos de Radio Informe para ponerlo a la brasa. Es el día, Julia decreta que hoy es el día de seguir en la cama escuchando la radio porque llovizna y no hay feria. Entonces, sigue escuchando. Estoy cargando en AGD, en Ceres, Carlos de Arrufo. Bueno, saludos a todos los oyentes que se van sumando, entre los cuales ha habido muchos también haciendo referencia a temas municipales. Está en línea el secretario de Gobierno de la Municipalidad de Córdoba, Rodrigo Fernández. ¿Cómo está, Rodrigo? Gracias por atendernos. Buen día.
9: Hola, ¿qué tal, Miguel? Buen día. Saludos para todo el equipo y para toda la audiencia también.
6: Bueno, muchas gracias. Lo hemos convocado y no le vamos a cambiar la bocha. Lo hemos convocado por lo que recién usted habrá escuchado, que leíamos en título. Es muy, pero muy importante tener las precisiones de todo lo que a partir de ahora habrá que tener en cuenta en el estacionamiento, en el sistema de estacionamiento medido de la Municipalidad de Córdoba. Pero antes, ya que acaban de darnos el dato, ¿quién controla, a quién le corresponde, a qué división, departamento, dirección le corresponde a la municipalidad controlar los niveles de volumen, de ruido, de música de un boliche, Rodrigo?
9: Y ruidos molestos se hace con el decibelímetro, lo hace el ente de fiscalización y control con las áreas de habilitaciones, espectáculos públicos. Sí, es una. Bueno, nosotros recibimos las denuncias ya sea por la policía, por 911 o por el 103 de Defensa Civil.
6: 911, policía. 103 de Defensa Civil, si vecinos de un sector donde está ocurriendo esto, sí, tienen los problemas que estábamos escuchando y que estoy seguro usted conoce, ¿habrá respuesta si un vecino llama a las 3 de la mañana? Difícil, ¿no?
9: Sí, bueno, no tenemos muchos, todos los fines de semana, desde el miércoles al domingo empiezan a aparecer estos llamados. Y bueno, es cierto, Miguel, que ocurren dos cosas. Muchas veces cuando es una actividad ilegal, manifiesta con gente, con expendio de alcohol, con venta de entradas, con menores, se procede a la clausura y al desalojo del lugar conjuntamente con la policía. Cuando es una casa de familia, en la mayoría de los casos se modifica el volumen, puede que vuelvan a subirlo, se vuelve a reiterar hasta que se hace una multa o un cese de la actividad. Pero es muy recurrente, es un problema de todos los fines de semana, desde los miércoles a los domingos, y la verdad que lo atendemos, pero es creciente, y sobre todo también se está dando mucho en algunos espacios públicos como plazas.
6: Vamos a ir al tema por lo que lo convocamos, pero en nombre de esos vecinos con los que hemos estado temprano, le pido, secretario, que después delegue, derive a quien corresponda, que echen un vistazo a ver qué está pasando allí en la zona de Mujer.
9: Absolutamente, lo tomamos, Miguel, absolutamente.
6: Bueno, le agradezco mucho. Vamos ahora, vamos al tema central que lo hemos convocado, porque desde hoy comienzan primero a regir las exenciones, que le voy a pedir que me explique a quiénes alcanza, quiénes van a ser exceptuados del pago del servicio de estacionamiento medido, y qué va a pasar con sectores que estaban señalizados y ha retirado la señalización. Fernández.
9: Bien, bueno, en ese caso, Miguel, usted sabe que ya hace dos semanas, desde el 26 de mayo, que hemos comenzado con este nuevo sistema, en el que hemos encontrado muchos datos muy importantes y que lo que nos demuestra es que hay una adopción sostenida y un progresivo uso de esta herramienta y del espacio público. Es importante que tengamos en cuenta el objetivo inicial y fundamental, que era la recuperación del espacio, el ordenamiento y la convivencia ciudadana que estaba fracturada frente a la invasión y muchas veces la extorsión dentro de la ciudad. Algo que no se tenía mucha fe de que lo pudiéramos lograr, pero hoy podemos decirlo que lo estamos consolidando.
6: Se declaran satisfechos en estas primeras dos semanas del resultado.
9: Absolutamente. Absolutamente, tenemos indicadores positivos frente al uso de esta herramienta. Ya tenemos más de 130.000 usuarios con la aplicación del SEM, 35.000 que lo han adoptado en los últimos 15 días. Tenemos una utilización registrada del espacio público de 15.000 estacionamientos por día, cuando antes teníamos 3.500. En los números que se van arrojando, lo que nos demuestra es ordenamiento del espacio público, la posibilidad de la autogestión, de que uno lo pueda hacer de manera personal, y menos conflicto social y mucho más convivencia.
6: Eso está en la balanza del haber, ¿no? Del debe, no lo ignora. Sí. Ha habido mucho reclamo, mucha queja, muchas situaciones en las que hospitales, escuelas y todas estas situaciones que usted conoce también, Rodrigo, donde... Bueno, se generaban situaciones que les costaba más dejar el auto en la calle que trabajar adentro de la escuela o del hospital. Eso se ha ido arreglando.
9: Así es. Así es, Miguel, tal cual usted lo dice, hemos tenido 500 consultas, reclamos, sugerencias y consultas de todo tipo que han derivado en estas categorías que estamos presentando ahora con exenciones y con bonificaciones. Y hemos tenido 1.700 pedidos de exención ya por frentistas, de los cuales 1.000 se han resuelto favorablemente. Y otro de los temas que hemos atendido, como bien usted lo decía, es el sinceramiento de algunos lugares en el que en algún momento hace muchos años, en el año 2023 y antes también, se otorgaron espacios de estacionamiento medido que hoy no requieren, no necesitan estar y no están más. Hemos cambiado espacios en Poeta Lugones, en San Vicente, en Alta Córdoba, que hemos ido sincerando en función del uso y de las necesidades de ese sector. Eso también lo hemos cambiado. Y las categorías que ya estamos presentando a partir de hoy, que es importante, Miguel, decirle, hoy habilitamos estos espacios para que la gente comience a cargar sus datos y seguramente ya el lunes goce de este beneficio. Porque sí, esto hay que acreditar frente a todo esto, ¿no?
10: Fernández, ¿cómo le va? Luis, lo saludo. A ver, para los trabajadores, yo tengo tres sectores. Los trabajadores, ¿qué tienen que hacer y cuál va a ser el precio o el porcentaje que van a tener que pagar de estacionamiento medido?
9: Bueno, trabajadores, la actividad laboral la tenemos dividida en relación de dependencia, puede ser público o privada, pueden ser profesionales independientes y pueden ser dueños de comercios. En todas esas categorías es el 75% de bonificación en cada hora. Es decir, pagan solo el 25% de la hora que utilizan. Si hacemos un cálculo, 4 horas solo va a pagar 1.300 pesos. 8 horas solo va a pagar menos de 3.000 pesos.
10: ¿Y cuál es?
9: Ese es más o menos el cálculo.
10: ¿Y el radio, si alguien trabaja en una escuela, cuál es, hasta dónde puede estacionar y le van a permitir pagar ese 25%?
9: Son 200 metros, un radio de 200 metros que equivale más o menos en aplicación territorial a unas 20 cuadras.
6: ¿20 cuadras?
9: Sí, uno piensa en 200 metros y no lo ve tan...
6: Sí, la
9: superficie no se da cuenta, pero más o menos el radio hace a la posibilidad de 20 cuadras en la que uno puede estacionar.
6: Fernández Echegaray tiene más de 70 años. ¿Cómo hace para lograr la exención?
9: Bueno, esa ha sido una categoría nueva que también ha surgido de la consulta y de la necesidad. se planteó como una brecha digital, porque quienes lo manifestaban decían que había mayores de 70 que tenían vehículos, que manejaban, que tenían licencia, pero que no manejaban herramientas digitales o que no lo querían hacer. Bueno, en este caso el intendente dispuso que de 70 años en adelante puedan tener el estacionamiento bonificado, que es decir, que no lo van a pagar, y que lo tienen que hacer de una manera acreditando sus datos, su vehículo y su patente, y no van a tener que utilizar la herramienta digital. Es decir, solo tienen que estacionar en los lugares de estacionamiento controlado que están en los barrios y no tienen que habilitar ninguna aplicación ni nada. Ya va a estar registrado en el sistema ese vehículo y no va a tener que pagar.
10: Fernández, hubo la semana pasada queja de algunos comerciantes de Rafael Núñez, que con unos videos planteaba de que no había ningún auto estacionado y que eso les había perjudicado las ventas. Para eso, para esa zona, por nombrar alguna, que es la Núñez, centro comercial importante de la zona norte, ¿va a haber algún tipo de beneficio?
9: Bueno, en ese caso, dos apreciaciones. La primera, nosotros hemos extendido de 15 minutos de tolerancia a 30 minutos de tolerancia para quien tiene que hacer un trámite, bajar en un banco o realizar alguna gestión. En ese sentido, hay que iniciar la aplicación una vez que uno llega, y tiene que cortar la aplicación antes 30 minutos y no le va a cobrar. Eso en función a los corredores gastronómicos de alta demanda, de mucha circulación, y que también, permítame, yo he ido el sábado a la tarde, que es estacionamiento gratuito, porque después de las 2 de la tarde es libre y gratuito en toda la ciudad de Córdoba, y tampoco había autos.

0: 200, a un radio de 200 metros.
1: ¿Cuántos vehículos por frentista?
0: Uno, Miguel.
1: ¿Y qué hace si tiene dos?
0: Y le voy a decir por qué. De los 1.700 pedidos, que ya 1.000 fueron resueltos, solo 5 manifestaron que tenían dos autos.
1: Ya. O sea, no sería un problema.
0: No está contemplado. Vuelvo a repetir, de todo lo que nosotros hemos anunciado hoy, ha surgido de los pedidos, los reclamos, la demanda y la manifestación de la gente de que son usos frecuentes de ese espacio
1: y requieren una
0: consideración, sí.
1: En todos los casos de exenciones, tiene que estar al día el vehículo, no debe tener multa, debe tener hecho el ITV, o sea, lo obvio en ese sentido, Rodrigo.
0: Sí, sí, tiene que estar al día frente a las obligaciones con la municipalidad y sobre todo también con las multas también, sí. Y de esa manera acceden a todos estos beneficios.
2: Fernández, yo estaciono, pongo una hora y me paso porque me demoré. Automáticamente, si pasa un contratador y avisa, ¿se genera ya la infracción o hay alguna tolerancia? Digo, no, por los 30 así que plantean, sí, ustedes, sí, en el espacio comercial.
0: Exacto. Primero, lo que nosotros recomendamos es que puedan descargar la aplicación del sistema de estacionamiento medido, porque además de tener la mayoría de las respuestas a las preguntas, está la posibilidad de poder interactuar con la aplicación, porque la aplicación te va avisando cuando no tenés saldo o cuando se te terminó el tiempo. El constatador lo único que hace es constatar que esté activado el estacionamiento medido, y al constatador le sale un color verde que está activado o un color rojo que no está activado. Ante esa situación no tiene que hacer nada el constatador. Lo que el sistema hace es avisarle a usted que se le ha vencido el tiempo, se le ha vencido el saldo o que no inició el estacionamiento. Como a los 15 minutos recién, eso dispara un mensaje dentro de la aplicación, un mensaje digital, a la Policía Municipal de Tránsito para iniciar los procesos de multa.
1: Como hay un montón de mensajes, como usted imaginará, Rodrigo, que van desde quienes preguntan, vivo en Saldán, tengo el auto radicado en Saldán, porque tengo mi domicilio y alquilo en Córdoba, tengo que radicar mi vehículo. O sea, hay muchísimas preguntas de este tipo.
0: Esa pregunta, Miguel, es un ejemplo. Sí. Es un ejemplo de los que damos con respecto a los inquilinos, que los propietarios, si viven en ese lugar, no tienen problema de acreditar la condición. Ahora, si usted tiene el auto radicado en Saldán, pero alquila circunstancialmente en Barrio General Paz, usted puede acreditar con el contrato de alquiler y también con los datos suyos y el dato del vehículo, y va a poder tener el beneficio, porque lo que busca el ordenamiento del estacionamiento es que acredite la condición y la necesidad, no necesariamente que tenga que hacer la transferencia del vehículo porque está por una situación determinada y por un tiempo determinado en ese lugar.
2: Fernández, acá hay un oyente pregunta, si él va y estaciona, pongo un ejemplo para que se entienda, la Rafael Núñez, activa y se ve, va a hacer un trámite a 4 cuadras, saque el auto, vuelve a estacionar. ¿Esa misma activación le sirve para esa hora o es a donde te estacionas, tenés que activarlo y ya comienza
0: está buena la pregunta y te cuento dos situaciones que se dan. Si vos paras y activás, porque te vas a demorar menos de media hora, y te demoras menos de media hora y te fuiste, ya la próxima vez que pares en otro lugar vas a empezar a... Ya perdiste el uso de esos esa tolerancia de 30 minutos.
1: Es imposible responder a todas las preguntas ahora en la web de cadena3.com. Vamos a tratar de ser lo más detallado posible, pero ya que está el secretario de Gobierno de la Municipalidad, Juan Federico, quiere preguntar en otro orden. Te escucho, Juan.
3: Sí, Fernández, buenos días. Bueno, lo llevo al caso de Claudio Barrelier, el empleado, hoy ex empleado de la municipalidad, acusado del femicidio de Agostina Vega. ¿Cuál es la situación actual de quien era director general de tránsito, Iván Contreras, y del secretario de Tránsito y Movilidad, Eduardo Ramírez, en torno a este tema? ¿Ustedes tienen constancia o no de que Contreras y Ramírez estuvieron al tanto hace un año de la detención de Barrelier? Le pregunto no solamente por algunos trascendidos que han salido, sino porque además tanto Contreras como Ramírez son militantes

0: del mismo barrio que Barrelier, y aparte en su momento también formaron parte de la hinchada de Instituto, por lo cual pudieron haber estado vinculados a Barrelier.
1: Hola Juan, ¿cómo le va? Buen día. Bueno, en este sentido, Juan, el intendente ha sido muy claro, ha tomado decisiones precisas y ha sido muy determinante. Ya son 13 las renuncias que ha recibido el intendente en estos días y no descarta que las reestructuraciones sean más amplias. Incluso, debo decirle, Juan y Miguel, yo soy uno de los secretarios que no conozco si las reestructuraciones me van a alcanzar. Dicho por el mismo intendente frente a estas situaciones. Y con respecto a lo que se dice mucho y se ha dicho mucho, aquí lo único concreto es que la comunicación formal fue la que no fue la que debería haber sido para que el intendente o el secretario sepan de esta situación para que tomen la decisión que se tomó una vez conocido el hecho de que esta persona tenía que ver con la municipalidad.
2: Me aclara, por favor, Rodrigo, porque me quedó ahí una duda. Cuando dice, no sé si me alcanza a mí, todos los funcionarios, a pedido del intendente Pasadini, han presentado sus renuncias. Usted dice, en consecuencia interpreto, usted también la presentó, Rodrigo.
1: Lo digo porque no hay secretario de Movilidad y Transporte, el secretario soy yo, desde mi responsabilidad hacia el último funcionario del área, está en reestructuración conocemos todavía el alcance.
2: Ese alcance es sobre la pregunta de Juan. Usted no está en este momento en condiciones de responder qué va a pasar con esos dos funcionarios del área específica de Barrelier.
1: Están renunciados y están aceptadas las renuncias.
2: Están aceptadas las renuncias.
1: De 13 funcionarios que corresponden a toda esta área, por lo tanto, no conozco si esa es el final de la reestructuración, y me animaría a decirle que puede que vaya a haber más reestructuraciones dentro de la municipalidad. El intendente ha sido muy claro, las decisiones que ha tomado han sido en función de los conocimientos de los hechos, y también ha sido determinante, pero no solo con esto, sino también con las acciones que ha llevado adelante frente al envío de una ordenanza al Consejo Deliberante para profundizar y acortar los plazos de control de aquellos que son planta permanente en la municipalidad. Miguel, ayer detuvieron a dos personas en el CPC de Barrio Jardín por denuncias que hizo un vecino y que la municipalidad acompañó frente a irregularidades en ese caso. Y esos dos detenidos ingresaron a la municipalidad entre el año 2001 y 2002. Entonces, hay situaciones de control, hay situaciones de que se vienen realizando, pero que el intendente va a profundizar porque quiere en línea y al día el estado de cada una de las personas que está dentro de la municipalidad.
2: Juan Federico, la última es tuya, Juan.
0: Sí, bueno, en ese sentido, le insisto, Fernández, Contreras y Ramírez, como responsables de Barrelier dentro del área, ellos siguen perteneciendo hoy a la municipalidad, más allá de que le han aceptado las renuncias, y al mismo tiempo aprovecho para preguntarle por otro costado de esta investigación, que es el bar Huachitas, que ya ha sido clausurado por la municipalidad. ¿La municipalidad sabe fehacientemente quién es el propietario de ese bar?
1: Bueno, Juan, respecto a la pregunta anterior, reitero, 13 renuncias el intendente aceptó y está en un proceso de estructuración, y vuelvo a repetir, no conozco si yo también estoy dentro de ese pensamiento de reestructuración, por lo tanto, eso responde por una parte. Y por otro lado, el respecto a este bar, que es importante aclararlo, y está muy bueno que usted me lo permita, en el 18 de octubre del año pasado, este bar tuvo mayores trámites frente a la posibilidad de tener una habilitación. Antes de esa fecha fue clausurado reiteradas oportunidades por distintos incumplimientos, sobre todo en higiene y seguridad. Luego del 18 del 10 que comenzó a regularizar, recién el 2 de junio hizo el último paso, que eran los pagos de los aranceles que debía abonar, que eso permite emitir un documento electrónico dándole la impresión de la habilitación que durante un año estuvo tratando de hacer. Así todo fue clausurado porque seguía sin reunir las condiciones mínimas de higiene y seguridad.
2: Rodrigo, bueno, primero que nada, gracias, porque ha respondido sobre todo. Solamente me quedó una duda, la pregunta que le hace Juan, usted le respondió, el intendente les pidió la renuncia a los dos funcionarios del área, Contreras, y les aceptó la renuncia, pero le pregunta Juan, ¿siguen siendo planta municipal? ¿Han renunciado solo al cargo jerárquico o han sido despedidos de la municipalidad?
1: No son planta de la municipalidad ni tienen ninguna relación más que funcional, al igual de que como quien le habla, es decir, no dejar de ser funcionario no lo deja en la planta, por lo menos desde que está desde que estuvo Martín Yarlora hasta la gestión de Daniel Pasarini no hubo un solo ingreso a planta permanente en la Municipalidad de Córdoba. En este sentido, el 13 de mayo, Miguel, el 13 de mayo, por pedido del intendente, se inició una investigación administrativa amplia en todo el área, justamente porque ya había habido dos detenidos por denuncias hechas por la municipalidad relacionadas a la venta de carnet apócrifos. Entonces, venimos trabajando en una investigación profunda y el intendente ahora ha indicado una reestructuración que es amplia y que conocemos parte de esa reestructuración porque puede ser aún mayor.
2: Por eso le hago la repregunta para que no nos quedemos con confusiones al titular nosotros. Los dos funcionarios que le preguntó Juan Federico han renunciado. No son planta de la municipalidad. Y hay una administración, y hay una investigación administrativa que va a establecer si además hay otras responsabilidades, como por ejemplo haberle dado protección política, protección laboral, protección de lo que fuere, a alguien con los tremendos antecedentes de Barrelier, que había estado detenido 20 días por privación ilegítima de la libertad. ¿Sería así, Rodrigo?
1: Fíjese que, Miguel, la investigación administrativa amplia determina acciones, funciones y responsabilidades de personal de planta permanente, de funcionarios, de becarios, de monotributistas. Conocido el hecho por parte del intendente de esta situación de un becario, fue absolutamente dejado de afuera inmediatamente. Si hubiese ocurrido con una persona de planta permanente, tiene que iniciarse un sumario porque el estatuto así lo establece. Por eso el intendente quiere profundizar las acciones en ese estatuto para que nadie, o sea, todos tengan la posibilidad de ser sancionados rápidamente. Y en ese sentido, no solo la investigación administrativa es la que está en curso, sino también una investigación judicial que todos los días viene dando señales, viene dando respuestas y que nosotros también somos aportantes frente a la claridad que haga falta. Entonces, aquí es muy claro el sistema de control que teníamos adelante, que ya venía siendo distinto a lo que venía ocurriendo anteriormente, anteriores años, lo vamos a profundizar y las fallas han sido en la comunicación formal. Es decir, ni el intendente ni el secretario estaban al tanto de esto para poder tomar la decisión que se tomó.
2: No me quedó claro quién es el propietario del bar Guachita.
1: Bueno, no tengo ese dato, Miguel, le pido disculpas porque no estoy en el área de fiscalización y control en este momento. No puedo saber quién es el titular, pero se lo podemos aportar.
2: Por favor, hágalo, porque es una duda que anda dando vuelta y que no le hace bien a toda esta situación. La última, Francisco.
3: ¿Cómo le va, Fernández? Buen día. Solamente es breve. ¿Usted me puede garantizar, después de todo el escándalo con el caso Barrelier y el femicidio de Agostina, que a esta hora no hay empleados municipales trabajando que cuenten con antecedentes penales?
1: Bueno, no tengo a cargo o no tengo acceso al sistema de administración pública de todo el personal municipal. Le diría que no es lo que nosotros queremos, no es lo que quiere el intendente, no es lo que quiere la ciudad de Córdoba, no es lo que quiere la provincia. No queremos convivir con ninguna de estas personas que ha generado este hecho tan estremecedor y que realmente a nosotros nos ha dolido, a todos nos ha dolido mucho, porque indudablemente provoca indignación. Y justamente reitero que los mecanismos de control han sido profundizados, las reestructuraciones están en marcha y indudablemente no hay duda frente a esta situación cuando uno conoce el hecho. Ahora, cuando los mecanismos de comunicación formal fallan y uno no se entera de lo que ocurre, indudablemente cuesta tomar una decisión de algo que no se sabe. Sí, reitero, el intendente ha sido claro, ha profundizado los mecanismos, no solo para aquellos que tienen que ver con los monotributos, con las becas o con cualquier modo de contratación, sino fundamentalmente también para todo el personal de planta permanente que tienen un estatuto distinto y que tienen un mecanismo diferente, y que hay que acortar los plazos, que en vez de cada 4 años que presenten antecedentes, sea cada 6 meses. Porque lo que quiere el intendente frente a esto es que tengamos la mayor posibilidad de tener en corto plazo y prácticamente en línea la condición en la que se encuentra cada empleado municipal frente a sus antecedentes.
2: Secretario, primero, gracias. Segundo, sobre el tema por el que lo convocamos, todo lo que tenga que ver con los cambios en el estacionamiento medido, en la web de cadena3.com, lo digo para nuestros oyentes, allí pueden buscar el detalle de cómo buscar la exención, cómo inscribirse, registrarse si son mayores de 70. Por los otros temas, Miguel, seguiremos nosotros.
1: Así es, y lo último que le cuento, el día de ayer se hizo el primer pago de 10 días a las cooperativas de constatadores, que también nos habíamos puesto como plazo los primeros 15 días, lo logramos en los primeros 10 días y también eso lo hemos cumplido.
2: Que tenga buen día y muchas gracias, secretario Fernández.
1: Gracias, Miguel, y a todo el equipo y a toda la audiencia. Hasta luego.
2: Adiós. Juan Federico, simplemente por al margen del estacionamiento medido, ¿no? Y por el tema que preguntaste de Huachita, hay numerosos rumores, versiones. El secretario nos ha dicho que nos va a pasar formalmente, lo dijo recién Rodrigo Fernández, va a buscar el dato, tiene que estar registrado en la municipalidad, Juan. No es comprensible que haya un bar habilitado en Nueva Córdoba cuyo dueño no exista, así que para que los rumores o versiones sean o no sean ciertos, iremos a buscar ese dato, Juan.
0: Sí, Miguel, es muy importante tener el mapa completo de la noche cordobesa. ¿Quiénes son los dueños que figuran en los papeles y quiénes pueden estar detrás de estos dueños? Hay una versión que habla de una joven de 22 años como dueña del bar Huachitas, el bar donde trabajaba la ahora detenida dueña del Forca Negro, pero aparentemente la situación económica de esa joven no coincide con ser propietaria de un bar. Por eso es muy importante este control municipal y que sea claro quiénes son los dueños y si realmente pueden respaldar una inversión de ese tipo.
2: Seguramente, Juan, seguramente el investigador, el fiscal de la causa, el fiscal Garzón, ya debe haberle reclamado a la municipalidad ese dato, que nosotros periodísticamente lo vamos a buscar, pero que el fiscal, no tengo duda, lo va a reclamar. Si hay una vinculación de un femicidio con un lugar específico habilitado en Córdoba, el investigador va a preguntar quién es el dueño de ese lugar y qué vinculación tiene con los 3 detenidos. Gracias a todos, vamos a la pausa.
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2: Las tragedias que hemos tenido en Córdoba, pero sobre todo quienes deben hacerse cargo de los problemas, funcionarios judiciales, policiales y demás, hemos prestado atención a que en todos los casos de ataques en contexto de violencia de género, el más terrible de todos de los últimos tiempos, el de Agostina, aparece el polo de la mujer, a donde se acude inmediatamente en protección y auxilio. Ignoramos bastante sobre cómo se trabaja allí, en qué condiciones, con qué posibilidades y sobre todo con qué conceptos. Para eso hemos convocado a Soledad. Soledad José trabaja en el polo desde los inicios de 2016, 10 años, 20 años ya. Soledad, gracias por atendernos, buen día.
3: Hola, ¿qué tal? Buen día, Miguel. Un gusto saludarte.
2: Lo mismo, muchas gracias. 20 años, ¿eh? Ya sos veterana.
3: Ay, no me he dado cuenta que tantos años.
2: No significa que seas veterana de edad, sos veterana en la actividad. En un tema tan sensible, tan duro, tan difícil, ¿cómo se trabaja? A ver, el ABC, Soledad, ¿cómo se trabaja? No te voy a pedir en particular sobre alguno de los casos que nos han estremecido, sino en términos general. Vamos 10 años para atrás, a algún episodio. ¿Cómo se trabaja cuando llega al polo de la mujer un caso, una denuncia, un reclamo, una madre angustiada, una nena desaparecida?
3: Bueno, cuando llega una persona desaparecida directamente va a la parte del Poder Judicial, ¿no? Que funciona en el primer piso. Pero en todos los otros casos donde llegan las personas pidiendo ayuda, viendo cómo poder salir de su situación, pasa primero para ver cómo podemos armar la ruta crítica, ¿no? Somos personas capacitadas, profesionales y demás que las recibimos. Y bueno, entonces nos cuenta la situación que está viviendo, vamos viendo cómo la podemos ayudar, qué estrategia desarrollamos para que pueda salir de esa situación en la que se encuentra. A veces, como primera medida, puede ser la denuncia, o a veces hay que salir de la casa en primera medida, ir a buscar a los niños, ir a buscar, elementos que necesita para su trabajo al día siguiente, para poder continuar.
2: La primera repregunta, son profesionales. Sí. Esto es así, Soledad, ¿realmente es una repartición pública donde se prioriza el profesionalismo, el mérito o la preparación de quienes trabajan allí?
3: Sí, por supuesto. O sea, por ejemplo, yo entré a los inicios, me fui capacitando a medida, porque es muy nuevo este modelo, ¿verdad? Nace en Córdoba, nace con el polo de la mujer. Entonces nos fuimos capacitando en género, en las diplomaturas y demás. Las personas que somos administrativas, ¿no? Pero siempre pasa por profesionales la mujer que entra al polo, ¿no? Con psicólogas, trabajadoras sociales, si es necesario un asesoramiento jurídico con las abogadas, si es necesario que las acompañemos hasta el primer piso, al Poder Judicial, como primera medida para hacer la denuncia, sino las compañeras que contamos con los policías que la acompañamos también a la casa.
2: Esto sería como una pregunta demasiado elemental, pero la hago. La ¿sí? acompañan, o sea, una persona que llega, desconoce los mecanismos, está asustada, está angustiada, la acompañan, la llevan hasta el Poder Judicial, la acompañan y la aconsejan para que haga la denuncia.
3: Claro, en el momento que estamos, que la recibimos, ¿no? Nos sentamos. Contamos cómo funciona la cosa y cómo funciona el modelo, cómo funciona la ruta crítica y las posibilidades que tiene según cómo ella se siente segura, cómo empezar para salir de esta situación, ¿no? Entonces ella dice, no, me desespera que estén mis hijos y que no los tenga conmigo, no los pude traer porque estaban en el colegio, por ejemplo. Entonces se me ocurre esta situación. Entonces vemos qué personas la podemos acompañar, la acompañan hasta la casa junto con la policía, se busca a los niños, se busca ropa para acceder al refugio. Si ella decide, prefiero denunciar, bueno, denuncia, si no, en otro momento, bueno, se va acompañando, pero te voy contando como los procesos cortos.
4: Soledad, Luis Lozano, ¿cómo le va? ¿Esto es tanto para los mayores como para niños?
3: Bueno, mira, sí, no, en general los niños se acercan con docentes o con otras personas. Hay muy pocos casos donde se acercaron los niños solos. Más adolescentes se acercan. Generalmente los niños primero le cuentan a alguien del colegio. Entonces es ahí donde se inicia.
4: ¿El colegio es el primer lugar donde saltan las señales y alertas cuando involucra a menores de edad?
3: Bueno, los niños se sienten muy... los menores de edad, porque también hay adolescentes, se sienten como muy contenidos por sus padres, o alentados por sus padres. Se habla mucho de la violencia en las escuelas. Entonces, sí, se acercan siempre a un adulto que le tenga confianza, ya sea la coordinadora de curso, ya sea el director, la directora, ya sea algún docente, que viste que tenemos más afinidad con algunos docentes en esa época de nuestras vidas.
2: La cantidad de profesionales que tienen disponibles, ¿es suficiente? Digo, porque no es infrecuente, Soledad, que recibamos quejas de que se demoró la atención, o que no había personal disponible, o que estaban demasiado ocupados.
3: Voy a tomar esto que vos decís. O sea, en cuanto al tiempo que nosotros le dedicamos a cada caso, el tiempo que necesita cada mujer, seguramente eso hace que nos demoremos en atender a las personas que están en la sala de espera. Nunca vamos a ser suficientes, Miguel. Lamentablemente, tengo que decir que los casos se van multiplicando. Lamentablemente, me gustaría que seamos... que estemos en el polo de la mujer, o sea sin con tanta gente en espera, porque entiendo. Eso quiere decir que se multiplican los casos, y lo lamento desde mi corazón, como sí. Lo lamenta cada una de nuestras compañeras que trabajan con tanto amor y tanto cariño, y tanto soy fan de mis compañeras de trabajo, mira, con tanto amor, con tanto profesionalismo.
2: Se nos cuesta a nosotros dar la noticia, puedo imaginar lo que debe ser hacerse cargo realmente de situaciones tan trágicas. Llevas 20 años allí. ¿Cuál es tu sensación, Soledad, respecto de la eficiencia, la eficacia que se logra con un organismo de esta naturaleza?
3: Bueno, yo siempre voy a decir qué suerte que existimos. Lamento la cantidad de personas que atendemos por día, pero qué suerte que existimos, qué buen modelo y qué trabajadoras y qué buenas compañeras que tengo, qué profesionales, cómo atienden a las mujeres. Ay, me encantaría que pudieran ver alguna vez la mujer cuando viene por primera vez y la mujer cuando vuelve la segunda vez. O sea, cómo cambia su mirada, su cara, su pelo, porque las hacemos volver a mirarse, ¿no? Hacemos que se vuelvan a mirar, que se vuelvan a reconocer, que vuelvan a entender que son personas de derecho y que puedan salir de esa situación, porque cuentan con las estrategias. En ese momento no las están reconociendo, pero cuentan con estrategias. Las ayudamos a encontrar eso. Entonces, las próximas veces que vienen son otras, Miguel. Vos vieras, ustedes vieran, porque también está Luis, y toda la audiencia, ¿no? Vieran lo impresionante, se me pone la piel de gallina contarte esto, porque me acuerdo de las caras, y me acuerdo la satisfacción que nos da a las mujeres que nos quedamos rotas la primera vez que las atendemos, ¿no? Y después decimos, menos mal que nos dedicamos a esto, qué suerte que estamos acá hoy, por más que hay un montón de situaciones que no nos acompañan, como la económica.
2: Puedo entender, no, dije que no íbamos a entrar en los temas actuales, pero puedo entender lo que debe ser, ¿no? Acompañar o hacerse cargo o dar respaldo a familias que llegan o a mujeres que llegan tan rotas. Por este minuto que has compartido con nosotros, muchas gracias, Soledad.
3: Ay, qué lindo, muchas gracias por poder.
2: Adiós, un saludo a toda la gente allí del pueblo. Muchas gracias, vamos a la pausa.
3: Adiós, que estén muy bien, buen día.
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18: Bueno, lo dijimos en las destacadas, que la interna de la Sociedad Rural Argentina sumó ayer un nuevo capítulo, Miguel, en el marco de una jornada de capacitación sobre el tema mercados, sobre las tendencias económicas que se hizo en Venado Tuerto. El vicepresidente de la entidad, Marcos Pereda, tildó a la actual conducción de la entidad de Club de Amigos, y apeló a modernizar a la sociedad rural en el medio de un programa que se está llevando adelante de digitalización de los registros genealógicos que no termina de ver la luz. Además, apeló a que la entidad ayude a consolidar la unidad del campo argentino con las otras entidades del sector. Así lo manifestó Al Campo y Cadena 3.
19: Nosotros tenemos varios ejes, pero hay un eje que es transversal, que es el eje de la modernización en la forma en que se gestiona la rural. La rural tiene que salir de esta forma de gestionar es como gestionar en un club de amigos. Son 4 o 5 personas que deciden las cosas. Una visión estratégica de mediano y largo plazo sobre el futuro del campo. Pero después tenemos también un eje de servicios. El principal servicio de la rural son los registros genealógicos. Hay un fracaso en la instalación de un sistema que no logra hacer pie y que hoy es un dolor de cabeza para el cabañero que no puede registrar ni transferir sus animales. Creemos realmente que la rural tiene la capacidad de representar a todo el campo. También articularnos con las demás entidades gremiales, con las entidades tecnológicas, con los organismos del gobierno como el INTA, el INASE. Todos tenemos que articularnos y lograr una sola voz del campo para que finalmente podamos tener las políticas de Estado que hacen falta, que nos brinden la estabilidad para realmente cumplir con este objetivo de poner al campo en su potencial pleno.
18: Bueno, está allí la palabra del vicepresidente de la entidad, Marcos Pereda. Días atrás escuchábamos al actual presidente Nicolás Pino respecto de cuáles son en líneas generales las plataformas de ambos candidatos para una entidad que en septiembre va a decidir su futuro y que seguramente en el próximo mes de julio, en el marco de la Expo de Palermo, en donde Cadena 3 va a estar presente, también se estará debatiendo sobre las plataformas electorales de cada una de las agrupaciones. ¿Qué pasó con la cotización de los mercados ayer? Los granos cerraron la jornada con cambios mixtos. En Chicago el mercado se mantiene condicionado por los suministros globales, que son amplios, el clima también en el hemisferio norte, y hay falta de señales de China respecto de qué va a hacer, si va a seguir comprando o no. Aquí en el mercado local, la actividad comercial mostró un ritmo moderado ayer martes, con la soja anotando mejoras a 460 mil pesos por tonelada. El maíz mostró un comportamiento dispar a 178 dólares para la entrega inmediata, y el trigo sostuvo la estabilidad de las últimas ruedas en 205 dólares para la mercadería disponible. En el mercado agroganadero, 4.637 cabezas en 121 camiones. Ayer hubo recuperación de precios. Vamos a ver qué pasa hoy, Miguel, pero esa es otra historia. Será parte del microganadero en Ahora País.
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21: Es la hora 8:01.
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3: 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Se ofrece matrimonio para cuidado de campo. Interesados, comunicarse al 2625 670322. Decesos. A la edad de 45 años, ha dejado de existir el señor Dan Ariel Castillo. Sus restos serán cremados en el crematorio Tierra Paraíso de nuestra ciudad y recibirán sepultura el día jueves 11 a las 11 horas en el cementerio de Boven. El señor Dan Ariel Castillo se domiciliaba en Boven. Servicio de sepelio prestado por COSPAC y Cochería Arbeloa. A la edad de 89 años, ha dejado de existir el señor Dardo Perfumo. Sus restos están siendo velados en Sala 1 de Sexagal y recibirán sepultura a las 12 horas en el cementerio de Real del Padre. El señor Dardo Perfumo se domiciliaba en General Alvear. Servicio de sepelio prestado por Sexagal y Cochería Arbeloa.
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Buen día, buen día, buen día, buen día, día, buen día, buen día, Alvear, buen día. Buen día, Alvear, buen día, arriba vamos. Buen día, Sur Mendocino, buen día. Buen día, Mendoza, buen día. Buen día, Cuyo, buen día. Buen día, país, buen día, buen día, buen día. Buen día, día, buen día. Al mundo le decimos buen día. Al planeta le decimos buen día, señores, buen día. Luis Alberto Cachito García, el control del sonido, ¿cómo le va, Cachito? Buen día, que tenga buen día, hermano, buen día.

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1: 3-0.
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0: ¿Está 3-0?
1: 3-0, así es. Gol de Colo Barco, de Messi y de Thiago Almada.
0: Arrancamos con el pie derecho, aparentemente. Vamos.
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0: Laura Pausini.
1: El talismán.

0: en el día de hoy.
1: El talismán.
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0: Vamos con el diario Los Andes, el diario centenario de la provincia.
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0: Caos en el acceso este. A un camión se le desprendió una rueda y un motociclista salió herido.
1: La Uncuyo irá a balotaje. Gabriel Fidel se impuso en las elecciones y enfrentará a Adriana García.
0: Otros títulos es la justicialista. Las dos fracciones van a balotaje en la Uncuyo. Entonces, con el regreso de Lionel Messi, la selección argentina goleó a Islandia y llega afilado al Mundial 2026.
1: Con super rigi y ley de lobby, el gobierno busca recuperar protagonismo en diputados tras la tensión interna.
0: La última imagen conocida del Indio Solari recorre redes sociales.
1: Macri marcó diferencias con Milei al señalar que el equilibrio fiscal es de mala calidad.
0: Insultos y manotazos. Cornejo votó en las elecciones de la Uncuyo en medio de un caos.
1: Mendoza implementa pulseras inteligentes para la identificación segura de madres y recién nacidos.
0: Asaltó una heladería, tomó de rehén a una empleada armado con un trabuco y terminó escondido en el baño.
1: La actividad industrial y la construcción volvieron a caer en abril. Duro golpe.
0: Revelan imágenes de Claudio Barrelier y Soledad Andreani en el 4K horas después del femicidio de Agostina.
1: Más sobre el Mundial Deporte, Lionel Messi volvió al gol con la selección argentina y alcanzó dos nuevos récords.
0: Se conoció el ranking de las camisetas más lindas del Mundial 2026. ¿En qué puesto quedó Argentina?
1: La historia del Maracaná de Ciudad de México, incrustado en un barrio que es como un persa gigante.
0: Energía y minería alcanzan niveles récord, se acercan a el agro en generación de divisas.
1: Según UNICEF, la pobreza infantil en Argentina bajó al 42,3% en 2025 y alcanzó la cifra más baja en 7 años.
0: Sin grieta, el corregismo y kirchnerismo se pusieron de acuerdo y sacaron un proyecto juntos en el Senado.
1: San Martín recibe a compradores de 15 países en el mayor encuentro internacional del vino a granel realizado en Argentina.
0: Llevaba 2 días viviendo en su auto y lo remolcó la grúa. Pide ayuda para recuperarlo.
1: Paritarias. ATE también rechazó el aumento salarial del 8% que propone el gobierno para el segundo semestre.
0: A un año de la detención de Cristina Kirchner, PJ, en shock vigilias militantes y la polémica del balcón.
1: Promesa cumplida, las cenizas del fanático del Indio Solari ya descansan junto a su ídolo.
0: Guerra al desmonte, actualización, las multas y destruir flora nativa en Mendoza puede costar hasta 100 millones de pesos.
1: Quiero ir a la plaza, el pedido desesperado de Federico, un nene de 4 años que pelea contra el cáncer.
0: Del deporte es el enigmático mensaje de Sebastián Villa que ilusiona Boca.
1: La millonaria oferta del Real Madrid por Julián Álvarez que no logró convencer al Atlético de Madrid.
0: Benfica informó que José Mourinho aceptó ir al Real Madrid.
1: Polémica en la previa del Mundial. Retiraron a un periodista argentino de una rueda de prensa de Scaloni.
0: El regreso del Vasco Arroba Reina a Boca. Los detalles del contrato y su presentación en la Bombonera. Algunos otros títulos. Repensar el espacio de trabajo. Una propuesta mendocina. Pilares, inteligencia artificial, Freddy Vivas llega a Mendoza para anticipar el futuro de inteligencia artificial en Mendoza y en empresas.
1: Tiene 16 años, ayuda a una comunidad rural a estar conectada y viajará a una expo mundial de inteligencia artificial.
0: Los títulos del diario Los Andes del día de hoy.
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0: 8:21, ya viene el desayuno de trabajo con Claudio Lemos.
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0: 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Super. .822 en todo el territorio nacional, 5 grados, es muy fría la mañana, 90 el porcentaje de la humedad. El pronóstico sigue diciendo para el día de hoy en nuestro departamento y zona, mayormente nublado hasta mañana, lloviznas por la tarde y chaparrones por la noche, 40% de probabilidades, máxima de 14 para el jueves, algo nublado, parcialmente nublado todo el día, 15 de máxima, el viernes igual, con 12.

0: Gavial va a estar destinado a los alumnos de cuarto año. Van a trabajar ahí en la escuela 12 de agosto.
1: Bien.
0: De nuestro departamento.
1: La vieja comercial.
0: Exactamente. Y en el polideportivo, el director de deportes va a hablar del programa Jugar Sin Presión. Uh-huh. Es un programa que tiene que con el Ministerio de Salud y Deportes, que también tiene algún beneficio hacia los polideportivos, sobre todo los polideportivos como el nuestro.
1: Bien.
0: Que concentran ligas, ¿viste? No todos los polis concentran ligas. Claro, algunos hacen formativa. Uh-huh. No todos tienen las ligas competitivas dentro de la organización del municipio.
1: Sí, señor.
0: Hay otros que tienen ligas independientes que tienen más, claro, más desarrollo, otro tipo de competencia. Y también beneficia a algunos clubes de Alvear. Así que te cuento un poco de eso después.
1: ¿Cómo no? ¿En qué quedó el tema de los gorrojos en la escuela Entre Ríos?
0: Está suspendida la comida está suspendida. Está suspendida la jornada extendida.
1: Bueno.
0: Se va a revisar.
1: Bien. ¿De responsabilidad de quién será?
0: ¿Por qué te digo que se va a revisar? Porque yo hablé con algunos integrantes de la Dirección General de Escuela y algunos docentes también. Me decían que generalmente cuando se habilita la jornada extendida es porque las escuelas tienen una cocina, digamos, adecuada para una jornada extendida. Vos sabés que no todas las escuelas han construido su cocina en torno a un comedor para 250 chicos.
1: Lógico. Bueno.
0: ¿Sí? ¿Las cocinas qué eran?
1: No solo cocina, cocina depósito.
0: Era una cocina que proveía. ¿Cómo fueron pensadas las escuelas? Uh-huh. El desayuno para los docentes.
1: Bien. Después se le fue sumando cosas.
0: Es así, ¿no?
1: Claro. Bueno, mate cocido.
0: Exactamente.
1: La cascarilla en la época de Cachito.
0: Después el desayuno. Uh-huh. Sí. Cascarilla con,
1: claro,
0: con dinosaurios.
1: Sí, más o menos.
0: Entonces esta escuela no tiene una cocina. O sea, alguien me dijo, ¿cómo la habilitaron? ¿Cómo le dieron el ok al proyecto de jornada extendida sin tener una cocina acorde y un comedor? ¿Qué decían algunos papás? Bueno, muchos chicos comen en el banco.
1: Sí, sí, no hay más comodidades. Claro. Una escuela es una escuela, ¿no?
0: No hay un comedor, ¿viste?
1: Hubo que recurrir al comedor, claro.
0: Donde se pueda ir alternando, decir, bueno, van los chicos.
1: Para colmo en este país.
0: Todos los primeros, todos los segundos. Y encima, tampoco podés mezclar mucho los chicos.
1: No, por supuesto. Para colmo en este país cíclico, cada dos por tres tenemos que caer a la asistencia de esta naturaleza, dándole de comer a los chicos en una escuela, ¿no? Cosas que antes no sucedían.
0: No, y cargando a los docentes de un tema que no tiene nada que ver. Los docentes no estudiaron para darle de comer a los chicos.
1: Por supuesto. Señor, bueno, seguimos. Pobreza infantil, el nivel más bajo desde 2018 llegó al 42% en el último semestre del año pasado. Vamos a ver cómo continúa. Hay expectativa porque, bueno, como la inflación aumentó un poquito, en este primer semestre seguramente va a haber alguna movida ahí. ¿Se inaugura el gasoducto en San Rafael? Finalmente estaría confirmado para la semana que viene.
0: Desconozco, ¿te llegó información?
1: Está publicada por los medios sanrafaelinos fundamentalmente. Estaría confirmado la inauguración del gasoducto para San Rafael. En San Rafael, en la obra beneficia únicamente a San Rafael. La Alvear no ve un solo metro de gasoducto, de ese gasoducto que se construyó. Así que esperemos que lo inauguren y tengan buena vida los sanrafaelinos con el gas.
0: La obra beneficia a Alvear por...
1: Porque descomprime porque el gasoducto.
0: Porque además no va a utilizar el gas que habitualmente consumía San Rafael, ¿no?
1: Efectivamente, la cantidad, por supuesto. Señor, apareció la chica en Córdoba, finalmente, ayer después de 24 horas de intensa búsqueda, una chirleadera, diría alguien por ahí, es lo que le hace falta, se había ido con un noviecito, aparentemente. Otros levantaron la voz para que paguen 3 millones, 5 millones, lo que haya salido del operativo. Realmente tenemos un problema cultural y educativo muy grave, ¿no? Que una persona ponga en esta situación a una provincia, a un país completo, buscándola. El sistema tiene que ser así. Tiene que ser solidario e ir a buscarla, porque puede pasarlo de la otra chica, Agostina. Pero si fue esta jodita, hay que sancionar a alguien. El otro día, con las amenazas en las escuelas, se arregló el pastel con el tema de quitar 2 celulares y poner 3 multas de 8 millones. Se terminaron las amenazas. inmediatamente. Bueno, acá habrá que hacer lo mismo, porque ¿qué hubiera pasado si en lugar de una hubieran desaparecido tres?

0: en diferentes puntos de la provincia de Córdoba. No alcanza la gente, no alcanza la policía, no alcanza gendarmería, no alcanza helicópteros, movilidades, lo que hubo que hacer por esta niña. Gracias a Dios apareció con vida. Ahí estaba, yo veo con un noviecito, una jodidita que tenía. Problemas de educación, grave, grave. El error de los chicos lo tienen que pagar los padres. Ojalá que alguien lo entienda. Dice, alguien levanta la voz por ahí, alguien lo tiene que pagar, efectivamente. ¿Qué pasaba si había otra situación en Córdoba donde la policía hacía falta? O donde el sistema debía atender otra cosa. Y estaban abocados a buscar a esta niña. Ojalá se entienda, ¿no? Ojalá se entienda. ¿Qué más?
1: ¿Elecciones en la Uncuyo?
0: Balotage. Uh-huh. Van a segunda vuelta.
1: ¿No le alcanzó a Fidel, digamos?
0: No en primera. Uh-huh. Y va con una señora García del Partido Justicialista, claro. Una fracción del Partido Justicialista, aparentemente.
1: Claro, Fidel, que es del Partido uh-huh. Radical.
0: Por su oficialismo.
1: Con la identificación de García, uh-huh. que ya fue. Creo que fue vicerrectora en algún momento, ajá. o decana de la Facultad de Letras.
0: Bueno, uh-huh.
1: creo que bueno. García.
0: El oficialismo habría perdido una de las facultades emblemas que uh-huh. tenía, que de la rectoría fundamentalmente. Y ayer también fue insultado, abuchado Cornejo cuando fue a votar. No lo trataron bien. Uh-huh. No sé con qué excusa. Algunos miembros de la comunidad educativa de la Uncuyo,
1: Sí.
0: Aparentemente, cuando fue a entrar o fue a salir.
1: Cuando salía.
0: Se llevó unos insultos.
1: Sí.
0: No la pasó bien. Hubo que sacarlo ahí en medio.
1: ¿Lo sacó la seguridad?
0: La seguridad, aparentemente. Señor, bueno, se crió, finalmente se pusieron de acuerdo. Oficialismo y kirchnerismo y todas las fuerzas de Mendoza sacaron una ley en el Senado para repensar una Mendoza del futuro. Está bien esto, ¿no? ¿O no?
1: No sé.
0: Se han imaginado una Mendoza del futuro mil veces, ¿no?
1: Sí.
0: Pero ojalá que le pegamos alguna vez.
1: Ojalá que nos incluyan.
0: Lo único que han hecho hasta el momento es que Mendoza vaya para atrás. Que se quede con respecto, hace como 40 años comenzamos a hablar de esto, que era la isla que se había quedado encerrada entre el petróleo de Neuquén, la promoción industrial de San Juan y San Luis, con La Pampa también con algunos beneficios, y Mendoza estaba con todo lo que hizo económicamente Chile. Del otro lado habíamos quedado encerrados y así estamos todavía, ahí diciendo acá estamos, pero cada tanto nos insuflan aire para sobrevivir.
1: O tenemos la suerte de cobrar un 1.023 millones, ¿no?
0: Sí, efectivamente. Que era por lo del fondo de la transformación, por regalías mal liquidadas, uh-huh. no aguas claras, no. Uh-huh. Y estos 1.023 también por la promoción industrial que se le había dado en las otras provincias. No por aguas claras, no por nada. ¿Está claro eso? Porque por ahí cada tanto hay algún discurso que se levanta y confunde los orígenes. Recetas, toques, troqueles para la gente. Lo escuché, vamos a tratar de hablar también con Omar. Ayer usted me lo mencionó en determinado momento.
1: Hablé con él anoche, ajá. a última hora, había estado de viaje, por eso había tenido algunos inconvenientes. Uh-huh. Dijo que en la jornada de hoy está dispuesto a conversar, que es muy importante que se pueda difundir este tema para
0: Seguro.
1: Facilitar... El tema de la
0: no,
1: de
0: no lo mismo y de acuerdo porque los jubilados que no van a agarrar viaje, que les cuesta conseguir el token, mire, yo los veo entrar al casino y le agarran la mano tan rápido a los tragamonedas. Es una tontera sacar el token, pero bueno, a alguno le puede costar, habrá que asesorarlo en algún caso, pero es muy fácil.
1: Está bien, pero vos ves a todos los jubilados
0: no,
1: en el casino.
0: No, grupo, por supuesto.
1: Ah, bueno,
0: grupo,
1: no, porque claro. los estás metiendo a todos, siempre los metes a todos. Siempre los metes a todos.
0: Es para beneficio de ellos,
1: bueno,
0: si es para beneficio de los
1: está
0: jubilados.
1: Está bien, pero entendé que no son
0: es
1: todos.
0: Para terminar con algunos curros,
1: está
0: es
1: bien.
0: Para terminar con algunos
1: bueno,
0: curros.
1: Pero está bárbaro.
0: De ponerle el troquel de un remedio al perfume que se llevaba a alguien y que pagábamos nosotros.
1: Pero está buenísimo.
0: Es solamente a los fines de
1: pero está buenísimo, pero
0: transparentar el sistema.
1: No es así.
0: No, sí, me la agarro porque es así.
1: No todos los jubilados están en el casino, sí. No todos los jubilados, no, no.
0: Ya hablando de casino, era cierto, tiene un problema, no está terminada la obra por un tema de acceso a la obra.
1: Ah, bien.
0: Aparentemente, al ser una ruta nacional, quieren ser precavidos y tener en cuenta algunos temas, por eso está trabada la obra del casino local.
1: Bueno, pero no puede seguir la obra mientras que autorizan el acceso.
0: Aparentemente están ahí, en la gatera. Vamos a ver si podemos hablar. Tengo algunos números
1: Con
0: los responsables.
1: Bueno.
0: ¿Qué más? ¿Vaca Muerta generó la misma cantidad de dólares o ahí están empatando el primer cuatrimestre con la agricultura argentina? Mira vos, por primera vez en la historia. El petróleo, con sus ingresos, casi equipara los ingresos por el campo que ha dado toda la vida a la República Argentina.
1: ¿Vaca Muerta en su totalidad?
0: Lo que está funcionando, ¿no?
1: O YPF.
0: Las empresas que están generando dólares. No solo YPF, sino hay...
1: Claro, por eso digo, pero esta es una evaluación de YPF.
0: No, de Vaca Muerta en conjunto.
1: Las otras empresas pagan regalía. ¿Sí? YPF
0: te exporta, paga
1: regalías. Ganancias, claro.
0: Claro, si exporta, paga regalías. Perú, cada vez más larga la definición.
1: ¿Un mes van a tardar?
0: Aparentemente, porque hay que hacer un conteo.
1: No, pero un mes para que haya balotaje, o sea...
0: ¿Sí?
1: ¿Así dice la ley?
0: No, sí, este era el balotaje.
1: ¿Este era el balotaje?
0: Claro, este era el balotaje entre los dos.
1: Ah, un mes para que se defina la elección.
0: Defina la cifra.
1: Entonces entendí mal cuando estaban haciendo el informe.
0: No, este era el balotaje.
1: Perdón.
0: Y hay menos de 0.5 de diferencia.
1: Claro, cuando escuché un mes para la definición,
0: claro,
1: de la presidencia de Perú, entendí que había una, que iban a ir a una nueva elección.
0: No.
1: Nunca pensé que este ya era.
0: No, el balotaje, el que tenga un voto más.
1: Ahora te entiendo.
0: Y lo cierto es que de rato está presidiendo Fujimori y de rato Roberto Sánchez, digamos, de acuerdo a cómo van ingresando los votos. ¿Pasa uno al frente o pasa el otro? Por eso está un poquita la diferencia. Del lado de Fujimori, de la hija del ex presidente, están esperanzados, te dije ayer, en los votos del exterior. Cuando ingresen, se calcula que van a ser unos 100.000 votos. Eso desequilibraría la balanza.
1: Claro, recordemos que residentes en el exterior de muchos países,
0: sí, claro,
1: están habilitados a votar y generalmente lo hacen... sí, lo hacen en las embajadas, lo hacen en los consulados, ¿no? Con un compromiso democrático con su país.
0: Y la guerra en el Golfo, bueno, todos los días una novedad, bajaron un helicóptero de los más adelantados en tecnología que tenía Estados Unidos, aparentemente, lo bombardeó y Estados Unidos bombardeó a Irán ayer, provocando realmente graves daños, con lo cual habrían vuelto a una escalada de guerra. Por un lado dice que están a punto de arreglar y por otro lado si hacen esto, no alcanzamos a entender, ¿no? Por lo pronto, y el petróleo sigue, va de 110, 120, 150 dólares a 90 y así está hace ya como 3 meses, ¿no?
1: Sí.
0: ¿Hasta cuándo nos tendrán así estos locos? Algo parecido pasa con Rusia y Ucrania, ¿no?
1: Pero además la semana pasada el mismo Trump le pegó un tirón de oreja al primer ministro de Israel.
0: Pero ahora le bajaron un helicóptero.
1: Nosotros nos vamos a defender.
0: No se meta, presidente.
1: Exactamente. Estén ustedes o no estén ustedes de nuestro lado, nosotros vamos a defendernos o vamos a atacar según lo que nos...
0: Claro, y al otro día le bajaron un helicóptero a él. Y ahí se dio cuenta que efectivamente los muchachos son de armas tomar.
1: Bueno, las cooperativas eléctricas de Mendoza han elevado un pedido de actualización tarifaria.
0: Ah, mira vos, del VAT.
1: Aflojen un poquito, muchachos.
0: ¿Del VAT o de qué?
1: Ahí te digo, un grupo de cooperativas eléctricas y empresas distribuidoras de Mendoza inició un trámite ante la Subsecretaría de Energía Eléctrica de la Nación para obtener la conformidad necesaria que les permita aplicar tarifas correspondientes a la prestación adicional de la función técnica del transporte de energía eléctrica firme dentro del mercado eléctrico mayorista. La solicitud fue presentada por 11 entidades del sector eléctrico que operan en distintos departamentos de la provincia. Entre ellas se encuentran cooperativas de servicio público, distribuidoras que tienen a su cargo el abastecimiento de energía en zonas urbanas y rurales. Estoy buscando a ver si están todas
0: las cooperativas.
1: Bueno. Si me dice el nombre. Cooperativa de Obras y Servicios Públicos Asistenciales y de Consumo de Boven, Cooperativa Eléctrica de Servicios Públicos de Medrano, Cooperativa de Electricidad, Edificación y Servicios Públicos de Santa Rosa.
0: Bien.
1: Cooperativa Eléctrica de Río Tunuyán, Rivadavia Limitada, Empresa Distribuidora de Electricidad del Este,
0: bueno,
1: Anónima.
0: Uh-huh.
1: Cooperativa Eléctrica y Anexo Popular de Rivadavia, Cooperativa de Electricidad, Consumo, Comercialización, Vivienda, Servicios, Telecomunicaciones, Telefonía, Internet, Servicios Asistenciales de Alvear Limitada, Cooperativa Eléctrica de Provisión de Transformación de Comercialización de Montecomán, Empresa Distribuidora de Electricidad Mendoza, Sociedad Anónima, la Cooperativa de Empresa Eléctrica de Godoy Cruz.
0: Bueno, todas las cooperativas están pidiendo oxígeno también.
1: ¿Algo más? Actualización de la tarifa.
0: Bien. 10 de junio, día de la reafirmación de los derechos argentinos sobre Malvinas. Hoy va el saludo especial para todos los malvineros del departamento que tenemos. Otrora era feriado. Después se cambió, pasamos al 2 de abril. Bueno, hay diferentes fechas de celebración, pero sigue siendo el día de la afirmación de los derechos argentinos sobre las Islas Malvinas, que son y serán, fueron y serán argentinas. Señor, que tenga buen día, ¿eh?
1: Gracias.
0: Gracias.
2: Vamos a dejar esto claro ya, ¿ok?
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0: 8:38 en todo el país.
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0: Clarín con estos títulos a esta hora. La marcha de la economía se frenó, la recuperación de la industria y la construcción cayeron 2,8% en abril con respecto al año pasado.
1: Más fue 3-0 en Alabama. La selección argentina le ganó bien a Islandia, tuvo a Messi en cancha y llegará al Mundial con motivos para ilusionarse.
0: Para el disfrute de los hinchas, Messi y una ráfaga imparable en 2 minutos armó la jugada de penal y anotó el segundo de Argentina.
1: Perú, ¿democracia pleno o democracia en problemas?
0: El gobierno confirmó que la esposa de Adorni fue la única familiar con ingresos superiores a los que se había mencionado.
1: Enfoco, la temible escalera que observan los hermanos Milei.
0: Corrupción en la AFA, otra jugada del Chiqui Tapia y Tobillino para trabar la investigación sobre los balances y los millones de Faroni.
1: Apoyan el pedido del juez Buglia a la CID para que se frene el concurso de su reemplazo en la Cámara Federal.
0: Mundial 26, la guía completa de todos los jugadores de las 48 selecciones.
1: Messi y una advertencia con ilusión, a los rivales se les hará difícil, tenemos las mismas ganas de competir.
0: Fuerte entrada, la patada sobre McAllister que desató la furia contra un jugador de Islandia.
1: Opinión, Julián Álvarez, Real Madrid y Atlético, una oferta tan millonaria como inoportuna.
0: Habitual en el noreste del país, la carne más barata y con más proteína que le quiere competir a la vaca en todo el país.
1: Advertencia en Argentina, logran reducir al menos un 25% las muertes por cáncer de pulmón con un estudio anual que se usa poco.
0: ¿Cómo tratarlos? ¿Crecen los conflictos por casos de salud mental en edificios? ¿Qué hacer? ¿Y cuándo puede intervenir la justicia?
1: Despejé muchas dudas, Scaloni confirmó a Paredes para el Mundial y blanqueó que el reemplazo de Valerdi está entre dos nombres.
0: Retro Mundial día 1, Argentina 78, México 86, Qatar 22, como fue el último día de espera de las 3 selecciones campeonas del mundo.
1: De Simeone y Paz a Haaland y Zidane, 8 historias de herederos que llevan el fútbol en lo más alto.
0: Títulos de Clarín a esta hora. 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
0: 8.43, La Barra, a esta hora.
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0: Bueno, ahí estaba la barra.
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0: Se viene el agro, 10 minutos para las 9. Allá ahora noticias.
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0: Obras en irrigación, hablamos con el ingeniero Santiago del Río, el subdelegado de aguas del río Atuel. Al final.
11: Sí, como todos los años, bueno, durante la época de corta se realiza lo que es el mantenimiento del canal marginal, tanto en lo que son trabajos de obra civil, sí, que son recuperación de algunas placas trizadas, rotas o que están en factibilidad de poder llegar a tener inconvenientes después durante la época de riego, y también se le ha agregado a eso lo que es el mantenimiento electromecánico de los compartos del canal marginal. Uh-huh. ¿Sí? En eso incluye, están incluidos los trabajos en general del marginal. El día de ayer se abrió la licitación de lo que es la parte civil. Sí, con un monto de obra de alrededor de 435 millones de pesos. Uh-huh. y el día de hoy, esta mañana, se han abierto la licitación de el mantenimiento de los compartos en lo que es la parte electromecánica, también con un presupuesto oficial de 117 millones de pesos.
12: ¿A qué se le llaman los compartos del canal marginal?
11: Los compartos serían las tomas de canal Isuel, que es la parte de Villatuel, canal unificado que rearía todo lo que es la zona de Jaime Prada, Colonia López, Soltué.
12: Aquí en la olla.
11: La toma de Real del Padre. ¿Sí?
12: Bien, bien.
11: Son compartos muy grandes donde normalmente se hacen muchas intervenciones en cuanto a lo mecánico y a lo eléctrico en el comparto.
12: Efectivamente. ¿Son las que tienen las compuertas nuevas?
11: Son las que tienen compuertas, exactamente, que de todo el sistema este de módulos de máscaras, compuertas planas y embalses, compuertas NAMI, que son esas compuertas grandes amarillas que sabemos ver cuando se pasan por la toma de diferentes lugares de río.
12: Bien.
11: Hacia el canal matriz, todo lo que es la zona de General Albert, sí, en el mismo sistema, pero es en envergadura mucho más chico que lo que es hacia la zona del marginal por la cantidad de agua que pasa en cada uno de los compartos.
12: Claro que sí.
11: Incluimos también el mantenimiento del canal matriz Nuevo Alvear, también se hacen reparaciones de mantenimiento ya con montos menores, pero estamos hablando también alrededor de entre 20 y 30 millones de pesos en mantenimiento.
12: Bien, ¿sí? El canal marginal de por sí necesita un mantenimiento casi anual.
11: Exactamente. Anual, es un canal que necesita reparaciones anuales de mantenimiento. Fue la concepción de la obra, desde que se generó el proyecto, ¿no es cierto?
12: Sí.
11: Era un canal de alto mantenimiento.
12: Claro.
11: Así que bueno, tenemos la ventaja que tenemos todo revestido, gracias a Dios, desde Villatuel hasta San Pedro, son muchos kilómetros. Pero bueno, con un alto mantenimiento anual. Todos los años se hace ese mantenimiento. Lamentablemente el año pasado tuvimos algunas roturas entre temporadas, pero bueno, cada año esas intervenciones también son más chicas, pero bueno, hay que hacerlas periódicamente para tratar de evitar la mayor cantidad de contingencias, sobre todo en la época de río.
12: Ingeniero, ¿y qué operan allí? ¿Tonduqueras, vizcacheras?
11: No. Sobre todo en la parte de lo que se llama el negro quemado, hay un sector de la misma base del canal, ¿no es cierto? Donde está enclavado.
12: Terreno difícil.
11: El sistema o la tierra que hay en ese lugar no es lo suficientemente buena, como quien dice, para soportar la obra. Entonces, es siempre en ese sector donde ocurren filtraciones que se generan en otros lugares.
12: Claro.
11: No pasa nada, pero en ese sector colapsa la placa y se termina rompiendo.
12: Bien. ¿También es tiempo de obra en las inspecciones?
11: Sí. Hay una horita que se va a hacer en lo que es el canal San Grande, ahí sobre la calle 13, una obra que habían pedido ya hace mucho tiempo, es partir una hijuela que es muy larga en dos sectores, y se están analizando y a pronto a salir, si Dios quiere, algunas obritas también, por casi 550, 600 millones de pesos. Vamos a ver si las podemos llegar a concretar ahora a lo largo de la corta en el sector de Bogón.
12: Parte de lo que decía Santiago del Río, el subdelegado de aguas del río Atuel, obras en el canal marginal y en inspecciones.
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12: Los Quillahuasín.
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0: Vamos con los números de la suerte.
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0: El 82, la pelea a la cabeza de la Mendocina, la pelea, el 82, 9.682, segundo.
1: 4.956.
0: Tercero.
1: 3.856.
0: Cuarto.
1: 5.863.
0: Quinto.
1: 7.876.
0: Sexto.
1: 7.971.
0: Séptimo.
1: 5.124.
0: Octavo.
1: 8.088.
0: Noveno.
1: 2.061.
0: Y décimo.
1: 9.583.
0: El primero entonces, el 82 a la cabeza en la nacional, ayúdeme.
1: 5.327.
0: 27 el peine a la cabeza, segundo.
1: 8.089.
0: Tercero.
1: 9.769.
0: Cuarto.
1: 5.386.
0: Quinto.
1: 2.756.
0: Sexto.
1: 3.720.
0: Séptimo.
1: 6.834.
0: Octavo.
1: 643.
0: Noveno.
1: 7.951.
0: Y décimo.
1: 5.754.
0: En la nacional, el peine entonces a la cabeza, el 27, el 82 en la Mendocina, la pelea.
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0: Por ahí andamos. Discúlpeme que estaba distraído. Vamos con Acuario entonces, para el día de hoy, acuarianos. Esto es lo que dice para ustedes. El cielo continúa nubladito, así va a continuar. Acuario, si se anima y comienza a apartar de su lado a las personas que le aportan problemas a su vida, pronto se sentirá liberado. Anímese y todo mejorará en poco tiempo.
1: Para Piscis, atención, durante esta jornada su ansiedad y enojo no lo dejarán pensar ni actuar correctamente. Relájese y visualice qué es lo que quiere realmente para su vida.
0: Aries, para Miriam Luna Vivo y para todos los arianos, transitará un día con muchos altibajos. En caso que surja algún impedimento en este día, procure mantener la calma y así podrá tener todo bajo control, Aries.
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0: para ustedes ofertas en diferentes productos. Y como lo decía Beto hace algunos minutos, se viene un gran sorteo en uno de estos lunes, que es, hay sorteos especiales. Se va a ir una camiseta de la selección argentina para ponernos a tono con el Mundial 2026 y poder apoyar a toda la selección. Creo los pasos son los mismos, Beto, cupón, nombre...
1: Sí, señor, todo, bien, todo igual.
0: Bien, entonces...
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0: Bien, me parece bien.
1: No solo los de esa semana.
0: Es decir que van al súper con su compra, le dan cupones que deben llenar con sus datos personales y ya están participando.
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0: 9:06.
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3: A esta hora, noticias locales, regionales y docentes.

0: La Rafa en tu barrio, precio subsidiado, miércoles 10, hoy en el Cerrito, desde esta hora y hasta las 10:30, en el Salón Comunitario, los campamentos de 10:45 a 12, hoy también en el Centro de Salud del viernes, en el Nevado de 9 a 10:30, calle 4 y medio y Callejón Ortega y Barrio Prensa de 10:45 a 12.
1: Capacitación gratuita con puntaje docente, capacitación integral en primera infancia, psicomotricidad, salud y educación física. Modalidad, una clase presencial y 8 clases virtuales. Inicia el 12 de junio de 18 a 20 horas. Lugar, dirección de educación.
0: Tarde de museos, disfrutá de una tarde única llena de música y cultura en nuestra ciudad. Viernes 12 de junio, 18 horas. Museo de Historia Salvador Calafat, calle San Rafael 50. Se invita a la presentación en vivo de los talleres de tango, violín y ensamble de vientos en Escuela Artística Alberto Williams, o de la Escuela Alberto Williams. Se espera a toda la comunidad a compartir el arte local, entrada libre y gratuita.
1: Campeonato Alvearense MTB, modalidades Rural Bike. La segunda fecha en nuestro departamento se va a llevar a cabo en el mes de julio, precisamente el domingo 5 de julio. Para más información, comunicarse al 2625-422222.
0: Curso 2026, manipulación de alimentos, miércoles 10 de junio, 13 horas, hoy en el Salón del Consejo Deliberante.
1: Fiesta San Pedro Apóstol. Convocatoria para artesanos, ya se pueden inscribir en la delegación de San Pedro del Atuelo o al 2625-4930-49.
0: Cuidado a tu mascota, tenencia responsable, quirófano móvil desde las 13:30, hoy el 11 y el 12 en el barrio San Carlos, días 15, 16, 18, 19 en Alvear Oeste.
1: Encuentro masivo de handball sábado 13 de junio de 10 a 14 horas en el Polideportivo de General Alvear. Categorías mini, preinfantiles e infantiles. Inscripción 4.000 pesos más una leche de larga vida.
0: Elaboración de chacinados y embutidos, herramientas técnicas y prácticas para elaborar productos seguros y de calidad, con énfasis en buenas prácticas de manufactura, normas higiénico-sanitarias y agregado de valor en origen. Formación teórica y práctica el día jueves 18, viernes 19 de junio, de 14 a 18 horas, en el Instituto de Educación Superior UGACOP, arancel 20.000 pesos, cupos limitados. Hora 9:09, en todo el territorio nacional, la temperatura en Alvear a esta hora es de 5 grados, humedad relativa del ambiente alcanza el 90%. 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
3: Abel Pinto, ya está ahora.
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2: El diario 1 a esta hora.
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2: El diario 1 de la provincia, otro de los diarios más importantes con estos títulos. Correjo celebró que una minería con activos en Malargüe fue aprobada para cotizar en la bolsa de Toronto.
3: Karina Milei negocia el fin de las PASO nacionales y podría tener el respaldo de Cornejo.
2: La esposa de Adorni se amparó en la inocencia fiscal en medio de la investigación por su patrimonio.
3: Cada vez más normalizado. ¿Qué compran los mendocinos en el sex shop? El juguete que lidera las ventas y rompe los tabúes.
2: Comicios en la Universidad Gabriel Fidel y Adriana García van al balotaje para definir la nueva conducción de la UNCuyo.
3: La selección argentina goleó a Islandia con la magia de Messi ingresando en el complemento.
2: Se le salieron las dos ruedas a un camión cisterna y golpeó a un motociclista en el acceso este, provocando un caos de tránsito.
3: Alerta por nevadas en alta montaña y pronostican frío moderado en el llano.
2: Messi volvió con toda la selección argentina, marcó un gol de penal ante Islandia y se afila para el Mundial.
3: Más a esta hora, el país de América Latina que fortalece su puerto más estratégico y le hace frente a Estados Unidos.
2: ¿Lo sabías? El famoso cereal que se usó para alimentar soldados y hoy es el desayuno más elegido por excelencia.
3: Apareció uno de los videos más aterradores del caso Agostina Vega.
2: La operación aérea para rescatar a los peces de un río vital transporta bosques enteros con helicópteros.
3: Para los fanáticos del chocolate, ¿cómo hacer barritas Kinder caseras?
2: Planta de Romero, ¿por qué recomienda espolvorear canela en sus hojas y para qué sirve?
3: Política, Cornejo fue increpado e insultado por estudiantes cuando fue a votar en las elecciones de la UNCuyo.
2: Senadores crearon la Comisión Bicameral de Futuro para analizar problemas locales de cara al 2050.
3: Datos del INDEC, la industria volvió a retroceder y ya acumula 9 de los últimos 10 meses en caída.
2: Según UNICEF Argentina, la cantidad de niños pobres se redujo, es la cifra más baja desde el 2018, solo ahora el 42% ingresó en ese sector.
3: Luz verde para la adhesión a el RIMI, reforma del casino y cambios en el fondo para la transformación.
2: Del deporte, la curiosa reacción de Lionel Messi cuando un futbolista irlandés le dijo: ¿te acordás quién soy?
3: Scaloni, en este caso, puntualizó en el reemplazo de Valeri y celebró la recuperación de los lesionados en la selección.
2: Amistoso internacional, un gran gol del Colo Barco para la selección argentina en el amistoso ante Islandia.
3: El hito que Nicolás Tagliafico alcanzó con la camiseta de la selección argentina.
2: Mundial 2026, un estudio predijo al ganador del Mundial 26 en qué posición está la selección argentina.
3: La selección argentina de vóley afronta sin Agustín Losser el inicio del primer week de la BNL.
2: Una juez define si la muerte del pequeño Mateo Jiménez se investiga como crimen o mala praxis.
3: Mendoza implementó pulseras digitales para evitar errores en la identificación de recién nacidos.
2: Un periodista de TN sufrió el robo de su bicicleta en pleno centro de Mendoza y todo quedó filmado.
3: Todos los partidos del Mundial 2026 que podés ver gratis.
2: Joaquín Furriel y el desafío de encarnar el mal de Ricardo III es el trabajo más difícil que hice hasta ahora.
3: Día del donante de sangre. Corre sangre por tus venas. La carrera que transforma cada paso en una oportunidad para salvar vidas.
2: Confirmado el precio que se venderá el dólar y el dólar blue hoy.
3: La industria metalúrgica en caída, de 10 máquinas, 6 están paradas.
2: Bodegas Bianchi acordó con los acreedores frenar acciones de cobro para evitar la quiebra.
3: ¿Qué hizo el arzobispado con los dos monjes condenados por abuso sexual?
2: Bomberos acudían a un incendio, tuvieron un accidente con un motociclista que quedó en grave estado.
3: ¿Es un homicidio? Un jurado definirá la situación de un ladrón que robó una casa y la víctima murió infartada.
2: Títulos del diario 1 de Mendoza.
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2: Bueno, vamos a nota.
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2: Con el delegado del Colegio Farmacéutico de nuestro departamento, Omar Alonso. Omar, es un gusto saludarte, buen día. A ver, esperame
4: un día segundo. Es un gusto para mí. Un placer estar siempre con ustedes.
2: Bueno, la intención era explayarnos un poquito en estas nuevas disposiciones que están surgiendo en el tema farmacéutico fundamentalmente. Escuché que te parecía algún tipo de complicación ayer en cuanto a la gente adulta mayor, fundamentalmente, y la nueva instrumentación del token y todo lo que se viene.
4: Así es. Esto, bueno, siempre el gobierno nacional implementa nuevos sistemas que obligan a las farmacias, uh-huh, especialmente a las provincias a captar esta orden. Y lo que pasa, Beto, que para nosotros está bien el sistema aquello, pero para el caso nuestro, el caso de Alvear, de la zona satélite, uh-huh, de Malargüe, se la estamos complicando mucho al adulto mayor, al paciente. O sea, para que la gente nos entienda, ya venimos validando la receta digitalmente. Eso apareció después de la pandemia. Ajá. O sea que en el momento de entregar el medicamento, nosotros tenemos que bajar la receta que elevó el médico, o la secretaria del médico, o el médico de cabecera, y entonces llega a la farmacia y nosotros tenemos que bajarla y para la entrega de los medicamentos.
2: ¿Esto en todas las obras sociales, Omar, esto en todas las obras sociales o en algunas?
4: Ya casi en todas las obras sociales, se está implementando en todo. Lo que pasa es que con el PAMI es un caso especial, Beto, porque se va a eliminar el troquel. El troquel es, uh-huh, cartoncito que sí, nosotros sí cortamos de la caja, uh-huh, lo pegamos en la receta y con eso validamos nosotros que se entregó el medicamento, y para nosotros esa receta ya se transforma en una factura, uh-huh, en una factura mutual. Con eso cobramos nosotros.
2: Claro.
4: En reemplazo de ese troquel viene el token digital, que está en muchas obras sociales. Pero en el caso de los abuelos, no todos los abuelos, y aunque parezca mentira, pero no todos los abuelos tienen teléfono o tienen la conectividad. Entonces ahí se les complica a los abuelos, porque vos le decías a una persona de otra obra social, bueno, manejan mejor el teléfono, manejan mejor la conectividad y no hay problema. Pero el caso de los abuelos, a ver, para Buenos Aires, para las grandes ciudades no hay problema, pero en el caso nuestro, que pueden ser retirados por terceros, pero no todos los abuelos tienen hijos, nietos, o como lo decía, o un tercero que vaya y le retire los medicamentos. Es muy, muy selectivo el caso del abuelo que viene su nieto, que viene alguien a retirarle los medicamentos. Por ahí vienen ellos, el grueso vienen ellos. Y son gente mayores. ¿Lo pueden hacer? Sí, lo pueden hacer. Pero ya se la estamos complicando, porque ese tercero tiene que ser mediante una credencial o un permiso digital. Entonces, nosotros en la farmacia registramos los datos, el DNI, y ahí podemos validar la receta para entregar. Van a convivir los dos sistemas, el sistema por 180 días, uh-huh, el viejo sistema y el sistema nuevo. Pero ¿cómo hace una persona mayor que no tiene celular, que no tiene esa ayuda? Se le va a complicar, o sea que la estamos complicando. Es como viene la gente sin desmerecer al abuelo, pero es que se la estamos complicando mal la entrega de medicamentos. Ese problema lo vamos a tener por un

0: tiempo. Y bueno, al gobierno nacional creo que quiere, lo que más quiere es disminuir el costo de entrega de medicamentos cada día mayor. Entonces, en vez de solucionar problemas, lo está trayendo problemas. ¿A lo largo lo vamos a solucionar? Y sí, a largo plazo se va a solucionar.
1: Seguramente.
0: Pero esta resolución...
1: El token, una vez que lo buscas, tiene determinada cantidad de horas, digamos. Alguien puede sacar el token y anotarlo en un papelito e ir con el papelito.
0: Sí, en algunos casos tienen horas y en otros casos son 5 minutos.
1: Ah, nada más.
0: Vamos a pelear, claro. En la OSDE y algunos ahora social, es muy corto el plazo. Lógicamente que te lo puede reemplazar. Te dice, en la misma OSEP, se termina el tiempo, porque por ahí estás validando, se termina el tiempo y tenés que pedirle otro token más.
1: Claro.
0: Bueno. Pasa como el caso del banco, ¿no? Uh-huh. Una cosa cuando es muy similar el sistema. Bien. Pero, a ver, yo lo veo por el tema del PAMI. Uh-huh. Ahí tendríamos que, vamos a pelear esto para que le permitan al abuelo 24 horas,
1: claro,
0: o 48 horas, darle más tiempo para que si
1: para
0: no
1: que
0: tenga...
1: Alguien...
0: ¿Cuántos abuelos van a tener que ir al PAMI, uh-huh, a la oficina, para buscar su token y después ir a la farmacia?
1: Bien.
0: En la oficina del PAMI se lo pueden dar tranquilamente.
1: Seguro.
0: Pero ya hay una incomodidad. ¿Por qué tiene que hacer cola? ¿Por qué tiene que dirigirse a la oficina, después ir a la farmacia, o primero ir al médico, o primero ir a buscar el token y ir al médico, después a la farmacia? Esta resolución se la vamos a complicar bien los primeros meses a los pobres abuelos.
1: Bueno, esto es porque además tienen que bajar la aplicación.
0: Exacto.
1: Y
0: va a ser una aplicación. Sí, para el token va a ser una aplicación. Uh-huh. Así que bueno, en la farmacia se les ayuda mucho. En el caso de la OSEP, que mucha gente no lo puede hacer, los empleados de la farmacia o el farmacéutico ya conoce,
1: les
0: si
1: ayuda.
0: Está bajada la aplicación, se lo hacemos en la farmacia. Yo creo que todas las farmacias hacen lo mismo. Pero el tema es del PAMI, que no muchos tienen conectividad y no muchos abuelos tienen o andan con el celular. Ese es el tema.
1: Sí, seguro. ¿Por qué llegamos a esto? ¿Por algún tipo de abuso?
0: Bueno, yo creo que el abuso siempre estuvo.
1: Ajá.
0: Yo creo que sí. El abuso siempre estuvo, o sea, la picardía siempre está, echa la ley, echa la trampa. Pero, a ver, los grandes abusos no están acá, están en otro lado, Beto. Y no con esto, yo no creo que... en algún momento, cuando se vendían ciertos medicamentos al 100%, es verdad que el abuelo abusaba, o que todos los meses... pedía el mismo medicamento y ese medicamento tenía 50 comprimidos, que era imposible consumirlo en los 30 días,
1: claro,
0: etcétera. O habrá gente que sí lo consumía.
1: Uh-huh.
0: Porque si vamos a un caso común y corriente, el Tafirol, que viene por 50, por 80, y pedía una caja todos los meses, bueno, está bien. Creo que no todos los meses se consumiría los 50 comprimidos o los 80 comprimidos de Tafirol.
1: Claro.
0: Porque hay que tomar cada 8 horas para que te coincida que vos al mes, a los 30 días, vas a tomar los 50 comprimidos.
1: O le compraba el hipoglós para toda la familia.
0: O le compraba uno para toda la familia. Que los hubo, sí, yo estoy seguro que los hubo. Sí, no me quedo. Pero en este caso, donde le vamos... Pasó con los pañales, Beto.
1: También,
0: muchos abuelos todavía andan buscando los pañales y no los encuentran.
1: Dando vueltas.
0: ¿Y dónde termina? Comprando el pañal en forma particular, porque
1: seguro.
0: El PAMI, por H o por B, o que se los mandó a un domicilio donde él no residía, o etcétera, el pañal nunca se encuentra.
1: No.
0: Todavía hay abuelos dando vueltas que no se encuentran con el pañal.
1: No llega el
0: Pero
1: tiempo
0: bueno,
1: forma.
0: La medida es a través del gobierno nacional. Creemos que estamos en el primer mundo, a veces no lo estamos, yo creo que no lo estamos.
1: Bien.
0: En la mayoría de los casos, el abuelo o el adulto mayor, su jubilación no es la mejor, aunque digan que era, no sé cuántos dólares tienen ahora, pero con una mínima, si tiene que pagar los servicios o aquel que tenga que pagar el alquiler, o ir al supermercado, yo creo que hasta llega hasta el día 10 nada más, ¿no?
1: Bien, ¿cómo andan, ya que te tengo en línea, Omar, sí, cómo andan con el cobro, sí, para mí?
0: Bueno, de todo modo, las obras sociales más importantes que son el PAMI y los CEPES, estamos en los 30, estamos por encima, una cuota te la largan en los 30 días, ajá, pero el resto, para terminar de cubrir el total del medicamento a valores históricos, estamos por encima de los 90 días.
1: Uf.
0: Y con los CEPES pasa exactamente igual, o sea que las dos obras sociales más importantes son las más atrasadas.
1: Más relegadas.
0: No te pagan en tiempo y forma, como dice, como reza el contrato.
1: Seguro.
0: Pero bueno, se hace la cadena y vamos aguantando y siempre estamos hablando y siempre estamos quejándonos por el mismo motivo, ¿no? Nunca por una buena.
1: ¿Y los aumentos de medicamentos van acompañando la inflación?
0: Por debajo de la inflación, sí.
1: Por
0: todos
1: debajo.
0: Todos los meses aumentan, no todos los medicamentos, pero sí los van tocando. Por ejemplo, si es el 2 la inflación, 1.8, si es el 3, 2.5, y así sucesivamente. El laboratorio nunca pierde, el productor de especialidades medicinales nunca pierde.
1: Seguro.
0: Lamentablemente. Y el gobierno también va prendido a esto, claro, hay que decir.
1: Por supuesto.
0: Cada aumento, esto es como el combustible, siempre el gobierno va mordiendo de atrás.
1: Una parte.
0: Así
1: una
0: que...
1: parte. Y la carga impositiva.
0: A él también le conviene.
1: Y la carga impositiva, además.
0: Y la descarga impositiva, por supuesto. Bueno, esa es una. O sea, una de las mordidas, ¿no? Después están las otras autorizaciones que vamos diciendo, que ya firmamos, que dijimos, bueno, vamos a aumentar por debajo de la inflación, y eso va acompañado de lo que le corresponde al gobierno.
1: Te agradezco. Así mucho, Omar, que, siempre tan amable, gracias.
0: No, es un gusto siempre estar con ustedes, Beto, y ojalá que hayamos sido útil para todo el adulto mayor o los abuelos queridos.
1: Creo que sí. Gracias, buen día.
0: Que tengan muy buenos días.
1: Omar Alonso, el delegado del Colegio de Farmacéuticos en el departamento.
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0: ahora. Vamos con Infobae a esta hora.
1: Vamos con Infobae, otro de los medios nacionales.
0: Adorni y su esposa decidieron acogerse al régimen de inocencia fiscal, aunque aseguran que no declararán dólares. ¿Te acordás quién soy? El futbolista de Islandia que sorprendió a Messi y le recordó que jugó con su papá. Cirugías y viajes, la vida de lujo de la estrella de TikTok de Zona Oeste, presa por vender droga.
1: Marta Ford en lo de Pampita, me enteré después en la vida que era millonaria.
0: Así será el debut de Marcelo Tinelli en Infobae Mundial, entrenamiento, entretenimiento, dice información y grandes invitados.
1: Se conoció la última foto del Indio Solari un día antes de su muerte, te extraño y te amo tanto.
0: El Dibu Martínez acordó un contrato con un gigante de la Serie A y podría cambiar de equipo tras el Mundial.
1: Caputo tiene razón, la economía se llevará puesta a la política, pero nadie sabe para beneficiar.
0: Se registró una fuerte caída de la construcción y la industria en abril, los rubros más golpeados.
1: El cambio físico de un ex participante de Cuestión de Peso, de ser asistido por los bomberos a bajar 135 kilos.
0: La Argentina dejará de ser un mercado aislado. Una inminente reclasificación impulsó las secciones bancarias.
1: Enterró 60 kilos de cocaína en el patio de su madre en Santa Fe y lo detuvieron. La mujer se desmayó en pleno operativo.
0: El equilibrio fiscal es de mala calidad. La advertencia de Macri sobre la gestión de Milei.
1: La ejecución de la mayor asesina serial británica, el horror detrás de su granja de bebés y cuerpos arrojados a Tamenis.
0: Con un gol de Messi, Argentina venció 3-0 a Islandia en su último amistoso antes del Mundial.
1: 10 frases de Scaloni, las dos opciones para reemplazar a Valerdi y un mensaje al hincha.
0: Los memes que dejó la goleada ante Islandia, Messi, Marco y la ilusión por Scaloneta.
1: El mensaje de Messi para los hinchas a 7 días del debut, vamos a dejar todo.
0: Cuando la pelota es política, 5 copas del mundo que fueron mucho más que fútbol.
1: El momento en el que el Papa León XIV saludó desde el aire a los pilotos que escoltaban su avión rumbo a Barcelona.
0: El Banco Central de la República Argentina ya compró más de 600 millones de dólares en junio y acelera la acumulación de reservas.
1: A un año de la condena a Cristina, el impacto político, su caudal electoral y su liderazgo en el PJ.
0: Un mega operativo y una casa abandonada, la principal hipótesis sobre la desaparición de L.
1: El gobierno suma apoyo de las provincias para eliminar las PASO, pero aún no tiene los votos asegurados.
0: Todos los detalles de la primera fiesta inaugural Mundial 26, artistas, horario y cómo verla en vivo.
1: Más a esta hora.
0: Gran gesto técnico y remate inatajable. El gol de Marco con el que Argentina abrió el marcador ante Islandia.
1: Justo durante el amistoso Hungría-Kazajistán, una cámara aérea cayó desde más de 20 metros de altura.
0: Uno de los villanos de la selección arriesgó que Argentina volverá a ganar el Mundial.
1: Simuló 10.000 veces el Mundial, predijo quién será campeón y arrojó un dato que llamó la atención.
0: ¿Quiénes son las mujeres detrás del éxito de la selección que se prepara para el Mundial? Somos una gran familia.
1: ¿Cómo cuidar la salud cardiovascular al ver el Mundial 2026, signos de alerta y el impacto del estrés emocional?
0: Histórica definición electoral en Perú, en un conteo que avanza a paso lento, Sánchez mantiene una leve ventaja sobre Fujimori.
1: Rodeada por las internas, Karina Milei se muestra hiperactiva y ordena a su tropa de cara al 2027.
0: La Cámara de Casación Penal ordenó aplicar de forma retroactiva la ley de inocencia fiscal en causas por evasión.
1: La Fundación Cimiento celebró su evento anual y resaltó la importancia de terminar la escuela secundaria.
0: La Cámara Nacional Electoral autorizó una plataforma digital para reunir adhesiones a proyectos por iniciativa popular.
1: Por Marcelo Tinelli, Luciana Rubinska y un gran equipo, así será la cobertura del Mundial en Infobae en vivo.
0: Femicidio de Agostina Vega, el video de Claudio Barrelier y Soledad Andriani en el 4K luego de descartar el cuerpo.
1: Boom de Vaca Muerta y la minería generaron la misma cantidad de dólares que el agro en el primer cuatrimestre.
0: La emoción de Flavia Palmiero al cumplirse 40 años de la hora verde, la gente fue la que me eligió.
1: ¿Por qué el tobillo cambia su forma de funcionar con la edad y qué riesgos implica?
0: Polarización o elección de tercios, las posturas que convergen en el gobierno sobre el 27.
1: Investigador del CONICET analizó el informe de UNICEF. La pobreza es una condición estructural súper compleja de la que no se sale en 6 meses.
0: Todas las actividades industriales trabajan por debajo del 23, con excepción de los alimentos y el petróleo. Diego Españolo pidió suspender el peritaje de audios que destaparon destaparon la corrupción de Andis.
1: La decisión que tomó el Real Madrid con Mastantuono tras el regreso de José Mourinho como entrenador.
0: Un gen defectuoso en el sistema inmunitario podría ser la clave oculta detrás de una enfermedad pulmonar sin cura.
1: Aumento salarial para empleadas domésticas. ¿Cuánto cobran a partir de julio en cada categoría?
0: Archivos desclasificados de Malvinas. La triangulación brasileña para burlar sanciones europeas y suministrar armamento al país.
1: Más de la mitad de los accidentes fatales ocurren en ruta y en horario nocturno. ¿Cuáles son las provincias con peores índices?
0: ¿Cuáles son las 5 bebidas cotidianas que elevan el colesterol según la ciencia?
1: La CGT convoca sindicatos de la industria, el transporte y la energía para debatir un nuevo plan de lucha.
0: Los ex empleados del sindicalista Balseido apelaron la suspensión del remate de la instancia del Gran Chaparral.
1: Desde náuseas a fatiga, las 9 señales que anticipan la llegada de una migraña.
0: El día que Benjamin Franklin desafió a una tormenta para probar una teoría, el experimento con su hijo entre rayos y una cometa.
1: Más a esta hora, la robaron 2 veces. La encontró un perro y la fundió un argentino. Las desgracias que sufrió la primera Copa del Mundo.
0: Dólares del colchón, porque los expertos creen que el nuevo proyecto de inocencia fiscal atraerá a más contribuyentes.
1: Hígado graso infantil, una enfermedad que avanza sin síntomas y con factores de riesgo que surgen antes del nacimiento.
0: ¿Cuál es la cantidad de café diaria que los científicos asocian con menor riesgo de estrés? Títulos de Infobae. 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
0: Señores, vamos a los precios promedio del mercado de Hacienda más importante de Argentina, el de Cañuelas. 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Novillos especial jóvenes, vale 430 kilos, 4.422 pesos de promedio.
1: Novillos regulares de más de 430 kilos, 3.855.
0: Novillitos especiales hasta 390 kilos, 5.230 pesos.
1: Novillitos especiales de más de 390 kilos, 4.684.
0: Vaquillonas especiales hasta 390 kilos, peso de faena, 5.014 pesos.
1: De más de 390 kilos, 4.331.
0: Macho entero joven hasta 430 kilos, 3.367 pesos.
1: Vacas especial jóvenes de hasta 430 kilos, 2.676.
0: De más de 430 kilos, 3.139.
1: Vacas en condición regular, 2.591.
0: Conserva buena, 2.109.
1: Conserva inferior, 1.920.
0: Toros especiales, 2.704.
1: Y toros regulares, 2.616.
0: Se han contabilizado hasta esta hora de la mañana, 9.44, 3.300 animales. 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

0: Bueno, vamos con Notam.
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0: Se vienen los festejos por el Día del Escritor. Ahora habla la directora de Cultura, María del Echetorín.

0: Y la verdad, con la gran movida que le damos desde Dirección de Cultura, esto del certamen literario, donde los escritores pueden tener su propio libro, este 13 de junio a las 16 horas en la Biblioteca Escritores Alvearense, realizaremos una actividad, un festejo para todos ellos y quienes quieran acompañarnos, porque las letras están para decirlas y cada uno de ellos va a ir a contar sus historias y hacer actividades propuestas por ellos mismos. También presentar quiénes son los ganadores del certamen de este año, que la verdad que con gran orgullo tenemos que decir que nuevamente General Alvear tiene 4 libros más que van a quedar en la historia del departamento. Así que están todos invitados.
1: María Delia, ¿cómo viene el semillero de los escritores en el departamento?
0: La verdad es que tenemos grandes escritores y viene una gran camada de jóvenes, de chicos jóvenes, y lo pudimos observar en el certamen literario donde se inscribieron muchas propuestas, de las cuales, bueno, quedaron 4, pero son muchos, en su mayoría, adolescentes, adultos, y eso nos incentiva a seguir generando esto, porque los chicos tienen ganas de escribir, escriben muy bien, y la propuesta desde Dirección de Cultura siempre es acompañarlos.
1: Bueno, los concursos y todo eso alientan.
0: Sí, sí.
1: Es para eso.
0: Justamente, es para eso. Termina ya dentro de poquito el certamen de inmigrantes, de historias de inmigrantes, y comienza Cartas a Alguien, que ahí está, es más abierto para todas las edades, y la verdad que tiene que ver con esto, de poder incentivar a escribir para luego poder escribir el libro.
2: María Delia Chitori anticipando lo que sucederá, el festejo del Día del Escritor.
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2: Bueno, hablamos de ecología, el ecodinámico de cada día. 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
1: Hablamos de ecología. ¿Cómo el cambio climático y la humedad alteran el comportamiento de la influenza? La influenza dejó de ser una simple infección respiratoria estacional para convertirse en un fenómeno complejo en el que el clima y el medio ambiente juegan un rol determinante. Durante la cuarta edición del Flu Forum, médicos y científicos de América Latina advirtieron que las alteraciones meteorológicas derivadas del cambio climático modifican la estabilidad, la resistencia y la propagación del virus, lo que obliga a reevaluar las estrategias de prevención y salud pública en la región. Diferentes expertos explicaron que el clima actúa como un actor silencioso pero muy determinante. El incremento de la humedad, la intensificación de los frentes fríos, las lluvias excesivas o las sequías prolongadas alteran la supervivencia del virus. De hecho, las investigaciones actuales demuestran que la humedad es capaz de explicar hasta el 50% de la transmisión y el 90% de la supervivencia viral en el ambiente.
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1: Bueno, vamos cerrando con signos.
2: Vamos presentando.
1: Se ha ido Cachito García, vino William Leitola al control de sonido, con lo cual estamos los tres taurinos aquí en la radio, pueden salir chispas, ¿eh?
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1: A ver, para los taurinos en el día de hoy.
2: Para Tauro hoy, según indica, no desaproveche ninguna de las oportunidades que se le presenten en esta jornada en el ámbito laboral, ya que su ambición está en su mejor momento.
1: Géminis, atención Marisa, Jani, todos los geminianos, siempre que realice un cambio en su vida, sepa que debe ir de a poco. De esta forma podrá adaptarse a los mismos sin ningún inconveniente, Géminis.
2: Y Cáncer, aunque le cueste, no renuncie a su propia filosofía de vida. Así podrá liberarse de los inconvenientes que podría llegar a surgirle durante esta jornada.
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0: Irrigación ilícito, obras, dice la información en nuestro portal de internet, por más de 550 millones para el mantenimiento del canal marginal. El Departamento General de Irrigación avanza con una importante serie de trabajos de mantenimiento del canal marginal y otros cauces de la región, con una inversión superada que supera los 550 millones de pesos. Así lo informó el ingeniero Santiago del Río en diálogo con Viñas. El subdelegado de Aguas del Río Atuel detalló las tareas previstas durante la actual temporada de corta de agua, como ocurre cada año. El periodo sin distribución de agua se aprovecha para realizar reparaciones y obras de mantenimiento tanto en la infraestructura civil como en los sistemas electromecánicos del canal, comentó el mismo, al mismo tiempo que hizo referencia a trabajo de recuperación de placas deterioradas, fisuradas o con riesgo de sufrir daños durante la época de riego.
1: Omar Alonso, delegado del Colegio de Farmacéuticos Local, sobre el nuevo sistema de token digital. Es una situación que complica a los adultos mayores. La implementación del sistema de token digital para la validación de recetas médicas genera preocupación entre farmacéuticos y afiliados de PAMI, especialmente en localidades como General Alvear y otros departamentos del sur mendocino. Si bien la digitalización apunta a modernizar procesos y mejorar controles, advierten que la medida podría complicar el acceso a los medicamentos para muchos adultos mayores. Omar Alonso, farmacéutico local, explicó que las farmacias ya vienen trabajando con recetas electrónicas desde la pandemia.
0: Hay balotaje en la Uncuyo. Gabriel Fidel y Adriana García se medirán en segunda ronda. El candidato del oficialismo y aspirante de Encuentro Plural, el peronismo, volverán a enfrentarse el 23 de junio para definir quién reemplaza a Esther Sánchez. Hubo insultos al gobernador cuando fue a votar en el día de ayer.
1: Cornejo celebró que una minera con activos en Malargüe fue aprobada para cotizar en la Bolsa de Toronto. Dice la información provincial, el gobernador Alfredo Cornejo destacó hoy miércoles un nuevo avance en la estrategia de Mendoza para posicionarse como un centro financiero y minero de la región. Lo hizo a partir de la aprobación que recibió Argentina Metals para cotizar sus acciones en la Bolsa de Capital del Riesgo de Toronto, en Canadá, uno de los mercados más importantes del mundo para el financiamiento de proyectos mineros.
0: Buscan habilitar la licencia de conducir desde los 17 años en Mendoza y el proyecto podría avanzar en las próximas semanas. La iniciativa presentada en la legislatura provincial propone adecuar la normativa mendocina a la vigente en la mayoría de las provincias argentinas. Además, contempla capacitación en educación vial y la autorización obligatoria de los padres o representantes legales para los menores de edad. Un proyecto que propone permitir la obtención de la licencia de conducir desde los 17 años en Mendoza podría comenzar a avanzar en las próximas semanas dentro de la legislatura. La iniciativa busca modificar la normativa vigente para equipararla con la de la mayoría de las provincias argentinas, donde los jóvenes ya pueden acceder al carnet antes de cumplir los 18 años.
1: Se le salieron dos ruedas a un camión cisterna y golpeó a un motociclista en el acceso oeste. Un motociclista quedó herido en medio de un insólito accidente en el acceso oeste frente al shopping en Guaymallén en la madrugada de este miércoles. La víctima fue golpeada por una rueda que se salió de un camión cisterna que circulaba en sentido contrario. El accidente ocurrió en el acceso oeste a la altura del cruce con calle Avellaneda en Guaymallén. Por esa arteria, en dirección al oeste, circulaba un motociclista y en sentido contrario lo hacía el camión.
0: Manuel Adorni y su esposa decidieron acogerse al régimen de inocencia fiscal, aunque aseguran que no declararán dólares. La esposa de Manuel Adorni, Bettina Angeletti, ingresó al régimen simplificado de ganancias establecido por la ley 27.799, según registros de la Agencia de Recaudación y Control Aduanero ARCA. Desde su última modificación reglamentaria, la normativa contempla la posibilidad de declarar ingresos y activos no exteriorizados previamente sin sanciones penales ni antecedentes impositivos contemplados dentro del paraguas del esquema de inocencia fiscal. En paralelo a esta noticia conocida ayer, fuentes oficiales afirman que no habrá una suerte de blanqueo o depósito en dólares que antes no estaban declarados si el matrimonio Adorni Angeletti tiene una explicación sobre el crecimiento patrimonial del último periodo fiscal. No será por esa vía. Es algo que también corre cuenta por el lado de Adorni, que también ingresó por estas horas al mismo régimen al que adhirió su esposa. La constancia oficial que confirma la adhesión a la ley 27.799 para el periodo fiscal 2025 fue publicado primero por el periodista Hugo Alconadamón en La Nación. Esta solicitud se hizo el 31 de mayo. 10 de la mañana, 11 minutos en todo el territorio nacional. La temperatura en Alvear a esta hora 7 grados, 5 décimas, 90 el porcentaje de humedad. 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
0: Gustavo Cordero para arrancar musicalmente la hora.
1: La bomba loca.

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4: Bueno, se viene el Mundial 2026. ¿Cómo será la histórica inauguración en México y en un nuevo protocolo de FIFA? Mañana jueves 11 de junio comenzará oficialmente la Copa Mundial de la FIFA 2026. Ajá. Con una ceremonia inaugural en el Estadio Ciudad de México. El evento marcará el inicio del torneo organizado por México, Estados Unidos y Canadá. Las puertas del recinto abrirán a las 9, el espectáculo musical iniciará a las 11:30 y el partido inicial será a las 13 horas. La celebración contará con figuras como Shakira, J Balvin, Maná, Belinda, Dani Ocean, Los Ángeles Azules, Lila Down y Tayla. Shakira y el cantante nigeriano Burna Boy van a cantar en vivo el tema oficial del torneo. Y además, Alejandro Fernández fue designado por la organización para entonar el himno nacional mexicano. Al respecto, el cantante expresó a través de sus redes sociales que es un honor llevar a lo alto al equipo mexicano. El presidente de la FIFA, Gianni Infantino, confirmó algunos cambios para la presentación en los equipos de cada partido.
3: Bueno, y Tinelli que reapareció, será el debut de Marcelo Tinelli para Infobae, Mundial, entretenimiento, información y grandes invitados, dice el titular. A tan solo días del inicio del Mundial, Infobae pone en marcha su cobertura especial con una programación enfocada en información y entretenimiento liderada por Tinelli desde Miami. El conductor, su equipo transmitirán en vivo para seguir cada movimiento de la selección dirigida por Scaloni, con entrevistas e invitados en el universo futbolístico.

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4: Bueno, con bombos y platitos se está anunciando que se inaugura el gasoducto para San Rafael la semana próxima, se había dicho el 15 aproximadamente. Vicente Giannone, se llama el director de obras públicas del vecino departamento, esto decía en un posteo en redes sociales.
5: Dando los últimos pasos acá con el gasoducto, estamos en la estación la SMR, y en la ESMO, donde se está odorizando el gas, ya se está poniendo en marcha el equipo de odorización, las pruebas. Así que bueno, es súper importante ya ultimando detalles para ya tener el gas. Estamos pronto a la inauguración, así que son las últimas pruebas que está haciendo la gente de Corbadas con Gas Andes. Y bueno, es súper importante estos últimos detallitos para que el San Rafaelino pueda contar con el gas. En el Corbadas van a poder evacuar sus dudas a través de un matriculado también que le va a ayudar con la parte técnica. Hoy en día tenemos ya miles de beneficiarios en lista para poder estar esperando su conexión, así que bueno, estamos todos muy contentos por este gran logro de San Rafael.
4: Vicente Giannone se llama el director de obra pública de San Rafael, dando cuenta allí que Ecogas y Gas Andes están habilitando para instalación de gas en el vecino departamento también. El gasoducto se inaugura la semana que viene.
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9: Señores, vamos con nuestro portal de internet, viralcfm.com, el diario de Alvear más leído en el mundo.
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9: Omar Alonso, delegado del Colegio de Farmacéutico Local, sobre el nuevo sistema de token digital, es una situación que complica a los adultos mayores.
10: Más información, Local Irrigación licitó obras por más de 550 millones de pesos para el mantenimiento del canal marginal.
9: Buscan habilitar en Mendoza la licencia de conducir desde los 17 años. El proyecto podría avanzar en las próximas semanas.
10: Insólito, le robaron media bicicleta mientras cuidaba a su mujer en el hospital.
9: Vuelve Tarde de Museos, el ciclo que combina arte, música e historia.
10: Family Circus llegó a General Alvear con una propuesta pensada para toda la familia.
9: El gobierno de Mendoza prepara el esquema de concesiones para instalar peajes.
10: Se vienen actividades por el Día del Escritor.
9: ¿En qué consiste el nuevo control que suma la farmacia de Mendoza para entregar medicamentos?
10: La Dirección de Áreas Protegidas modernizó el sistema de cálculo de multas por desmontes de flora y bosques nativos.
9: Mendoza deja atrás los trámites en papel y establece el uso obligatorio del expediente electrónico.
10: Gusanos en la comida de la escuela Entre Ríos. ¿Qué respondió la DGE?
9: Las gladiadoras K-pop brillaron en el Teatro La Falla.
10: La Cámara participó del lanzamiento de una línea de crédito para pymes al 18%.
9: Con un balance sumamente positivo, Alvear cerró con éxito una nueva fecha del argentino de motocross.
10: Padres de la escuela Entre Ríos reclamaron explicaciones a las autoridades luego de denunciar la aparición de gusanos en la comida que recibieron los alumnos.
9: Rumbo al Mundial, niños y familias alvearenses disfrutaron del intercambio de figuritas.
10: De los policiales, nuevo robo, sustrajeron ruedas y herramientas de un vehículo.
9: Comunicación y responsabilidad informativa fueron eje de un agasajo a periodistas.
10: Más, la Cámara de Comercio Local llevó sus reclamos al gobierno provincial y pidió más apoyo para los pequeños productores.
9: La carrera de la bandera reunió a atletas alberenses y volvió a destacar el calendario deportivo, título de nuestro portal de internet, vilasfm.com.
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0: pasaba el latino éxito de la mañana junto a Luciano Pereyra, Sin Testigos.
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1: Vamos con nota. A esta hora presentamos con Farmacia Gil y Farmacia Estrella a José Morán y Sebastián Simón, juez de tránsito. Hoy es el día de la seguridad vial y se han realizado diferentes actividades en la Escuela 12 de Agosto, programa Embajadores de Seguridad Vial para alumnos de cuarto año, esto decían.
2: Bueno, juntamente con otras reparticiones, otros organismos, ha organizado el día de hoy, por el Día de Seguridad Vial, los jóvenes embajadores de la seguridad vial, que es un programa que viene apuntado a alumnos de cuarto año en las escuelas secundarias, donde se busca seleccionar algunas escuelas a lo largo de toda la provincia, y hoy se está llevando adelante distintos programas, digamos, donde cada uno de los organismos que hoy están, en el día de hoy, están en esta, para decir, esta charla, o en este taller, o en esta jornada, les va a dar una disertación y o una explicación de todo lo que es la seguridad vial y cómo poder llevarla o tener las prevenciones, digamos, la concientización que hay que tener y en cada uno de los jóvenes, y que ellos también lo repliquen a lo largo de los años, digamos, en otros jóvenes, por así decirlo, y también en las mismas instituciones escolares. Así que ha sido un trabajo bastante importante que se ha podido llevar con el juzgado vial. Acá hoy me acompaña Sebastián Simón, con quien hemos podido coordinar, y con todos los otros organismos también esta jornada, que la verdad que es muy importante para el departamento.
3: Sebastián, qué bueno, pues son futuros conductores todos estos, ¿no?
4: Exactamente, buen día. Lo que se ha citado a los cuarto años, que por la edad son quienes se van a sacar el carnet de conducir el año que viene. La idea de esto es introducirlos en el mundo de la seguridad vial y hacerlos tomar conciencia de que el tránsito es una actividad peligrosa y que causa accidentes. También explicarle cómo funciona un poco la ley de tránsito para que se les haga más fácil estudiarla, porque si uno entiende lo que está estudiando es mucho más fácil memorizarla. Y bueno, crear conciencia, y si con eso logramos prevenir un solo accidente o que alguno de los chicos sepa cómo actuar en caso de encontrarse un accidente, no hace falta chocar, sino que vos por ahí ves y llegás a un lugar de un accidente y sos el primero que tiene que actuar, bueno, saber cómo actuar, llamar 911, en todo caso, si hay que hacer RCP, bueno, no sé si lo van a explicar hoy, pero que por lo menos tengan las pautas básicas de cómo actuar frente a un accidente de tránsito.
5: ¿Cuáles son los organismos que se presentan hoy?
4: Y hoy, bueno, lo organizamos, como dijo José, entre la Dirección General de Escuela, la Dirección de Educación de la Municipalidad y nosotros, el Juzgado de Tránsito, y nos colaboran el Área de Salud de la provincia, bomberos, policía de la provincia y... ¿qué más cosas? Me estoy olvidando.
3: Defensa Civil.
4: Y bueno, son todos los organismos locales involucrados en los casos de accidentes. Cada accidente tiene sus características, no todos llaman a los bomberos ni a Defensa Civil, pero cada uno va a venir a explicar cuál es la incumbencia y el papel que cumple respecto de la seguridad vial.
3: Doctor, aprovecho para preguntarte cómo estamos en el tema vial en Alvear, cómo ustedes manejan muchas estadísticas, cómo nos encontramos dentro de esas estadísticas, cómo estamos manejando fundamentalmente los alvearenses.
4: El tránsito es una cuestión compleja. ¿Por qué? Porque la educación vial es para los niños y para los adultos es el control. Los que ya tienen carnet de conducir no pueden decir que no saben, que no tienen que hablar por teléfono. Entonces ellos dependen de la cantidad de controles y de la actividad de la policía. Mientras más los controlan, mejor se portan. Ahora tenemos esperanza con esta nueva ley del modo testigo, que es que cualquier cámara que te capte haciendo un video, una infracción, se puede transformar en una multa. Entonces... El tema ha mejorado muchísimo, han disminuido muchísimo la cantidad de accidentes, nada más que con los controles de alcoholemia. Eso ya muestra que la presencia policial en la calle y los controles permanentes hacen a la seguridad y son necesarios. Hoy en día el trabajo es muy difícil porque hay gente que no tiene ni conciencia de para qué es el tránsito. Nosotros manejamos para ir de un lado a otro, y ese debería ser el único fin. Sin embargo, hay algunos que parece que salen a la calle a pelear, otros que están conduciendo como si fuera una cuestión de honor, que no vayas a tener la mala suerte de atravesarte sin prioridad de paso porque te chocan. Y más que nada hay que tener en cuenta que los accidentes pasan, no son cosas que uno quiere. Nadie sale de la casa queriendo chocar y hay una constante que se ve en todos los accidentes de tránsito, que es que alguna de las partes dicen no lo vi, no lo vi, no lo vieron, es verdad, no lo ven, si lo ven no chocan. Y el otro puede decir, bueno, yo tenía paso, pensé que me iba a dejar pasar. Entonces, por ahí hay que tener en cuenta que somos humanos y que los otros también cometen errores. Y aparte de saber manejar, hay que tener cierta tolerancia. Si vos tenés prioridad de paso y no te vieron, bueno, déjalo pasar, no aceleres. O anda atento y presta atención a ver si el que tiene prioridad de paso te vio o no te vio. Porque hay veces que no te ven, los autos tienen puntos ciegos y los puntos ciegos son los responsables del 98%, para decir un número aproximado, de los accidentes de tránsito. El no lo vi aparece en todos.
3: ¿Incluso el teléfono es lo que más se multa?
4: No. Hoy en día eso va variando, porque a veces se pone un objetivo. Hoy en día la mayoría de las multas son por el tema del tránsito pesado en zona urbana. También el tema del celular, porque volvemos a decir, ya nadie necesita que le digan que no se puede usar el celular mientras están conduciendo. Eso ya está récord, igual que no pueden tomar alcohol. Las multas son variadas, mal estacionamiento. La gente sigue haciendo, cometiendo las mismas infracciones que hace 20 años atrás. Parar en doble fila. No tienen en cuenta que el tránsito está hecho para fluir, para circular, no para detenerse. Cualquier obstáculo en la calle genera una situación de riesgo que puede causar accidente. Y esa es la idea de la ley de tránsito: reducir los accidentes, fomentar la fluidez y la seguridad. Así que bueno, el mensaje sería: tomen conciencia, conduzcan con la intención de llegar, sepan que si aceleran y pasan un semáforo en rojo van a ganar 30 segundos en 5 minutos. En vez de tardar 5 minutos, van a tardar 5 minutos 30. Por ahí no tiene sentido las cosas que se hacen casi inconsciente y por costumbre. Entonces, replantear la posibilidad y tener en cuenta que uno cuando sale de la calle manejando puede chocar. Porque a veces salimos confiados que nosotros no vamos a chocar. Todos los que han chocado pensaban eso cuando salieron de su casa. Nadie salió de su casa sabiendo que iba a chocar, creyendo que iba a chocar, y a veces, muchas veces, ni siquiera teniendo en cuenta la posibilidad de chocar. Siempre los choques son un hecho fortuito, dice la ley. Fortuito porque depende de la suerte. No es una cuestión ni premeditada ni a propósito. ¿No es cierto? Te toca, pasa.
6: Bueno, ahí estaba José de Morán, el director de Educación, y el doctor Sebastián Simón, juez de tránsito, programa Embajadores de Seguridad Vial para alumnos de cuarto año en el Día de la Seguridad Vial.
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1: 10:54 minutos.
6: La temperatura en Alvear a esta hora es de 10 grados. Humedad relativa del ambiente alcanza al 90%. 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
11: En la mañana despertamos todos.
6: Bueno, vamos a la cocina, faltan 5 minutos para las 11 de la mañana en todo el territorio nacional.
1: Vamos a la receta para hoy, miércoles, bombas de papa rellenas o papas rellenas en este caso. Vamos a necesitar para la masa 1 kilo de papas, 1 huevo, 50 gramos de queso rallado, sal, pimienta y nuez moscada a gusto. Para el relleno 300 gramos de carne molida, una cebolla mediana picada, medio morrón picado, dos huevos duros picados, aceite verde, aceitunas verdes, perdón, picadas también, opcional si les gusta, y si no, lo dejamos así, sal, pimienta, pimentón y comino a gusto. Para empanar, dos huevos batidos y pan rallado, y para freír, abundante aceite. Lo primero que vas a hacer es preparar el relleno. Vas a comenzar a dorar la cebolla y el morrón en una sartén. Agregas la carne molida y cocinas hasta que esté dorada. Condimentas a gusto con sal, pimienta, pimentón y una pizca de comino. Retiras del fuego y dejas enfriar. Luego incorporas los huevos duros y las aceitunas. Hervís las papas hasta que estén tiernas, es para la masa en este caso. Escurrís y haces un puré sin leche. Dejas entibiar y agregas el huevo, el queso rallado, la sal, la pimienta y la nuez moscada. Mezclas hasta obtener una masa uniforme. Luego vas a tomar una porción de puré y la vas a aplastar en la mano. Colocas una cucharada de relleno en el centro y cerrás formando una bola o una forma ovalada. Pasás por huevo batido y luego por el pan rallado y repetís este proceso hasta terminar con el puré. Cocción. Si la freís en aceite caliente hasta que estén doradas, o también las puedes llevar al horno. Las colocas en una placa aceitada y cocinas a 200 grados durante media hora, girándolas a mitad de cocción. Otra opción también, puedes hacerlas rellenas de jamón y queso o queso y cebolla caramelizada. En vez de ponerle la carne molida, puedes poner el pollo desmenuzado o incluso choclo con queso para una versión vegetariana si te gusta. Un tip, si las llevas 20 minutos al freezer antes de freírlas, mantienen mucho mejor la forma y no se abren. Para hoy miércoles, bombas de papa rellenas.

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1: Seguimos con material informativo.
2: Seguimos con actividades que se vienen al departamento. 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
1: Tarde de museos, lo propone Sergio Sendra, el director de museos de la municipalidad.
3: Otra vez reeditamos este ciclo de tardes de museos. La primera va a ser este viernes, a partir de las 18 horas en el Museo Calafat, con la presentación de la Escuela Artística Alberto Williams. Realmente va a ser un número artístico muy, muy importante porque es tango y ensamble de cuerdas y vientos, así que va a ser un espectáculo musical interesante y también va a haber algo de danza, también con tango. Esto va a ser a partir de las 18 horas en el Museo Calafat, allí en la calle San Rafael, en la primera cuadra de la calle San Rafael. Están todos invitados. Y el domingo a partir de las 17 horas vamos a estar allí en la vereda del Museo de Guerra de Malvinas con la presentación de la Banda Municipal de Música, Evaristo Gramaje, también en esto que es Tardes de Museos.
4: Muy bien, también se puede ir a disfrutar del museo, ¿no? Aquellos que por ahí no tienen ese tiempo de visitarlo, va a estar abierto a que se pueda conocer.
3: Exactamente, esa es la idea, que además de disfrutar de un número artístico importante, interesante, distinto, como van a ser estos dos números, que puedan visitar estos museos. El Museo de Malvinas, que se ha inaugurado hace muy, muy poco sus nuevas instalaciones, que también va a ser una linda oportunidad para disfrutar de la música y también conocer estas nuevas instalaciones del museo y también ir conociendo lo que va a ser la nueva sala que va a tener el Museo Calafat, destinada al arte de General Alberto.
5: ¿Va a haber guía?
3: Va a haber guía, sí, en los dos museos tenemos.
1: Ahí estaba Sergio Sendra invitando entonces a esta jornada especial, tarde de museo, 18 horas mañana.
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1: Vamos con signos.
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1: Bueno, vamos entonces
2: con Leo primero.
1: Leonino, para ustedes, el horóscopo del día de hoy. Atención, después de tanto, al fin logrará definir lo que quiere realmente para su vida. Tal vez se sorprenda con sus propias respuestas. No se atemorice y arriesgue.
2: Virgo, atención, en estos días debería intentar finalizar sus responsabilidades y tareas cotidianas. De lo contrario, el fin de semana será muy difícil y agotador.
1: Y Libra, atención para este bloque. En este día, sepa que la presencia lunar en oposición podría afectarle su energía natural y se sentirá muy molesto. Cálmese, mañana será un día diferente.
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2: 11:03.
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0: Buscan habilitar licencia de conducir en Mendoza desde los 17 años. El proyecto podría avanzar en las próximas semanas. La iniciativa presentada en la legislatura provincial propone adecuar la norma mendocina a la vigente en la mayoría de las provincias argentinas. Además, contempla capacitación de educación vial y la autorización obligatoria de los padres o representantes legales para menores de edad. Un proyecto que propone permitir la obtención de licencia de conducir desde los 17 años en Mendoza podría comenzar a avanzar en las próximas semanas dentro de la legislatura provincial. La iniciativa busca modificar la normativa vigente para equipararla con la mayoría de las provincias argentinas donde los jóvenes ya pueden acceder al carnet antes de cumplir los 18. La autora de la propuesta, la diputada María Eugenia De Marchi, explicó que el expediente ya se encuentra en condiciones de continuar su tratamiento legislativo y que existen expectativas favorables respecto de su avance.
1: Insólito, le robaron media bicicleta mientras cuidaba a su mujer en el hospital. Un particular hecho de inseguridad se produjo durante la madrugada del viernes en la vereda del Hospital Enfermeros Argentinos, cuando delincuentes sustrajeron las ruedas de una bicicleta, dejando abandonado el resto del rodado. Nahuel Mancini dejó su rodado asegurado con candado frente al acceso principal al nosocomio local e ingresó a cuidar a su pareja, quien se encontraba internada. Cuando salió, se encontró con el triste e insólito panorama.
0: Mendoza, deporte de alta competencia. Mendoza lanza un nuevo protocolo de control médico. El gobierno de Mendoza oficializó una reestructuración profunda de los controles de salud para el deporte de alta competencia a través de la resolución 1013 publicada en el boletín oficial. El Ministerio de Salud y Deportes aprobó el nuevo protocolo de evaluación participativa y certificación de aptitud física para deportistas federados. La normativa surge tras detectarse una gran heterogeneidad en los criterios de exámenes médicos según la disciplina o la institución. Con este lanzamiento, el Estado provincial busca estandarizar un piso mínimo de exigencia sanitaria para proteger a los atletas ante las altas exigencias psicofísicas del deporte federado.
1: El pronóstico del tiempo marca en el radar de cuándo habrá lluvia en el llano de Mendoza. Los habitantes de Mendoza que venían disfrutando de días de otoño con temperaturas estables y agradables tendrán que empezar a buscar abrigos y sobre todo tener el paraguas a mano, porque se viene una jornada de lluvia para los próximos días según el pronóstico del tiempo. El pronóstico del tiempo extendido anticipa un quiebre contundente en las condiciones para los próximos días y la gran novedad es que hay certeza sobre el momento exacto en el que el agua mojará las calles del llano. Según los últimos datos oficiales emitidos por contingencias climáticas de la provincia, el frente frío y la nubosidad irán ganando terreno de manera paulatina durante la semana, preparando el escenario para un fin de semana decididamente gris.
0: Más de la actualidad regional, iniciativa de reforma institucional proponen eliminar las elecciones legislativas de medio término en Mendoza. El diseño institucional de la provincia de Mendoza podría enfrentar una nueva transformación más significativa desde el retorno de la democracia. En el ámbito de la legislatura provincial comenzó a debatirse un proyecto de ley que propone eliminar de forma definitiva las elecciones legislativas de medio término, unificando la renovación de las bancas departamentales y de los consejos deliberantes de cada 4 años en coincidencia con los comicios para cargos ejecutivos.
1: Tensión. Cornejo fue increpado e insultado por estudiantes cuando fue a votar en las elecciones de la Uncuyo. El gobernador vivió un momento de tensión ayer martes cuando fue a votar en las elecciones de la Uncuyo, donde se eligen al nuevo rector y otras autoridades académicas. Al llegar y retirarse de la Facultad de Ciencias Políticas y Sociales, un grupo de estudiantes lo increpó con gritos e insultos en una escena que quedó registrada en videos tomados por personas que se encontraban en el lugar. Las imágenes muestran al mandatario avanzando entre varias personas mientras recibe algunos comentarios de estudiantes. En medio de todo esto, otras personas formaron un cordón a su alrededor para abrirle paso y acompañarlo hasta el estacionamiento.
0: Cámara testigo, se le salió la rueda a un camión de Aysén e impactó contra un motociclista. Un accidente de tránsito se registró este miércoles en el acceso este de la ciudad de Mendoza, a la altura de calle Avellaneda en Guaymallén, cuando una rueda se desprendió de un camión de aguas mendocinas y terminó impactando contra un motociclista que circulaba por la mano contraria. El camión avanzaba con dirección hacia el este cuando, por causas que aún no se fueron informadas, una de sus ruedas se salió del eje y continuó desplazándose sin control por la calzada. Luego de desprenderse, el neumático cruzó hacia los carriles opuestos y golpeó a un motociclista que transitaba en sentido contrario. Como consecuencia del impacto, el conductor perdió el control de la moto y cayó sobre el asfalto.
1: Seguridad neonatal. Salud implementó pulseras digitales para evitar errores en la identificación de recién nacidos. Las maternidades públicas comenzaron a utilizar un nuevo sistema de identificación digital para madres y recién nacidos, que busca eliminar errores en los registros y reforzar así la seguridad desde el momento del nacimiento. Así lo anunciaron ayer martes el gobernador Alfredo Cornejo en las redes sociales. La medida ya está operativa en las 7 maternidades públicas de la provincia y consiste en la utilización de pulseras confeccionadas mediante tecnología de impresión térmica que permiten vincular de manera automática e inmediata a cada bebé con su madre. El nuevo sistema fue presentado durante una recorrida realizada en el Hospital Lago Maggiore por el mandatario y el ministro de Salud y Deportes, Rodolfo Montero.
0: A un año de la condena a Cristina Kirchner, el impacto político, su caudal electoral y su liderazgo en el PJ, un nombre propio que tiene su lugar de jerarquía en la primera línea de la cámpora, lo que le permite tener un diálogo fluido con Cristina y Máximo Kirchner. Él mira en el televisor de su casa el sinfín de notas que los medios realizan a la marea callejera que hay en Avellaneda el domingo, en la que el Indio Solari fue despedido por los que lo amaban sin conocerlo personalmente. En esas voces tristes identifica un mensaje político de fondo que lo sorprende, el reclamo que él y sus compañeros de militancia intentan instalar sin suerte. Pareciera que la consigna de Cristina Libre está más presente en la sociedad que en la política. Quizás su importancia está sobrepresentada en la dirigencia política, piensa en tanto incrédulo frente a la pantalla. Su reflexión es la exposición de un sentimiento que atraviesa a todo el arco político que mantiene su cabeza y su corazón la conducción política de Cristina Kirchner, pero es también la expresión de una necesidad. Hay un sector del peronismo al que le falta una voz que tenga más futuro que pasado. Ahí reside uno de los problemas que arrastra el cristinismo en el debate hacia adentro de la fuerza política, dice el analista de Infobae. Cree que el futuro tiene que tener a Cristina en un rol central, mientras que el resto del peronismo considera que su lugar debe tener cada vez menos importancia a un año de haber sido castigada por la defraudación y corrupción al Estado Nacional a través de Vialidad. 11 de la mañana, 12 minutos en todo el territorio nacional. Actualizamos datos del tiempo en Alvear. A esta hora, de acuerdo a lo que dice la red FEPEDI para nuestro departamento, la temperatura es de 9 grados, 5 décimas, humedad 90%. 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
0: Se ofrece matrimonio para cuidado de campo. Interesados, comunicarse al 2625-6703-22 o al 2625-4353-94. La Parroquia Sagrado Corazón de Jesús informa los horarios de celebración para este fin de semana y también algunas actividades esta semana. El día viernes 12 de junio celebran la fiesta del Sagrado Corazón con Santa Misa a las 20 horas y el domingo 14 de junio vivirán con alegría la fiesta patronal, comenzando con la procesión a las 16 horas seguida de la Santa Misa. Los horarios de misa para el sábado 13 de junio, templo parroquial 17 y 20 horas. Capilla San Miguel 18 horas, Capilla María Berna 10 horas. Domingo 14 de junio, fiesta patronal del Sagrado Corazón, templo parroquial 8:10:30, 16 horas procesión y Santa Misa y luego a las 20 horas nueva Santa Misa. Capilla María Berna 10 horas. Decesos. A la edad de 45 años ha dejado de existir el señor Dan Ariel Castillo. Sus restos serán cremados en Crematorio Tierra Paraíso de nuestra ciudad y recibirán sepultura mañana jueves 11 a las 11 horas en el cementerio de Boven. El señor Dan Ariel Castillo se domiciliaba en Boven. Servicio de CPL prestado por COSPAC y Cochería Arbeloa. A la edad de 89 años ha dejado de existir el señor Dardo Perfumo. Sus restos están siendo velados en Sala 1 de Sexagal y recibirán sepultura a las 12 horas en el cementerio de Real del Padre. El señor Darío Perfumo se domiciliaba en General Alvear. Dardo Perfumo se domiciliaba en General Alvear. Servicio de CPL prestado por Sexagal y Cochería Arbeloa.
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4: 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Bueno, están entrando como 800 llamados. Hola, buen día.
5: Hola, hola, buen día, Beto.
4: Bien, ¿quién habla?
5: Gustavo.
4: Gustavo, ¿de dónde, hermano?
5: Del barrio policial.
4: ¿Todo bien por ahí?
5: Todo tranquilo por acá, todo tranquilo, escuchándolos.
4: Bueno, qué hermosa que está la plaza esa para los chicos.
5: Sí, espectacular. Es la sensación de todos los domingos.
4: Sí, señor, le falta un poco de deforestación, ojalá esta primavera venga mejor.
5: Es verdad, sí.
4: Gustavo, pero, ¿qué hacemos ¿cómo? De la vida? ¿Trabajamos?
5: Trabajo en el comercio y el mediodía estoy acá cuidando al más chiquito, con el que queremos ir.
4: Las entradas son tuyas, Gustavo, que lo disfrutes.
5: Dale, bueno, perfecto, Beto, muchas gracias.
4: Gracias por estar, chao, hasta luego. Chao. Poco si pienso en esa mujer que me rompe el
6: corazón, que no me deja comer. 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

0: 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Allí estamos. Vamos presentando a Tito Gómez, entonces, el director de deportes. Entrega de tensiómetros para entidades deportivas.
1: Y así es, el jueves pasado estuvimos en Mendoza, se presentó un programa provincial que se llama Jugar sin Presión. Este programa corresponde al Ministerio de Salud y Deporte, en donde estuvo presente el gobernador, el ministro de Salud y Deporte, el subsecretario de Deporte, y bueno, y donde se entregaron tensiómetros a todos los polideportivos de los distintos departamentos de la provincia y a algunos clubes. La intención de este programa cuidar, ¿no es cierto?, a nuestros deportistas. Sabemos que la hipertensión es una enfermedad invisible, que muchas veces no se detecta. Hay mucha gente que no sabe que es hipertensa y que genera muchos daños en nuestros órganos, como son los riñones y el corazón, y bueno, la idea por ahí es detectarla de manera temprana.

0: Porque bueno, por ahí de manera tardía, por ahí podemos encontrar ya daños que son irreversibles. Así que bueno, ese es el propósito en sí del programa. En un principio, dicho programa es bueno, en la entrega de estos tensiómetros, que son en esta oportunidad son dos para el Polideportivo Deportistas Alvearenses, dos para el Club Autonación, dos para el Club Andes y dos para el Club Pacífico. Y hay otra etapa siguiente en la que cuenta una capacitación articulada entre lo que es la provincia, municipio y clubes y polideportivo para obviamente capacitar no solo al personal de salud que tenga cada una de las instituciones, sino también los profes y los deportistas, porque la etapa final es que cada deportista pueda tomarle la presión al deportista que tiene al lado. ¿Para qué? Para que tomen conciencia de la importancia del tomarse la presión y de que se normalice, que es algo totalmente normal y necesario.
1: Bueno, deporte sin presión, ahí estaba la presentación de la nota con el director de deportes Alberto Tito Gómez.

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0: ahora. Vamos a los títulos del diario MDZ. Contaminación ambiental, la ciénaga de los muertos, Mendocina, el nuevo vuelco cloacal escondido de Aysán.
1: Una por una, ¿quiénes conducirán las facultades de la Uncuyo tras la elección?
0: Los puntajes de Argentina, Barco brilló, Messi respondió y Scaloni sumó certeza.
1: El Mundial 2026 levanta el telón, así será la gran fiesta que abrirá la Copa del Mundo.
0: Manuel Adorri se acopló a su mujer y pidió ingresar al régimen simplificado de ganancias que permite la ley de inocencia fiscal.
1: En foco, elecciones en la Uncuyo, alertas, negociaciones y una demanda para romper muros.
0: Alerta en Medio Oriente, Trump amenaza a Irán con ataques inminentes y el petróleo rosa los $100.
1: Impacto, radiografía del consumo en Mendoza, ¿cuáles son los rubros más golpeados?
0: Elecciones en Uncuyo, la reacción de la franja morada tras los insultos a Cornejo.
1: Uranio, ¿qué tanto puede incidir en la economía de Mendoza?
0: Aseguran que el hijo de Solari es empleado público y Feynman expuso cuánto cobraría.
1: Argentina deberá romper una maldición si quiere levantar la Copa del Mundo.
0: 1978, 1986, 2022, las tres estrellas que marcaron a la Argentina.
1: Scaloni sorprendió con la decisión que tomó para el reemplazante de Valerdi tras el 3-0 a Islandia.
0: Porque Messi tuvo un encuentro especial con un jugador de Islandia al que le prometió su camiseta.
1: Mundial 2026, en la ciudad donde debutará Argentina espera 650.000 turistas.
0: Luján lanzó la licitación para pavimentar colectoras de la Ruta 40, ¿en qué zonas?
1: Javier Milei habilitó los Duty Free en fronteras terrestres. ¿Qué podrán comprar los turistas?
0: El famoso reality internacional que se está grabando en un restaurante top de Mendoza.
1: Datos oficiales, ganó Fidel, pero habrá segunda vuelta en Uncuyo.
0: Mató a la salida de un boliche, cumplió la pena y ahora fue condenado por un nuevo ataque.
1: El paso a Chile permanece cerrado por mal tiempo. El pronóstico para los próximos días.
0: Reserva ovárica, ¿cuándo hacerse el estudio que permite conocer la fertilidad a tiempo?
1: Alerta por nevada, sonda y lluvia. ¿Qué zonas de Mendoza se verán afectadas y en qué momentos del día?
0: 1000 personas en situación de calle. ¿Cuántos refugios abrirán este año en Mendoza?
1: Mendoza arrasa en el argentino. Los 4 equipos lideran sus zonas y sueñan con los cuartos en hockey de patín.
0: Pocos lo saben, el alfabeto de las pilas, que significan las letras AA y AAA.
1: El radicalismo perdió su bastión. Ciencias políticas y sociales de la Uncuyo.
0: ¿Cuáles son las 20 calles y rutas con cortes de Maipú por obras de infraestructura y saneamiento?
1: En búsqueda de dólares, entre la demanda minorista y pago de deuda, se necesitarán 50.000 millones de dólares.
0: El Papa León XIV sigue de visita a España, visita una cárcel y lleva esperanza a los presos.
1: La adolescente apareció sana y salva, la principal teoría sobre las más de 30 horas de búsqueda en Córdoba.
0: Gasoducto de San Rafael, ¿cuánto falta para su inauguración?
1: Romana despidió al Indio Solari con una feroz frase dedicada a Milei, adentro.
0: La coincidencia detrás de la última foto del Indio Solari que conmovió a los fans.
1: El alarmante dato que Pergolini expuso sobre los jóvenes y el tajante consejo que les dio.
0: Revelaron nuevos detalles sobre la crisis que atraviesa una pareja del espectáculo.
1: Tras la versión de que el hijo del Indio es empleado público, revelan qué haría con su sueldo.
0: Deporte, River deberá pelear con Flamengo por un refuerzo top que jugará el Mundial 26.
1: Messi ingresó en el segundo tiempo, marcó un gol y rompió un nuevo récord.
0: El llamado a Alexis McAllister, Silvina Riela, madre del campeón, revela cómo llega el argentino al Mundial.
1: Arruabarrena tendrá un egipcio en su cuerpo técnico de Boca. ¿Cuál será el rol?
0: Con goles de Barco, Messi y Almada, Argentina goleó 3-0 a Islandia. Llega con todo al debut del Mundial.
1: ¿Cuáles son los 3 jugadores de la lista de 26 que no fueron ni al banco ante Islandia?
0: Modo Mundial activado. Messi habló tras el 3-0 de Argentina y recurrió a una frase que ilusiona a los hinchas con la cuarta.
1: El mensaje de Paul a Díaz del debut en el Mundial.
0: El detalle en el mate del Dibu Martínez, que se robó todas las miradas en plena recuperación de su lesión.
1: Policiales, 2 hombres fueron detenidos tras ser filmados mientras robaban pertenencias de un auto.
0: A pocas horas del crimen, un video y una ruta horaria clave complica la Soledad Andriani por el femicidio de Agustina Vega.
1: Estás robado, la frase del presunto asaltante de choferes que cayó tras una persecución.
0: Un changarín cayó con 1 kilo de cogollo de marihuana durante un control en Las Heras. Títulos del diario MDZ. del Centro Aberturas, primer fábrica de aberturas de PVC del sur mendocino. 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
0: ¿Pero lo eligieron a Ulises para la canción de la selección?
1: No he visto nada, pero...
0: ¿Y eso? No sé si era un meme falso o realmente era ese.
1: Ahí lo confirmamos, lo buscamos y lo confirmamos.
0: Ulises, ahí está.

0: No puedo fingirlo, se llama.
1: Así es, y la canción del Mundial 2026 se llama.
0: ¿La que fue elegida?
1: No sé si no es elegida, sino que él la lanzó, Escaloneta Mundial, pero dice la canción oficial que acompañará a la selección argentina en este nuevo sueño mundialista, con ritmo de cumbia y una letra que invita a cantar y alentar. El tema busca reflejar, pero ninguna pega, me parece a mí. Para mí, no sé, no.
0: Blue Rat también largó
1: una. Lanzó una en especial para Messi, pero para mí la que más se me ha pegado a mí es que la ha hecho la T y la M, pero la ha hecho para Telefe, para todo el equipo de Telefe, todos los que están, así es, pero es muy pegadiza.
0: Acá Ulises, que se llama
1: Escaloneta Mundial.

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0: Circo.
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0: Con Walter Rutkus, esto charlábamos en la invitación al circo que está en el departamento.
2: Nosotros estamos el día sábado, contra viento y marea, porque
0: claro,
2: venimos de la provincia de La Pampa y hicimos muchos kilómetros y con bastante complicación con lo que tenga que ver con el viaje. Y bueno, nos estamos afianzando acá. Venimos nada más que por 10 días, estamos hasta la fecha 15, hasta el periodo, el
0: del 15.
2: XL, el periodo del 15.
0: Bien.
2: Así que bueno, estamos con funciones todos los días, aquí en este hermoso predio de que era el ex ferrocarril.
0: Sí,
2: el
0: señor.
2: Municipal, que ahora estamos acá en Circunvalación y Ruta 188.
0: Un hermoso lugar con estacionamiento, con todos los beneficios que tiene ese lugar para este tipo de eventos.
2: Sí, la verdad que es un lugar hermoso. La verdad que es un lugar muy lindo, accesible a la gente.
0: Claro.
2: Con estacionamiento, la verdad que es un lugar muy... Nosotros la primera vez que venimos a Alvear y la primera vez que venimos a la provincia de Mendoza. Y la verdad que estamos asombrados, ¿no?
0: Bueno, y han entrado por donde tenían que entrar, por la Puerta de Oro del Sur Mendocino, que somos nosotros, efectivamente. ¿Vienen de La Pampa? ¿De dónde vienen?
2: Venimos de La Pampa. Estuvimos 7 meses en la provincia de La Pampa.
0: Mucho.
2: Realicó, Intendente Alvear, General Pico. Quiero nombrar a todos porque la verdad que nos han tratado las mil maravillas, igual que acá, ¿no?
0: Qué lindo.
2: Eduardo Castex, Winifreda,
0: claro.
2: Santa Rosa, no me quiero olvidar de nadie.
0: No, está bien, está bien.
2: Tobay, General Hacha, Victorica, ¿qué? Santa Isabel, y ya cruzamos por aquí.
0: Qué bueno, qué bueno. Bueno, ¿y podemos spoilear o contar algo de lo que pueden ver los chicos?
2: Sí, cómo no. Este es un circo que es un circo tradicional, con un espectáculo tradicional sobre escenario, con algunas pinceladas de arte escénico-teatral.
0: Bien.
2: Bueno, es un circo que cuenta un poco una pequeña historia. Es la historia de un empleado de mantenimiento, por así decirlo, que así comienza la función.
0: Ajá.
2: Comienza con la limpieza de todo lo que es la parte de escenografía lumínica y de sonido, y sin querer acciona todo lo que es la iluminación del sonido.
0: Bien.
2: Y bueno, y eso lo que hace es dar inicio al espectáculo sin quererlo. Y él comienza a interactuar durante toda la función con los artistas que van ingresando.
0: Claro.
2: Debido a que él dio inicio a la función, vuelvo a reiterarlo, sin quererlo, entonces empieza a interactúa con malabaristas, con acróbatas en bicicleta, con tenistas, con ulistas, hasta que termina convirtiéndose en el payaso central del espectáculo.
0: Mira vos, sí, qué bueno.
2: Esa es un poco la historia, y contamos con malabaristas, con telistas, con trapecistas, con acróbatas en bicicleta, con malabaristas, con que son las tres motos dentro del globo de la muerte, la espera, que todo el mundo viene a ver y le llama tanto la atención, ¿no?
0: Bien.
2: Una sala para 500 personas, iluminación digital, robótica, sonido digital, carpa calefaccionada. Bueno, la verdad que algo que está muy muy presentable, muy cómodo para el espectador, y con entradas super módicas. Estamos con entradas de 20.000 pesos y toda esta semana hasta el día viernes con promociones de 2x1, así que es más
0: perfecto,
2: que accesible para el público.
0: Walter, los cambios tecnológicos también llegaron al circo.
2: Los cambios tecnológicos se dieron desde hace mucho tiempo.
0: Claro.
2: Al circo le cuesta ayornarse a un montón de cambios por una cuestión que tiene que ver con relación costos.
0: Uh-huh.
2: y armado. Antiguamente,
0: claro,
2: quien te habla, que tiene muchos años y ha nacido en esto, antiguamente un circo desarmaba el día domingo en General Alvear y debutaba el día viernes a 100 kilómetros,
0: claro,
2: en San Rafael, por decirlo de alguna manera.
0: Sí, sí.
2: Hoy en día, porque el armado era...
0: ¡Ay, qué lástima! Se nos está entrecortando, Walter, no sé si tenés algún problema,
2: sí,
0: con la
2: perdón.
0: Señal. Ahí está, se nos entrecortaba, discúlpame. Ahora sí te escucho.
2: No, perdón. Te decía que antiguamente todo lo que era el armado del circo tenía mucho menos tecnología, claro, y era mucho más rápido. Un circo se podía cambiar y hacer un viaje de 100, 150 kilómetros y trabajar, terminar un domingo y debutar un lunes, un viernes. Hoy con toda la tecnología, con todo el armado que hay, con las carpas nuevas, imagínate, nosotros tenemos una carpa tenso estructural.
0: Claro. Pucha, qué pena. Se nos complica la señal de internet, me parece, porque estamos por WhatsApp. A ver, si estamos por WhatsApp y se complica.
2: A ver, ahora.
0: Ahí está, Walter, ahí está.
2: Hola.
0: Si no te mueves
2: ahora
0: mucho,
2: mejor.
0: Si no te mueves mucho, ahí te escuchamos perfecto.
2: Ahí estamos.
0: Sí, sí, vale. Estamos.
2: Ustedes díganme porque yo no lo escucho, bárbaro. Así que bueno, no, la tecnología ha llegado al circo y ha cambiado,
0: claro.
2: Ha modificado muchísimo el espectáculo. Lo ha modificado para mejor, obviamente.
0: Para bien, claro que sí. Ha quedado ya hace mucho tiempo atrás el tema de los animales y demás, ¿no?
2: No, el tema de los animales en Argentina hace aproximadamente un poquito más de 25 años que,
0: claro,
2: que no hay espectáculos con animales en pero eso tiene que ver con que ha cambiado el gusto del público.
0: También.
2: En un montón de cuestiones. Mm. El gusto del público ha cambiado en todo lo que tenga que ver de ver distintos espectáculos. Y hoy por hoy la gente no opta por no ver animales dentro de los espectáculos. Lo que fue en un momento una atracción, hoy el público no lo acepta.
0: Claro. Claro, sí, sí. Walter, ¿vamos a regalar alguna entradita estos días? ¿Cómo hacemos?
2: Sí, vamos a regalar 10 entradas. Les vamos a dar a ustedes 10 entradas para que ustedes las regalen como ustedes quieran.
0: Bueno, perfecto.
2: Lo único que necesitamos es que ustedes después, bueno, por privado lo charlamos y vemos cómo hacemos el ¿te parece?
0: No, si se queda bien, es nombre y tres últimas cifras del documento y ustedes lo reciben por WhatsApp.
2: Perfecto.
0: Digamos. La gente va directamente, dale, porque si no los tenemos a las vueltas.
2: Dale, listo, perfecto.
0: Abrazo fuerte, toda la suerte del mundo en estos días, van a tener suerte porque la gente de Alvear le gusta ese tipo de espectáculo.
2: Dale, gracias, muy amable.
0: Ahí estaba Walter Rutkus, el dueño del Circo Family. En nuestro departamento tenemos una entrada para mayores ahora para regalar, ¿le parece?
1: Me parece bien.
0: En los próximos minutos, a quien llame al 19. 41 12 19, ahí estamos, una entrada para mayores.

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1: Bueno, estamos hablando por el Kaiseres. ¿Cortó o cortó? Tiene que salir al aire, por favor. Tiene que llamarnos de nuevo. Tiene que llamarnos de nuevo, si no, esto no es claro. Nos llama y salen al aire. Estamos y se gana la entrada. A ver si lo tenemos, creo que lo recuperamos. Hola.
2: Hola.
1: ¿Quién habla?
2: Gabriela.
1: Gabriela, ¿de dónde llamas?
2: De la Escandinava.
1: Ay, qué lindo. Un saludo grande para la gente de la Escandinava. Tenemos grandes amigos por allá. ¿Cómo está la mañana? ¿Fresquita?
2: Fresquito, está lindo.
1: ¿Ya empezamos con los carneos y todo eso?
2: Algunos vecinos por acá sí.
1: Ah, Gaby, la entrada es tuya, gracias.
2: Dale, gracias, un beso.

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2: ¡Que vivan las mujeres!
3: Vamos para el tiempo para las chicas, el de mujer a mujer de hoy. Generación Silver. Bailar 10 minutos al día mejora la salud física y mental en mujeres mayores de 60 años. Bailar solo 10 minutos al día puede mejorar la salud física y mental, según investigaciones recientes citadas por Hello Magazine. Esta práctica sencilla es cada vez más reconocida por científicos como una de las formas de ejercicio más efectivas para promover la longevidad y el bienestar integral en este grupo poblacional. Bailar durante 10 minutos cada día ayuda a las mujeres mayores de 60 años a reducir el riesgo de enfermedades cardíacas y accidentes cerebrovasculares, a mantener la agudeza mental y a elevar su ánimo. Desde el punto de vista físico, los estudios liderados en Australia y en otros países demuestran que el baile se equipara a otras actividades recomendadas para adultos mayores. Una investigación australiana con casi 50.000 adultos durante 12 años reveló que quienes incorporaron el baile a su rutina presentaron una reducción del 46% en el riesgo de ictus o infarto respecto a quienes no bailaban. Este beneficio va más allá del que brindan otros ejercicios de intensidad similar, como caminar, porque el baile alterna los movimientos controlados y explosiones breves de energía. Así, ofrece un ejercicio cardiovascular que ayuda a mantener la salud cardíaca y la resistencia muscular, clave para la estabilidad y el equilibrio.
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0: Bueno, hoy estamos cerrando, vamos con signos.
1: Estamos cerrando con los últimos tres signos de la jornada, con Escorpio, Sagitario y Capricornio. 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
0: Bueno, recuerden que además estamos con la campaña de recolección de juguetes para el Día del Niño, que pueden llevar juguetes usados, pero en buenas condiciones, ropa y ropa de cama, si quisieran, allí a Mafalda. Vamos con Escorpio. Entienda que no es el momento para vacilaciones, transitará un periodo de cambios en el que necesitará de toda su capacidad de iniciativa e imaginación.
1: Atención, Sagitario, etapa para que aprenda y cambie la manera en que enfrente siempre la vida. Comience a disfrutar de todo lo que tiene y no se haga tanto problema.
0: Y Capricornio, el último de la serie, intente centrarse y tomar el control de su vida, ya que hace tiempo lo ha perdido por su irresponsabilidad. Caiga en la realidad e intente modificar lo que hace mal, Capricornio.
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0: Eduardo, gracias. Me pide que saludemos a Osvaldo Cordero y a la señora Ramona Olivera. Le decimos pirula a ella, la señora de la California, allá al fondo de las 7 está la California. Tengo que saludarlo porque son oyentes nuestros de todos los días. Un abrazo fuerte para ustedes, gente mayor ya que lleva años allí, gente de trabajo, de finca. Un abrazo fuerte en este momento y quiero estar con ustedes. Son familiares de Juana. Un abrazo fuerte de parte de Juana también. Y de Eduardo, claro que sí, que los visita seguido. Un abrazo fuerte para Osvaldo Cordero y la señora Ramona Olivera. Entonces, pirula, allí de la California, de las 7 al fondo, fondo, fondo, está la California. Allí estamos. Hemos cumplido con la gente de la California. La temperatura es fresca, ¿no? La mañana todavía.
1: Está fresquito, ¿por dónde andamos? Sí, sí.
0: En cuanto a temperatura se refiere, vamos a actualizar datos en Alvear a esta hora. Si me dan un segundo nada más.
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¿A quién más tengo que saludar? ¿A Matilde? La secretaria del doctor Paigós. Un abrazo fuerte, Matilde. Nos estire ahí en los parlantitos al lado de la computadora. Un abrazo fuerte, Matilde, para vos. 10 grados 6, ahí está. Actualicé datos de tiempo en Alvear, ahí está, hora 90, el porcentaje de la humedad. Y también tengo que saludar a Susana y a Aldo de Cabaña de los Olivos. Un abrazo fuerte. 10 grados tenés, Marcelo Tudela. ¿Dónde está Marcelo? 10 grados tiene. Bueno, no, yo tengo 10 grados 6. 10 grados 7 en Alvear Oeste. ¿Querés que te dé Real del Padre también? Por las dudas, a ver, Real del Padre. 10 grados 7 también. Todo igual, ¿eh? Todo igual. Fresquita, nublada, nublado el día. El pronóstico sigue diciendo lluvias para mañana, ¿eh? Lluvias 40% para todo el día de mañana, efectivamente. Hoy parcialmente nublado. Ahora pusieron llovinas y chaparrones para esta tarde. También. Mira vos. Bueno, no sé. Habrá algo, qué sé yo. Llovina para esta tarde, chaparrones para esta noche, 40% de probabilidades. A Susana y a Aldo Lana, un abrazo fuerte para ustedes en el día de hoy. Me trajeron esta canción que les han regalado. Vamos a hacer algo en conjunto. Estamos trabajando en la propuesta con la gente de Cabaña Los Olivos para brindarle un premiecito también a nuestros oyentes. Vamos a buscarle la vuelta. Ellos quieren difundir esta cancioncita. Es un videito que le han hecho espectacular, con la canción que identifica a ese centro de cabañas muy especial que tiene Alvear para su gente y para los turistas especialmente. Allí en Sargento Medina y Uspallata, en la esquina, Los Olivos. A ver cómo suena.

Bueno, ahí estaba la cancioncita de Cabello de los Olivos, Rubén Narpe, que me dice, está muy linda la canción, gracias. Efectivamente, bueno, unas felicitaciones para la gente de los Olivos, que también se va ayornando y preparando para la próxima temporada, para el invierno también, por supuesto, tienen todas las posibilidades allí, un salón de fiesta y demás. Vamos a estar trabajando en conjunto con unos muchachos, con Susana y con Aldo, especialmente familia, antes que nada. Un abrazo fuerte para ellos, para Aldo, Lara y Susi, su esposa de Cabaña Los Olivos.

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1: Bueno, tenemos manota con Alberto Tito Gómez, el director de deportes.
3: Así es, seguimos hablando de deporte, presentamos con el Super.
1: Atención entonces, porque se ha licitado la obra de las canchas de Patle, esto nos cuenta.
4: Exacto, sale a licitación este viernes, ¿sí? Viernes 12, la licitación de ambas canchas, son dos canchas, así que bueno, la verdad que contento, un gran trabajo, se ha hecho esperar un poco, pero bueno, sabemos que es un año difícil, pero bueno, ya dentro de poquito vamos a contar con dos canchas completas con su iluminación, tenemos
5: piso sintético,
4: obviamente, o sea, canchas
5: modernas
4: totalmente,
5: cristales
4: blindex, piso sintético de mejor calidad, el mejor que hay en el mercado, totalmente iluminadas, así que bueno, o sea, lo mejor que pudimos que hay en el mercado, bueno, lo vamos a tener a disposición de la gente.
5: Bueno, está bueno esto para acompañar la escuela, que funciona, y además, bueno, seguramente hay una demanda porque está creciendo este deporte.
4: Sin duda, o sea, nosotros recientemente presentamos a la comunidad el censo del deporte, y el pádel era uno de los deportes que había crecido exponencialmente, así que bueno, o sea, es una manera también de dar respuesta, mejorar el servicio que tenemos en cuanto a la parte formativa de pádel aquí en la dirección de deporte, y bueno, y un servicio más a la comunidad.
5: Recordemos que esto es rápido, porque el montaje se hace rápido, digamos, es dinámico una vez que se adjudique.
4: Sí, sin duda, o sea, lo que más tiempo demora es la construcción de la plataforma, que ya la tenemos, y sin duda la parte administrativa, después lo que es montaje de cancha, como ya todo lo que es caños y demás para la instalación eléctrica, eso ya se hizo al momento de la plataforma, en una semana ya las canchas están instaladas.
1: Bueno, ahí estaba la licitación de canchas, nueva cancha de pádel para el polideportivo.
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0: Bueno, cerramos, ponemos punto final a esta parte.
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0: Bueno, a la mesa de café vamos.
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0: eso fue y será una porquería, ya lo sé. En el 510 y en el 2000 también.
1: 12:23 minutos en todo el territorio nacional. Actualizamos datos del tiempo en Alvear. A esta hora 10 grados 6. Habíamos dicho 10 grados 8. En realidad se actualizó ahora 90 el porcentaje de la humedad. El pronóstico del Servicio Meteorológico sigue diciendo lloviznas para esta tarde, 40% de probabilidades. Chaparrones para esta noche, 40% de probabilidades, 14 de máxima. Para el jueves, mañana algo nublado, parcialmente nublado todo el día, 15 de máxima. 12 de máxima y mayormente nublado el viernes. Sábado, nublado, mayormente nublado, 10 tan solo de máxima para el sábado. Y el domingo con 12 de máxima, lluvias aisladas todo el día. ¿Cómo le va, Claudio? Buen día.
2: ¿Cómo estás, Beto? Buen día.
1: Bien, ¿cómo andamos?
2: Muy bien, gracias.
1: Bueno.
2: Está frío, ¿eh?
1: ¿Está frío?
2: Todavía sí, está
1: sí,
2: frío.
1: Sí, ¿no?
2: Sí, se nota.
1: Está bien. El gobernador dice votó en medio de expresiones en la elección de ayer, ¿no? ¿Cuándo uh-huh. fue la elección?
2: Ayer fue. Lo que está en las redes es de ayer, sí.
1: Ajá, bueno. Aparentemente después intervino también la gente de Franja Morada. Vamos a ver si podemos escuchar un poquito del video, creo que está en Instagram, a ver si me deja tener el audio correspondiente para llevarles a ustedes lo que sucedía en la facultad cuando salía, aparentemente. ¿Cuándo salía? A ver si estamos.

0: Bueno, ahí estaba. Ladrón, corrupto, hijo de cuca, le decían. ¿Sí?
1: Sí, también le decían, queremos agua pura.
0: Ajá. También hubo, también, en ese tenor.
1: Uh-huh.
0: Ajá. Bueno. ¿Todo ahí en ese momento?
1: Claro.
0: Ajá. En ese momento. Era el momento que se estaba retirando, precisamente, sí. La escalinata de la universidad.
1: En realidad es la facultad de Ciencias Políticas.
0: Ajá, bien, uh-huh. Bueno.
1: Es ahí donde votaba.
0: No sé si lo tenés a mano, vi en alguno de los diarios cómo quedó cada una de las facultades y en manos de quién, precisamente.
1: A ver.
0: Para ver si podemos también tener esa información. Mientras tanto yo te comento que hay balotaje en la Uncuyo. Fidel y Adriana García, Gabriel Fidel es el apellido, se medirán en segunda ronda. El candidato del oficialismo y la aspirante de Encuentro Plural, peronismo entre paréntesis ha puesto el diario, volverán a enfrentarse el 23 de junio para definir quién reemplaza a Esther Sánchez. Hubo insultos al gobernador cuando fue a votar. A las 19, todo esto estoy leyendo de sitio andino, cerraron los comicios de la Universidad Nacional de Cuyo, que eligió a las nuevas autoridades.

0: tendría cerca del 40% de los votos, en tanto que la de García Arasisti se acercaría al 30% de los votos. A partir de las 22 se conocieron los resultados oficiales que confirmaron el balotaje entonces para el próximo 23 de junio.
1: Exactamente, sí, acá tengo cómo terminaron la... Sí, ahí en Sitio Andino también están.
0: Son varias.
1: Escribe Facundo La Rosa. Sí, son muchas las facultades. Facultad de Arte y Diseño, las actuales decanas Laura Bracconi y vicerrectora Silvia Madio de la lista Creamos, fueron reelectas y van a conducir la unidad académica por 4 años.
0: En Ciencias Agrarias.
1: En Agrarias, hoy conducida por la candidata a vicerrectora Sumar, María Flavia Filippini, se impuso en la lista que encabeza el secretario económico financiero de la facultad, David Martín. Bien. Quien tendría como vicedecana a Alejandra Alaria. La fórmula de Evolución Agrarias obtuvo el 69.55 de los votos sobre el 30.45 Agraria Entre Todos, compuesta por Sergio Castellanos y Carmen Sartor.
0: Ciencias aplicadas a la industria.
1: Augusto Rollero, actual decano, y Mónica Alejandra Morant y vicedecana van a continuar en los cargos por otros 4 años más, ya que su espacio, más FACAI, no tuvo competencia en los comicios.
0: Bueno, Facultad de Ciencias Económicas.
1: En Economía también logró un ajustado triunfo el oficialismo, el actual decano Miguel González Gaviola.
0: Otro González Gaviola.
1: Innovación y Compromiso, hombre de la saliente rectora Esther Sánchez, cosechó, junto a su compañera de fórmula Patricia Liliana Puebla, el 54,34 de los votos. Un buen desempeño tuvo la lista que unió a la agrupación liberal UPAU con Franja Morada, Primeros Económicas, que llevó al presidente de ACDE Mendoza, Marcelo Pieralisi, como candidato junto a Andrea Di Chiara. Esa alianza logró el 45.66.
0: Bueno, Facultad de Ciencias Naturales y Exactas, son varias, ¿eh?
1: Una de las disputas más parejas de la jornada, si bien aún restan contabilizar 3 mesas, Comunidad Facén se llevó la actual vicedecana Florencia Tarabelli como cabeza de lista, acompañada de Pablo Cremades. Se adjudicó en redes el triunfo por decanato. Bueno. Confluencia Facén, que tuvo a la actual decana Julieta Araníbar como contendiente por la reelección y Damián Berridi como compañero, no habría logrado el voto para retener la conducción.
0: En Ciencias Médicas.
1: La fórmula victoriosa fue compuesta por Susana Salomón y Fabián Díaz, Trayectoria en Acción, que contaba con el respaldo del actual decano Roberto Miatello, quien se bajó a último momento de la candidatura a vicerrector. La nómina alcanzó el 60.56 de los sufragios por sobre los 39.44 de Nueva Gestión, que llevó a Patricia Gorra y Gonzalo Nalda como candidatos.
0: En Ciencias Políticas y Sociales.
1: En política se dio posiblemente la sorpresa de la jornada con el triunfo de la propuesta de Fabio Erguena y Melina Guardamagna, Encuentro por la Universidad Pública, que contaba con el respaldo de algunos sectores del peronismo y de izquierda. El oficialismo, representado por el Frente Plural, que unió al radicalismo y al PJ, apoyada por 2 listas que disputan el balotaje del rectorado. No logró retener la conducción con la fórmula integrada por José Luis Jofré y la actual vicedecana Mariana Castiglia.
0: En la Facultad de Derecho.
1: La ex jueza civil Silvia Furlotti, quien estuvo cerca de ser ministra de la Suprema Corte, será la nueva decana de FDE, la Facultad de Derecho, como representante de la lista Confluencia Académica, que no tuvo competencia en esa categoría, la acompañará Armando Martínez.
0: La UNCuyo también tiene Facultad de Educación.
1: Claro, en la unidad académica que hoy conduce la candidata a vicerrectora Ana María

0: oficialismos.
1: Bueno, y por último, odontología.
0: En esta facultad tampoco se registraban guarismos oficiales, pero la dupla conformada por la actual vicedecana Adriana Marra y Edgardo Boero López, Somos Odonto, se encaminaba a una victoria frente a la nómina Renovación Odontológica que llevó a María Fernanda Navarro y Claudio Fader Kaiser.
1: Bueno, así quedaron cada una de las facultades. De la UNCuyo es la universidad más importante, no solo de Mendoza, sino de toda la región. Es por eso que nos tomamos el tiempo correspondiente. Y también decir que estaremos muy atentos para el próximo 23, se define.
0: Exactamente.
1: En segunda vuelta, entonces, lo que es el rectorado y vice... ¿se dice así?
0: Sí,
1: el vicerrectorado de la facultad, de la Universidad, perdón, Nacional de Cuyo. ¿Estamos?
0: Sí, señor.
1: Bueno, en el plano local, ¿qué pasó? ¿Hay revuelo en el centro?
0: En el plano local, bueno, han comenzado las obras de remodelación de la avenida.
1: Finalmente.
0: Mañana se van a anunciar oficialmente.
1: Ajá.
0: Lo que hoy se está haciendo es un cateo para bypass. ¿Por qué? Porque al anular los caños que están trabajando todavía, va a haber que hacer bypass para que sigan trabajando
1: las cloacas, agua,
0: y pero fundamentalmente el tema cloacal. Va a haber ahí en esos lugares colocación de bombas que van a seguir con el bombeo y el sistema para que siga trabajando, continúe trabajando.
1: Todo un tema, ¿no?
0: Un tema complejo, yo me imagino que debe ser complicado. Por eso es lo que ustedes ven en el centro, que se están haciendo cortes de lugares específicos, como es como un cateo, digamos, de los lugares para poner esos bypass y esas bombas.
1: Hay que descubrir las cañerías y allí...
0: Entonces... No, y además que sea óptimo eso para poder funcionar allí con la bomba y todo, claro.
1: Mientras dure la obra, claro.
0: Mientras dure la obra, exactamente.
1: Ni más ni menos. Es una gran obra, ¿no? Gran obra, no digo por el monto, no me acuerdo, pero digo por lo que significa.
0: Por el monto y por lo que significa, por las dos.
1: Claro, por lo que significa tocar cada una de los servicios que pasa por la avenida.
0: Además, si vos te acordás, hay un recambio total de lo que va a ser la cañería.
1: Bien.
0: Y no se va a poder aprovechar nada de lo que estaba, no, y la idea es precisamente que no ocurra eso, porque varios lugares ya tenían algún colapso.
1: Bien.
0: O lo han manifestado en algún momento, o terminaban siendo víctimas de estos caños que ya prácticamente no están, han desaparecido, son caños de abesto cemento.
1: Claro, yo si no estoy mal informado, ese cemento es del cincuentenario del departamento. El cincuentenario del departamento fue en 1964, con lo cual estaría cumpliendo 62 años.
0: Yo vi los cortes, y el de la esquina no parece ser tan alto.
1: Ajá, mira vos, bueno.
0: Yo estimaba, después miralo vos, que va a pasar por ahí, pero estimo que unos 10, 15 centímetros.
1: Ah,
0: ¿No más?
1: Ah, mira vos.
0: No más.
1: Daba la sensación de...
0: Te estoy hablando de la esquina.
1: Esquina de...
0: Tal vez al medio...
1: Estamos hablando de esquina de San Rafael...
0: De la esquina de Piré, sí.
1: Ajá. San Rafael y Avenida.
0: Tal vez un tanto más al medio, si el corte ahí pueda ser más profundo, o sea más alto el asfalto, pero en ese lugar, yo justo le pregunté a uno de los operarios, porque me llamaba la atención, sobre todo la dureza y el trabajo que les llevó a hacer el corte. Es un corte...
1: significativo, claro.
0: No sé, debe ser como la mesa a lo mejor.
1: Ajá.
0: ¿Viste? Tal vez un poco más fino.
1: Bien.
0: Donde entra la pala de la retro.
1: ¿De la máquina?
0: Imagínate el ancho de la pala de la retro, un poquito más de cada lado. Son cortes muy específicos.
1: Para ir descubriendo entonces las cañerías.
0: Exactamente.
1: Perfecto. ¿Se va a trabajar como se anticipó? El intendente en algún momento nos comentó que iban a trabajar por cuadra. ¿Será así?
0: Desconozco, Beto, si esto va a ser así. Hoy va a haber una reunión, se ha convocado a los a todos los frentistas, los comerciantes, y también hay gente que vive en la avenida.
1: ¿Seguro?
0: Así que, vecinos de la avenida, en el Cine Teatro España.
1: Ajá.
0: Perdón, Cine Teatro
1: La Falla.
0: Ahí está. Allí se va a reunir, ahí se los ha convocado para explicarle técnicamente cómo va a ser el desarrollo de la obra.
1: Bueno,
0: y mañana el intendente
1: va a dar precisiones,
0: va a dar una conferencia de prensa, lo va a anunciar formalmente ya el inicio de la obra.
1: Bueno, y conoceremos detalles, si es así como estamos sosteniendo, si se habrá cumplido.

0: O se podrá cumplir con lo que había anticipado el intendente, que era, iba a ser por cuadra, al fin de no entorpecer tanto la actividad comercial, o hacerlo, la otra alternativa era hacerlo por mano, digamos, una mano.
1: Me da la sensación que puede ser
0: más plausible, sí. más posible,
1: sí, eso. Yo creo que sí.
0: Veremos, mañana conoceremos entonces en detalle. Diciendo,
1: tengo desconocimiento técnico absoluto de este tema.
0: Claro. Atención, lo interesante también es saber que ha cambiado la circulación, veo algunos micros cambiando de sí, circuito y
1: sí, sí, esto va a ocurrir. Cosas. Esto va a ocurrir y va a ocurrir y con más intensidad también. Uh-huh. Y nosotros también vamos a tener que cambiar nuestra circulación.
0: ¿Seguro?
1: Y seguramente vamos a ver más vehículos estacionados en los lugares más cercanos al centro, de los mismos comerciantes, de la misma gente que va a comprar, así que tengamos un poco de paciencia y recordemos que esto va a ir ocurriendo durante un tiempo hasta que la avenida esté con su obra ya más avanzada.
0: Bueno, en cuanto a obras también
1: desaparecen los cables, acuérdate.
0: ¿Van a desaparecer los cables todos?
1: Y por lo que dijo el intendente, la idea es que no
0: con
1: quede.
0: Con lo cual va a tener que trabajar los cables locales,
1: todo.
0: Movistar, Telefónica o como
1: claro,
0: se llame.
1: Claro, hay una mancomunión de trabajo.
0: Esperemos, ¿no? Esperemos que quede como lo hemos imaginado todos.
1: Ojalá, y que obviamente acá hay que ponerle un poco de paciencia de todos lados.
0: En cuanto a obras se refiere, también el director de deportes anunció la licitación.
1: El viernes se licita.
0: De las canchas de pádel.
1: Sí, se licitan las canchas de pádel. No recordaba el monto.
0: Bien.
1: El director de deporte. La verdad es que yo me fijé en la licitación, pero no lo recuerdo ahora. Pero bueno, esto es un dinero que se había gestionado con la provincia.
0: La provincia, bien, bueno.
1: Así que llega para suplir esa necesidad de dos canchas, de modernizar el tema de las canchas. Viste que las canchas han cambiado mucho.
0: Bien.
1: El juego ha cambiado mucho y la demanda ha crecido. Así que en torno a eso, en torno a la presentación de ese proyecto y que hay lugar.
0: Volvió
1: también
0: a ponerse de moda. Lugar.
1: ¿Estará de moda? Yo
0: no, ¿o será ya no sé si vino para quedarse?
1: No, es un deporte que me parece que tiene muchos
0: acordate
1: adeptos.
0: Acordate que tuvimos decenas de canchas que después fueron depósitos, fueron cualquier cosa.
1: Claro, sí.
0: En el medio.
1: Sí.
0: 20 años, 25 años estuvieron dedicadas a otra cosa.
1: Sí, pero yo creo que hace bastantes años que viene sosteniéndose el tema del pádel.
0: Mirá vos,
1: deberíamos a lo mejor conversarlo con algún
0: referente.
1: Propietario referente. Las canchas de Andes funcionan, te diría que sin parar.
0: Bien.
1: Sin parar. Y
0: yo te digo, los 7 años que yo presidí, no se ocupó una sola vez la cancha.
1: Mira vos.
0: Mira vos. Estaba ahí.
1: Bueno, hoy.
0: Es más, estuvimos a punto de hacer un salón.
1: Hoy tenés que conseguir turno.
0: Uh-huh. Increíble.
1: En la cancha.
0: Bien.
1: Y tiene una sola cancha.
0: No, sí, claro, hay una sola, por supuesto.
1: Así que imagínate cómo ha crecido en este tiempo. También este tipo de deporte. Y no, además.
0: Y se están haciendo torneos por todos lados.
1: Escuela. Sí, sí, torneos se hicieron siempre. Hoy tienen tal vez más gente participando, pero hay gente que juega, no sé, hace muchos años. Muchos años.
0: Bueno, a propósito de Andes, tiene la cena aniversario el próximo sábado. Todo aquel que quiera participar, la comisión está ahí vendiendo las tarjetas correspondientes.
1: Bueno.
0: Celebran los 110 años del club.
1: Que se acuerden de todo, los de Andes, cuando pasa otra cosa también, que nos avisen.
0: No, por supuesto.
1: No solamente para promocionar la cena.
0: Sí, puede ser, pobre gente. No dan abasto. Supongo que sí.
1: Bueno.
0: ¿El fútbol local se suspendió este fin de semana?
1: No sé.
0: Me parece que se suspendió en determinado momento.
1: No.
0: 2:00 a.m. del domingo suspendieron el fútbol, me dicen. Por la lluvia, ¿viste que estaba lloviendo?
1: Sí.
0: No sé cómo se. Y ahora que empieza el torneo, pero se jugará lo mismo.
1: No llovía para que la cancha no se pudiera jugar.
0: Aparentemente, bueno, tenían algún otro impedimento, no sé. Bueno, lo cierto es que me dicen que a las 2:00 a.m. se tomó la decisión del día domingo y se comunicó a todo el mundo, viste que vienen árbitros de afuera, es todo un tema, ¿no?
1: Un poquito tarde, ¿no? Tomaron.
0: Sí, se demoraron un ratito. Señor, bueno, récord nacional en donación de órganos. Mira, me sorprendió,
1: Mendoza,
0: por eso
1: Mendoza,
0: lo traje.
1: Mendoza.
0: El hospital, acá dice nacional, el Hospital Central lidera los trasplantes en Mendoza, el trasplante de la provincia contribuyendo significativamente al récord nacional que se dio de donación de órganos.
1: Bueno, qué bueno.
0: Está bueno esto, ¿no? Tantas veces hemos insistido con este tema. Durante mayo, Argentina, dice la información, alcanzó un récord histórico de 109 procesos de donación de órganos. beneficiando a 228 pacientes a nivel nacional. En este marco de crecimiento federal, la provincia de Mendoza, como decíamos, formó parte activa de los operativos. A nivel local, el Hospital Central se consolidó como el motor de la Procuración Provincial al aportar 3 donantes a la estadística nacional. Está bien aceitado este tema, ¿no?
1: Sí.
0: Y se está trabajando muy bien desde hace muchos años.
1: Sí, Mendoza tiene equipos médicos muy, muy importantes. Tiene un sistema de ablación muy prestigioso y me parece que las campañas también han sido importantes y las voces también de muchas veces de los médicos.
0: Bien.
1: Beto, y
0: no, claro.
1: Hay que olvidarse también de la empatía de las familias, ¿no?
0: Por supuesto. Que cada vez toma más conciencia de lo que significa y del bien que se puede hacer.
1: Sí, hay que respetar las posturas, claro, también, hay que respetarlas.
0: En cualquier momento hablamos con...
1: Lo dice alguien que recibió...
0: Córneas.
1: Córneas.
0: Claro, sí, sí. Desde eso
1: además,
0: hasta los más complejos.
1: Además, no siempre la donación termina bien, porque a veces...
0: No funciona o...
1: Te lo rechaza. Tu cuerpo te rechaza.
0: El organismo rechaza.
1: El trasplante. Y obviamente entras otra vez en la lista de donantes.
0: Uy, todo un tema. En cualquier momento hablamos con Gaby Hidalgo, que sigue siendo...
1: Dale.
0: Directora del INCUCAI a nivel nacional.
1: Un alvearense, le decimos a la gente.
0: Un alvearense que está en la terna de conducción del INCUCAI a nivel nacional.
1: Que muchos años nos enseñó, sostuvo, hizo docencia.
0: Con el Inca y Men en Mendoza.
1: Nos insistió con que habláramos de estos temas y siempre se prestó para que le preguntáramos sobre el funcionamiento.
0: Sí, señor. Bueno, creo que lo habíamos mencionado al pasar hace algunos días. Siguen con la iniciativa de reformar parte de lo que son la reforma institucional, proponen eliminar las elecciones legislativas en la provincia. Volvieron a la carga. El diseño institucional de la provincia podría enfrentar una de las transformaciones más significativas. Dice, en el ámbito de la legislatura provincial comenzó a debatirse el proyecto de ley que propone eliminar de forma definitiva las elecciones legislativas de medio término, no solo en el Congreso, en la legislatura provincial, sino también en los consejos deliberantes. El autor de la iniciativa es el senador provincial Néstor Majul, de la Unión Cívica Radical. Fundamentó la propuesta en la necesidad de dotar de mayor previsibilidad a las gestiones de gobierno, mitigar el permanente clima de campaña electoral para que paraliza la agenda de mediano plazo y genera un ahorro superior a los 8.000 millones de pesos. Hoy sería la cifra que se gasta en eso. La reforma busca reconfigurar los incentivos de la dirigencia política local, modificando un calendario electoral que obliga a los funcionarios a alternar constantemente entre la administración y la campaña, dice el hombre. El objetivo central de esta propuesta es muy claro: eliminar la obligatoriedad de concurrir a las urnas cada 2 años y unificar los turnos electorales para que los mendocinos votemos estrictamente cada 4 años. Así vamos modificando de a medios, ¿no? De la cantidad de legisladores. ¿Será bueno, será malo? ¿Qué otras experiencias habrán en el país y en el mundo?
1: ¿Qué intereses habrá detrás de todo esto, no?
0: ¿Cuál será el interés definitivo, no?
1: Lo propone un tipo que ha vivido del Estado siempre, ¿no?
0: Ajá.
1: ¿Majul? En un lugar, en otro, siempre acomodado en un lugar. Capaz que si no lo hubiéramos tenido, no hubiéramos ahorrado 8.000 millones de pesos.
0: A lo largo de su vida.
1: A lo largo del 83 para acá, más o menos.
0: ¿De dónde es este hombre?
1: Es uno de los hombres de Cornejo. Como otros tantos, ¿no?
0: Oh, claro. De un ejército. Más allá del ordenamiento político, dice el hombre, el factor del costo económico es determinante. Organizar un proceso electoral en medio término demanda una inversión al Estado provincial que hoy rondaría los 8.000 millones de pesos. Se suele argumentar que esta reforma beneficia exclusivamente al Poder Ejecutivo de turno, pero impulsó esta ley desde una mirada institucional transparente, alejada de cualquier especulación partidaria o convencional local. El proyecto plantea que la totalidad de los cargos provinciales y municipales se renueven en una única jornada junto con la del gobernador.
1: Hay tantos lugares de donde ahorrar dinero, ¿no?
0: Seguro, pero bueno.
1: Pero bueno, no está mal el debate, o sea que si propone un debate con sentido, con fundamentos, está bueno, habrá que darlo. Los que obviamente no piensan igual tendrán que, los que tienen responsabilidad también, ¿no?
0: Sí, señor.
1: Que los ha votado la gente, más allá de lo que se pueda decir desde este lado.
0: Recién cuando hablábamos de obras me olvidé de consultarte. Sí. ¿Sigue viento en popa, en marcha la obra del polideportivo de Boven?
1: No conozco. Ah. No conozco, pero
0: viste pregunto. Que en determinado momento hubo chisporroteo hace algunos tiempos donde una concejal decía que estaban paralizadas las obras y la otra concejal y presidenta del consejo fue y filmó y apareció como que estaba trabajando normalmente la empresa.
1: Sí, es raro. Dos cosas. Primero, sí, que la oposición te marque la agenda, ¿no?
0: Ajá.
1: Te marque la agenda de lo que vos tenés,
0: sí,
1: que responder o no tenés que responder, o tenés que decir o no tenés que decir. Y segundo, no te puedo decir nada porque nunca nos han invitado a visitar la obra.
0: Ajá. Bueno, pero
1: no te puedo contar.
0: Pero no importa.
1: No.
0: A ese tipo de cosas podemos ir solos.
1: La he visto de afuera, no. Vos, sí, no podés entrar si no te... En ese tipo de cosas.
0: Pero
1: si
0: de
1: no,
0: afuera.
1: No tenés autorización. Sí,
0: pero se puede ver.
1: La he visto muchas veces, pero
0: claro,
1: nunca he ido y he podido preguntar, che, ¿esto qué es? ¿Esto cómo se hace? ¿A dónde? ¿De dónde llegan estos materiales?
0: Uh-huh.
1: ¿De dónde es la gente que trabaja? No he podido verla.
0: Bien, bueno.
1: No he podido verla.
0: Mira,
1: no,
0: vos.
1: No.
0: Es una gran obra, ¿eh? Es
1: un, debe ser una gran obra.
0: Es un polideportivo que Boven está esperando hace rato. Son unos cuantos metros cubiertos.
1: Yo no le saco fichas a eso. Yo te cuento, ajá, lo que pasa de, sí, este, sí, lado del periodismo.
0: Bueno.
1: Y no es la primera vez que lo digo, esto de que no la conozco.
0: Está bien, está bien.
1: En una visita, perfecto, oficial.
0: Bien. No, claro. Para que nos expliquen en determinado.
1: Claro.
0: Uno puede ir, pero vamos a seguir tocando de oído.
1: Claro, ¿sí? Te va a decir el señor que el capataz te va a decir. ¿Y
0: usted quién es?
1: Claro.
0: ¿Quién se cree que es? ¿Hacemos la pausa?
1: Vamos.
0: Y seguimos.
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7: Bueno, Claudio, seguimos. Se está por habilitar la licencia de conducir desde los 17 años. El proyecto podría avanzar en las próximas semanas, se anunció en la mañana de hoy. Vienen hablándose de esto hace rato, ¿no? Uh-huh. Estuvieron ustedes con el tema, hoy es el día de la seguridad vial, y estuvieron una linda charla con los responsables locales.
8: Sí, con el director de educación, porque involucraba a chicos de cuarto año de la escuela, de las escuelas secundarias, son futuros conductores, seguramente muchos de ellos. Y también con el juez vial.
7: Bien.
8: Charlando un poco de los temas vinculados a la seguridad y de los temas que a veces se definen en esos tribunales, producto de nuestro manejo, producto de nuestras consecuencias de la manera en la que manejamos, y a veces de lo que él mismo decía, de los accidentes que son, o accidentes o incidentes que están fuera de lo que uno puede hacer, ¿no? Yo coincido en algunas cosas, esto de que uno no sale a
7: chocar.
8: Claro.
7: A accidentarse.
8: Pero muchas veces somos muy imprudentes. Me quedó dando vuelta lo que dijo con respecto al tema de que muchas veces cuando se están tomando las declaraciones o cuando se está llevando adelante alguna de estas actividades judiciales, dice, no lo vi. Y muchas veces ocurre, y tal vez sea por la cantidad de cosas que a veces llevamos en la cabeza cuando manejamos, ¿no?
7: Claro.
8: Que no
7: generalmente.
8: Esto no quiere decir que esté bien, ¿eh?
7: No.
8: Uno tiene que estar concentrado en el manejo, pero en algún caso te habrá pasado que a lo mejor tuviste que frenar o tuviste que esquivar y decir, ¿en qué momento? No lo vi, nunca lo vi.
7: ¿De dónde apareció?
8: Lo tuve acá al costado a lo mejor y nunca lo vi, o estaba en un punto ciego, como también ocurre, pero me quedo dando vuelta un poco eso, lo que decía el
7: eso del punto ciego es cierto, todo, claro, un tema, ¿eh?
8: Claro.
7: Es lo que se da con los parantes del costado del vehículo.
8: Muchos parantes. Están mal diseñados.
7: Girando o no girando, en algunos casos son más
8: anchos.
7: Anchos, robustos, que en otros, y en consecuencia eso a veces te deja una franja que no es, claro, directamente, ¿no?
8: Claro, claro.
7: Entre eso y algunos espejos que cada vez vienen más grandes en camionetas, por ejemplo. ¿Viste lo de la camioneta Chevrolet?
8: No lo vi.
7: Parecen de camiones.
8: Ajá.
7: La Chevrolet nueva, impecable, la más grande, tiene unos espejos que además son rebatibles, porque si lo dejan abierto en la vía pública, se lo lleva puesto un ciclista, una moto.
8: Sobresale mucho.
7: Es muy, muy amplio. Entonces, ante esa alternativa, hay que tener mucho cuidado con ese tema en particular. hay, yo sé que no soy muy partidario de sí. Sturzenegger, lo vi en una nota ahí hablando de la RTO, de la BTV, como se llama en otros lugares, sí. donde está firme la idea de desregularlo, porque indudablemente está desregulado.
8: Sí. Mendoza no adhirió.
7: Él sostiene que el 1% de los accidentes se registra por temas mecánicos. ¿Y sabes cuáles son? Los frenos y los neumáticos.
8: Claro, pero más allá de que lo sostenga él, sí. lo dicen las estadísticas.
7: Claro, además, sí, él se afirma en las estadísticas, claro. por supuesto.
8: O sea, no tiene sentido
7: seguir sosteniendo el negocio de unos pocos. No sé qué va a pasar en Mendoza.
8: En Mendoza no adhirió. Uh-huh. No hace falta que te diga por qué. O sea,
7: no, sí, puede ser. Sí, por supuesto.
8: Porque los negocios, porque la mayoría.
7: Se combinan de los negocios.
8: Claro, son precisamente de.
7: Del ejecutivo.
8: Gente vinculada al gobierno de turno.
7: Empresas relacionadas al gobierno. Claro. Ni más ni menos.
8: Claro.
7: Bueno.
8: Familiares.
7: Sí, señor. Bueno, será eso. Habrá que hacer. Lo vi a Vadillo, que es el único en solitario.
8: El único que sale ahí a alzar la voz.
7: A competir y a alzar la voz en este tema.
8: Sí.
7: Y no sé si tiene toda la fuerza que haría falta.
8: No, ante un ejecutivo que vos sabés que tiene una llegada, digamos, fuerte en los temas vinculados a la comunicación. Es difícil, se debe hacer difícil, yo me imagino. Es como luchar con Molino. Pero lo que. Lo sostiene, lo fundamenta.
7: Pero además no es de ahora.
8: No.
7: Claro, de ahora todo el mundo está hablando del tema, pero claro. él lo viene sosteniendo hace rato, ¿no?
8: Sí. A propósito de esto, después te voy a pasar porque hay una. Se viralizó un video.
7: Ajá.
8: De un vuelco cloacal en Maipú.
7: Otro más.
8: Se hizo una. ¿Lo viste?
7: Hay otro terreno.
8: Se hizo una denuncia también. Y está complicando un poco más también a las autoridades de Aysén, ¿eh?
7: Bien. Señor.
8: Sabe que los delitos ambientales son complejos.
7: Son complejos, sí, efectivamente.
8: Son complejos.
7: Finalmente se confirmó, trasladarán a uno de los feriados nacionales del 2026. Indica la noticia. Se refiere. ¿A este que viene, el próximo?
8: No sé.
7: Que es el 17 de junio, el día que pasó la inmortalidad del general Martín Miguel de Güemes.
8: Uh-huh.
7: Va a adelantarse al lunes 15, con lo cual tendremos el próximo fin de semana, un fin de semana largo.
8: Ah, el fin de semana que viene.
7: El fin de semana que viene.
8: Mirá vos.
7: Ni más ni menos. La ley 27.399, que reglamenta el establecimiento de feriados y fines de semana largo, señala que el primero. Feriado de este mes, 17 de junio, saben que tenemos dos,
8: uh-huh.
7: en conmemoración del paso a la inmortalidad del general Martín Miguel de Güemes. De esa forma, entonces, se recuerda al político y militar argentino que luchó junto al ejército de los infernales durante la Guerra de la Independencia. La fecha se debe al fallecimiento, que fue el 17 de junio del 21. Uh-huh. Sin embargo, esta fecha entra en la categoría de feriados trasladables. Por lo tanto, la celebración se puede correr de día para crear un fin de semana largo, y eso es lo que se ha hecho, efectivamente, trasladarlo al lunes 15 de junio, uh-huh. y de esta manera queda configurado el fin de semana extendido de 3 días. El 20, que es el otro, el Día de la Bandera, es sábado, y en consecuencia queda como sábado.
8: Claro, eso no se traslada.
7: No se traslada, no es trasladable, efectivamente. Con lo cual, el otro fin de semana, entonces, que además es el Día del Padre, quedará común, digamos, con el feriado de él, sábado, y la semana tendrá dos feriados, pero uno en sábado.
8: Uh-huh.
7: El lunes y el sábado siguiente. ¿Estamos?
8: Sí, señor. Sí, señor.
7: Digo, para aquellos que tienen que ir pensando, o quieran ir pensando, ¿no?
8: Sí. También para los prestadores, porque puede ser una posibilidad de estirar a lo mejor alguna.
7: ¿Seguro?
8: Alguna actividad, ¿no? Dice que a los infernales los llamaban así, como la división infernal de gauchos de línea.
7: Ah, mira vos, es la primera vez que yo me encuentro con ese término.
8: No, yo los vi porque ayer le hicieron una guardia de honor también.
7: Ah.
8: Porque hacían un verdadero infierno de la vida de las tropas españolas.
7: Ah, mira vos.
8: Sus tácticas de guerrilla y ataque, venía sorpresa, eran implacables. Dice que las tropas coloniales realistas les llamaban así. Ellos los bautizaron sus enemigos, porque combatirlos era literalmente un infierno. Atacaban por sorpresa desde los montes, no los dejaban descansar, y desaparecían rápidamente. El 12 de septiembre de 1815, Güemes creó este cuerpo de élite. Eran jinetes sumamente hábiles, disciplinados, que operaban como dragones, infantería montada. Buenos Aires los rechazaba, ¿viste? Porque eran gauchos.
7: Claro.
8: Eran gauchos que lo seguían a Güemes, y bueno, ellos no le habían dado ese grado, digamos, militar, pero bueno. Y además, acordate que vestían ponchos rojos y,
7: claro, por
8: y un
7: supuesto.
8: Pañuelo rojo,
7: sí, señor.
8: Inclusive para distinguirse.
7: Lo y que... les recordamos que no había ni celulares ni nada.
8: y que bueno, atacaban, digamos, con esa misma vehemencia de los cosacos en aquel momento.
7: Bueno, me tengo que retirar porque la gente de TVCO me ha invitado para hacerme una nota.
8: Sí, por supuesto.
7: Pero encontré lo de este tema ambiental que hacía referencia a la Ciénaga de los Muertos, se llama.
8: Entonces, un vuelco directo, ¿viste?
7: ¿Vos el
8: viste
7: nuevo el vuelco cloacal escondido de Aysán. Irrigación le labró una nueva acta a Aysán por un campo de vuelco cloacal ubicado a pocos kilómetros de la planta depuradora del Paramillo. En medio del conflicto en torno de los desbordes cloacales de los Corralitos, que derivaron en una denuncia de Irrigación contra Aysán, Irrigación que ahora tiene intereses mezclados, ¿o no?
8: Y porque acordate que desapareció el ente que controlaba.
7: El claro.
8: Y la responsabilidad la tiene
7: Irrigación.
8: Irrigación.
7: Bueno, ahora derivaron una denuncia de Irrigación contra Aysán por el tema de los Corralitos y descubrieron, salió a la luz una nueva denuncia de un nuevo vuelco que involucra a la compañía, uno más. Ya había sido imputado, ¿no? Mingoranche.
8: Sí, sí, sí, sí.
7: ¿Y ahora con esto qué?
8: Se ha formado una laguna en el lugar.
7: Ni más ni menos.
8: Y hay un caño que vuelca directamente. Llegan las camas, llega la gente con de Irrigación, llega con un registro fílmico.
7: Sí. Tremendo.
8: Y había gente de Aysán ahí, en el lugar. Vaya a saber haciendo qué, porque hay una cámara también, una cámara, no una cámara de filmar, sino una cámara...
7: Séptica,
8: sí, sí, o un sifón, como le quieras llamar, para darle presión a la cañería. Y bueno, y ahí se ve el paso del líquido cloacal.
7: Tremendo, tremendo lo que está haciendo la gente de Aysán con este tema en particular. Señor, nos vamos.
8: Imagínate cómo quedarán las napas ahí.
7: Pero por supuesto, además. Gracias, ¿eh?
8: Hasta luego.
7: Que tenga buen día. 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
1: Es la hora 13:05.
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5: Y ahí es donde va, ¿no?
6: Y exactamente, y él dice, no, tiene que irse, tiene que renunciar, no hay otra forma. Al día siguiente, Moreno habló y anticipó en este programa que había renunciado a su banca. Entonces era suplente ya ese jueves, ¿sí? Uh-huh. O sea que hay una... lo había apuntado directamente, era la voz del oficialismo para que Moreno diera marcha atrás a lo que se había opuesto desde el lunes. El intendente Daniel Pasarín le había pedido la renuncia a través de Martín Simonian, que es el titular de bancada de los concejales en el Consejo Deliberante de Córdoba. El domingo le había pedido a Moreno que renuncie. Moreno dijo no ese domingo, el lunes, el martes, el miércoles, el jueves, recién al mediodía, firmó la renuncia.
7: Qué espeso que se pone este tema, ¿no? Que va teniendo derivaciones cada vez mayores y donde no terminan de aclararse las cosas. Por ejemplo, la municipalidad informó que desplazó a una decena de
6: 13.
7: De personas que ejercían cargos en la repartición donde trabajaba el asesino de Agostina.
6: Aceptó la renuncia, fue textual lo que dijo hoy el secretario de Gobierno de la Municipalidad de Córdoba, Rodrigo Fernández.
7: Se informa como desplazados.
6: Sí.
7: ¿Son renuncias a la función que se ejerce o son renuncias a los cargos y los acobachan en otros lados?
6: Lo que pasa es eso. Claro, ¿sabes qué pasa?
7: Siguen cobrando.
6: Hubo una purga el año pasado también en la municipalidad, donde habían dicho que habían desplazado a funcionarios, pero uno va a la municipalidad y están todavía. O sea, yo los he visto, los hemos visto, aquellos que habían sido desplazados hace un año. ¿Qué sería lo lógico hoy? Que lo que informó el secretario de Gobierno, Rodrigo Fernández, esté en los papeles, que mande los documentos de las 13 personas diciendo que ya no trabajan más en la municipalidad, y listo.
7: Claro, que no
6: nadie duda.
7: Que no cobran más, porque me parece que si no, lo que estamos viendo es que no se termina de resolver algo muy grueso. Uh-huh. Que debería suceder, que es el desarmado del aparatazo político, partidario, financiado con fondos de la Municipalidad de Córdoba.
5: Creo, lo dije antes de la renuncia de Moreno, que no había margen.
6: Claro.
5: Que ya no queda margen para seguir haciéndose los estúpidos o seguir haciendo lo que siempre hicieron. Que han quedado expuestos. Sería buenísimo que desde el poder político y el oficialismo nazca la iniciativa real de hacer de vuelta los méritos necesarios para que cualquier persona ingrese al Estado, como debe ser, por mérito propio, porque es un sueldo que pagamos absolutamente todos, ni más ni menos que eso. Nos vamos a los que sonríen hoy. Señora Flavia de la Mayore.
8: 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Primer premio, 1.102. Segundo premio, 3.564. Tercero, 0.245. Cuarto premio, el 7.695. Quinto premio, 6.812. Reiteramos a la cabeza, el 1.102. hay muchos aquí. El 02 es el niño.
4: Juan. El niño Adrián. El niño Agustín. El niño Agustín.
6: Emma es el más niño.
5: El más niño es Agustín, sí. Por edad.
4: Emma o Agustín. Me gusta eso. Me voy a sacar la barba. Yo estoy teniendo un problema con la edad. Me parece que es una cuestión que le sucede a todo el mundo. La barba siento que queda bien, pero me da más edad. Es una cosa o la otra.
9: Lo que haga está bien, ¿eh?
5: Sí, tranquilo, maneja. Dale,
9: vos dale para adelante, ¿eh?
4: Pero parece una mini encuesta de salud mental. ¿A ustedes les pasó lo mismo o no les pasa?
6: Estoy viendo si pago...
8: No,
5: salud mental es otra cosa, ¿no?
8: A mí no.
4: Bueno, pero para dar una referencia de ámbito más académico, ¿a ustedes les pasó o no les pasa?
5: No, nunca me dejé.
7: Salud mental es dejar que la barba esté, si tenés ganas de afeitarte o no tenés ganas de afeitarte, y ya está.
4: ¿Ves, Adrián, que vos sos el aporte de la sensatez?
5: Hablando de sensatez, lo recibimos a él desde México.
4: No, Rodolfo, es más serio las presentaciones.
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5: Hola, amigo. Se ve bien el Mundial, solo 24 horas para el inicio. ¿Cómo anda?
10: Muy bien, muy contento porque lo más atinado que ha dicho, hablando de sensatez, y me presentó. Parezco Daddario. ¿Cómo andan, chicos? ¿Qué? Y afeitate, Daddario. Parecés la cancha de Campastere, no te crece la barba completa. Sí, bueno, es un champón ahí, un champón acá, no es completo. ¿Cómo anda la mesa? ¿Cómo anda Rodolfo? ¿Cómo anda el chancho? ¿Cómo
5: acá
10: anda
5: perfecto.
10: La chancha?
5: Acá perfecto. Bueno, ¿Usted cómo anda?
10: Yo estoy muy contento. Estoy a menos de 24 horas de estar en el mítico Estadio Azteca con la inauguración, con el partido de México y Sudáfrica, con un montón de shows que va a ser tremendo, ¿eh? 90 minutos antes del partido, esto va a comenzar con un homenaje a Diego Armando Maradona con el 86 y al gol de Índigo y al campeonato de Brasil que ganó aquí en México en el 70. Así que no hay muchos detalles acerca de cómo será el homenaje al 10, pero bueno, es considerado como el mejor de todos los tiempos, el mejor gol de la historia. No así el de la mano de Dios, porque hay una placa que dice México 86 recuerda el mejor gol de la historia, pero nunca habla de la mano de Dios, que lo disfrutamos nosotros y lo reclama el resto del mundo. Y bueno, y el tributo a Pelé, que será la primera vez que obviamente después de su muerte en el 2022 no estará presente, pero sí lo hará en este homenaje que tienen preparado, junto con un montón de artistas, entre ellos Alejandro Fernández, que será quien interpretará el himno nacional de México, Belinda, Danny Ocean, J Balvin, Lila Down, Los Ángeles Azules, Maná, Tila es la artista sudafricana que también va a interpretar el himno de su país aquí después de Alejandro Fernández. Pero ¿qué le puedo contar de México? Estoy a punto...
5: Pará, ¿y Shakira dónde va a estar? Sí. ¿En la inauguración de Estados Unidos, entonces?
10: No, Shakira va a estar acá, ya está.
5: Ahí.
10: Está okay. En Ciudad de México, con Copurna, que es con quien interpreta la canción del himno, que será su cuarta participación en los mundiales.
5: Sí.
10: No, lo de Shakira es increíble.
5: Tremendo.
10: Ha estado en todos. Se escuchan... por ahí los ensayos en las afueras del Azteca, pero bueno, mañana será otro tema desde muy temprano con
5: ¿Terminaron
10: el equipo...
5: todo? ¿Alambre?
10: No. ¿Sabés que no? Ayer estaban trabajando en la Terminal 2 del aeropuerto. Estamos hablando que en 24 horas comienza, ¿no? La línea 2 del metro todavía, en algunos momentos del día, está parada. Porque tienen que terminar con los arreglos. No, están trabajando a más no poder. Pero bueno, ojalá que lleguen. Gran parte de la ciudad ya se ve de color naranja, con esas flores características, que no voy a hacer el chiste de los muertos que ya lo hice ayer.
5: No,
10: y
5: gracias.
10: Ya me retaron, pero si quieren lo repito.
5: No,
10: y bueno, la ciudad está preparada, está linda. Yo ya estoy aquí en el hotel desde hace mucho tiempo, pero en los últimos días ya se ve la prensa internacional. Canales de Ecuador, mucho color. coreano, un canal que no sé si trajeron, no sé si es la delegación de Corea, pero son como 45 que están acá en el hotel. Y mañana, bueno, justamente con Mauricio Coco, lo que ya está volando con Giglioni, desde Kansas hasta Ciudad de México, y sumamos a la vaqueana, la local, Bárbara Anderson, para hacer los cuatro, la delantera de Cadena 3, la apertura del Mundial 2026 desde México.
5: O sea, usted me dice, empezó a llegar la prensa. O sea, la gente que va a laburar en el Mundial de verdad está llegando ahora. Y usted está ahí desde hace una semana.
10: Yo estoy desde hace mucho tiempo. Y a las pruebas me remito, que he trabajado mucho, mucho, chicos. Ni en Córdoba trabajé tanto. Me gusta trabajar con un cambio de código postal cada tanto. Si me quieren mandar a todos los mundiales, no pasa nada.
5: Dice Chacho que sí, que está muy bien.
10: Bien,
5: el próximo viaje dentro de 4 años.
10: Yo los extraño. No sé ustedes, pero yo los extraño.
5: Sí, nosotros también, ¿no? Hicimos
10: bueno, no, de a uno, chicos, de a uno. De a uno.
5: Fíjate cómo están todos gritando.
11: Sí, te re extrañamos, claro. Sí, por supuesto.
10: El silencio, increíble.
11: No, no está.
7: Y además nos extrañamos. Nos extrañamos de que te hayan mandado y que vos digas que eso es trabajo.
10: Escúcheme, no me quemé. Yo lo extraño. Extraño el café de las mañanas, las conversaciones que tenemos sobre cualquier estupidez. Y usted me dice eso. Hoy es el último día de soltero de Juan Federico.
9: No, mañana.
10: ¿Mañana?
5: Se ve que a las 12 cortó con con Siempre Juntos y se dedicó a otra cosa. No siguió escuchando la radio.
9: Manita, mándale un audio al alambre antes de salir al aire con un resumen de lo que hemos hablado.
10: Estuve escuchando, pero pasa que me puse a planchar una remera ahora con el planchador.
11: ¿Planchaste con los oídos o que no pudiste escuchar?
10: No.
9: Ayúdenlo, sí, está bien. Chico, a mí también, yo cuando plancho no puedo escuchar nada.
5: No, yo ayudo de la buena, neta, no tiene sentido.
10: Escúcheme, señoras planchadoras mayores, estuve saliendo para la radio Cadena Hit hace un ratito con sus compañeros. Radio que usted tendrá doble turno. Comenzará a las 2 de la tarde hasta las 22.
11: Okay.
10: Me gustaría que usted esté al aire durante los partidos de Argentina, haciendo un análisis, presentando, haciendo un especial.
5: Yo no entiendo mucho de leyes, pero creo que es técnicamente lo que hemos denominado en Bowen un apriete, Juan. Esto es feo.
9: Coacción. No te dejes amedrentar, Flavia.
4: Solo tenemos cientos de miles de testigos.
11: No, es que me parece que puso una excusa que es absolutamente inválida. No los pude escuchar porque estaba planchando.
7: Es el banco de horas.
5: ¿Se llevó una plancha grande o una vaporcito chiquito, como hizo? ¿O está usando la que tiene
10: el
5: hotel?
10: No, pedí una plancha y un planchador. Y soy un experto planchando. ¿Sabes? Así una que, remera. Juan Federico. Sí.
5: Una remera, desgraciado.
9: ¿Qué plancha la remera? Dóblala bien.
4: Menos exagerado.
10: No, porque es la remera de la radio y no quiero que se vea ninguna arruga porque tengo una entrevista.
5: Escúchame.
10: ¿Sabes dónde tengo?
5: La campera de la radio, ¿la encontraste o no?
10: No tengo campera de la radio porque no había talle, no había talle, lástima. No había talle, era muy chiquitita. Soy tan flaco que me queda
5: medium,
10: con N3. No me entra acá, me entra N3. Entonces, solo remera. Bueno, chicos, me traje
6: ¿Llevaste las calzas verdes?
10: No, ¿por qué? No traje la calza verde, pero traje la camiseta de Argentina, traje la roja. Y obviamente la indumentaria oficial de Cadena 3 Argentina. Y esta noche lo espero a Coco y Giglioni. ¿Saben lo que quiero hacer? ¿Los quiero llevar a algún lugar?
5: No.
10: Decirles que lo que van a comer no es picante. Que se enchilen. Y mañana los quiero llevar a las luchas libres mexicanas. Estoy armando eso.
9: Está buenísimo.
10: No me quemes.
5: Se ve que está trabajando mucho. Insisto. Contando usted al aire.
9: Va a dejar sin equipo a la radio. Muy bien,
5: Fíjate.
10: Está Supo ahí y estamos todos,
5: Sí, claro.
10: Porque es el...
5: ¿Sí? Escúcheme, trate que se recuperen para la primera transmisión, ¿no?
10: Ay, yo los quiero ver mañana, que estén ahí como... Que lleguen a México, se encuentren, que aquí el bidet no existe. Quiero saber la cara de Cocolo cuando lo que pruebe tenga picante, porque todo tiene picante.
5: Sí, claro.
10: Entonces, nada, quiero disfrutar ese momento, señores. Así que le llevo también a Flavia de la Mayore. Ah, lo bueno. Más picante, para la de la Mayore.
5: ¿Qué pasa?
10: ¿Cómo andan ustedes? Bueno, ¿bien?
5: Sí, todo perfecto. Vos vemos que está, que no, está perfecto.
10: Sí.
5: Escúcheme, ¿quiere contarnos algo? ¿Una canción? ¿Algo?
10: Sí, le voy a contar a dónde voy a estar saliendo a ver en un ratito. ¿Hacia dónde? Hacia la vecindad del Chavo.
5: Le agradezco mucho porque todavía no subió. ¿En serio? ¿No subió un taxi o un auto?
10: No. Y si tiene la línea 2 la están arreglando. No anda el transporte público. Anoche llovió. En un ratito me voy a ir a la vecindad del Chavo. Ya no existe la que estaba en el foro de Televisa, no existe más. Pero sí la recrearon a la perfección y voy a estar con Sebastián Yapur. Sebastián Yapur nació en Jujuy, vivió toda su vida en Córdoba y de hace muchos años está radicado en México. Él es una de las voces de doblaje más importantes, uno de los actores de doblaje más importantes.
5: Ah, te iba a decir, de algo me sonaba. Ok, sí.
10: Sí. Él es la voz de Darth Vader, que dice, yo soy tu padre. El tiburón de Buscando a Nemo, ¿se acuerdan?
5: Sí.
10: Va a ser un par de pececitos. El tigre de la era del hielo, es también muchos personajes de los Simpsons, el abuelo, Krusty el payaso, y es la voz del Kiko en los dibujitos del Chavo. Resulta que Televisa lo contrató para que en el medio de la transmisión de la apertura y de los partidos que juegue la selección mexicana, tenga algunas intervenciones a través de los personajes. Entre ellos, el Kiko. Lo que sucede es que todo tiene que ver con Chespirito. Los argentinos somos los más fanáticos, los mexicanos preguntan, ¿por qué ustedes son tan fanáticos del Chavo? Cuando presentaron a la selección, lo hicieron a través de la IA con la voz de Chespirito. Entonces, van a mantener al Chavo, a todos los personajes de Chespirito, en la voz de Sebastián Yapur, y en un ratito lo vamos a entrevistar desde la vecindad del Chavo.
5: Muy bueno.
10: Que estoy trabajando.
5: Muy bueno. Y cuando te dicen, ¿por qué le gusta tanto o qué le decís? Cállate.
10: A nosotros nos encanta. Sí. Acá dan clase de profesor.
5: ¿Qué hacía usted? ¿Usted hacía bien, no? ¿De qué?
6: ¿Cómo es? No, ya no me sé.
11: Sí, por favor.
5: Sí, yo lo recuerdo. Usted le salía.
6: ¿Qué te lo debe tener grabado, Pachu? Pachu lo debe tener grabado.
5: No, bueno, pero renovar la...
10: Los cachetes los tenés.
11: ¡Oh, suave!
10: ¡Estás igual!
5: Excelente.
10: Rolfo.
5: Fíjese si necesita a alguien allá, Guille va también una semana, si total se te asume medio.
6: Eso.
9: A vos, Adrián,
10: dígame el licenciado. Es muy bueno.
11: Genio.
10: Dios mío. Genio.
5: Estamos todos juntos, ¿no? Encontramos todos en este programa. ¿Cómo hizo la radio? Sí.
10: Dice, ¿acaban clases de profesor Girafales? Sí, es así. Pase usted. No, después de usted.
11: No puede tener chiste del profesor Girafales.
5: Qué milagro es este programa. Déjenos la música, querido amigo, así se va a trabajar.
10: Lo estoy haciendo en este momento también.
5: Pará, se te va a complicar mañana ir, ¿eh?
10: ¿Por qué?
5: Deberías dormir ahí esta noche. Dicen que el tránsito va a ser un caos.
10: No, el tránsito va a ser un caos. Está Bárbara Anderson, que al parecer consiguió un transporte que nos va a acercar hasta el Estadio Ciudad de México.
5: Menos mal que está Bárbara, ¿no? Se dieron cuenta.
10: No, Bárbara.
9: Alguien se tenía que ocuparse.
10: Sí, claro. Es una chilanga más. Y resulta... ¿Qué tendrá? Yo se los conté en otra salida, solo que ustedes no tienen memoria.
5: No. Tratamos de no decir que estás contando los mismos chistes incluso, así que así pasa por alto esa parte.
10: Escúchame. Anoche me pedí un menú mundialista.
5: ¿Ya?
10: Sin Chile. ¿Y qué lleva? Sin Chile.
5: Ah, muy bueno.
10: Sin Chile. Ya lo conté.
9: De nuevo.
5: Muy bueno.
10: También.
5: Muy bueno.
10: No, ya lo conté esta mañana también. Bueno, escuchen.
9: Así no te ayudamos más,
5: Difícil,
10: bueno, está bien. Estará cerrado el perímetro que rodea al Estadio Azteca. Un kilómetro y medio. Esto es para evitar que la gente, sin entrada, esté en la puerta y obviamente para evitar la reventa de entradas, aunque es extremadamente caro. solamente podrán ingresar o podrán atravesar ese perímetro quienes tengan o hayan adquirido sus entradas o tengan las acreditaciones de FIFA para poder hacerlo. Así que vamos a caminar 1.5 kilómetros hasta llegar al estadio. 11:30 de la mañana, hora de México, comienza la inauguración y 90 minutos después, el primer partido que estaremos transmitiendo con Cadena 3. Señor Mauricio Coccolo, Claudio Giglioni, Bárbara Anderson y quien suscribe. Les presento la canción a la espera de lo que será un homenaje a la mejor final de todos los tiempos, que es la de México 86 con el Diego, con Maradona y la mano de Dios.
5: Abrazo, amigo.
10: Abrazo grande. Hasta mañana.
5: Hasta mañana.

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11: Adrián Simeoni nos dice, ¿por qué cae la industria? Mucho más que un tema de consumo, Adri.
12: Bueno, se conocieron los datos Sentime Rodo de abril, y bueno, hay una fuerte caída de la actividad manufacturera industrial, ¿no? En abril también de la construcción. Me interesa sobre todo la de la actividad industrial, porque claro, estamos todos esperando a ver cuándo arranca la economía y vemos que ahí hay menos actividad económica, y bueno, que queremos que la economía crezca, y lo vinculamos a la debilidad del consumo y demás, ¿no? Pero la verdad es que hay mucho más. La Argentina en este momento no puede leer sus estadísticas como las lee cualquier país, que dice, bueno, cae algo, esperemos que haya una recuperación y ya está. ¿Por qué? Porque la industria en la Argentina no está cayendo solamente por un problema de consumo. El economista Pablo Gerchunov, muy reconocido, dijo, digamos, de alguna forma hizo una interpretación sobre lo que está pasando en la economía, el gobierno de Milei y cómo Milei debería cuidar la actividad económica. Dijo, hay que tener mucho talento político para administrar en el corto plazo este proceso de destrucción creativa, dijo. Para administrar un proceso como este es necesario, dijo Gerchunov, darles una salida a los perdedores. Que no sea una salida a 20 años, a 30 años, no se les puede decir a los trabajadores de la industria del Gran Buenos Aires No se preocupen, ustedes tienen dos cosas para hacer: esperar a que sus hijos aprovechen lo que va a venir en el futuro, o mudarse a Anielo a trabajar en el petróleo, ¿no? Bueno, pone el dedo en la llaga Gerchunov en esto: el proceso de destrucción creativa. ¿Qué es esto? Bueno, es un concepto de un economista alemán, Joseph Schumpeter, en la década del 40, que tipo decía, bueno, en toda economía, en una economía capitalista, se destruye riqueza para crear una nueva, porque hay un proceso de sustitución constante, sobre todo por la tecnología. En ese proceso, las cosas van mejorando, es obvio, lo vemos a diario, ¿no? Qué sé yo, lo vemos de los aparatos que compramos. Un teléfono celular de hoy que ha reemplazado los viejos teléfonos, que cambia todo, y también en tecnologías más blandas, ¿no? Cuando Uber reemplaza a los taxis, nosotros vemos que terminamos teniendo un sistema más barato, que no faltan los autos cuando llueve, que da trabajo, y que te brinda más seguridad, porque el dinero, no hay movimiento de dinero, y quedan las identidades del viajero y del chofer registrado, ¿no? Ese proceso es el que está pasando en la Argentina. Ahora, es aún distinto, porque ese proceso de destrucción creativa sucede siempre, en forma constante, en todos los países, en todas las economías. En Argentina lo estamos viviendo, Rodo, todo junto. Porque acá, en la Argentina, hubo por décadas intentos, medidas políticas para frenar ese proceso, para evitar que cambiaran las cosas. Y ahora hay que hacerlo todo junto. Tiene víctimas.

0: digo, es mucho más que el consumo. Mira, Rodo, te lo cierro de esta forma. Si hoy nos dieran a todos muchísimo más dinero en nuestros ingresos para que compráramos, por ejemplo, neumáticos, no iríamos a comprar los neumáticos de FATE. Porque FATE producía neumáticos muy caros. Cerró. Compraríamos neumáticos importados. Igual la actividad industrial no crecería porque nosotros no estaríamos comprando las gomas que se producían antes en FATE, sino gomas que estarían importadas. Más o menos esto es un proceso que nunca hemos vivido, es muy grande, va a dar mucho que hablar, estamos metidos en medio de ese proceso.
1: Adrián Simeoni, gracias por tratarlo al tema, Adrián, que es uno de los más preocupantes de este sistema. En Ahora País.
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1: Ha habido una gravísima denuncia sexual y es en un jardín de infantes. Agustín Tadamio tiene todos los detalles. ¿Cómo es, Agus?
3: Mira, Rodolfo, es una denuncia y también pueden ver las imágenes en Cadena 3. Estamos hablando de la presencia de policía en el lugar, una agresión salvaje contra la persona que está señalada como el responsable de los abusos, una pelea que duró hasta hace minutos, nada más estaba la policía afuera de este jardín de la zona de Empalme Granero, es un barrio del noroeste de Rosario, que hoy por la mañana tuvo momentos de mucha tensión y que, insisto con este dato, la tensión se extendió hasta recién, cuando los docentes se fueron del jardín y seguía estando la policía en el lugar. Hubo realmente escenas, para graficarlo directamente, padres que reclamaban a las piñas contra la policía y la policía devolviendo trompadas. Ese era el escenario fuera del jardín. ¿A raíz de qué? Una denuncia por presunto abuso sexual. Señalan a un portero como el que ha llevado a cabo este hecho, en perjuicio de nenes, lógicamente, de nenes que van al jardín. Uno de ellos tiene 4 años, su mamá detectó alguna situación extraña, lo llevó al médico, constató lo que creía que podía haber pasado en base a lo que le había dicho el chico, y allí se generó todo esto en la mañana de hoy. Si te parece, Rodolfo, vamos a escuchar primero el testimonio de esta madre, lo dio hoy por la mañana cuando las escenas de salvajismo estaban acaparando toda la atención afuera de este jardín.
4: Hijo, tiene 4 años, tiene. Vino a la escuela él. A las 10 de la mañana.
5: A las 10:45
4: salió de la escuela, sí. Y me dice, mamá, dice, ¿cómo te fue en la escuela? Le digo, no quiso comer en el comedor, no me decía nada, estaba asustado. Y bueno, y ahí me empezó a decir que él...

0: estaba tomando mate y la señora dice, no, no, él dice, déjame que estoy tomando mate, anda para allá, dice que le decía. Decir, no. Y después que se hacía pija encima, yo no sabía todo esto que venía pasando.
1: ¿Qué pasó? ¿Vieron al
0: portero? Sí, bueno,
1: es un portero.
0: Sí, apenas abrió la puerta él y me vio a mí, abrió los ojos grandes, sí. Y me vio y me dice, ya está, dice, ya está, si ya pasó, me dice. Y yo le digo, ¿qué pasó? ¿Qué ya está? Y ahí me empezó a pegar y me agarró de los pelos y me tiró al piso y yo le empecé a pegar también el portero. Me empezó a pegar y bueno, y ahí a mi hermana le mordió toda la mano y le arrancó un pedazo de la mano. Y después le empezamos a pegar nosotros y le va a cobrar y si llega a salir lo vamos a matar todo.
2: Bueno, Rodolfo, para pasar en limpio, el nene le dice a la madre que este portero lo estaba manoseando. La madre lo lleva al médico, constata esta situación, va a la escuela en el día de hoy y sucede lo que sucedió, insisto, fue una batalla campal. En horas del mediodía aparece el testimonio, la conferencia de prensa de Dayana Gallo Ambrosis, que es la secretaria de gestión territorial del Ministerio de Educación de la provincia, daba la siguiente mirada al respecto.
3: El jardín no estaba noticiado de esto, la denuncia se produce en la madrugada del día de hoy y por eso lo que vamos a hacer en los próximos días es recibir a todas las familias del jardín para poder hablar de esta situación. El resguardo de los niños y las niñas es nuestra prioridad, de las familias, pero también del equipo docente. Nosotros hay solamente un antecedente puntual que data de abril, en donde este asistente escolar sí fue, digamos, denunciado por una mamá de haber elevado la voz a su niño, la cual nosotros abordamos, está registrado en el Ministerio de Educación, se abordó en ese momento y se resolvió la situación puntual. Obviamente dista mucho de lo que está pasando hoy en día y de lo que se está denunciando. Nosotros la primera medida que tomamos es poder iniciar un sumario administrativo para investigar qué es lo que pasó, ¿sí? Poder llevar adelante esa investigación y desplazar al asistente escolar de su función. Yo hablé personalmente con el equipo directivo, más allá del equipo del Ministerio de Educación que está allí, y los tomó por sorpresa. No hay, por lo menos, antecedentes previos de esta situación. Quiere decir que no sean recepcionados todas las familias que quieran venir y charlar, por eso se van a poner pautas, reuniones en el día de mañana. Vamos a estar haciendo las diferentes reuniones con las familias para escucharlas a todas que tienen para decir, pero también quiero decirle a la comunidad que desde la dirección del jardín, digamos, nos plantearon de que no tenían ningún conocimiento de este tema.
2: Bueno, Rodolfo, esto sigue por dos caminos. Una vía es la administrativa, que es el sumario que planteaba la funcionaria de educación en torno a este hombre señalado por el abuso y al desempeño del resto de las autoridades del jardín por el tema de la aplicación del protocolo, y el otro es la vía judicial. Estos chicos van a ir a Cámara Gesell para que den su testimonio, para tratar de reconstruir lo sucedido. Yo consultaba acerca de estadísticas en el Ministerio de Educación sobre activación de este tipo de protocolos, si no las tienen. Bueno, veremos cómo se desencadena lo que sucedió en este caso, e insisto, cuando vean las imágenes de la policía a las piñas directamente con los padres, bueno, se van a dar cuenta que lo que pasó hoy, hasta hace un rato nada más, fue un caos.
4: Hemos cuidado, obviamente, siempre es dramático este tipo de denuncias, son tremendas, y hemos cuidado, obviamente, el relato, que la madre lo hace clarísimo, de cuáles son los hechos denunciados. Ojalá pronto se pueda aclarar, Dios mío. Gracias, Agus.
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4: Información que adelantó Cadena 3, Ahora País. Gustavo Pedroca y la denuncia por amenazas de muerte contra su hija y un auto en seguimiento en la calle apunta a su denuncia, su pedido de renuncia del ya ex concejal Ricardo Moreno. Y responde Moreno, Gonzalo Carrasquera.
6: Sí, efectivamente, Rodolfo, bueno, pudimos hablar con él hace instantes nada más. Me dice, ¿estuvieron hablando de mí? Sí, se ha enterado porque alguien le contó que estaba escuchando la cadena 13 Argentina y le explicamos lo que había dicho Gustavo Pedroca sobre la denuncia que ha presentado su hija ante la justicia, porque sin nombrarlo, el hecho está presente. O sea, luego de que el pedido de renuncia sería por Moreno, y que las amenazas, aunque no lo dice, lo nombra Moreno. Bueno, ¿qué dice Moreno?
7: Y por la conducta honorable de vida que tengo junto a mi familia, nunca puedo ser parte de una circunstancia.

0: circunstancia tan lamentable como la que está planteando usted a través de lo que ha dicho su hija, que relaciona esta amenaza por el hecho de que ella le pidió a su padre la renuncia mía. Pero más allá de todo esto, Pedroca, todo el mundo lo conoce. A Pedroca, el pedrillo de él deja mucho que desear. Y Pedroca, en primer lugar, su historia lo condena en cuanto a un montón de circunstancias que están muy cerca y muy lejana a la forma de conducta de quien habla. Yo bajo ningún punto de vista puedo mandar amenazar a una hija, ni nunca lo hice, bajo ningún punto de vista, jamás. Entonces yo creo que no quiere quien quiere, sino quien puede. Acá sí se mete la interna sindical, donde Pedroca está conformando unas 62 organizaciones paralelas. Entonces busca de una forma u otra enlodar mi buen nombre y honor.
1: Bueno, ahí está, parte de lo que decía Ricardo Moreno. Le contamos rápidamente lo que había pasado y dice, no, quiero responder, yo no tengo nada que ver, yo no mandé a nadie ni amenacé a nadie, y bueno, esa es la respuesta de él, ¿no?
2: Gran laburo, Gonza, ¿sí? La denuncia y la respuesta, gran laburo.
1: Gracias.
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2: Se viene el arranque del Mundial, no queda nada. Anoche Argentina goleó a Islandia, todos están perfectitos, nadie se lastimó, listo, ya está. El último escollo y ahora nos preparamos para el debut de Argentina el 16 en este Mundial 2026. Claudio Giglioni, parte de los enviados especiales de Cadena 3. Hora, Claudio, ¿cómo estás? ¿Por dónde andan?
4: Buenas tardes, Rodolfo, qué gustazo saludarte. Nosotros con Mauricio, camino a México para transmitir mañana desde el Azteca el comienzo del Mundial. Anoche la selección argentina tuvo una presentación que dejó al entrenador esperanzado y dijo con una sonrisa y que se había despejado dudas. Argentina ganó, se volvió a mostrar muy bien, sobre todo el equipo de los titulares, con la pelota, un conjunto expeditivo que supo recorrer los espacios y que debió haber marcado dos o tres goles más de los que marcó. Sin la pelota hay algunos puntos de preocupación, Rodolfo, porque cuando manotean el picaporte abren la puerta, ¿eh? Islandia se asomó, no entró a la habitación, pero abrió la puerta. Igualmente, Scaloni se fue conforme. Argentina está muchísimo mejor que cuando pisó el suelo estadounidense. El técnico avisó que hoy o mañana, tal vez mañana, va a anunciar el reemplazante de Valerdi. Queda solo entrenar, Rodolfo, dentro de seis días. Argentina debuta en el Mundial, se vive por Cadena 3 y el paso por Alabama fue, a confesión de parte, relevo de pruebas, significado como positivo por Lionel Scaloni. Nos reencontramos, ya vamos a estar en México con Mauricio Cocolo mañana para la apertura del Mundial.
2: Claudio, querido, gran abrazo, buen viaje, Cadena 3 y sus enviados especiales. La radio del Mundial.
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0: país. Váyase a la HIT, querida Flavia.
1: Ha sido un placer, hasta mañana.
0: ¿Tiene
1: gracias.
0: Contado cuánto tiempo le lleva a subir la escalera, bajar la escalera?
1: Depende, hay días que vengo un poco más entrenada. Hoy estoy en modo babosa, así que capaz me ponga un minuto.
0: Arrastrándome.
1: Hasta mañana.
0: Ay, Dios. El campo hoy, con Fede Aguer. Hola, Fede.
2: Hola Rodolfo, hola campo, hola ciudad, ¿cómo andan? ¿Es real el boom ganadero? ¿Cómo ser más eficientes tranqueras adentro en este escenario? ¿Cuáles son las claves para mantenerse y crecer? Son algunas de las preguntas que se van a responder mañana en la 13ª edición del Congreso Ganadero de Rosario, que se va a desarrollar bajo el lema Procesando señales de expansión y dinamismo, en un contexto marcado por la recuperación de la actividad, la mejora de los indicadores productivos y las oportunidades que ofrecen los mercados internacionales. Así lo explicó a Cadena 3 Tomás Layuz, el presidente de la Sociedad Rural de Rosario.
3: Bueno, básicamente trazar en qué anda, digamos, la ganadería en estos tiempos, ¿no es cierto? Siempre lo entendemos, ¿no es cierto?, a nuestro congreso como una forma, digamos, para pensar, a ver en dónde estamos parados, cómo está el negocio. Es algo dinámico. Todo el mundo habla de un boom ganadero, pero bueno, ese boom ganadero hay que analizarlo, hay que verlo. Nosotros entendemos que todo productor que viene acá a nuestro congreso se tiene que llevar algo concreto para poder utilizarlo dentro del campo, como para tratar de que, bueno, mejore su producción. Para nosotros es muy importante es todo lo que sucede tranqueras adentro, porque tranqueras afuera, bueno, no depende tanto de nosotros, pero sí tranqueras adentro, porque hoy la pérdida de medio kilo de carne por día, digamos, que en un engorde normal tiene que ser 700, 800 gramos, ¿no es cierto? Realmente es mucha plata. Entonces, por esa cuestión entendemos de que, bueno, hay que darle una prioridad total al sistema productivo y tratar de eficientizarlo de manera tal de que, bueno, podamos realmente mejorar nuestra rentabilidad.
2: Era la palabra de Tomás Layuz, el presidente de la Sociedad Rural de Rosario. Hoy, miércoles 10 de junio, en el mercado agroganadero de Cañuelas, ingresaron 4.637 vacunos. La necesidad comenzó a presionar a la demanda, dando como resultado la recuperación de lo perdido entre el martes y el miércoles de la semana anterior. Y además el abastecimiento directo también tuvo restricciones. Hubo precios máximos para novillos en 4.700 pesos, novillitos y vaquillonas a 5.500 pesos kilo vivo. Mañana será la hora de la verdad con una entrada más normalizada, ¿eh? Por eso, hasta acá, toda la info ganadera y del sector productivo. Nos reencontramos, Rodo, en la continuidad informativa de Cadena 13, ¿eh? Te mando un gran abrazo, hasta mañana.
0: Hasta mañana, Fede. Ahora país. Quédense con la Argentina Posible, con el turco Genesir, y en Rosario con Estadio 3, con Claudio Giglioni, a nada del comienzo del Mundial. Nos vamos.
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6: Es la hora 14, un minuto.
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0: tal? Muy buenas tardes, bienvenidos a la Argentina Posible en este miércoles a mitad de semana, a horas de que comience el Mundial 2026, y nosotros aquí estamos con las ganas de siempre de compartir estas historias que vamos encontrando en todo el país, de mucha gente que todos los días, con mucho esfuerzo, con dedicación, con pasión, hacen la Argentina posible. Nosotros creemos que son historias que inspiran, que contagian, que empujan. Por eso las compartimos y por eso ustedes se siguen sumando, como lo vienen haciendo a través del mensajero, y nos cuentan de otros casos de esta, la Argentina posible.
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0: frío, el día fría la siesta tarde en Córdoba con 12 grados de temperatura. A esta hora, una humedad que sigue siendo alta, 90%, y los días que aparentemente van a continuar así durante el resto de la semana. Y nosotros empezamos, como siempre, la gente que ya se está comunicando a través del mensajero de la radio, también a través del YouTube de Cadena 3, nos buscás como Cadena 3, allí en esa plataforma, y vamos con la primera de las historias. Es la historia de una empresa que nació a partir de una situación cotidiana. Y empezó, la idea por lo menos, creo que empezó en un asado, cuando alguien se quejó, como suele pasar con emprendedores, administradores, profesionales independientes, por los problemas que genera el cobro por transferencia, que se ve que puede ser un verdadero dolor de cabeza. Los que pagamos con transferencia no lo sabemos, pero del otro lado parece que sí, y entonces alguien vio ahí la posibilidad de un emprendimiento. Así que ya nomás lo saludo a Alfonso del Boca de Chitapay, que está en línea de Cadena 3 hoy, el turco Fernando Genesir. Alfonso, buenas tardes.
1: Hola, turco, buenas tardes, ¿cómo andamos?
0: Muy bien, gracias por tu tiempo, por atendernos. Es una fintech cordobesa que se propone, de acuerdo a lo que he estado leyendo, terminar con el caos de cobrar por transferencia. Imagino que como yo hay mucha gente, Alfonso, que no tiene idea de los problemas que genera el cobro por transferencia, así que acudo a que nos puedas explicar, bueno, cómo nació y de qué se trata esta fintech.
1: Bueno, ¿cómo nació? En la introducción que hiciste es así.
0: Fue así, en un asado.
1: un amigo llega al asado y dice, no, tuve un mal día. Entonces le pregunto, ¿por qué? Y me dice, no, porque, claro, le tengo que cobrar a 70 personas el mismo importe y me envían todos los comprobantes, no sé quién me pagó, sí, quién no. Y además tengo una cosa muy incómoda, que es estar recordándole uno por uno a los que no me pagaron.
0: Entonces, claro, horrible eso.
1: La verdad que es un momento muy desgastante y muy incómodo.
0: Sí, sí, y las dos cosas.
1: Y después cuando ves que en Argentina la transferencia es el medio de pago por excelencia, que aproximadamente se hacen alrededor de 25 millones de transferencias por día.
0: ¿Por día?
1: Por día, así es. Y se hacen 10 veces más pago por transferencia que por QR. Entonces, ajá, viste la típica, turco, que vamos a la verdulería y le decís, che, te pago con QR, y el verdulero te dice, no, transferime.
0: Sí, efectivo o transferencia, es lo habitual, efectivo o transferencia. Algunos sí, te reciben ya cada vez más usado el QR, pero preferentemente efectivo o transferencia.
1: Pero, ¿por qué todos te dicen, che, transferime, a qué te paso el alias? Porque es el método más simple, más directo, no hay intermediarios en la cadena de cobro. O sea, el que quiere pagar al que quiere recolectar, el dinero va de cuenta a cuenta, sin intermediarios. En cambio, con el QR, la tarjeta de débito, tarjeta de crédito, hay varios intermediarios que lo hacen más lento y más costoso. Entonces, nosotros utilizando, ¿qué es lo que queremos hacer en Chitapay? Nosotros utilizando este método de transferencia, hicimos una billetera virtual que soluciona estos dos grandes dolores que tiene la transferencia. Identificar quién pagó y quién no, y a su vez recordar por WhatsApp automáticamente a aquellas personas que no han pagado.
0: ¿Y qué es? ¿Una aplicación que yo me bajo en el celular? ¿Y cómo funciona eso en la práctica, Alfonso?
1: En la práctica uno se registra con un onboarding muy simple, ¿sí? Tipo, como cualquier billetera billetera virtual, que tipo una selfie, foto de frente, dorso del documento, y lo que hace uno es carga a los clientes que tiene con su número de teléfono y emite lo que nosotros llamamos una solicitud de cobro. Esto dispara un WhatsApp a cada uno de tus clientes diciéndote, hola turco, ¿cómo estás? Nos comunicamos desde, no sé, Escuela de Danza XXL. Uh-huh. Ya podés pagar tu cuota del mes de junio. No sé si haces danza vos, turco, ¿no?
0: Todavía no, pero lo tengo ahí como... ¿Por qué no? Pero bueno, está bueno el ejemplo. Entonces se comunican conmigo, me recuerdan el pago y ahí cuando yo recibo eso, ¿qué hago?
1: Vos copias el CB Cortaú de nuestra billetera virtual, transferís y no hace falta que envíes el comprobante, porque nosotros identificamos que viene del turco, la transferencia viene del turco Genesir, y el profe de danza o la profe de danza puede ver un dashboard quién le va pagando y quién no. Y si supongamos que, no sé, Alfonso se demora en pagar o se olvida, Alfonso, vas a recibir recordatorios vía WhatsApp automáticamente, sin que el profe tenga que hacer nada. Alfonso, acordate de pagar, el 10 te vence la cuota. Alfonso, hoy es 10, hoy vence la cuota.
0: Y está buenísimo, o sea que hay Alfonso, una especie de seguimiento sin que se vuelva loco o loca la persona que tiene que cobrar.
1: Claro, una persona, nosotros estimamos que tarda alrededor de 4 o 5 horas, ¿entendés? Estando bien quién le mandó el comprobante, quién no le mandó el comprobante, está mandando los recordatorios al grupo, y es algo que se le hace muy pesado porque uno está acostumbrado, el profesional está acostumbrado a o a dar clases de running, o a dar clases en instituto educativo, o demás, y uno no nació para ser contador.
0: No, entonces, totalmente.
1: Entonces lo que nosotros queremos es esto, simplificar la forma de cobrar a través de las transferencias.
0: ¿Cuándo empezaron y cómo está resultando hasta ahora la experiencia de esta Chitapay? ¿Hace meses, hace años? ¿Cómo fue?
1: Y la idea nace en este asado hace 3 años, un poquito más.
0: 3 años, sí.
1: Bueno, tardamos 2 años en hacer la solución tecnológica y hace 1 año y 2 meses que ya está, que tenemos nuestro primer cliente y hoy en día tenemos registrado alrededor de 320 personas en nuestra plataforma que la usan todos los meses. Y bueno, y te recibimos mensajes tipo que no, que de usuarios nuestros que dicen, che, chicos, gracias porque me han solucionado un gran problema. Entonces,
0: no, yo no soy contador, estudié un poco, pero me fui porque no lo quería hacer y bueno, esto está bueno, digamos, sin perseguir a los clientes y además sin depender de las planillas Excel, Alfonso.
1: No, es que viste esas planillas de Excel que ni uno las entiende, sabiendo que si este me pagó, este no me pagó, este me debe el mes pasado. Bueno, la idea es que cada uno se enfoque en lo que mejor sabe hacer y que Chitapay les resuelva ese problema de la cobranza. Porque,
0: o sea que la idea es simple, digamos, el cliente recibe un aviso, paga desde cualquier banco o billetera, y el sistema de Chitapay te identifica automáticamente el pago, envía comprobantes y hasta recuerda quiénes se olvidaron. ¿El envío de comprobantes también?
1: No, que la gente no hace falta que, como nosotros detectamos de quién viene la transferencia, no hace falta que la gente esté enviando comprobantes.
0: Perfecto.
1: Lo que sí recibe, el que, por ejemplo, si el turco paga, después el turco va a recibir un mensaje diciéndote, turco, la escuela de danza ya recibió tu pago. Entonces el turco se queda tranquilo de que él envió la transferencia y el turco como cliente no tiene que enviar el comprobante, nada.
0: Genial. Alfonso, mencionaste recién como ejemplo, por si algún día yo voy a danza, pero me parece que puede ser interesante también, no sé a dónde están apuntando, pero puede ser interesante especialmente ese nicho, ¿no? De profesores, de entrenadores, de academias, de profesionales independientes, de pequeños negocios que cobran cuota. No sé, yo pienso en mis hijos también, que volei, que fútbol, que inglés y muchas otras actividades que de repente nosotros como padres o como madres tenemos, bueno, una lista todos los meses y al mismo tiempo, bueno, esos profesionales, profesores, entrenadores, academias y mucha gente más.
1: Totalmente. O sea, la idea de esto no es competirle ni a las grandes billeteras virtuales, ni a Mercado Pago, ni a ninguna de esas, sino que
0: agarrar
1: un nicho que está totalmente, o sea, está desatendido, que sufren ese dolor y lo que nosotros queremos es agregarle valor ahí. Después sí, hemos desarrollado otras alternativas para poder integrarnos, porque ¿qué nos pasa? Cuando el sistema de gimnasio, ¿qué te dice? Che, yo ya tengo mi sistema de gestión, si tengo un sistema de cobranza, tipo, estoy duplicando el trabajo. Entonces, hay algo más técnico, pero también hemos desarrollado una solución que se llama Pificable para que poder integrarnos también a cualquier sistema de gestión o ERP, como se dice.
0: Está bueno. Alfonso, hay muchas preguntas que van llegando a través del mensajero de la radio, gente que se comunica y que tiene inquietudes, dudas, preguntas. Por ejemplo, Fernando Baigorria me dice, hola, buenas tardes, soy Fernando, estoy pasando por ese problema. ¿Cómo me comunico con este señor? Que vendrías a ser vos, Alfonso, el señor. ¿Alguna manera de comunicarse con ustedes?
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0: 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Ahí está la billetera virtual que simplifica cobrar y dice, porque estoy entrando, gestiona tus cobros recurrentes de forma simple y profesional, sin perseguir clientes, sin planillas, sin complicaciones. Y bueno, arriba está toda la explicación de cómo funciona, demos, quiénes somos, iniciar sesión. Sigo con más preguntas de los oyentes, Alfonso. Hola Turco, ¿le podrías preguntar al invitado, que vendrías a ser vos, Alfonso, si se aceptan transferencias entre Argentina y Estados Unidos? Pregunta Claudia.
1: No, decirle a Claudia que únicamente podemos recibir transferencias del Sistema Nacional de Pagos, es decir, de Argentina, desde un CB larga U o de un CB corta U.
0: Escribe Emanuel de Mendoza, ese truco es solamente para Córdoba o estar en toda la Argentina, dice Emanuel.
1: Estamos en toda la Argentina, ya tenemos clientes de 23 de los 24 distritos de Argentina.
0: Patricio Alemán, que dice, ¿Turco sirve para recibir pagos con cheques electrónicos?
1: No, eso no.
0: No, por ahora es lo que. Ahora, otra pregunta que a mí se me ocurre, porque yo, por ejemplo, si estoy en Mendoza, a mí me interesa, me puede interesar a mí como cliente de la Academia de Danza y a mí como profesor de danza, o sea, en cualquiera de los dos lados del mostrador, Alfonso.
1: Claro, básicamente a vos como cliente de la Escuela de Danza no te va a cambiar mucho porque la transferencia lo va a tener que hacer lo mismo, lo que sí te vamos a mejorar el comportamiento de pago, porque si vos no pagas antes del 10 te vamos a recordar varias veces, y que no es que la gente tenga amable la voluntad de pago, Turco, sino que uno se anda a mil, no tiene tiempo y la verdad que se olvida de transferir.
0: Uh-huh. Te olvidas de transferir o no tenés tiempo o bueno, o no pudiste y lo dejaste sin pagar, y entonces vendrían a ser como una especie de secretario o de secretario que me están diciendo, che, acordate de pagar la Academia de Danza. Sigo con más preguntas. Roberto Daniel Cabrera me dice, hola Turco, ¿se puede usar en taxis y remises? Ah, qué buena idea, ¿ya la pensaron ustedes o no?
1: La verdad es que para el cobro tipo 1-1, tipo, es decir, para ir a la verdulería y pagar ahí, la verdad que no, ahí no agregamos mucho valor. Ahí no. Tienen que ser cobros recurrentes y o masivos para que nosotros, la verdad, que te simplifiquemos.
0: Claro, no deja de ser una transferencia, ¿no es cierto? En el caso del taxi, claro. Y el remis, vos también le podés decir al taxista, bueno, son 20.000, me das tu alias y te transfiero. Esto sería lo mismo.
1: Claro, la cosa es que en nuestra billetera es, che, todos los meses, y vos le tenés que cobrar en 5 personas vos te bancas a ver quién pagó y quién no, 10 capaz que también, pero ya cuando tenés que cobrar a 20, 30 al mismo tiempo, ahí se te va a complicar, Turco. Entonces ahí es donde nosotros agregamos valor.
0: Te pregunto porque además me imagino, Alfonso, que esto no lo hace solo. Ah, acá he leído también antes de empezar el programa, me gusta ver de qué vamos a hablar y con quiénes y un poco la historia de cada una de las marcas, de las empresas, de los emprendimientos. Leí más temprano que te asociaste con otra persona, con Martín Costamaña, y que comenzaron a desarrollar esta solución para ordenar ese proceso. Me imagino que tenés experiencia, no sé si en sistemas bancarios, en startups, Alfonso.
1: Sí, la verdad que ahora estoy hablando yo, pero la verdad que hay un tremendo equipo detrás. Yo ahora soy el que me toca dar la cara, pero la verdad que todo esto lo hemos construido en base a un equipo. Y el otro socio de la startup es Martín. Martín es experto en la parte de sistemas, y yo vengo con la experiencia del mundo bancario. Me tocó trabajar en un banco migrando el core bancario, y ahí entendí todo cómo funcionaba el sistema bancario argentino. Entonces, cuando mi amigo me plantea esto, digo, che, no es muy difícil crear una billetera virtual y poder darle solución a este problema de nicho particular.
0: De nuevo, es algo recurrente en las entrevistas que hacemos acá en la Argentina Posible. A veces uno tiene la sensación de que ya está todo inventado, de que no hay nada por hacer, nada por inventar, de que ya todo lo que hay ya alguien lo vio, o alguien se imagina algo, ya alguien lo pensó antes, pero sin embargo no es así, Alfonso.
1: ¿Sabes qué historia me gusta contar cuando va el caso? Viste que la rueda se inventó hace 10.000 años y la valija hace 3.000, pero hace, creo que fueron 40, 50 años de que un tipo vio que en el aeropuerto la gente arrastraba las valijas y dice, che, si agarramos la valija y le ponemos ruedita, le solucionamos un problema. No es que vamos a revolucionar el mundo de la logística, sino que le vamos a solucionar el dolor puntual a estas personas. Bueno, eso es lo que queremos hacer con Chitapay.
0: Está buenísimo, el ejemplo me encanta y vale para todo, ¿no? Uno cree de nuevo, en serio, porque siempre decimos que las historias que buscamos o que compartimos acá en Cadena 3, en este espacio, son historias que inspiran, que empujan, que motivan, que animan, que hacen que mucha gente que tiene una idea se lance, y este ejemplo que acabas de poner es mortal, claro. ¿Alguien la vio? No está todo inventado, ni mucho menos. Sigo con algunas preguntas. Gabriel Arce dice, Turco, ¿se puede usar para cobrar las administraciones para una inmobiliaria?
1: Sí, totalmente. Tenemos muchos clientes que están muy contentos con el servicio que brindamos.
0: Juan Román, o sea que sí, que se puede.
1: Sí,
0: vale para la administración de una inmobiliaria, muy buena idea. Juan Ramón Inestal dice, Turco, ¿podés repetir la página cómo es? Repítala a usted, Alfonso.
1: Es Chitapay, chitapay.com.ar.
0: Genial. Turco, ninguna pregunta, me dice Cardel Boca. Solo felicitar a jóvenes emprendedores. Y la verdad que sí, acá en el final hago extensiva, o me sumo a esto que dice el oyente, felicitarlos por la iniciativa, por la idea, por llevarla a la práctica, por hacerla viable y por seguir con, bueno, me imagino que con entusiasmo, con ganas, porque la última pregunta que siempre hacemos, o casi siempre hacemos, es si hay una Argentina posible. Y sobre todo, ¿por qué? ¿Qué dirías, Alfonso?
1: No, totalmente. Tenemos un gran país y hay muchas cosas para hacer, así que todos soñemos con una Argentina mejor.
0: Me encantó hablar con vos, felicitaciones, y que sigan con más ideas, con más cosas para hacer, con más startups, con más soluciones y con más entusiasmo. No sé si más, pero bueno, ya es mucho el que tiene y me encanta que sea así. Un abrazo grande para vos, para toda la gente que trabaja allí en las startups y también para Martín. Y gracias por el tiempo con Cadena 3.
1: Por favor, Turco. Muchas gracias. Un abrazo grande.
0: Otro para vos. 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Lo buscás en la web y bueno, listo. Ya lo contamos todo. 2:23 p.m.
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0: Tango, Café La Humedad, en honor al famoso teatro bar temático creado en honor al ícono porteño Cacho Castaña, así en la calle Calvo 2540 en Buenos Aires, un templo de la música y el tango. Y el nombre rinde homenaje a su clásico tango y balada homónima, estrenada en 1973. No sé si es casualidad, que Leo Cherato, que nos pones en el aire, que elegís la música, pero mira, justo mañana, 11 de junio, cumpliría años Cacho Castaña, que nació en 1942. Y después, bueno, la historia de ese Café La Humedad, el último gran tango. El artista que contó que el bar de Gaona y Boyacá, en el que estaba inspirada la canción, fue su mejor escuela. Y a propósito de historias, desde hoy, en principio, creo que todos los miércoles, después veremos, después vamos viendo cómo es el nombre del programa que tenemos en la Popu. Esta mañana, mirá, también en la Popu poníamos ese tema, ese tango, Café La Humedad. Bueno, en principio todos los miércoles, y hoy arrancamos, y la verdad que es una alegría enorme sumarlo a la Argentina Posible, este espacio que hacemos entre todos. Cuando digo entre todos, es un espacio de Cadena 3, pensado como lo pensamos entre muchos el año pasado, con la idea de empezar a contar esa otra Argentina que está, que existe, mientras todos los días contamos los problemas que existen también, y nosotros queríamos visibilizar esa otra Argentina. Por eso empezamos a ir a los pueblos, porque ahí también vemos cómo se vive de otra manera. Y cuando digo lo hacemos entre todos, también entre ustedes los oyentes. Y cuando decimos entre todos, vamos sumando colaboradores, como cuando empezamos con Enrique Orchansky, con el Chema Forte, con Adrián Simeoni, y con tantos que se van sumando, ahora con Agustín González, que nos trae historias que comparten nuestros adherentes, porque tenemos 730 radios en todo el país, y entonces en cada pueblo, en cada rincón, en cada barrio, hay historias, hay emprendedores, hay gente que hace la Argentina posible, y por eso seguimos sumando, vamos creciendo cada vez más, y se nos ocurrió sumar a otro de nuestros colaboradores, porque a este país también lo hizo gente, mucha gente, que pensó en una Argentina posible, que pensó en un gran país. Y no nos queremos olvidar de esas historias. Por eso lo sumamos a Lucas Bota, que ya está en línea de Cadena 3 con la Argentina Posible, está teniendo mucha actividad, viajando un montón, actuando en teatro. Hola Lucas, qué alegría tenerte, ¿cómo andás?
1: Hola Turquito querido, ¿cómo estás? La alegría inmensa es mía de poder sumarme a este espacio, a charlar de esa Argentina posible, incluso también desde la historia. Uno mira desde el pasado, pero claro, mirando hacia el frente, ¿no? Para adelante, trayendo la historia acá, al hoy.
0: Claro, recordando los que hicieron grande la Argentina, los que pensaron en la Argentina posible, como también un impulso de mirar hacia adelante a partir de aquellos que nos dejaron. Y hoy, ¿con qué vas a empezar?
1: Mira, hoy me voy a atar a una efeméride que, sí, vos sabés que suele pasar desapercibida, Turquito, porque si yo te digo Malvinas, automáticamente lo que se nos viene a la cabeza a todos, te diría, es el 2 de abril, digamos, sí, que es la fecha en donde Malvinas está en la agenda pública y está en la efeméride y está en el recuerdo cercano de esa trágica guerra, ¿no? Y hoy en realidad tenemos una efeméride muy particular en nuestro país que nos va a servir para rescatar a un tipo, a un visionario, un tipo que imagina una Argentina posible. Mira lo que te digo, pensándolo desde el sur, que fue Luis Bernet, al cual ya vamos a llegar. Hoy, 10 de junio, es el día, en realidad, en donde estamos tratando de generar conciencia sobre la afirmación de los derechos argentinos sobre las Islas Malvinas, las Islas del Atlántico Sur y el sector Antártico. ¿Sí? Hoy es un día súper especial para la lucha por la soberanía, más allá del conflicto bélico, digamos, que todos conocemos y

0: Y siempre traemos a colación porque es lo más reciente que tenemos, lo más cercano que tenemos en cuanto a Malvinas. Pero un 10 de junio, un día como hoy, del año 1829, el gobierno de Buenos Aires decidía crear la Comandancia Política y Militar de Malvinas, algo así como una gobernación, como si Malvinas fuera una provincia más. No corresponde el título de provincia, pero es como para
1: Sí.
0: orientar al oyente de qué estamos hablando. Y ahí al frente pone, ni más ni menos, que a este señor Luis Vernet, un tipo que si te lo tuviera que definir, estaba 50, 60 años adelantado a la época a la que le tocó vivir.
1: ¿Por
0: Porque vos
1: qué?
0: imagínate, imagínate 1829, tú, que te manden a Malvinas, que te manden, che, mira, tenemos que poblar esto, tenemos que encontrar productividad acá, tenemos que empezar a generar algo propio dentro de Malvinas en 1829, una Malvinas que venía siendo ya ocupada, habían estado los españoles en su momento, los franceses, los ingleses que después se fueron y que volverán en 1833, pero para 1820, 1815, y la verdad, no existía una presencia firme argentina en Malvinas. Y Vernet, que tranquilamente podría haber dicho que no, porque era un comerciante, un tipo vinculado al mundo económico en Buenos Aires, dice, yo voy a ir, voy a asumir esta responsabilidad, y va a decidir crear en Puerto Soledad, va a impulsar un asentamiento en Puerto Soledad, dándole todo un funcionamiento económico, promoviendo actividades productivas, regulando algo que afectaba mucho a Malvinas en esos momentos, que era la explotación de recursos, sobre todo la caza indiscriminada de lobos marinos y otros animales, o sea, un tipo que trata de construir una comunidad estable en donde todavía no mucha gente veía futuro. Fíjate vos si no estaba adelantado, ¿no?
1: No solamente que estaba adelantado, Lucas, perdone que te interrumpa, sino que por lo que vos me estás contando es apasionante la historia y también es apasionante cómo lo contás, muy entretenido cómo lo contás. Por eso me encanta que estés acá con nosotros. No, esto digo, Luis Vernet sería, como se dice ahora, que salió de su zona de confort, porque el tipo era comerciante, no tenía necesidades y sin embargo lo llaman, lo convoca y le dicen, ¿no te querés ir allá? Al sur-sur, a los confines de la tierra, a poblar una Argentina mirando al sur, a poblar una Argentina posible, y el tipo se va.
0: Absolutamente, podría haber dicho no tranquilamente. Yo creo
1: Claro,
0: que
1: no, me
0: es
1: quedo,
0: donde
1: no había Netflix, pero digamos, me quedo acá en mi casa leyendo, no sé.
0: absolutamente. Absolutamente, el desafío que bien lo decís, el desafío de construir, de pensar una Argentina marítima, una Argentina patagónica, una Argentina mirando al sur, en 1829 es
1: Claro, está
0: estar
1: loco.
0: adelantado 50, 60 años a su época. Nosotros tenemos dominación, dominación no, perdón, tenemos dominio, tenemos soberanía, la bandera clavada permanentemente en la Antártida desde el comienzo del siglo XX. Este
1: Escucha.
0: tipo se... Sí.
1: No, y te interrumpo para preguntarte, ¿se fue solo? ¿Tenía familia? ¿Cómo fue?
0: Ahí hay un dato que también nos permite pensar en la aventura que ha vivido Vernet, porque él va con su familia, va con su esposa María Sáez, y en 1830 nace la primera persona nacida en Islas Malvinas bajo administración argentina, que fue ni más ni menos que la hija de Vernet. Y el tipo dice, el mundo me está pidiendo que venga a Malvinas, tengo a mi hija en Malvinas, la voy a bautizar Malvina, la llamó Malvina Vernet, tanto era el compromiso que tenía este señor con construir, mirá vos, una Argentina posible desde Malvinas, pero no estamos hablando desde el territorio continental, estamos hablando de una isla en el medio del Atlántico en 1829, 1830. Entonces, creo que toda la lucha por la soberanía que hoy traemos a colación del efeméride del 10 de junio, digamos, lo pone a Vernet en escena. Un Vernet que, a ver, 1933, ahí a la vuelta de la esquina, poquitos años adelante, van a venir los ingleses y van a decir, esto nos corresponde, y empezará toda la lucha que conocemos nosotros hasta el día de hoy, ¿no? Y
1: Está
0: Vernet
1: bien.
0: tendrá que volver a Buenos Aires en ese contexto.
1: pero por lo menos nos quedamos con esta parte de la historia, con estas pastillitas de la historia, como podríamos llamarlas acá en la Argentina posible, una manera de ver que hubo mucha gente, ya lo sabemos, pero ahora lo recuperamos con tu participación acá, Lucas, y la gente que se está comunicando a través del mensajero. Turco y Lucas, cuenten la historia de Aarón Castellanos, es impresionante lo visionario y personalidad que no se dejó joder ni jodió, dice Vanessa. Guillermo, que dice, viene ahí por la cadena recordando la fecha, desde la mañana, aplausos, dice Guillermo. Turco, bienvenido. Lucas, me encanta que esté en la Argentina posible, dice Noelia, vamos todavía, sí, claro, a mí mira también. Bueno, y más mensajes de la gente que se está comunicando a través del mensajero, y lo hizo entonces, por lo menos ayudó a poblar. Se fue con su mujer que lo acompañó, María, que le hizo el aguante, y allá tuvieron una hija y siguieron haciendo patria en el sur. Lucas, fuerte abrazo, nos reencontramos el miércoles que viene, ¿no?
0: Gracias, querido Turco, miércoles que viene. Mira, a propósito de Aarón Castellano, justo luchó con Güemes, ¿quién te dice que hablemos de Güemes el próximo mío?
1: Dale, hablemos un poquito de la historia con Lucas Botta acá en la Argentina posible.

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0: casi las 3 menos cuarto de la tarde en este miércoles 10 de junio del 2026. Está fresco el día con una temperatura de edad tan solo 12 grados en Córdoba capital, 90 el porcentaje de la humedad, y nosotros seguimos compartiendo historias con gente que hace todos los días en todo el país. En este caso, algo que nos fascinó a millones de argentinos y de gente fuera del país. Me refiero a algo que seguramente ustedes lo recordarán, fue algo reciente, el streaming científico, que repito, fascinó a millones y que vuelve a sumergirse en las profundidades del mar argentino. Habrá gente que lo habrá visto en diferido, otros en directo, como yo, que lo vi en directo, lo vi en diferido. Y después de ese fenómeno que generó la expedición del año pasado, los científicos del CONICET vuelven a embarcarse en una nueva misión. ¿Para qué? ¿Qué van a hacer? ¿Cuándo empieza? ¿Dónde va a ser? Daniel Laureta es del CONICET y está en línea de Cadena 3 Argentina. Soy Fernando Genesir, el turco. Daniel, ¿cómo está?
1: Hola, ¿cómo estás? Muchas gracias por el llamado.
0: A vos por atendernos. ¿Nos podés contar un poco cuándo va a ser, a dónde se van a sumergir, en qué parte del mar argentino y cuál es el objetivo de esta exploración?
1: Mira, sí, como bien decías, vamos a tener una nueva expedición científica que va a ser al bordo del mismo buque que la vez anterior, que es el buque Falkor 2, que pertenece al Schmidt Ocean Institute, y otra vez está realizando un convenio entre el CONICET y el Schmidt Ocean para que podamos volver a salir con ese buque. Y el objetivo de la campaña es básicamente el mismo de la vez anterior: estudiar la diversidad de invertebrados y peces en zonas profundas, pero esta vez, en lugar de ser el cañón Mar del Plata, va a ser en otros cañones submarinos que están en Patagonia, frente a Chubut, un poco al sur de Puerto Madryn, para ubicarnos un poco, a unos 600 kilómetros de la costa, que son sistema de cañones Ameguino y Almirante Brown. Ahí vamos a tener 23 días de trabajo, y la campaña va a ocurrir en algún momento entre febrero y abril del 2027. Los barcos, las fechas exactas son complejas porque dependen de cuestiones climáticas, claro, y el barco tiene todo un cronograma de trabajo, si se va atrasando, pero yo calculo que en febrero-marzo deberíamos estar empezando la campaña.
0: Me quedo tranquilo entonces porque no se va a mezclar con las imágenes del Mundial que arranca ahora.
1: No, para nada.
0: Está bueno. No, pero es que la verdad fueron impresionantes esas imágenes del robot submarino mostrando criaturas extrañas, ecosistemas nunca vistos, y que se terminaron convirtiendo en un fenómeno inesperado por lo exótico, por los colores, por lo novedoso, no sé. Bueno, acá vamos a ver, ustedes ya saben más o menos lo que van a encontrar, lo que van a ver. ¿Han visto imágenes en otros momentos o van a la aventura a ver con qué se encuentran?
1: No, esta es una zona que desde el punto de vista biológico no fue explorada nunca. Entonces, lo que hay ahí no sabemos, lo vamos a ver todos juntos en vivo y en directo por YouTube. La cuestión es que nosotros estamos estudiando la diversidad de invertebrados en todo el mar argentino. Y el mar argentino tiene una conectividad que está dada en aguas profundas por la corriente de Malvinas, que fluye desde el sur hacia el norte del país. Entonces, lo que nosotros suponemos es que parte de la fauna que vamos a encontrar ahí frente a Patagonia va a ser parecida a la que vimos ya en el cañón Mar del Plata, pero esperamos que también haya una buena parte de la fauna que sea distinta. Y eso significa que sea fauna que es, por ejemplo, más similar a lo que hay en la Antártida o Tierra del Fuego, o incluso especies nuevas que sean completamente novedosas para la ciencia. Pero hasta que no estemos ahí y veamos, la verdad que no sé qué vamos a encontrar.
0: O sea que ustedes se sorprenden de la misma manera que nos miramos nosotros cuando los vemos en YouTube a esos invertebrados. Para ustedes la misma sorpresa, Daniel.
1: Exactamente. De hecho, todo lo que nosotros se veía lo mismo que veíamos nosotros, sí, sino que en la sala de control del ROV tiene unos micrófonos que están abiertos, entonces ustedes nos escuchaban cuando nosotros estábamos hablando. Entonces, cada vez que alguien se sorprendía o está desesperado por encontrar algo, nada, eso lo vivían ustedes, porque al principio uno tiene ciertos cuidados, porque no estamos acostumbrados a hablar así para el público, y entonces uno se cuida, pero tuvimos 20 días arriba del barco. Después, claro, de de uno o dos días, y con el cansancio uno se olvida que están, sí, los micrófonos abiertos. Entonces todos los comentarios que ustedes escuchaban eran nuestros comentarios de asombro, y la verdad que era tan fascinante para nosotros como para el resto de la gente. Era algo completamente nuevo.
0: La verdad que sí, fascinante. Contame un poco, porque ustedes van ahora no al Cañón Mar del Plata, sino hacia la Patagonia, Cañones Submarinos Ameguino y Almirante Brown, frente a las costas de Chubut. ¿A cuántos kilómetros de la costa? ¿A qué profundidad el robot el submarino? Ustedes se quedan, obviamente, en el barco, ¿verdad?
1: Sí, la zona de muestreo está más o menos a unos 600 kilómetros de la costa. Y lo que baja es el robot, el Sebastian, que baja, es como si fuera un dron, pero está conectado por un cable. Hay varios cables en realidad, le dan corriente eléctrica y además hay fibra óptica que manda la información. Y no, yo estoy cómodamente sentado en una sala de operaciones arriba del buque, no vamos adentro del submarino. Y si bien hay algunos equipos que permiten unos mini submarinos, yo ni loco me meto a 3.000 metros de profundidad abajo del agua. O sea, hay gente que le gusta, está perfecto, cada uno tiene su gusto, pero yo no.
0: Cada uno tiene su locura. No, claro, yo tampoco.
1: Y nosotros,
0: pero aparte, ¿a qué profundidad
1: llegar?
0: ¿A qué profundidad
1: claro,
0: llegan?
1: Sí. Y en los planes, queremos llegar más o menos 4.200, 4.300 metros, que eso está muy cerca del límite de operaciones del Rob Sebastian, pero estamos viendo si podemos contar con un equipo nuevo que permitiría llegar hasta 5.000 o más metros de profundidad. Entonces, podemos contar con el equipo este que te comento para la próxima expedición. Me gustaría llegar a los 5.000 metros de profundidad, pues tenemos una zona bien profunda que quisiera investigar, que también nunca se vio, así que estaría muy bien. Pero como mínimo, entre 4.000 y 4.500 metros vamos a estar trabajando. Igual es un montonazo, son 4 kilómetros de profundidad.
0: Claro, 4 o 5 kilómetros de profundidad, por supuesto no llega la luz del sol allá.
1: No.
0: Y por supuesto que hay vida, y lo hemos visto. Ahora, cuando fueron al Cañón Mar del Plata, ¿también era esa profundidad, Daniel?
1: Sí, pero llegamos un poco menos, igual estuvimos casi a 4.000 metros de profundidad, 3.900 y algo creo que fue lo máximo. Eso tiene que ver con que para irse más profundo tenés que tener un fondo que tenga la profundidad suficiente, y eso significa que tenés que alejar más de la costa, y frente a Buenos Aires ya no tenía sentido para nosotros seguir alejándonos solo por ir más profundo. Ahora acá en la zona donde vamos a estar, sí hay unas estructuras que sí nos interesan, que están profundas y están más o menos cerca donde vamos a estar trabajando. Entonces ahí sí se justifica invertir un poco más de tiempo y tratar de ir un poco más profundo. Pero en general, entre más profundo hay menos fauna. Sí, pues los ambientes son ambientes que obviamente oscuridad absoluta, pero nada, la cantidad de materia orgánica que hay como para alimentarse es poca, y la temperatura es muy baja, entonces son lugares bastante duros. Entonces, en general, la diversidad en esos lugares suele ser menor.
0: O sea, no es para cualquiera, y por eso es que la mayoría de los que están ahí son invertebrados, no se ven animales más grandes.
1: Hay peces también, sí. La mayor parte obviamente son invertebrados. Hay peces, vimos nosotros muchas rayas, por ejemplo. La cuestión es que debería haber más peces de los que nosotros vimos, pero el rob, en las filmaciones no se ven, porque no tiene sonido eso, pero el rob...
0: Ay, se nos cortó, a ver.
1: Probablemente estaba ahuyentando mucho. Ah, perdón, ¿me escuchas ahí? No sé dónde.
0: No, ahora sí, ahora sí, ahora volvimos, sí. ¿Qué decías? Que el robot ahuyentaba.
1: Sí, probablemente está ahuyentando mucho los peces, entonces vimos muy pocos peces nosotros. Vimos algunas rayas y algunos, pero no vimos grandes cantidades, pero sí hay peces ahí, y me encantaría encontrar a un tiburón, a uno de esos,
0: claro,
1: peces bien, bien grandes.
0: Bueno, mira, muy loco, porque yo te estaba por preguntar, ¿cuál es la reacción, ustedes como científicos, como gente del CONICET, cuál es la reacción de estos invertebrados, de estos animales, de estos seres vivos, cuando llegan estos cuerpos extraños, digamos, desde alguien que, desde un robot hasta la luz, ¿cuál crees que es la reacción que tienen?
1: Y eso varía con los grupos. Los peces, suponemos que muchos se están espantando, pero hay otros que las rayas veíamos que están ahí y a menos que las tocáramos no pareciera importarles mucho. La luz sí es un elemento completamente novedoso, porque esos fondos son completamente oscuros, y igual mucha de la fauna, los invertebrados, yo trabajo con anémonas y corales, por ejemplo, no tienen ojos, entonces la luz en principio así directamente no los estaría afectando. Hay otros animales que sí, pequeños crustáceos, por ejemplo, que cuando hay luz son atraídos y se acercan intencionalmente a la fuente de luz. Y entonces ahí hay una cuestión ahí que depende un poco de cada grupo, cómo están reaccionando, ¿no?
0: Claro. Daniel, la última consulta que quisiera hacerte, me quedan más preguntas, pero no me queda mucho tiempo, pero sí preguntarte, porque este programa se llama La Argentina Posible, y mostramos y compartimos historias de gente que todos los días hace, con trabajo, con esfuerzo, con educación, con innovación. Tratamos de subrayar y de destacar la importancia de la ciencia, de la técnica, del estudio, bueno, de gente que progresa de distintas maneras. Y la pregunta que me gustaría hacerte es, ¿cómo estamos en Argentina? En función de esto que ustedes están investigando, que ahora volverán a sumergirse en el 2027, en febrero, marzo, cuando sea, ustedes como científicos del CONICET, ¿cómo estamos en este tipo de expediciones, de trabajo, de misiones, de exploraciones en ambientes menos conocidos del planeta, en estas profundidades del mar, en este caso argentino? ¿Cómo estamos a nivel mundial, si se quiere, a propósito del Mundial de Fútbol?
1: Y lo que hay que tener en cuenta es que, y generalmente esto no lo vemos, es que al menos la mitad del país se encuentra sumergido bajo el océano Atlántico. Si nosotros tenemos otro medio país que está bajo el agua. Entonces es una superficie enorme, ¿sí? Que la realidad es que desde el punto de vista biológico está muy poco explorado. El año pasado pudimos hacer, Argentina, ¿no?, hizo 3 expediciones con este buque. El CONICET tenía 2 buques de investigación, ahora tiene uno solo, está haciendo campañas, son limitadas porque es muy costoso poder hacer este tipo de investigaciones, pero no, es la mitad del país la que estamos tratando de investigar. Entonces Argentina está dando unos pasos, en comparación con lo que veníamos, son unos pasos muy importantes, pero en la imagen global el mar profundo argentino todavía está muy poco explorado, y en relación a cuánto mar profundo tiene Argentina, estamos empezando, digamos, ¿no? Pero bueno, estamos obteniendo un montón de información, pero es esto, el tiempo de barco es muy difícil, y para que tengas una idea en términos económicos, si yo quisiera alquilar el Falkor 2, que es el buque este que estamos usando, que no está en alquiler, pero si yo lo quisiera alquilar, uno tendría que estar hablando de unos $125,000 por día. Entonces, una campaña de 20, 23 días son entre 2 millones y medio y 3. Y eso es solamente el tiempo de buque, ¿sí? Y nosotros piensen que en lo que es todo el mar argentino, las campañas que se hicieron el año pasado, vimos unos lugares muy puntuales, que si los pusiéramos en un mapa, son unos pequeños puntitos, ¿sí? O sea, la mayor parte del mar no sabemos qué hay realmente. Nosotros vamos viendo pequeños fragmentos. Esto en aguas profundas es bien claro. La zona más somera, bueno, hay mucha más investigación y se conoce más, pero igual es muy difícil llegar. Entonces, estamos avanzando en esa dirección. Las ciencias del mar en Argentina, por suerte, es una comunidad muy grande y muy fuerte. Y bueno, estamos avanzando en todo lo que podemos.
0: Fascinante, felicitaciones por todo lo que hacen, por todo el trabajo, Daniel, a vos y a todos tus colegas que se van a volver a sumergir en febrero, marzo, nuevamente en el mar argentino. Un abrazo gigante, Daniel, gracias.
1: Muchísimas gracias, os dejo un abrazo y muchísimas gracias por el interés.
0: Por favor, es Daniel Laureta del CONICET, pasó por acá, por La Argentina Posible en Cadena 3 Argentina.

0: Sí, pero esto es debajo del mar, en las profundidades del mar argentino. Me encanta la canción de todas maneras, gracias. Leo Cherato, nos vamos con Agustín González, que ya está el ganador del certamen Historias Asombrosas. Hola Agustín, ¿cómo estás? Buenas tardes.
1: ¿Qué haces, Turco? ¿Cómo andás? Buenas tardes. Contentos, contentos porque, como bien decías, hay un ganador de estas Historias Asombrosas de Argentina, este certamen de Cadena 3 con sus adherentes, 720 adherentes, radios en todo el país que nos convierten en la más federal y que invitamos a que nos cuenten de su pueblo, de su localidad, algunas historias que recuerden, algunas que fuimos repasando en estos días, como te acordarás de el hombre que construyó un avión en su casa, sí, y dejó, sí, sin palabras a todo un pueblo.
0: Sí.
1: O la historia de Ventarrón y el oso, esta pelea de un circo que convirtió un hombre en leyenda. Bueno, tenemos la linda responsabilidad de contar que ya hay un ganador, porque con las mejores historias que emitimos en la Argentina posible, se pusieron a votación entre la comunidad de Cadena 3 Argentina y han elegido como la mejor historia asombrosa la historia de el abrazo que esperó 30 años y conmovió a todo un pueblo. Este relato que fue enviado por Alberto José Ferro, el titular de Radio Comunidad Argentina 101.7 de Tres Arroyos, desde donde nos están escuchando ahora mismo, que relataba, como recordarán algunos de los oyentes, este reencuentro entre dos amigos de la infancia que se separaron porque tuvieron que ir a la Guerra de Malvinas y que 30 sí. años después, en un acto masivo en las calles, se encontraron, los amigos organizaron un encuentro sin avisarles, y hubo un abrazo que quedó inmortalizado en una foto, que está hoy en Cadena 3 Argentina, y que ha sido elegida por los oyentes como la ganadora de estas historias asombrosas. Nuestro adherente, Alberto José Ferro, ha ganado un premio aparte, porque no solo es un certamen por el honor y por el placer de compartir algo de tu lugar, sino que también se ha ganado un viaje a Bariloche para dos personas.
0: Muy bueno.
1: Por contar la historia de su lugar en el mundo. Entonces, nosotros estamos felices y es una forma, Turco, vos lo sabés muy bien, que tanto has recorrido la Argentina con la radio, que esta radio es la más federal, gracias a su audiencia, por supuesto, pero también, como decíamos, a estos 720 adherentes que nos permiten llegar allí donde no llegan otras radios del país. Alberto José Ferro, de Tres Arroyos, el titular de Radio Comunidad Argentina 101.7, es el adherente ganador y los invitamos a que nos sigan contando historias asombrosas de Argentina, porque uno nunca sabe, él se va de viaje a Bariloche y toda una audiencia gana también conociendo más relatos de nuestro país.
0: Una alegría el viaje, una alegría que esté el ganador de este certamen, historias asombrosas, una alegría haber compartido acá en este espacio esas historias y que se sigan sumando los adherentes de Cadena 3 Argentina. Alberto Ferro, allá en Tres Arroyos, que lo disfrutes, un abrazo gigante.
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3: Es la hora 15, un minuto.
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marzo, lo que estábamos escuchando. Hola, Geo, ¿te mudaste a vivir a Buenos Aires? Pregunta San de Córdoba. No, no me he mudado, ya estoy en las instancias finales de la carrera. Estoy haciendo algunas materias que son presenciales durante todo el mes de junio hasta el 1 de julio, que rindo un final adelantado, y después van a quedar los finales. Pero digamos, en estas idas y venidas entre Córdoba y Buenos Aires, me queda el mes de junio y ya después vuelvo a mi Córdoba capital, mi Córdoba querida. Chicos, por acá, especial, hoy es el día del cumpleaños de mi amor, mi pareja Roxana. Por favor, salúdenla de mi parte, Edgardo Lorenzini. Ahí está el saludo. Geo, ¿estás sola? No, en un ratito ya se viene Ale Bustos, el compartidor. Ale Bustos, es una tarde gris. Muy bueno el comienzo. Saludos desde Rosario Selva. ¿Qué tenemos, Cachito?

Hermosas canciones para un momento de relax. 13 grados 5 décimas es la temperatura en Córdoba. También está fresquito, está cubierto, está nubladito. Ideal para escuchar estas canciones de Bossa Nova. Y nosotros que vamos a continuar en la casa de los artistas recorriendo un poquito este género musical en homenaje al gran Joao Gilberto, quien naciera un día como hoy. Y nos vamos a ir ahora con otro de los grandes de Brasil. Estamos hablando de Roberto Carlos Braga, más conocido simplemente como Roberto Carlos, cantautor, músico brasileño, uno de los principales representantes de la balada romántica, con más de 120 millones de copias de discos vendidos. Es uno de los artistas latinoamericanos que más discos vendió en el mundo entero y el artista brasileño con más discos vendidos, por lo que se lo considera un ícono de la música brasileña, nombrado en su país y el resto de América Latina como el rey de la música latina. Recuerdo que hace unos años Roberto Carlos, si no me equivoco, grababa en Londres, en los estudios de Abbey Road, en los estudios de los Beatles, grababa su disco y fue invitado Mario Pereira. Y Mario tuvo el honor de estar allí presenciando la grabación de ese disco de Roberto Carlos en los estudios de Abbey Road. Historias que van a quedar para siempre y, por supuesto, ahora vamos a disfrutar de sus canciones, de su música. Roberto Carlos junto a Caetano Veloso. Escuchen lo que es esta versión de Garota de Ipanema.

estábamos escuchando. Bueno, y estuve indagando un poquito a ver si había venido João Gilberto a Buenos Aires, y efectivamente uno de los hitos más recordados del músico brasileño fue en el año 99, cuando brindó una serie de recitales en el teatro Gran Rex, acompañado por Caetano Veloso, para celebrar los 40 años del género. El músico también regresó a la ciudad de Buenos Aires en 2001 para hacer unas presentaciones adicionales. Y por otra parte, Roberto Carlos estuvo hace poco, estuvo el 4 de noviembre en el Movistar Arena, ofreciendo un espectáculo increíble, repasando sus mayores éxitos con entradas completamente agotadas para ver a Roberto Carlos en el Movistar Arena.

0: estaba la versión de Garota de Ipanema de Joao Gilberto. Hola, Geo, qué linda música, me encantan las canciones de Bossa Nova que estás pasando. Te mando un gran saludo, que tengas una excelente tarde, Silvia. Geo, querida, casi siempre te apoyo con la música, pero hoy horrible. Entre la humedad que nada se seca y la pachorra que te dan estos días, estoy como un caracol sin rumbo a la rastra. Levanta un poco, dice Lidia. Bueno, opiniones, ya vamos a levantar, Lidia, no se preocupe. No, viste que hay de todo en la viña del señor. Qué bueno, muchas gracias, Daniel, desde Córdoba. Le mandamos un saludo acá presente, escuchando Alta Radio en mi pueblo, Cañada Seca, Buenos Aires, el Pocholo Luisetti. Y por aquí Marcelita Loza dice, 13 grados, nublado, mateando con mi verde flor, la jovitense. Saludos para Roxana, esa música me hace recordar a Brasil. Lo conocí estas vacaciones y nos manda la foto. Evidentemente ahí en Brasil tienen como un pareo brasileño, está con su esposo, calculo, y sus hijos, y se ve ahí de fondo el mar. Qué hermoso que es Brasil. ¿Qué más tenemos, Cachito?
1: Y me encanta ese instrumento, estaba averiguando cómo era que se llamaba. La cuica, ese que hace

lindo tema, Cachito. Qué bien esta selección musical. Y me escribe el flaco Pailos, que está escuchando la radio, de Willy Colón ese tema. Exactamente, querido flaco, es de la autoría de Willy Colón. Bueno, si querés escuchar algún bossa nova, también podés pedir, querido flaco Pailos. Bueno, y hay muchos mensajes. Hola, Geo, por acá. Hermosa la música desde Tras la Sierra, Victoria. Vamos a ver qué tiene. Mirá la foto que nos ha mandado. ¿Qué es eso que se está preparando? Tiene quesito rallado arriba. Mirá qué rico. Mirá, la hora del almuerzo, está bien, 3:30, casi 3:30, pero bueno, está bien, uno almuerza cuando puede. Hermosa la música, dice Vanessa. Hola, Geo, Cachito, aunque a veces no puede escucharlos en este horario, los amo. Bendiciones de la nona Lidia.

0: buenos días.
1: La Geo nos está matando con esos temas. Alejandra, alucinante programa, los escuchamos desde Fría, Santiago del Estero. Fabiana, Eugenia, Guillo, Blanca, Santi, Maru, Malena, la familia Corvino, la familia Sosa. Qué bueno, Geo, que continúes capacitándote. Felicitaciones, éxitos en los próximos exámenes. Muchas gracias, San. Y nosotros que vamos a cerrar con la Casa de los Artistas en homenaje al gran Joao Gilberto, el padre de la bossa nova, con Sergio Santos Méndez, cantautor, arreglista, pianista, músico brasileño de bossa nova, con más de 35 publicaciones. Él fusionó la bossa nova con otros ritmos, como el jazz y como el funk. Es uno de los referentes internacionales de la música brasileña. Fue nominado al Oscar a Mejor Canción Original en 2011 como coautor de la canción Real in Rio, de la película de animación Rio. Con ustedes, un clásico de clásicos. Sergio Méndez, Más que Nada.

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2: Hola, Jero, buenas tardes. Buenas tardes a tu audiencia.
3: Vamos a poner todo el sabor a la tarde. Bueno, ¿cómo andan? ¿Cómo les va? Lo quiero saludar a mi compañero Alejandro Bustos, que lo tengo en los estudios en Córdoba. ¿Cómo estás, Chucho?
4: Hermoso programa con tu compañero momentáneo.
5: Oh, hola,
3: Jero. No, viste, poner el audio en cancho.
5: Hola, Cachito. Oh, la tiene ahí pendiente, obviamente. Feliz, feliz y contento en una linda y agradable jornada, a pesar del cielo cubierto aquí en Córdoba, pero una tarde fresquita, fresquita. Estamos en junio, rumbo ya, cada vez falta menos para el invierno, así que, pero disfrutando de una linda y agradable jornada. 13.5 tenemos acá en Córdoba, 87 el porcentaje de la humedad, el cielo está cubierto, neblina en algunos sectores, circular con precaución, y el pronóstico para hoy anuncia una máxima de 15 grados, que no sé si vamos a llegar, le digo, porque está bien, bien frío. Sí.
3: 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No sé si tenés a mano los números, si no los digo yo, Ale, no hay problema, porque Lotería de Córdoba presenta la Quiniela de Córdoba, sorteo matutino que ha salido a la cabeza.
5: Primer premio, 3.880.
3: Segundo,
5: 1.581.
3: Tercero,
5: 1.513.
3: Cuarto,
5: 3.182.
3: Quinto premio,
5: 0.734.
3: El sexto, 1.317.
5: El séptimo,
3: 7.006.
5: El octavo,
3: 1.919.
5: Noveno,
3: 1.229.
5: Y décimo,
3: 9.099. Reiteramos, a la cabeza, 3.880. ¿Vos querés tirar así que sería para la quiniela?
5: No,
3: de...
5: lo tiene reservado Monty, los tiene Monty. Esa quiniela de Viva la Radio. En la quiniela, el no. 80 es la bocha.
3: La bocha, muy la bien. Bocha. Saludo para el bocha.
5: Para también el bocha, para Uriel. El bocha, Uriel. Que próximamente lo vamos a escuchar desde Estados Unidos.
3: Exactamente. Bueno, Ale, también tenemos sorteos en la tarde que les regalamos a los oyentes, así que presten mucha atención.
5: Empiecen a prepararse, ya pueden automáticamente comenzar a mandar su mensaje. Recuerden, a través del mensajero, 4 dobles para el Circo Dinosaurios, para este jueves 11,
3: Monty,
5: o para el viernes 12 a las 20. Tengan en cuenta día y horario para saber si van a poder asistir, pero regalamos 4 dobles Circo Dinosaurios. Señora, usted dice cuál es la palabra para participar del sorteo.
3: Muy bien, tienen que enviar la palabra sorteo, espacio, circo y sus datos al mensajero de Cadena 3 Argentina. Después podríamos averiguar, a ver cómo es este circo de los dinosaurios, porque me parece súper interesante para que vaya toda la familia. Es ahí en el Hiper Chango Más, en Avenida Colón, 6051. Regalamos entonces 4 dobles, Ale.
5: Claro que sí, 4 dobles. Pueden ir jueves 11 a las 20 o el viernes 12 a la misma hora. Así que pueden empezar a anotarse ya. Nombre, apellido, terminación de documento y circo es la palabra clave.
3: Exactamente. ¿Y qué más tenemos?
5: Y regalamos también entradas para el cine. Está ideal, Geo. Va a estar nublado todo el fin de semana, viste, con algo de lluvia. El domingo dicen que puede haber algo de sol, pero va a estar muy frío. Así que regalamos con Cines Dino para la Van Premier Toy Story 2. Regalamos dos Toy Story 5, en realidad, claro, regalamos dos dobles, esa es, ahí está, Toy Story 5, regalamos dos dobles para este lunes 16 de junio a las 19 horas, esto es en los cines Dino de Alto Verde, así que regalamos dos dobles. Usted dirá, señora, ¿cuál es la palabra clave?
3: Sorteo, espacio, cine y sus datos al mensajero de Cadena 3 Argentina. Mira, me parece, Ale, que de los estrenos de cine va a ser uno de los más fuertes, ¿eh?
5: Sí.
3: Si no, el más fuerte, pero de todo el año.
5: Claro, porque aparte creo que más que nunca toda la familia se ve atravesada hoy. Quienes ya son padres deben haber visto desde la primera Toy Story y los chicos se enganchan con esta, que es la última. Así que, y muy con una cuestión de actualidad, como tiene que ver, y lo ha venido adelantando Fran Vidal, esto del combate entre los juguetes y las pantallas, ¿no? Todo un tema.
3: Claro, se suma la tablet. Muy bien, ahí tienen los sorteos entonces para vivir arriba la radio, nosotros comenzamos con los principales títulos. Antes de presentar su declaración jurada, Manuel Adorni y su esposa pidieron adherir al régimen simplificado de ganancias de la Ley de Inocencia Fiscal, así surge de registros de ARCA. En tanto, el jefe de gabinete dijo que ni él ni su pareja van a entrar a ningún blanqueo. Desde el oficialismo, el diputado Claudio Almirón aseguró que la ley es para todos, así lo decía.
6: Cualquier ley vigente permite a cualquier ciudadano de cualquier naturaleza y de cualquier función acogerse a una ley vigente. Desconozco, me enteré por usted, desconozco la situación, desconozco también, digamos, el planteo especial, el específico, pero la ley es para todo, digamos, si sale una ley de alguna manera que permite esa aplicación para un funcionario, para cualquier ciudadano, me parece que tendrá que verlo. Y bueno, eso es bueno que lo planteen en este caso a Adorni, pero si no hay nada que vaya en contra de la ley, me parece a mí que
7: no es un reconocimiento.
5: En el marco de la investigación por el femicidio de Agostina Vega, se conoció ayer un video que muestra a Barrelier con Soledad en el Ford Ka, presuntamente minutos antes del traslado del cuerpo al descampado de Ampliación Ferreira. La expareja del principal acusado, detenida este lunes por encubrimiento, sufrió una crisis nerviosa y debió ser internada en el hospital neuropsiquiátrico. En tanto, Barrelier será indagado por tercera vez el próximo martes de manera presencial. 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Celeste, ampliamos esta información. ¿Cómo estás?
8: Muchas gracias, Alejandro. Con este móvil en Cofico, en la calle del Campillo, al 800, sucede en este momento una nueva inspección en la vivienda de Claudio Barrelier. Estaría centrada en indicios detectados en el baño del domicilio. Están los peritos que buscan determinar si existen rastros que puedan aportar información. Acaban de ingresar 8 peritos, entre ellos químicos. Están levantando aún más el piso. Buscan llegar para estudiar minuciosamente las cañerías. Que están buscando restos biológicos de Agostina. ¿Qué quieren saber? Si el desmembramiento sucedió aquí en este lugar, Campillo al 800, en esta casa del terror. La causa continúa avanzando, nuevas medidas ordenadas por la fiscalía. En este momento, una nueva inspección en esta vivienda de Claudio Barrelier, buscando restos biológicos de Agostina en las cañerías.
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3: Sumamos a Gaby Inglese con los principales títulos a esta hora de la tarde. Muy buenas tardes, Gaby.
9: Según datos de una consultora privada, Vaca Muerta y la minería aportaron este año la misma cantidad de dólares que el campo. Los ingresos de divisas de ambos sectores fue de casi 8.200 millones de dólares en lo que va del año y empataron al sector agroexportador.
3: Desde hoy rigen extensiones y bonificaciones para trabajadores, comerciantes, propietarios, inquilinos, personas mayores y con discapacidad en el estacionamiento medido y controlado en la ciudad de Córdoba. Tendrán vigencia por un año calendario y los beneficiarios deberán demostrar estar al día con el pago de impuestos y multas, así lo decía el secretario de Gobierno, Rodrigo Fernández.
10: Hoy habilitamos estos espacios para que la gente comience a cargar sus datos y seguramente ya el lunes goce de este beneficio. Bueno, trabajadores, la actividad laboral la tenemos dividida en relación de dependencia, puede ser público o privada, pueden ser profesionales independientes y pueden ser dueños de comercios. En todas esas categorías es el 75% de bonificación en cada hora. Es decir, pagan solo el 25% de la hora que utilizan. Frentistas, divididos en propietarios y en inquilinos, acreditando la condición, tienen bonificado el 100% el estacionamiento a un radio de 200 metros.
5: La CGT convocó a sindicatos de la industria, el transporte y la energía para debatir un nuevo plan de lucha.
9: Las exportaciones de las pymes alcanzaron su mayor nivel desde el 2013 al trepar un 25% en lo que va del año. Los envíos al exterior superaron los 4.300 millones de dólares, según destacó el ministro Luis Caputo.
3: Confirmaron el sobreseimiento los exjugadores de Vélez acusados de abuso sexual. Se trata de Sebastián Sosa, Brian Cufré, Abel Osorio y José Ignacio Florentín Bobadilla, denunciados en marzo de 2024. Para la justicia, el hecho existió, pero no constituye delito. Nos vamos ahora con el deporte. Adelante.
7: Geo, querida, Ale, buenas tardes para todos. También
3: volvió
7: para
3: Molina.
7: Pero aquí estamos, como siempre.
5: Pero
7: sí, al fin. Como un día teníamos. En algún momento tenemos que volver.
5: Como tido.
3: ¿Y cuándo se vuelve a ir?
7: No lo sabemos, nadie lo sabe.
3: Quédese.
7: Sorpresa, pero sí, si aquí nos sentimos a gusto y la pasamos súper bien. Geo, audiencia, bueno, a casi 24 horas de que arranque el Mundial, el partido de mañana entre México y Sudáfrica en el Estadio Azteca. Allí va a estar comenzando lo que va a ser la máxima cita mundialista y una gran expectativa aquí en la Radio de los Mundiales, también por saber quién va a ser el que reemplace a Valerdi, ¿no? Anoche jugó la selección, goleó 3-0. A Islandia, un gran partido de Messi, bueno, nos hemos vuelto a ilusionar todos, pero todavía nuestro técnico Scaloni no ha definido cuál va a ser el futbolista que reemplace a Valerdi. En principio, Guido Rodríguez, quien a esta hora se está entrenando en un gimnasio esperando el llamado. Recuerde que Argentina juega el 16, es decir, el martes de la semana que viene. Lo cierto es que el volante del Valencia es el principal candidato a reemplazar a Leonardo Valerdi en la lista 26, aunque Scaloni todavía no lo haya oficializado.
3: Muy bien, muchas gracias. Hasta aquí los principales títulos en Viva la Radio.
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0: rápidamente con nuestro compañero Gonzalo Carrasquera. Nos vamos al móvil a las calles de Córdoba. ¿Qué pasa con el titular de una cooperativa de naranjitas? Adelante, Gonzalo Carrasquera.
1: Muchas gracias, Geo, porque imputaron el día de hoy al titular de una cooperativa justamente de Naranjitas por el delito de coacción contra el secretario de Gobierno Municipal. Estamos hablando de Rodrigo Fernández. Nosotros hablamos con el fiscal Guillermo González, que así le decía Cadena 3.
2: El señor José Luis Rodríguez ha sido imputado por el delito de coacción calificada. Esto es, las coacciones son unas amenazas que son más agravadas porque, aparte de augurar algo grave, inminente, lo hacen para que alguna persona haga algo en particular o soporte algo en particular. Y en este caso se agrava aún más porque se trata de un funcionario público ejerciendo una labor determinada, ¿no? Es decir, le quieren obligar a tomar una decisión que en definitiva perjudique a la administración. Ese es el delito de que se trata.
1: ¿Cómo fue el episodio?
2: No vamos a dar detalles, sería desatinado dar detalles de esta causa, como todavía ni siquiera se le ha tomado la declaración. Pero en un sentido general, esto se refiere a mensajes, comunicaciones hechas por esta persona que está acusada al secretario de Gobierno de la Municipalidad, ¿no es cierto?, prefiriendo estas amenazas, estas coacciones, para lograr una determinada decisión funcional.
1: Hasta ahí la palabra del fiscal Guillermo González con esta novedad, esta persona que ha sido imputada. Esto ocurrió justamente el hecho a un día, dos días de haber comenzado el nuevo sistema de control del estacionamiento medido en la ciudad de Córdoba.
0: Muchas gracias, Gonzalo. Bueno, recordemos que también los cambios, Ale, que rigen en el estacionamiento medido en lo que es la aplicación SEM ya están rigiendo desde hoy miércoles. No sé si, Ale, has podido utilizar la aplicación SEM en los últimos días.
3: No, todavía no, porque, bueno, en realidad tengo, dejo el vehículo en una playa de estacionamiento, pero lo que he consultado y lo que he escuchado con amigos que tengo acá en Córdoba y que se han movilizado en general en un radio céntrico o a lo sumo algunos sectores gastronómicos, ha tenido funcionamiento. El tema es cómo se empieza a aplicar hoy, que eso seguro lo va a traer Celeste Benecci, porque recordá, Geo, que desde hoy lo anticipaba Rodrigo Fernández, el secretario de Gobierno, esta mañana en Nota con Radio Informe 3, hay algunos cambios que eran producto de los reclamos que había habido de los vecinos, ¿viste? El tema de lo que es quienes trabajan, comerciantes, propietarios, inquilinos, que hay beneficios importantes.
0: Bueno, y a propósito, ya estamos en contacto con Ignacio Hey, que es el secretario de Ciudad Inteligente y Transformación Digital de la Municipalidad de Córdoba. Ya se cumplen 15 días del nuevo sistema de estacionamiento medido en Córdoba. Ignacio, muy buenas tardes. Aquí Geo y Alejandro los saludamos y le dejamos formulada ya la primera pregunta. ¿Cuál sería el balance de estos primeros 15 días del funcionamiento del nuevo sistema de estacionamiento en Córdoba? Muy buenas tardes, Ignacio.
4: Hola, Geo, ¿cómo te va? Muy buenas tardes, Raúl. Buenas tardes a ustedes y a toda la audiencia.
0: Bueno, y estaba la pregunta formulada, Ignacio. Ya van 15 días de este nuevo sistema de estacionamiento medido. ¿Cuál es el balance? Desde hoy ya aplican los cambios que mencionábamos recién, pero ¿cuál es el balance? ¿Qué les dice la gente? ¿Cómo han sido estos primeros 15 días?
4: Bueno, te damos el balance de lo que ha sido primeramente los dos objetivos principales que tuvo el cambio, porque a veces terminamos perdiendo un poco de dónde nació toda esta situación. El objetivo principal que se llevó adelante con el cambio de la ordenanza y con el cambio del código de convivencia era que no haya naranjitas en las calles que hagan uso del espacio público, sobre todo en los eventos masivos, recordamos situaciones desagradables, Entonces, el objetivo principal del proyecto era desalentar esa actividad de naranjitas ilegales y llegar a un acuerdo con ese grupo de personas para que este trabajo que antes se hacía de manera ilegal pueda tener un control, pueda ser gestionado, pueda ser algo útil para la ciudadanía. El segundo punto importante tiene que ver con la gestión del tráfico, Geo, que el estacionamiento es uno de los principales motivos en las grandes ciudades para la gestión del tráfico, sobre todo en aquellas áreas donde hay alta demanda y poca capacidad de vehículos. Para eso se usa en toda la ciudad del mundo el estacionamiento medido, controlado, el estacionamiento pago, para regular esa oferta y demanda. Nosotros ya hemos pasado los primeros 15 días, nos ha ido muy bien con los dos primeros puntos, y nos ha ido también con la implementación de la aplicación. La gente lo ha adoptado, hemos tenido algunos reclamos que ustedes han cronicado, que hemos estado escuchando. Hemos abierto una página dentro de la página municipal para que la gente tenga toda la información, que pueda conocer cuáles son las zonas pagas, las zonas no pagas, que sepan cuáles son las cooperativas que trabajan, las áreas de las cooperativas, la área de los eventos. Todo eso fue pasando en estos 15 días y ahora llegó el momento donde se sancionó el decreto reglamentario, que es un documento oficial del municipio, y aprovechamos este momento para hacer una calibración del sistema que nos permite tener en cuenta muchas situaciones que la gente nos iba demandando y a partir de eso hacer los ajustes correspondientes, que seguramente no van a ser los últimos, pero creemos que esto cubre más del 90% de todas aquellas demandas de los vecinos en estos últimos 15 días.
3: Ignacio, ¿cómo le va? Alejandro Bustos lo saluda, ¿cómo está?
4: Hola Ale, ¿cómo te va?
3: Bien, a propósito de estos cambios y estos planteos, que por un lado entiendo que está bueno que rápidamente se escuche a los vecinos y que se les dé una respuesta en cuanto a las exenciones de quienes son inquilinos, quienes son comerciantes y demás. En cuanto a lo que es el mapa en sí, que sé que ha sufrido algunas modificaciones, ¿tienen previsto todavía implementar algunos cambios más que hayan quedado? Porque entiendo que esto es un proceso y no se pueden implementar todos los cambios de un día para el otro. ¿Pero qué tienen en agenda en función de lo que dejaron estos primeros 15 días, más allá de estos cambios que ya implementaron?
4: Mira, respecto a la cantidad de calles, si la pregunta va por ahí, que se estaban midiendo, controlando con las cooperativas, creemos que los cambios que se han hecho son los necesarios y suficientes. De todas maneras, siempre estamos abiertos a la escucha activa y si hay algo que nosotros tenemos de sentido común en este tema y si hay algo que hay que acomodar, no dudaremos en hacerlo. Hemos hecho no muchos cambios en relación a eso, algo en Poeta Lugones, algo en San Vicente, en la zona de la maternidad. Creo que han sido los tres o cuatro puntos que hemos acomodado algunas áreas que no tenían mucho sentido que estén controladas porque no tenían, como te decía al principio, demasiada demanda. Por lo pronto, los cambios principales que hoy estamos lanzando y que pronto ya vamos a poner en producción tiene que ver con exenciones que el intendente ha definido a partir de este programa de escucha activa y estas más de 500 personas que se han comunicado con nuestra página y nos han planteado sus inquietudes. Y abarca básicamente a cinco grupos. El grupo de frentistas, que son aquellas personas que tienen a partir de este momento, antes tenían una naranjita y por ahí le daban unos pesos al día y ahora con el costo de la hora ese valor se le hizo más alto y indudablemente hubo reclamo de frentistas y también pensamos que era bueno incorporar a inquilinos que tienen la misma situación y no por no ser dueño del domicilio debían estar discriminados, así que la decisión fue tanto frentistas como propietarios como inquilinos que puedan tener un vehículo en esa zona, sin costo alguno, y en una distancia de 200 metros alrededor de su domicilio. Así que eso ya quedó confirmado y va a comenzar a funcionar en los próximos días a partir de que cada frentista se inscriba en la aplicación y vincule su vehículo con su domicilio.
3: ¿Ha habido alguna modificación en cuanto al cambio de que los constatadores reciban un porcentaje con respecto a las multas, Ignacio, o va a ser solamente el porcentaje correspondiente al estacionamiento?
4: Mira, en principio la ordenanza fija el porcentaje correspondiente al estacionamiento. De todas maneras es algo que se ha hablado internamente, pero todavía no hay una definición muy clara sobre eso. Vamos a ir viendo sobre la marcha si hay alguna necesidad puntual, porque alguna excepción o varias excepciones bajan el volumen de la recaudación y el sistema deja de ser sustentable, vamos a buscar alguna alternativa para que siga siendo sustentable. Eso es importante la pregunta.
0: Bien, Ignacio, le hago la última pregunta que tiene que ver con un oyente y ya cerramos. Luis Pereira, ¿a dónde hay que cargar los datos para las excepciones en el estacionamiento de Córdoba? Por la aplicación no se puede o no lo estoy encontrando, pregunta Luis.
4: Bueno, gracias Luis por la pregunta porque seguramente le va a ser útil a mucha gente. Dentro de la página de la ciudad de Córdoba, que es córdoba.gov.ar, gov con B larga, van a encontrar apenas entran un botón azul que dice estacionamiento controlado y que dice nuevo en rojo grande. Hay que entrar a ese botón y ahí en esa página está absolutamente toda la información del programa, la normativa, los carteles, los contratadores, está toda la información y van a haber 5 botones que le hemos puesto arriba para que queden primero apenas entran. Y en esos 5 botones cada uno tiene que entrar a lo que le corresponda, si es frentista, si es mayor de 70, si es discapacitado, si es para actividad laboral, y en cada uno le va a pedir determinados requisitos que son los requisitos mínimos que nos van a garantizar que a quien le demos el beneficio sea la persona que corresponda.
0: Fantástico. Bueno, le agradecemos, Ignacio, el contacto con Cadena 3 Argentina. Muchas gracias.
4: Por favor, Geo, muchas gracias a ustedes.
0: Estuvimos hablando con Ignacio Hey, secretario de Ciudad Inteligente y Modernización Digital, por estos ya primeros 15 días del nuevo estacionamiento medido. Nos vamos a las noticias, nos informamos con Alejandro Bustos y ya volvemos con más. ¡Viva el

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1: Buenos Aires. Senadores y diputados de Unión por la Patria reclamaron la liberación de Cristina Fernández de Kirchner y enviaron una carta a la Corte Suprema de Justicia. Consideraron que existe arbitrariedad y proscripción hacia la exmandataria. Mendoza. Fijaron una fianza millonaria a un empresario de la noche mendocina por la denuncia de estafa en la venta de un boliche de la ciudad.
2: Tito Bustos, uno de los creadores de la vendimia gay, está imputado por administración fraudulenta y falsedad ideológica luego de vender un boliche situado en la calle Rioja de la ciudad. Bustos solicitó salir del país por 3 meses y si bien la unidad de delitos económicos hizo lugar al pedido, lo condicionó a una serie de requisitos, entre los que se incluye una caución real de 15 millones de pesos, la que ya fue rendida. Facundo Di María, Cadena 3, Mendoza.
1: Tucumán. Condenaron a 2 mujeres por atacar a una tercera con agua hirviendo en un partido de hockey.
3: En un juicio abreviado, Florencia Rosario Ortiz, de 28 años, y Carolina Ortiz, de 44 años, fueron condenadas por el violento ataque contra una mujer durante un partido de hockey femenino en el club universitario. Ambas reconocieron su culpabilidad ante la Unidad Fiscal Criminal 1. El juez dictó penas de ejecución condicional, 3 años de prisión para Florencia Ortiz y 2 años para Carolina Ortiz, quien sujetó del cabello a la víctima para facilitar la agresión. Las implicadas evitarán la cárcel si cumplen estrictas reglas de conducta. Además, deberán abonar conjuntamente una reparación económica de 3.750.000 pesos en 15 cuotas mensuales y mantener la prohibición absoluta de acercamiento a la damnificada y a su familia. Gabriel Melián, Cadena 3, Tucumán.
1: Salta. La provincia y la DAIA realizarán acciones conjuntas contra la discriminación y los discursos de odio.
4: El presidente de DAIA Central, Mauro Bernstein, tras la firma del convenio de cooperación y asistencia técnica con el gobierno de Salta, afirmó:
5: estamos implementando ahora un proyecto nuevo que hemos firmado un acuerdo para que desde la DAIA daremos cursos al Ministerio de Educación de luchar contra el discurso de odio, luchar contra la discriminación y hacer una integración entre las sociedades. Nosotros como comunidad somos argentinos judíos, un proyecto muy importante en salud que estamos llevando adelante, otros proyectos también de comunicación, o sea, acá hay un gran desafío. Salta es una provincia que tiene un futuro inmenso.
4: Elisa Zamora, Cadena 3, Salta.
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1: El dólar oficial cerró a la baja en la jornada de hoy y cotizó a 1.455 pesos por unidad en Banco Nación. El dólar blue, en tanto, registró también una baja y cerró a 1.450 pesos para la venta por unidad en la City porteña.
0: Deportes.
6: River hizo un sondeo por repatriar a Facundo Medina. El millonario tanteó el terreno para una posible vuelta del zaguero de la selección argentina, pero su pase fue recientemente adquirido por Olympique Marsella y su actuación en el Mundial podría disparar incluso su cotización.
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tema, Jesse Joy, Dueles. Y antes, habíamos escuchado a Rey con Inolvidable. Buen tema de Rey, sí señores. Sí, sí. Los mexicanos, mexicanos.

como tenemos hoy, lloviznas en un 40% de posibilidades para lo que resta de esta tarde, 40% de posibilidad para la noche, chaparrones. ¿Va a llover o no va a llover? Quiero que llueva.

0: Sí, es don Beto. Bueno, 12 grados 9 décimas la temperatura, le comento, 65 la humedad, viento del este a 6 kilómetros en la hora.
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0: Hoy es miércoles 10 de junio, y no le estoy mintiendo, es que es miércoles ya, 10 de junio. Felicidades a alguno que anda por allí cumpliendo años.
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0: Que no llueva, que se me llueve el campo, el rancho, perdón, el rancho, dice. ¿Cómo anda Miguel? ¿Bien? Miguel Ángel Coronel, lo tengo allí, escuchando la radio, sí señor.
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0: Que no llueva, a mí se me llueve el rancho. Bueno, no llueve entonces, una llovina nada más, puede ser. Sí, sí, un poquito de lluvia nada más. Bueno, a ver qué salió. Los números de la suerte. Esta mañana salió la música, ¿sí?
2: 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Así fue.
0: 9.755. Luego, en Nacional, en el mediodía, salió la luz. 6.231. Y hace algunos minutos, el marido. 7.296. Vamos hacia abajo. Esta mañana 4.263. 4.263. El casamiento, Dios me salve. Es 0.670 en el mediodía en la Mendocina. 0.670. El muerto en sueño. Y un muerto trae otro muerto, lamentablemente, sí, dice acá los quineleros, dice, un muerto trae otro muerto. Bueno, salió el 3.947 hace algunos minutos, ¿sí? 3.947, el muerto, exactamente. Bueno, ahí tenemos Mendoza esta mañana, el 63, luego el 670, y hace algunos minutos el 3.947. Blanca nos escribe por aquí. Buenas tardes, Jorgito.
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0: Jorgito, ¿cómo estás? Deseo que estés muy bien. Como tengo que salir, deseo escuchar Diango. Saludos a los oyentes, bendiciones. La señora Blanca Otín. Sí, señor. La prima, exactamente. Rey de corazones, Diango.

0: Échale.
1: Buen tema del don Luis Miguel por aquí. Échale. Bueno, por aquí tenía un mensaje. Oscar, ya lo saludamos, Oscar, por allí. Buenas tardes, Oscar. Bueno, Paulo. Hola, Jorge. ¿Todo bien? Bien. Perfecto. Quiero pedir un tema para la jefa. Quiero pedir un tema para la jefa de la casa, que es su cumple. Sí, señor. Mirta, está cumpliendo años. Oh, Mirta era, ¿no? Sí. Luis Miguel.

0: Bueno, dejamos otro de Luis Miguel. Tengo un audio por aquí a don Luis. ¿Cómo anda, Luis? ¿Bien? Buenas tardes.
1: Jorgito, ¿cómo andamos?
0: Muy
1: buenas
0: bien.
1: Tardes.
0: Buenas tardes.
1: Me alegro escucharte.
0: Sí, señor.
1: Revolucionar la tarde, por favor, Jorgito.
0: ¡Epa! Revolucionar la tarde. Don Luisillo.

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Se ofrece matrimonio para cuidado de campo. Interesados, comunicarse al 2625-670322 o si no, al 2625-435394. Se ofrece oficial albañil con experiencia. Interesados, llamar al 2625-520346. A la edad de 89 años ha dejado de existir el señor Dardo Perfumo. Sus restos fueron velados en Sala 1 de Sexagal y recibieron sepultura al mediodía en el cementerio de Real del Padre. El señor Dardo Perfumo se domiciliaba en General Alvear, servicio de sepelios prestado por Sexagal y Cochería Arbeloa.

A la edad de 45 años ha dejado de existir el señor Dan Ariel Castillo. Sus restos serán cremados en Crematorio Tierra Paraíso de Ciudad y recibirán sepultura el día jueves 11 a las 11 en el cementerio de Bowen. El señor Dan Ariel Castillo, de 45 años, se domiciliaba en Bowen, servicio de sepelios prestado por Cospac y Cochería Repeloa.

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son como operados para esto, ¿sí? Bueno, salvamos a Orlando, Orlando Farías, así es. Usted sabe, Orlando, le voy a ser sincero. Acá lo han agendado, lo han agendado con otro nombre, no sé quién ha sido. Laura han puesto acá, y yo sé, tuve que preguntar, sí, porque me acuerdo de usted, sí, me acuerdo, pero no me acordaba el nombre, Orlando, sí. Bueno, Orlando, aquí dice, las chicas de Farmacia Alvear, la Josefina y Maggie, que más música. Para darle fuego al cuerpo, sí señor. Bueno, para Maggie y Josefina. Bueno, aquí está el saludo del amigo, del amigo que está allí, nos manda Orlando, ahí está, del amigo Orlando, de ese mezquino Orlando, porque no me puedo acordar. Bueno, y también deja saludos por aquí, el amigo, el amigo Gerardo dice, la jefa. No, no voy a decir nada.

el bongo bongo, famoso bongo bongo de Sebastián a esta hora. Bueno, accidente de tránsito en la intersección de Avenida Albereste y España. El episodio tuvo como protagonistas una camioneta Ford F100 y un Volkswagen Vento. Esto ocurrió a las 16:30 de hoy. Es lo que nos informa por aquí, al cual agradecemos a Pehuenche Alvear. Dice, según testigos, el automóvil chocó desde atrás a la camioneta y a pesar de los daños materiales, afortunadamente no hubo lesionados, ¿sí? Solo chapas en el autito, ¿sí? Bueno, esto fue en Avenida Albereste y España, ¿sí? El siniestro entre una camioneta Ford F100 y un Volkswagen Vento, esto a las 16:30, y agradecemos a la gente de Pehuenche Alvear. Bueno, un ritmo más, ¿te parece? Bueno, camarón que se duerme, se lo lleva a alguien, ¿no? Una cosa así. No, camarón que se duerme se lo lleva a la corriente. No, por esto. Me estoy acordando de algo que escuché esta mañana. Camarón que se duerme se lo lleva. El que amanece temprano, seguro que se duerme la siesta. Una cosa de loco. Deja de ver TikTok, Jorge.

la corriente. Qué buen tema, por favor. El camarón de Don Ricardo. No, Ricky Maravilla sonaba a esta hora. Bien, por acá me han reclamado una canción. A ver si está. Esta, de Cristian Castro, no sabía de este tema, yo no lo había escuchado. El tema de Cristian Castro, Conmigo sin ti, algo así, Matisse, Conmigo sin ti. A ver, vamos.

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0: Es la hora 17, un minuto.
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Bueno, el gran álbum de Miguel Mateos, el gran álbum de Miguel Mateos, Sass, así es, Rocas Viva. El otro día estuvimos hablando un poco de este trabajo que es clásico realmente. Bueno, hoy es el Día Mundial de la Seguridad Vial, esto con el objetivo de fomentar la educación vial como estrategia para reducir los accidentes de tránsito, promoviendo el uso de normas viales para proteger la vida propia y la de los demás. Bueno, la fecha elegida se debe a un curioso suceso, es el cambio de mano en nuestro país. Regía la norma que ordenaba el sentido del tránsito por la mano izquierda, al igual que en Gran Bretaña, pero el 10 de junio de 1945 se decretó el sentido del tránsito por la derecha, tal como es norma generalizada en la mayoría de los países. Sí, así es, por eso que es el Día Mundial de la Seguridad Vial. El 10 de junio de 1935 se fundó la organización sin fines de lucro Alcohólicos Anónimos, creada por William Griffith Wilson y Bob Smith, Estados Unidos. También se conmemora en esta fecha el Día de la Cruz Roja Argentina, ¿sí? Un día como hoy, de 1941, nacía Graciela Alfano, una de las grandes actrices de la República Argentina, y años después, en el 2006, la revista francesa Vogue la denominó como la gran actriz del cine argentino.

17:07 en la República Argentina. También se recuerda hoy el nacimiento del músico y cantante brasileño João Gilberto en el mundo de la música. Y en esta misma fecha, en el 2004, falleció Ray Charles, cantante, saxofonista y pianista de soul y jazz. Bueno, un día como hoy, de 1931, nacía el músico y cantante brasileño João Gilberto.

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1: Bueno, y finalmente, como cada 10 de junio, desde el año 1829, se celebra el día de la afirmación de los derechos argentinos sobre las Malvinas, islas y sector antártico argentino. Es así que se eligió esta fecha y es parte de las efemérides por la designación del primer gobernador argentino en las Islas Malvinas. En aquel año, el gobierno de Buenos Aires designó a Luis Barnett como gobernador del archipiélago, quien estaba trabajando en la colonización del puerto Soledad. 17:09 en el país.
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0: Inocente, la Delio, sonando hace tiempo ya en el 2015, ¿no? En el Gran Rec.
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0: 12 grados 8 décimas, la temperatura, dije bien, ¿no? 12 grados 8, 69 la humedad. No hay viento, no hay viento en superficie.
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Dije Graciela Alfano y eres Graciela Borges, ¿sí? A ver, por acá, en las efemérides me he equivocado, ¿sí? Bueno, Graciela Borges, que nació, Graciela Borges, ¿no? 1941, ¿sí? Un día como hoy, pero de 1941, una de las grandes actrices, y en el 2006 la revista Vogue la denominó como la gran actriz del cine argentino. Graciela Borges, que nació en 1941, es lo que se recuerda de hoy. Y yo dije, por acá me dice, dijiste Graciela Alfano, que nació el 14 de diciembre de 1952, sí, 14 de diciembre, de Sagitario ella, actriz y modelo argentina. Bien, bueno, sí. Una belleza con otra belleza, me equivoqué.

Este es un clásico de 1985, 1984. Un tema que habla, justamente el tema del título es una habitación cuadrada que representa el aislamiento, la soledad, el encierro, ¿sí? Como dice el tema aquí en una de sus estrofas, ¿sí? Su nombre está desesperado,

caminatas largas y largas aclaran la visión, dice el tema. De uno con otro, y aún me mueves. Al Corley, clásico, suena a esta hora, Habitaciones Cuadradas.

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0: Ahí estaba la música a esta hora con Don Abel Pintos.
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0: Buena canción, 17:31 minutos.

0: Los datos del tiempo, a esta hora la temperatura es de 12 grados, 8 décimos, 69 la humedad. No hay viento en superficie. Significa que hay en calma, dice acá. En calma, o sea, no hay viento. Y para lo que resta de esta tarde, según el Servicio Meteorológico Nacional, un 40% de posibilidad de lluvias, de lloviznas, mejor dicho, y para la tarde-noche, igualmente, 40% de posibilidad de chaparrones en esta jornada de miércoles 10 de junio, ¿sí? Bueno, aquí encontramos esta canción que me la han reclamado varias veces y se llama Hipocresía, de los Pasteles Verdes, ¿sí? Resulta que esta canción, esta única versión que encontramos, es la que tiene una introducción, un poema de introducción, ¿sí? Con una voz espectacular, así que escúchala.
1: 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Disculpa. No pensé herir tu orgullo ni tampoco lastimar tus sentimientos. Perdón. Perdón por no saber valorar lo que tenía. Por no poder aquilatar tu gran valía. Por pensar que nuestra vida común no era fantasía. Por descubrir la indiferencia de tu corazón.

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la felicidad. Rock en la Baja, buena canción, es un clásico de este argentino que estuvo exiliado en España, que allá por la década del 80, Mario Roque Fernández Narvaja, ¿sí? Conocido artísticamente como Roque Narvaja, que nació un 10 de febrero de 1951 en la provincia de Córdoba, ¿sí? Es uno de los pocos músicos del pop en español, reconocido tanto en su país de nacimiento como en España, donde obtuvo gran popularidad durante la década, como decía, del 80. En su país natal es muy conocido por su participación, como ya saben, en la Joven Guardia, grupo de notable éxito que tuvo entre 1968 y 1972 como integrante justamente de la Joven Guardia, a Roque Narvaja, donde él, además de cantar, también tocaba el charango. Mira vos, Roque Narvaja se va con la felicidad a esta hora. 17:48 en todo el país. ¿Cómo andamos? ¿Bien? ¿En serio que estás bien? Sí. Qué linda canción esta.

0: Eso es SOS. Ahí estaba. Es, no es una canción, es un pedido, ¿sí? José Luis Perales.
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0: 1541 1219, que es el teléfono de la radio, dice Jorge, tendrás el tema Mi Niña Veneno de Richie. Sí, Mi Niña Veneno. Está, sí, señor. Aquí vamos a compartir un clásico de los 80, bailable de los 80, ¿de acuerdo? Sí. Ahí va.

17:56 con Richie, con mi niña Venero. Bueno, por acá un amigo me ha pedido algo que no entiendo bien el mensaje, pero deduzco que puede ser Diego Verdaguer. ¿Usted qué haría? Puede ser, ¿no? Bueno, si no es, está, porque está buena la canción. ¿Sí? Vale, vamos.

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Salvatore Adamo con mis manos en tu cintura. Ese, así es el título, mis manos en tu cintura, el título de la hermosa canción.

Ahí estaba el Puma Rodríguez. ¿Qué se siente? Qué buen tema a esta hora de la tarde. 18:13 minutos en la República Argentina. Bueno, vamos a ver qué pasó con los números. En Mendoza oficialmente salió el 7.434. 7434. 7.434. Se ha repetido el 34 por todos lados, ¿sí? El 34. Y en Nacional, a ver todavía si aparece, aunque sea extraoficialmente, en Nacional, mira qué numerillo, 9666. 9666. Bueno, hay un decir con ese número, pero bueno, 9666 extraoficialmente en Nacional y oficialmente el 7434 en Mendoza.

0: Bueno, sí señor, estos son los Chévere. Chévere, no quiero vivir sin tu amor. Todavía no he identificado quién canta el tema este, ¿no?
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0: No crea nada. Chévere con No puedo vivir sin tu amor, ¿eh? No quiero vivir sin tu amor. Así es. Bueno, 18:08. 18:18, ahí está. 18:18 en la República Argentina. 18:18.

Bueno, este tema lo vamos a compartir con Miguel Pequi Orueta, sí señor, el gran Pequi. Él me hizo escuchar este tema, nunca lo había escuchado yo, y un día me piden, poneme Cielo de los Playeros, lo puse y es buenísimo, ¿sí? Cuando las cosas están bien hechas, están bien hechas. Está muy bien hecha esta canción de Los Playeros, Cielo. Dale, vamos.

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Hay palabras que un padre nunca deja de sentir, aunque sus hijas crezcan. Y esta noche Dios quiere hablarle a cada hija herida. Aunque nadie te mire,

Cuando pensabas que estabas sola. Espérate, yo sé que esta noche hay padres abrazando a sus hijas desde el cielo. Y también sé que hay hijas allá afuera necesitando escuchar esto. Porque aún siendo imperfecto, nunca dejó de cuidarme. Nunca soltó mi mano, ni en mis peores momentos. Y esta noche quiero decirle estas palabras a mis hijas, a mis tesoros, y también a cada hija que está escuchando esto.

Bueno, ahí estaba, qué lindo tema, me quedé atentamente escuchando este mensaje fantástico. Es inteligencia artificial, de hecho así, pero está muy bueno el mensaje. Llámame hija, tumbados por Cristo se llama esto, ¿sí? Y bueno, una sugerencia que nos hacía don Beto Santana desde Rincón de los Sauces, ¿sí? Esta mañana estuvimos acordándonos de Beto, hoy cumple años su hermano, ¿no? ¿Sí? Ariel Santana, ¿sí? Nos estamos acordando con Marcelo Figueroa de Beto, ¿sí? Y también nos estuvimos acordando esta mañana de un señor que justamente hoy se cumple un año más de su desaparición física. Estamos hablando de don Raúl Alberto Pérez, ¿sí? El Gordito Pérez. Hoy se cumple un año más de la partida del gran Raúl Pérez, ¿sí?

Cosita loca llamada amor, Queen, a esta hora de la tarde, y recordando al gran el Gordo Pérez, ¿sí? Hoy se cumple un año más de la triste partida de del Raúl, el disc jockey alvarense que abrazó una vocación con corazón de artista, ¿sí? Realmente es así, y así lo hizo, lo recordamos porque fue nuestro gran compañero de trabajo, ¿sí? Bueno, atención. Decía, don Ariel Santana. Ariel Santana hoy está cumpliendo años, sí señor. Aquí dejamos un saludo de Miguel, del Pequi, para Ariel Santana en su cumpleaños, que la pase muy bonito. Él está, no está aquí en el departamento, no me acuerdo en qué lugar, pero lo saludamos desde que donde esté, ¿sí? ¿Sí? Hermano de don Miguel, hermano de don Beto. Así que lo saludamos y por supuesto le deseamos un muy feliz cumpleaños, Ariel, que la pase bonito, ¿sí? Y que lo festeje como festeja a su hermano, ¿sí? El Pequi, a lo grande. Felicidades, Ariel, felicidades.

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0: destino. Bueno, destino de abril, así es. Esto que es de Green Car Motel, ¿así? Bueno, a ver por aquí, aquí me lo había pedido Silvia, me parece. Silvia, sí, ahí está, Silvia. Bueno, Eva, te saludamos, Eva. Bien, me va, Eva, bien, bien. ¿Y usted?
1: Bueno,
0: perfecto. Felicidades, feliz miércoles para usted también. Bueno, por acá me han pedido, hace un montón que no escucho esta canción de Julio con Los Temerarios. ¿Sí? Con Los Temerarios, Julio Iglesias haciendo Esos Amores.

0: Los Temerarios, acompañados por Julio Iglesias.
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0: Esos amores. Qué buen tema, por favor, sí señor. 18:52, ¿tengo tiempo? Tenemos tiempo para una nueva canción a esta hora. Que está fresca la tarde, ¿sí?
2: Estamos a hablar.
0: 12.8, la temperatura 69 es el porcentaje de la humedad. Digo yo, de pronto me parece, ¿de qué van a hablar Roberto Carlos y Marco Antonio Solís? A ver.
2: Vamos a hablar.

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1: Es la hora 19:04.
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Ahí se va la reina, Brian, Roger, John, Freddy. La reina, justamente Queen, y Radio Gaga, 1985, justamente en el estadio de Wembley. Otro día estuvimos hablando de ese tema y de ese año. Bueno, Gerardo, ahí tenías esta canción de Queen. Queen. Este señor ya lo empezamos a conocer ya mayor, ¿sí? Aunque él es un legendario, era un legendario. Free. Joe Cocker. Desata mi corazón. Ahí vamos.

Desata mi corazón, se llama la canción de Joe Cocker. Este señor que cuenta la historia, antes de lanzarse a la fama como artista de rock, blues, soul. Bueno, antes de eso, pero mucho antes, trabajó durante al menos 5 años, ¿sí? Fue aprendiz de gasista, exactamente, en su natal Sheffield. Bueno, así es la historia, un poco de historia de este hombre que recorrió el mundo, es fantástico, el autor de, o el que cantaba el tema de 9 semanas y media, ¿sí? ¿Te acuerdas del tema de 9 semanas y media? ¿O no? A ver si lo tenemos por allí, lo compartimos a esta hora, 19:13 en la República Argentina. Ya enseguida presento los datos del tiempo, 12 grados 8,69 es el porcentaje de la humedad, datos de la hora 18, ¿sí? Ahí está.

0: Bueno, ahí estaba, de la película 9 semanas y media, puedes dejarte el sombrero puesto. Esto era Joe Cocker sonando en la tarde.
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0: Sí, señora, a esta hora la temperatura es de 10 grados, una décima, 82. La humedad, viento del sector norte a 6 kilómetros en la hora. Está fresquito.
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Es un buen tema, sí, una buena versión de Rod Stewart. ¿Y has visto La Lluvia alguna vez? Tema que es un clásico de la Creedence Clearwater Revival. Es un tema del género country, ¿sí? Y tiene muchos años. Esta es la versión original.

Bueno, esa es la versión de la Creedence Clearwater Revival. ¿Has visto la lluvia alguna vez? Bueno, nos vamos. 19:25, me queda una pausa. Ya llega Cadena 3 enseguida. Me quedo con esta canción, que es un clásico de clásicos. Buen ritmo. La versión en vivo, ante un poquito de gente nada más. Esto grabado hace ya varios años. Y estamos hablando de Dark Side, el camino de la vida. Chao, hasta mañana.

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0: Buenas tardes, buenas noches, ¿cómo les va? Ya estamos a menos de 20 horas y media de que se inicie la Copa del Mundo con el partido inaugural. Estamos en la cadena del gol. Vamos por Argentina después de la gran victoria de nuestra selección anoche en el último partido amistoso frente a Islandia por 3-0, con muchísimas repercusiones de lo que ha dejado ese triunfo, y ya estaremos hablando de todo eso. Pero en primera instancia vamos a saludarlo a los muchachos, a Claudio Giglioni, directamente en Estados Unidos, 20 horas y 28 minutos y cuenta regresiva en la web de Cadena 3 Argentina. Claudio, ¿cómo estás? Buenas tardes para vos.
1: Muy buenas tardes a todos. El gustazo enorme de reencontrarnos convocados por estas tres pasiones: el fútbol, la radio y el mundial. Aquí estamos, a horas de que comience la Copa del Mundo. Antes que nada, el agradecimiento a todos los compañeros y a toda la gente que hicieron que coronáramos anoche una transmisión espectacular en todos los aspectos que las hacemos. En la transmisión radial, en la cobertura de redes, las métricas, los comentarios. Muchísimas gracias en lo que fue la victoria de Argentina por 3-0. Un partido que dijo el entrenador que sirvió para despejar dudas, e inclusive en un momento habló como cosa consumada. Dijo, me ayudó a tomar la decisión. Decisión que se va a tomar uno o dos días para comunicarla. Argentina le ganó 3-0 a Islandia, ya piensa en Argelia, pero lo concreto, y lo dijo el mismo entrenador, que está muchísimo mejor que el día que llegó, con los 10 jugadores tocados, más allá de la mala noticia de Valerdi, el equipo ayer con la pelota demostró que está para entusiasmarse. Sin la pelota demostró que tiene que trabajar bastante, porque cada vez que le tomaron el picaporte, abrieron la puerta, Islandia se asomó y no entró, pero se asomó. Lo concreto es que escaló.

0: Y se fue con una sonrisa porque el partido le despejó dudas y la selección mostró a Messi, a De Paul en ritmo de juego, al Flaco López como muy buena alternativa y una cuestión clarísima, pero clarísima. El equipo del segundo tiempo de los titulares hizo una presentación muy por encima de lo que había hecho el equipo, entre comillas, de los supuestos suplentes. El entrenador está muy conforme con Barco. Manifestó que le puede jugar en los tres puestos de la mitad de la cancha y que ayer lo hizo muy bien por la izquierda. Dicho esto, ganó Argentina, ahora sí piensa en Argelia. Mauricio Coccolo, muy buenas noches.
1: ¿Qué tal, Claudio? ¿Cómo estás? Un abrazo enorme para todos. Y sumando a lo que decías, confirmó que Paredes se queda, no lo tocan, no se va, estará en el Mundial, más allá de que fue el único no disponible en los dos partidos, porque anoche hasta Julián estaba disponible, más allá de que no tuvo minutos. Jugó Nico Paz, es una buena noticia. Habló muy bien de Palacios, dijo que es el contención que necesita el equipo. Le dará muchos minutos a Palacios porque entiende que no va a poder contar de arranque con Paredes, que es la otra opción. Habló bien de Montiel, que ya está recuperado, incluso dijo que pudo haber estado en el partido anterior, pero para no arriesgar, decidieron directamente probarlo frente a Islandia. Me quedó picando lo que dijo del Cuti, porque habló de Otamendi y de Licha, o mejor dicho, de Otamendi o de Licha. Contó que les dijo a ellos, ahora me toca equivocarme, seguro que le voy a errar, tiene que jugar uno de los dos. Posiblemente los dos, aclaró, si es que Cuti no está pleno. Llamó la atención eso, un detalle para seguirlo. Además, lo que comentaba sobre el reemplazante de Valerdi, que ya parece decisión tomada, hizo referencia a dos opciones. Veremos, tendremos que esperar para confirmar quién va a ser el jugador número 26 de un plantel que parece llegar de la mejor manera, ganando, jugando y fundamentalmente con todos disponibles, al menos en la superficie, todos disponibles.
0: Nosotros en tránsito hacia México, Juan Vallejo, Marcelo Lamberti, en tránsito hacia Kansas. Presentamos la cadena del gol por la radio del Mundial.
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3: Excelente, Claudio, enseguida volvemos con ustedes. Saludamos también a los muchachos, a Jorge Parodi, a Máximo Molina, a Diego Borinqui. Jorgito, ¿cómo estás? Buenas tardes.
4: ¿Qué tal, Daniel? El gusto de saludarlos con toda la expectativa puesta en el inicio de esta Copa del Mundo, con los últimos trabajos de cada una de las selecciones y ya avizorando una serie de transmisiones que serán inolvidables a través de la cadena 3 Argentina.
3: Enseguida te voy a preguntar qué te pareció Argentina y todos los detalles, vamos a estar hablando de eso y de, incluso de los comentarios que dejan las diferentes declaraciones, que tenemos muchísimas y que vamos a estar escuchando en un ratito nada más. Máximo Molina, ¿cómo estás, Maxi?
5: ¿Qué dice Daniel? ¿Cómo anda? ¿Cómo le va?
3: Bien, ¿qué novedades tenemos?
5: Bueno, hay muchas, ¿eh? Pero no solo del Mundial, sino también de cortito de los equipos de Córdoba, la presentación de Sampaoli, la oficialización, el regreso a las prácticas del Matador en la jornada de mañana, y por el lado de Belgrano, complicado lo de Metilli. Así que veremos qué sucede con eso, ¿no? Con la renovación. Así que bueno, también hay algo del fútbol de Córdoba, obviamente, con el foco y todo puesto, haciendo énfasis en lo que es el inicio del Mundial, ¿no?
3: Bueno, ahí estamos, Maxi, con esos títulos. Dieguito Borinqui, ¿cómo estás? Buenas noches.
6: ¿Qué tal, Dani? Buenas noches. Y bueno, Messi sigue rompiendo récord, ¿no? Ayer uno más, que ya supongo que sabés que es el hombre más veterano en haber convertido para la selección nacional, desplazando un récord que tenía la Bruna del año 1957. Y bueno, muy contento, ilusionado. creo que tenemos mejor plantel que en el 2022, con más experiencia y también con buenas cartas de recambio. Y tenemos informaciones de River y Boca, que se sigue moviendo, por supuesto, que eso es lo que tienen que hacer, así que las vamos a dar.
3: Bueno, perfecto, ahí vamos con todos esos títulos en un ratito nada más. Sí, obviamente lo de Messi, decíamos, quebró el récord de la Bruna, aunque el récord de en un mundial le sigue perteneciendo a Palermo, pero claro, está ahí nomás Messi también batir ese récord.
4: El gol en Pologuan contra Grecia, ¿verdad? En el mundial.
3: Claro, en Sudáfrica, claro, en claro.
4: Claro.
3: Exactamente, vos estabas ahí.
4: Sí, señor.
3: Qué bárbaro, che, qué bien, Jorge.
4: En África profunda, en Polo One.
3: Sí, si vos señor. Sabés,
4: el último partido del grupo fue la selección que dirigía Maradona.
6: Que claro, fue la primera vez, creo, que Messi fue capitán, porque Diego le quiso dar la cinta, y una anécdota muy famosa, a mí me la contó Palermo, que lo querían como motivar, ¿no? Y demás, el capitán era Mascherano, y bueno, le pidieron que dé una arenga, ¿no? Y como que empezó a tartamudear, y bueno, vinieron de atrás y dijeron, dale, vamos, vamos, vamos, y pasó. Hoy,
3: y vámonos.
6: No pudo meter un gol en ese mundial, pobre Messi. Ese día lo volvió loco el arquero, también con Nigeria, sí. Había pateado a todos lados, y entró Palermo en dos minutos y metió el gol, ¿no? Esas cosas que tienen los tocados. Y vos sabés que el gol de que venció, el récord que venció la Bruna, ese partido que estaba viendo, fue el 7 de julio de 1957, fue el primer partido de Pelé en la selección de Brasil, fue el primer gol de Pelé en la selección de Brasil, Argentina ganó 2-1, metió el gol la Bruna, y fue el primer triunfo de la selección argentina sobre la brasileña en el Maracaná.
3: Mirá vos, agregando buenos datos, además del que teníamos. Bueno, excelente, ahí volvemos con ustedes, vamos nuevamente a Estados Unidos, seguimos con Claudio Giglioni y con los muchachos allá después de la muy buena victoria del seleccionado argentino frente a Islandia. Claudio, te seguimos escuchando, adelante.
0: Muchísimas gracias, y en la cadena del gol los saludamos a Marcelo Lamberti. ¿Qué es lo que hay que saber, Marcelo, de la selección? ¿Cómo te va? Muy buenas noches.
7: ¿Cómo estás, Claudio? Gran placer de saludarte. Selección argentina que llegó a la madrugada a Kansas, selección argentina que realiza trabajos físicos regenerativos y que por supuesto ya piensa en lo que va a ser el debut, planificando una semana a 6 días que nos quedan para el partido ante Argelia. Claudio, en esta edición de la cadena del gol, lo más importante de Scaloni, en esta edición de la cadena del gol, dos periodistas presentes allí en la zona mixta, junto a Juan Vallejo, estuvimos con Messi, lo vamos a estar escuchando, también a McAllister en esta cuenta regresiva que tenemos para el inicio de la Copa del Mundo. Las cuestiones futbolísticas, tácticas, las marcaste vos. Las cuestiones anímicas, es algo que vamos a estar reflejando de la importancia que tuvo para Argentina ganar. Se podía ver en los rostros de los futbolistas, en las expresiones del técnico, que se quedaron a cenar allí en el vestuario y después en vuelo charter viajaron directamente hacia Kansas. Protagonistas vamos a estar Scaloni, Messi, McAllister. Vamos a hablar también del día de hoy, lo que viene y todo lo que hay que saber. Las dudas que hay también, será uno, será otro, del famoso Claudio jugador número 26.
0: Muy bien, con la selección levantando el ánimo que le falta para mejorar. En el análisis, lo hablábamos también en la previa, resulta difícil medir a Argentina sin la pelota, porque generalmente, y lo decía Daniel Basterra anoche, de 96 partidos ha jugado con 7-8 rivales europeos. Algunos los ha pasado por penales, rivales que estén en condiciones de ganarle. Lo cierto es que Islandia, un rival inferior, si vamos a un resultado de decir, bueno, los tiros en los palos de Argentina, el gol que falló Lautaro, era para un resultado de 5-1, pero Islandia hizo méritos al menos como para hacer un gol, ni que hablar de la ocasión que se perdió en la contra a los 3 minutos. Le voy a preguntar a Juan Vallejo, porque ayer, y vamos a destacar que la gente que nos siguió en las redes, la gente que escuchó la transmisión, hicimos un seguimiento, sobre todo con la gente del lugar, y nunca se puso el partido en duda en Cadena 3 como no estuvo. Un estadio que llegó a acumular 5 centímetros de agua por encima del césped, era una piscina, y que drenó en forma fantástica, a tal punto que no impidió el desarrollo del juego. Buenas noches, Juan. Bueno, todo un bagaje de coberturas, protagonistas, color e información a encontrar en las redes sociales.
8: Claudio, ¿cómo te va? El gusto de saludarte, el saludo para todos allá en Córdoba. Sí, la verdad que tuvimos la posibilidad de reflejar con las imágenes todo lo que contábamos por la radio y nunca pusimos en duda la disputa del partido, sobre todo porque nos encontrábamos con las personas que trabajan allí. Era un diluvio que yo nunca vi. Y estaban todos tranquilos, sabían que se iba a jugar. Bueno, parecía una pileta, como vos lo decías, y en una hora todo volvió a la normalidad. Y lo más curioso, para que vayan a ver a las redes sociales, es que luego entraron con secadores, pero con una máquina que aparentemente, yo no entiendo mucho de esto, ¿no? Pero no sé si despegaba la tierra, el pasto de la tierra, ¿para qué? Para que después todos los que venían con los secadores pudieran sacar el agua con mayor precisión. Es el video más visto de las redes sociales de la cobertura de ayer. Hablamos con Messi, hablamos con Scaloni, hablamos con Alexis McAllister, está el gol de Messi, lo más visto es la máquina, así que vayan a verlo, tiene prácticamente creo que más de 1 millón de visualizaciones porque es impactante.
0: Ahí estaba Juan Vallejo. Bueno, nosotros lo saludamos, continuamos con Mauricio en tránsito rumbo a México para estar mañana en la apertura del Mundial. Comienza el Mundial México-Sudáfrica con los relatos de Mauricio Cócolo. Nos vamos a sumar, por supuesto, al Alambre y a Bárbara Anderson y en Kansas para seguir todo lo que tiene que ver con la selección, Marcelo Lamberti y Juan Vallejo. Los saludamos, Cadena 3 es Mundial, nos reencontramos.
3: Excelente, señor, vamos a reencontrarnos en un ratito entonces con el Chelo Lamberti, con Juancito Vallejo, con el tema de las notas que han producido anoche después de la gran victoria de Argentina, y como bien marcaba Claudio, él junto con el Mauri Cócolo rumbo a México, porque mañana se abre la Copa del Mundo en México, y allí juega el local frente a Sudáfrica a la hora de 16, estaremos bastante antes, ¿no?, porque 14:30 comienza la ceremonia inaugural. ¿Les parece que vamos con el primer gol? Así vamos repasando. Pasando también los goles, el Colo Barco abría el marcador, relato del Mauri Cócolo, para empezar venciendo a Islandia.
9: Lochenzo le pide a Medina que se arrime, toca corto, viene otra vez para Lochenzo, va Otamendi, cabeceó al medio, ahí está el Flaco, la quiso Simeone, no pudo, le queda el Flaco, remata, no puede, vuelve a caerle a él, rebotó, arriba el Flaco, remate, Juliano, no le pegó.

0: venían, todos pechaban hasta que le terminó quedando al Colo Barco. Acostó levemente el cuerpo, la agarró con el empeine de la pierna zurda y a los 8 minutos del primer tiempo, el Colo Valentín para enamorarse de la selección. Valentín Barco dice que Argentina 1, Islandia 0.
1: El gol de la apertura del Colo Barco, que entró en la nómina, qué sé yo, antes de, dudábamos, ¿no? Antes de la lista de los 55, quizás pensando que estaba Lo Celso lesionado, pero finalmente se metió, y de qué manera. Chelo Lamberti, te seguimos escuchando, vos seguís allí en Estados Unidos, como decías.
2: Sí, así señor.
1: Que todas las novedades de la selección pasan ahora por vos.
2: La primera novedad que tengo que contarles es que estamos bajo una alerta de tornado.
1: No me diga, agárrese fuerte.
2: Sí, estamos bajo una alerta de tornado. Acá Juan, que maneja todo, maneja redes, y estuvo también ahí mirando un poco. El alerta está, los canales locales están todo con ese tema, Juan.
3: ¿Cómo le va? El saludo para todos, así es. Recién estaba viendo la televisión y hice zapping, y explicaban los meteorólogos que es una alerta, pero vendría a ser, si uno mira el mapa de Estados Unidos, hacia arriba a la derecha, bajando hacia el centro donde estamos nosotros en Kansas. Si uno tiene que ubicar Kansas en un mapa, está prácticamente del centro hacia abajo en Estados Unidos. Y esta alerta está en diagonal hacia la derecha. Está todavía lejos, sin embargo, dicen que podría llegar aquí cerca de las 9 de la noche aproximadamente. Nosotros a esta hora
2: 23 de Argentina, 21 de acá.
3: Exactamente. Y hay que decir una cosa, el Kansas es el estado que tiene la segunda mayor cantidad de tornados en Estados Unidos. Tiene un promedio de 81 por año.
2: Ahora me están contando todo
1: eso. ¿Y cuánto llevan?
2: Claro, hay que ver cuánto llevan. Ahora, claro, con razón nos mandaron a Juan y a mí. Vayan para allá, dice que todo, exactamente. Ahí, Corradín y Prato. Claro. Y estamos sentados nosotros aquí en el hotel. No sé, debe ser sugestivo porque hay un vientito, hay un vientito interesante.
3: Es más miedo tuyo, me parece, pero sí, hay viento. Está nublado, de hecho hay algunos vuelos que están postergados.
2: Sí, eso también, la actividad, de digamos, aérea. Tenemos colegas, gente que ha estado en el partido, que está varada, que no ha podido llegar, no ha podido volver aquí a Kansas, de una selección argentina que supuestamente está practicando a puertas cerradas. Sé que le sugerían al equipo de Scaloni practicar en un lugar cerrado. Aquí, bueno, ¿qué le voy a contar a Jorge con toda la experiencia que tiene? Aquí el tema de las tormentas eléctricas y estas cosas se las toman muy en serio. Sí. Lo vimos en el Mundial de Clubes el año pasado.
4: Fíjate, Jorge, que en Orlando, el partido de Inglaterra-Costa Rica, que está ganando Inglaterra 2-0, se pospuso una hora. La posibilidad, ¿sí? Y la probabilidad de que se desarrolle un tornado allí donde están ustedes es del, ¿sí?, 2 al 9%.
2: Del 2 al 9% que haya un tornado. Ey, pero nosotros somos medio salados. Sí. capaz que lo agarramos. A las 3 de la mañana, compañero, llegó la selección argentina, proveniente de haber jugado su último partido amistoso. Buen clima, buen ánimo, estuvieron cenando allí en el vestuario. Pizzas y hamburguesas. Algunas botellitas de cervecita me parece que yo vi pasar, pero estaban tapadas, así que si pasaron. De una selección que, insisto, le vino bárbaro esta pequeña gira que hizo, con dos victorias, llegar de la mejor manera para el debut ante Argelia, y en una noche que hubo mucho contacto importante con los protagonistas. ¿Qué les parece si compartimos la palabra de Scaloni, que fue el primero en hablar después de la victoria, y si no disponen lo contrario, vamos con la palabra de Scaloni en el arranque de la conferencia de prensa, ¿te parece, Dani?
1: Sí, vamos con esa parte, después tenemos muchísimas más notas para ilustrar, pero arranquemos con eso, sí, Chelo.
2: Bien, aquí, Lionel. ¿cómo andamos? Estamos en vivo, Marcelo Lamberti, para la cadena del gol, cadena 3 Argentina. Era una piedra en el zapato, deseas hacer un poco este partido. Bueno, la verdad que salió todo finalmente redondo, ¿no? Jugó el equipo, ganó, goleó en lo que es la antesala, el arranque para esta Copa del Mundo. Entiendo que te vas más que satisfecho, ¿verdad?
5: Sí, la verdad que era un partido difícil porque más allá del rival, que el rival tiene su jerarquía, también era una semana del partido inicial y queríamos que terminen todos los chicos bien y por eso y repartimos los minutos y salió como se había pensado. A veces que no se puede y esta vez sí que salió, pudimos hacer los cambios y el equipo creo que estuvo bien, defendió cuando tuvo que defender y jugó cuando tuvo que jugar, así que sí, estamos satisfechos.
2: Ahí está la palabra del gringo Scaloni, que quedó satisfecho, compañeros, con lo que fue el rendimiento de la selección argentina. Aquí lo que, por lo bajo, cuando uno habla con los protagonistas, los allegados al cuerpo técnico, ellos insisten mucho en esto de que cuando están juntos, este equipo se potencia. Los rendimientos que por ahí a lo mejor vemos en los distintos clubes de los jugadores que hoy componen la selección es uno, pero que cuando son convocados, cuando están bajo la órbita de la selección argentina, Dani, Jorge, ellos insisten que se potencian.
1: La tandita me pide Martín. ¿Cómo estás, Martín?
6: Gustavo Corradini, ¿cómo anda?
1: Gustavo Corradini en la producción. Hacemos tanda, vamos y le pegamos las noticias y continuamos desde Estados Unidos y con todo lo que ha dejado el triunfo de Argentina preparándose para el inicio de la Copa del Mundo. Mañana el partido inaugural y además las noticias que van a traer Maxi Molina y Diego Borinsky.
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2: Antes de ir a las noticias con Alberto Rosselli y Nora Cobasi, Jorge, ¿alguna opinión, algún párrafo, algún concepto de lo que viste anoche, la victoria argentina, algo que te haya dejado el partido?
3: Buenas sensaciones en general, en rendimientos de jugadores que terminan de ganarse su lugar en el grupo. La diferencia marcada entre los titulares y los suplentes y Messi, que me parece en un rapto de inspiración en la primera pelota que toca, marca la diferencia y da lugar al penal que termina convirtiendo. Siempre con el asterisco de un rival que no es medida, pero que también desnudó alguna que otra duda defensiva y en el retroceso de esta selección que, insisto, jugó bastante bien.
2: Te pido lo mismo, Maxi, una reflexión de lo que viste.
4: No, que gana bien, pero me parece que tampoco es para tanto, ¿no? Me parece que, qué sé yo, sin hacer periodismo de periodista, uno vio y la ya, qué bien, que brilló, que está todo fantástico, y está lógico, la ilusión la tenemos porque estamos a nada del arranque del Mundial, pero, no sé, me pareció, ¿no? Digo por el rival, como decía Jorge recién, ¿no?
2: Sí, está bien. Además coincidieron que Argentina puso los titulares, claro, en el segundo tiempo, donde ellos pusieron lo que menos tenían, digamos. Exacto. Se invirtió la fuerza.
3: Durante 10 minutos Argentina perdió la pelota y recién cuando entraron los titulares tuvo nuevamente la iniciativa.
4: Claro, exacto.
2: Bueno, vamos con Alberto Rosselli, con Nora Cobasi, hora 20 en República Argentina, hora de noticias en Cadena 3.

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1: Buenos Aires.
2: La oposición apuntó contra Manuel Adorni y le exigió la inmediata presentación de su declaración jurada.
1: Legisladores y representantes de diversas fuerzas políticas se manifestaron en contra del jefe de gabinete, de quien esperan un pronto cumplimiento de esa condición administrativa.
2: Córdoba.
1: Reemplazaron al representante legal del Jardín de Infantes Niño Dios de Villa Carlos Paz en el marco de las denuncias por supuestos abusos.
2: La medida fue dispuesta por el arzobispo de Córdoba, Ángel Rossi, quien designó para el cargo a Guillermo Buitrago.
1: En tanto, también se designó al padre Pablo Nassif como responsable pastoral de la parroquia.
2: Internacionales.
1: Las lluvias torrenciales en Ecuador dejaron ya 19 fallecidos y casi 120.000 afectados.
2: Las cifras corresponden a un balance parcial en lo que va del año 2026.
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3: Bueno, no te vayas, Norita, que ahí te pido la quiniela. Me faltó pedirle porque estaba la hora 20. La opinión también a Diego. Dieguito, ¿cómo viste la selección?
4: ¿Cómo andás, Dani? Bueno, en principio sí, era un rival flojo, pero también con Islandia no le habíamos podido ganar el Mundial 2018. Me entusiasmó que no seleccionó ningún jugador, que eso me parecía, me tenía preocupado. Me gustó verlo a Messi. La verdad que la vimos poca la selección en el último tiempo. Por eso también te genera ilusión. Yo creo que los tres pibes, los tres jovencitos del Mundial pasado, Enzo, McAllister y Julián, que cambiaron mucho la selección, ahora están mejor que en ese momento, tienen mucha más experiencia, y aparecen Nico Paz y Barco, y Thiago Almada, que casi no jugó el Mundial pasado, que me parece unas cartas de recambio espectaculares. Así que, y me entusiasmó mucho verlo a Messi, que aún jugando un ratito, la primera que toca lo dejó solo a Lautaro, la segunda la clavó arriba, después lo dejó a Cuti solo en un tiro libre, después asistió a De Paul, y De Paul es un jugador de selección, puede jugar en Inter Miami, puede caerle mal a algunos por los pantalones, porque es medio canchero, pero a mí dámelo siempre, para mí es el espíritu de la selección.
3: Bueno, enseguida volvemos también a Estados Unidos, nuevamente con el Chelo y con Juan Vallejo, vamos a ir también con Manu Moreta a Miami. Antes, Norita, la quiniela, ¿te parece?
2: Así es, con Lotería de Córdoba, la información de servicio a esta hora, quiniela vespertina, primer premio 1541, segundo premio correspondió al 7822, tercer premio 7519, cuarto premio 6204, quinto 2775. Reiteramos, primer premio de la quiniela vespertina, 1541. 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
3: Muchas gracias, Norita. Vamos ahora con Manu Moreta, que está en Miami. ¿Por qué, Manu? ¿Cómo estás? Buenas noches ya.
5: Hola, Dani. Buenas tardes, noches. 7 de la tarde,
3: claro,
5: y me encantó lo que dijo
3: menos.
5: Norita. Sí, me dijo sí. Lo que dijo Norita de la FES. De la FES, acá yo también me voy a una FES. Porque hay un banderazo y le han puesto GOAT 10 FES. Esto quiere decir en honor a Messi, ¿no? Al GOAT. Como le dicen acá, la cabra. Entonces vamos a ir a este banderazo que es la previa de lo que se viene para todo el mundial, porque es la partida de los sin entrada. Los sin entradas son un grupo de argentinos que va a salir desde Miami sin entradas hacia Kansas y hacia Dallas para ver si logran conseguir estos ansiados pases, estos ansiados tickets. Es un grupo de 15 argentinos que nosotros los entrevistamos para Cadena 3, amablemente nos contaron su historia, hay de todas partes de la Argentina, pero hablamos con uno de ellos que era Tito, que es plomero acá en Estados Unidos y que es la primera vez que va a ir a ver a la Argentina en un mundial. Así es que vamos a estar ahí, vamos a estar compartiéndolo y vamos a, por supuesto, a vivirlo a través de Cadena 3, esta previa que se siente de a poquito acá en Miami.
3: Bueno, excelente, Manu, como siempre, ¿eh? Excelente lo que estás haciendo, el trabajo tuyo es importantísimo allí en Miami.
5: Gracias, rato, Dani.
3: Por favor, en un rato volvemos contigo. Max, si te parece, vamos con el segundo gol antes de volver con el Chelo Lamberti de Estados Unidos.
6: Pero claro, Daniel, cuando usted disponga.
3: No, ahora mismo. Listo. entró Messi, bueno, desparramos, penal. Yo en algún momento pensé que no lo había tocado, pero qué sé yo, sí. Se lo llevó puesto el arquero, pierna para adelante, a Lautaro, y Messi se hizo cargo del penal, el relato del Mauri Cocoro, el segundo de Argentina.
7: Sí. Brazos en jarra, corta, carrera, parado de zurdo. No lo mira al arquero. Observa detenidamente la pelota. La orden del juez. Messi le pegó.

0: mejor jugador argentino de todos los tiempos, Lionel Andrés Messi, a los 26 minutos del segundo tiempo, segunda pelota que toca en el partido, Argentina 2, Islandia 0.
1: Bueno, lo queríamos ver a Lionel y la gente también, y lo vimos, y de qué manera, Chelo, ¿no?
2: Seguro que sí, seguro que sí. El ángel, ¿no?, que tiene Messi, que es una cuestión eterna, que lo ha acompañado toda su carrera y ojalá que lo siga acompañando. Entró, toca una pelota, viene esa jugada que termina en penal, el gol. Había marcado, en realidad, había tenido un penal con Islandia en el 2018, la única vez que Argentina había jugado con Islandia, y aquella vez en el Mundial no había podido convertir. Así que hasta una revancha fue. Un Messi que estaba de muy, pero muy buen ánimo, salió, estaba presente, por supuesto, ahí Cadena 3 con los dos enviados en la parte baja, ya que Mauri y Claudio estaban en la parte de arriba, junto a Juan Vallejo, los micrófonos de Cadena 3, la cadena del gol, el astro argentino, esto decía Dani.
3: Sí, la verdad que disfrutándolo desde el principio, hoy tenía ganas de jugar un rato porque bueno, llegaba... con esa molestia de que llegué, así que nada, feliz, disfrutando cada momento y ilusionado como siempre. No, lo que pasa es que se había generado por lo que yo he hecho en el Mundial anterior, ¿no? Que creía que era difícil que vuelva a estar por la cantidad de años que tenían que pasar, pero bueno, se fue dando que me fui sintiendo bien y viendo el día a día, como lo venía diciendo, tuve la oportunidad de jugar, de agarrar ritmo, de tener minutos, ir sintiéndome bien y bueno, se dio natural. Sí, la verdad me sentí muy bien, tenía ganas de arrancar ya, de jugar un ratito para ir sacándome los miedos normales que te quedan cuando tenés la molestia de poder jugar libre, y bueno, nos queda una semana para ponernos bien todo y llegar de la mejor manera al debut. No, la verdad que no, que veníamos hablando, así que me venía sintiendo bien y... Pero nada, no queríamos acelerar nada porque hacía poquito también del último partido que había jugado en Miami, y la verdad que fuimos día a día y de a poquito viendo cómo iba sintiéndome, pero nada, no era la idea que jugase.
4: Leo, ¿cómo se llevan con las nuevas reglas del Mundial? ¿Hablaron de eso? Porque casi siempre hablas con la boca tapada, en este caso te vas a tener que cuidar un montón.
3: Sí, hablamos un poco, nos estuvieron comentando algunas, nosotros tenemos en la MLS también que ya la veníamos usando. Pero sí, hay algunas que son raras. No,
4: son difíciles.
3: Sí, pero... No, me dijo, ¿te acordás quién soy? La verdad que me sorprendió.
5: ¿Te acordás quién soy? ¿Te tiró?
3: Claro. Me sorprendió en ese momento y bueno, después me dijo que era el hijo de Bull Johnson. Nada, no me acuerdo, la verdad, él era chiquito. Me acuerdo de haberlo cruzado, que tenía con el padre en algún entrenamiento, pero no me acordaba, era muy... No, lo vi recién y ni sabía. Pero no, como siempre dije, no pienso en los récords ni nada a nivel individual, simplemente en el objetivo colectivo y en esta ocasión intentar disfrutarlo del lado que me toque, con mucha más tranquilidad después de haberlo conseguido. De verdad que al final, a la hora de la verdad, me cuesta vivirlo de otra manera porque viví toda mi carrera de la misma manera, queriendo jugar, queriendo ganar, siendo competitivo. Pero creo que este grupo viene demostrando que juega cada partido de esa
2: manera.
3: Para
2: los argentinos, ¿un mensaje que le das a una semana del arranque de la Copa del Mundo?
3: No, nada, yo creo que como siempre, cada vez que se empieza una competición oficial, y más cuando se trata de un mundial, ¿no? Con mucha ilusión, lo dije en su momento, que este grupo no lo iba a dejar tirado, y creo que lo demostró durante todo este año, que compite, sea cual sea el rival, sea cual sea la competición, y sigue demostrando que está con la misma ilusión, la misma gana de querer competir. Es un grupo muy, muy ganador, que quiere siempre más, y nada, iremos paso a paso como siempre, pero con mucha gana, ilusión y convencido de lo que somos capaces.
2: Bien, ahí estaba la palabra entonces de Messi, que están convencidos, unidos, todos juntos y esta cuestión. Muy cortito, el futbolista número 26, que por lo que dijo Scaloni, entre mañana y pasado lo estaría dando. Cada vez es más fuerte lo que habíamos dicho la semana pasada, es que estaba acá. Que estaba acá, que por eso es que no se apuraba tanto. Hoy creció el rumor de Yai, que le habría sacado una diferencia a Capaldo. Scaloni dijo que lo que vio ayer le clarificó mucho. Uno así se pone a mirar de lo que vio ayer y un poco lo decía Diego Borinsky, ¿no? Y comparto el nivel de Paul, me parece que le llevó tranquilidad en lo que tiene que ver con los mediocampistas. Y por ahí el segundo partido que juega Yai, Dani, capaz que ya también le da tranquilidad y es posible que es el que sea convocado. Pero bueno, mañana debería, Dani, terminarse esta novela.
1: Sí, seguramente, porque si además fuera de afuera ya lo tendría que haber llamado, ya lo tendría que tener
2: claro,
1: ahí.
2: Claro, ¿no? Claro.
5: A mí seguro. Me llamó la atención Montiel, que jugó a no lesionarse, ¿no? Siempre pase hacia sí. Atrás con mucho temor.
2: Sí. Es el propio Montiel que en la final con Belgrano no la quiso jugar, ¿se acuerdan? Claro. Es decir, se viene arrastrando. Y también lo que hizo en un gesto de parte de Scaloni, que para mí es puertas para adentro, ¿no? Lo confirmó Paredes. Paredes no está todavía, no estuvo ni en el banco. Todavía no lo pudimos ver normal. Y estamos hoy a día 10, a 6 días del debut. Pero dijo Paredes adentro. Así que no hay que preguntar más por Paredes. Y para mí tampoco por Julián. Julián, si bien no está, si falta la primera fecha, que para mí va a faltar. Pero bueno, hay mucho por delante todavía y a Julián lo necesita.
1: Bueno, ahí volvemos con ustedes, pero da la certeza de que será entonces así nomás. Le ponemos de acuerdo a lo que dice el cielo, algunas fichitas a Giai. El número 5 va a ser, ahí está, bueno, lo tenemos a Enzo, lo tenemos a McAllister, Palacio está jugando de eso, así que bueno, será puesto cubierto, Jorge.
5: Palacio, al menos como 5 un tanto posicionales, no se va demasiado, le ha dado alguna otra certeza y por eso es que la sí. Posibilidad de un marcador de punta ante la situación tanto de Molina y fundamentalmente de Montiel, me parece que lo va a llevar al 4 de Palmeiras, al marcador de punta de Palmeiras.
1: Sí, señor. Agustín, ahí. Vamos con la última tanda. A la vuelta también lo saludamos a Emiliano Guardia. Y volvemos con el gol. El tercer gol en la victoria de Argentina.
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13: Montiel toca atrás para Cuti. Cuti levantando la cabeza, entregando al medio para McAllister. McAllister juega largo, venía para De Paul. Levanta la pierna De Paul. Arriba gana bien Almada con el golpe de cabeza. Le quedó a McAllister. McAllister para De Paul. Nace el tercero. Lo tiene Messi a la derecha. Lautaro del otro lado. Elige tocar para Messi. Messi levanta la cabeza. Entra Iván Messi. Messi la metió para De Paul. De Paul, De Paul. Centro Almada.

si era Argentina, le metía el tercero a Islandia y se lo metió. Condujo la contra de Paul a toda velocidad por el boulevard de los sueños, ese que lleva la cuarta. Levantó la cabeza, abrió con Messi por la derecha, Messi aceleró, le metió el sprint, tiró el centro al medio y Almada no tuvo más que acariciarla a la red. Pase al gol de Argentina, 41 minutos, segundo tiempo, Argentina 3, Islandia 0, Almada lo hizo.

0: indudablemente lo mete en el equipo. Yo no sé si de titular o no, debatiremos eso seguramente en los próximos días, pero bueno, ahí está Thiago convirtiendo nuevamente.
1: Va a ser titular, Dani,
0: Vos sí, Thiago. Ajá. Está lindo para armar medio campo. Discutíamos el otro día, no sé si tenemos tiempo ahora, porque la verdad que a lo que venía haciendo, ¿no? Con este De Paul, Enzo y McAllister, ahora tenemos a Thiago Almada por un lado, a Juliano por el otro, entonces no sabemos ahí. Bueno, va a estar lindo eso. Lo vamos a saludar también a Emiliano Guardia, nuestro gran comentarista en Santa Fe también. Y le pedimos a Emiliano un parrafito de lo que viste de la selección y tus contribuciones para este programa, que son muy buenas también respecto al Mundial. Emiliano, ¿cómo estás? Buenas tardes.
2: Hola Dani, ¿cómo andás? Muy buenas tardes para vos y para todos. Yo realmente me estoy contento, me gustó ayer Argentina, creo que mostró una buena versión. Se tuvo que mover el equipo, me gustó porque lo estiró un poquito más que Honduras, no parecía tan fácil como aquello, pudo encontrar soluciones, se vio lo que puede ofrecer con el vértigo, la velocidad en el contragolpe, y eso sigue teniéndolo desde hace ya muchos años, y eso no lo pierde, y eso me parece que también es una señal positiva, y lo fundamental era el temor o la preocupación que tenía Scaloni, que terminen enteros, que salgan ilesos por todo lo que venía pasando, no solamente en Argentina, sino en el resto, con lo cual creo que terminó siendo una noche redonda, algo que decía también hace un rato el Chelo. Metiéndonos en otras informaciones, Dani, llegó Uruguay a México para seguir con su preparación, puesta a punto de cara al inicio de la Copa del Mundo, estamos a horas de que eso ocurra, y Marcelo Bielsa dio una entrevista, atípica, muy diferente a lo que habitualmente suele responder, no duró ni 40 segundos, lo escuchamos.
3: ¿Qué se siente estar acá en México, acá en este Mundial, no?
4: Muy contento y muy ilusionado.
3: ¿Cómo está el equipo? ¿Están todos bien?
4: Buena, hemos hecho una preparación muy acertada.
3: ¿Ustedes sienten verdaderamente el apoyo de la gente de Uruguay, no?
4: Sí, cuando en el aeropuerto hubo una despedida muy generosa del público uruguayo.
3: Finalmente, ¿cuál es la expectativa de ustedes acá? ¿Hasta dónde pueden llegar? ¿Qué ilusiones tienen acá?
4: Bueno, eso se demuestra al competir.
2: Marcelo Bielsa, recordemos, muchachos, que el debut mundialista de los charrúas se hará el próximo lunes ante Arabia Saudita en el Hard Rock Stadium de Miami por la primera fecha del Grupo H, que también integran España y Cabo Verde. En un contexto, volviendo ya, que estamos muy cerca del inicio del Mundial, donde debería ser toda alegría, la FIFA tuvo que sortear, y no siempre con éxito, podríamos decir, algunas complicaciones respecto a los permisos para ingresar también a Estados Unidos, con delegaciones, con hinchas, con periodistas, hasta un árbitro, que fueron rechazados o de morados en las últimas semanas, que puso a Infantino en una posición bastante incómoda, delicada, por lo que aprovechó una conferencia de prensa esta tarde para defenderse. Dijo, hay que entender que no somos los reyes del mundo y no podemos estar por encima de los gobiernos y sus normas. Si quieren criticar, critíquenme. Fue lo que dijo en la conferencia de prensa. Después manifestó estar muy contento por haber conseguido que Irán pueda participar del Mundial, más allá de estar en el conflicto bélico con Estados Unidos. Dijo que cuando se cruzó con ellos en Turquía, todo el mundo le decía que era imposible que pudieran participar del Mundial, pero allí están justamente para hacerlo. Y no todo fue tenso en la conferencia de prensa, porque también se refirió a los hinchas argentinos. Realmente se habló muy bien, muy contento, el recuerdo de Qatar en 2022, y algunas líneas también dedicadas a Lionel Messi.
5: Absolutamente espectacular, excepcional. En el Mundial en Qatar, me acuerdo que 2 horas después de los partidos todavía estaban 20, 30 mil argentinos en el estadio cantar muchachos y todo, muchachos, ¿no? Fantástico. La afición en un Mundial es algo de espectacular. Hemos vivido también el año pasado en el Mundial de Clubes los aficionados de River y de Boca, espectaculares también. Creo que la afición de las selecciones es más familiar también, porque hay padres con hijos, con mujeres, familias que vienen, y lo vamos a vivir no solo con la afición argentina, con muchas, muchas aficiones que lo van a disfrutar en ese Mundial. El hecho que Leo Messi juegue este Mundial es, por supuesto, muy importante para Argentina, es muy importante por toda la gente que le gusta el fútbol, por el Mundial, es lo mismo con todos los grandes jugadores, Ronaldo, Mbappé, Dembélé, Haaland, Yamil, todos.
2: Gianni Infantino, Dani, en la conferencia de prensa.
0: Volvemos con el Chelo en los últimos minutos. ¿Alguna notita más, Chelo, de las muchísimas que hicieron?
1: Dale, vamos a compartir la palabra de McAllister, rápidamente zona mixta junto a Juan Vallejo. Esto decía McAllister, que la verdad entró, está bárbaro, está muy mentalizado para esta Copa del Mundo. McAllister, ¿qué esto dice?
6: Hablar y decir que está contento con lo que el grupo viene haciendo, venimos entrenando muy bien y bueno, preparándonos de la mejor manera para hacerlo bien.
7: Alex, ya pasaron 3 años y medio, ¿cómo estás? ¿Estás ansioso? ¿Estás manija? ¿Cómo estás? Porque ya mañana empieza muy el horario argentino.
6: No, contento de poder estar acá otra vez. Obviamente es un logro importante el hecho de estar, pero todos los argentinos sabemos que no nos conformamos solo con eso. Siempre queremos ganar, siempre queremos un poco más y eso es lo que vamos a intentar.
8: ¿Llega en un buen momento esta Copa del Mundo?
6: Sí. Quizás fue una temporada un poco rara en el club, pero me siento bien físicamente. Obviamente cuando venimos a las selecciones todo totalmente diferente y nada, creo que estas últimas semanas fueron muy importantes para ponerme la mejor manera.
9: El capitán
6: está mejor que nunca. Hoy entró y en 2 minutos cambió toda la ecuación.
1: Bien, ahí estaba la palabra de McAllister. Estamos esperando para ver si Argentina practicaba en un lugar abierto o en un lugar cerrado, una práctica que es cerrada, Dani, y esperando para ver también si mañana habrá atención, se podrá ver el entrenamiento. El parte va a salir en algunos segunditos nada más. Mañana se conocería el futbolista número 26 en principio de una selección argentina que espera también con ansiedad el viernes. ¿Por qué, Dani? Porque el viernes se saca el vendaje, la tablita y el Dibu Martínez, y hay que ver cómo está.
0: Claro, exactamente. Bueno, Chelo, gran abrazo también para Juan.
1: Abrazo grande, por supuesto, todo esto lo pueden ver en las redes de Cadena 13 a lo largo de toda la programación. Chau.
0: Por supuesto, chau. El Chelo Lamberti, también Juancito Vallejo desde Kansas. En este caso, nos queda un minutito para lo que habían prometido. Maxi, arranco contigo.
10: Bueno, Dani, habíamos dicho contar algo corto, breve de nuestros clubes. Mañana vuelve a entrenar Talleres con Jorge Sampaoli. Estamos esperando la oficialización de cuándo va a ser presentado, pero ya Sampaoli oficializado en las redes oficiales, valga la redundancia, de Talleres como el nuevo entrenador. Y por el lado de Belgrano, complicado lo de Metil y la renovación. Lejos desde el dinero que le ofrecen y lo que el futbolista pretende, a esta hora González Metil es lejos de Belgrano, pero habrá que esperar. De todas maneras, me parece que pinta para ser un mercado largo por el Mundial y austero.
0: Bueno, Dieguito, lo tuyo.
11: Bueno, dos cosas. Por el lado de Boca, fue operado Cavani hoy de la columna, ese pequeño problema que tenía, 1 mes y medio de recuperación. Daniel Vila, presidente de Independiente Rivadavia, dijo: Villa vale 10 millones, de Boca nadie me habló, pero cuando vienen a mi casa me gusta que toquen el timbre, no que se metan por la ventana. Haciendo referencia que aparentemente hablaron con Villa sin hablar con el club. Del lado de River, no puede River terminar de cerrar a Gio Simeone. El Torino pide 15 millones de euros, River ofertó 9, Gio va a hacer fuerza para volver al club donde se formó.

0: Buenas noches y bienvenidos al programa número 70 de Amamos Argentina. 70 programas junto a ustedes aquí en Cadena 3. Así que gracias por llegar hasta aquí. Ayer no tuvimos programa, Argentina ganó bien, además Islandia, y todo indica que vamos a tener un buen equipo en la Copa del Mundo. Nosotros aprovechamos también para pasar por el Teatro del Libertador en la gala del cuarteto, y la verdad que escuchamos a la Sinfónica con el grupo de cuarteto y un elenco, aunque hubo algunas ausencias que nos hubiese gustado escuchar. Así son las cosas. Vamos primero a los estudios de Cadena 3 en Buenos Aires con nuestro compañero Agustín González. Buenas noches.
1: Buenas noches, Chema, para vos y para todos los oyentes.
0: Y en los estudios de Cadena 3 en Rosario está Vero Maslub. Hola, Vero, buenas noches.
2: Hola, Chema, buenas noches para todos.
0: La información de servicio.
2: Vamos primero a las calles de Buenos Aires con Pilar Gil Peris. Pilar, buenas noches.
3: Hola, Vero, muy buenas noches. 13 grados la temperatura y la humedad alta, 83%. Financiamiento y salarios. Tras más de 2 años de conflicto, el gobierno y las universidades firmaron un acuerdo. Incluye ajuste salarial junto con fondos adicionales para hospitales y gastos de funcionamiento. Una nueva etapa tras una puja que derivó en paros, marchas y la judicialización. La propuesta acordada es un aumento salarial del 24.33%, de los cuales el 21.33% será para el mes de junio y el 3% adicional será para el mes de octubre. Más refuerzos para becas, hospitales y gastos de funcionamiento. Gracias. Buenas noches.
2: Gracias, Pilar. También estamos en las calles de Córdoba con Jorge Mercado. Hola, Jorge. Buenas noches.
4: Hola, Vero. ¿Qué tal? ¿Cómo les va? Muy, pero muy buenas noches a todo el equipo, a la gran audiencia de la Cadena 3 Argentina. 11 grados la temperatura a esta hora en la ciudad. Y entre los títulos más destacados, nuevo operativo de peritos en la casa de Barrelier. Buscan muestras genéticas. El procedimiento se lleva adelante en el inmueble ubicado en Juan del Campillo al 800 y fue solicitado por la fiscalía que investiga el crimen de la adolescente de 14 años. Por otro lado, amenazaron a la hija de Pedroca tras exigir la renuncia de Ricardo Moreno. El edil peronista denunció ante la justicia que su hija recibió mensajes intimidatorios y fue perseguida en auto tras haber sido el primero dentro del PJ en pedir la salida del ex concejal.
2: Gracias, Jorge. Nos quedamos en Rosario, 13 grados 5 décimas. La temperatura, cielo nublado, pronóstico de lluvias y lloviznas para esta noche. La información nos acerca al gremio docente universitario de la Universidad Nacional de Rosario, porque están analizando si levantan o confirman el paro de la semana próxima. Mientras el gremio nacional CONADU aceptó la suba del 21% ofrecida por el gobierno, COAD, el gremio docente local, la rechaza por considerarla insuficiente y llama a una votación de sus afiliados para definir el futuro de la medida de fuerza prevista para la próxima semana.
0: Bueno, Vero, antes de seguir con nuestra portada, vamos a convocar a nuestros oyentes que quieran, porque tenemos un sorteo.
2: Un sorteo que es un lujo. 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Ya saben,

0: Participan a través del mensajero, dejan el nombre y los últimos tres números del documento.
1: La música de Scalandrum nos lleva a Agustín González a resumir lo más importante de esta jornada en tres instantáneas.
2: Las fotografías sonoras con las voces de los protagonistas de la jornada. El jefe de gabinete de la Nación, Manuel Adorni, volvió al centro de la escena luego de que se difundiera esta mañana la información de que él y su esposa se habían adherido al régimen de inocencia fiscal. Aunque Adorni negó esto y dijo que solo se adhirieron junto a su esposa al régimen fiscal simplificado de ganancias, recibió duras críticas por parte de la oposición. Así lo expresaba el legislador Maximiliano Ferraro, de la coalición cívica a Cadena TES.
3: De una ley a medida que tiene nombre y apellido, toman por boludo a toda la sociedad argentina, que está claro que el jefe de gabinete es un salvavidas de plomos para el gobierno de Javier Milei.
2: En Córdoba, peritos y bomberos realizaron este miércoles un nuevo operativo en la casa de Claudio Barrelier, el principal acusado por el femicidio de Agostina Vega. En el contexto de la investigación, el ministro de Seguridad Provincial, Juan Pablo Quinteros, habló con Cadena 3 y volvió a referirse a las críticas por su actuación en la búsqueda de la menor y se refirió a quienes piden su renuncia al cargo.
4: No, yo a esa gente lo que le pido es que se pongan a laburar, es mucho más fácil, le pagan un sueldo para laburar casi todo de ello. Si se pusieran a trabajar probablemente estarían más entretenidos en eso que en hacer política de la carroñera, de la que no suma, de la que no le sirve a nadie.
2: Por último, en Cadena 3, Rosario habló la secretaria de Gestión Territorial del Ministerio de Educación de la provincia de Santa Fe, Dayana Gallo Ambrosis, tras la denuncia por presunto abuso sexual que involucra a un portero de un jardín de infantes de zona oeste y que provocó conmoción en la comunidad educativa. Esto decía.
5: La denuncia fue radicada en la madrugada, vamos a seguir trabajando porque hay una primera escucha a un grupo de familias y vamos a empezar a pautar reuniones para escuchar a todas las familias del jardín, pero también trabajar con el equipo docente y el equipo directivo.
1: Tendremos a las 9 de la noche ampliación de todas estas noticias. Están trabajando ya Martín Bonansea y también Alberto Rosselli, Nora Cobas y todo el equipo de la redacción para ese boletín. En la parte técnica, como todos los días, está Martín Rodríguez con todo el equipo técnico de Cadena 3 respaldándonos y todo el equipo deportivo ahora representado en Jorge Parodi. Buenas noches.
6: ¿Qué tal? Buenas noches. Y mañana comienza el Mundial.
1: Todo llega.
6: Todo llega. Mañana desde las 14 horas de la Argentina, la ceremonia inaugural en el mítico Estadio Azteca, con Shakira, Alejandro Fernández, Maná, entre otros grupos.
1: Este estadio nos trae buenos recuerdos.
6: ¿Qué te parece? El 86 y a los brasileños también con Pelé, ¿no? En el 70, allí estuvo el Papa, Juan Pablo II, allí despidieron a Roberto Bolaños, al Chavo, un estadio con historia.
1: Utragueño marcó 4 goles.
6: Claro, exacto. Y además, es el estadio que por primera vez va a recibir por tercera vez una ceremonia inaugural. El primer partido de la Copa del Mundo será allí en el Azteca desde las 16. Van a jugar México frente a Sudáfrica. A las 23 en Jalisco, en Guadalajara, Corea del Sur tendrá como rival a la República Checa, Chequia, para decirlo correctamente. Y otro de los títulos ya en el ámbito nacional y cordobés específicamente, es oficial. Jorge Sampaoli es el nuevo técnico de Talleres, con una extensa carrera, dirigido entre otras selecciones la de Chile y de la Argentina. Y la otra noticia tiene que ver con el básquetbol. Deportivamente, Atenas descendió. Tenía que dejar la Liga Nacional de Básquetbol. El reglamento le permite comprar una plaza, la vendió Obras, la compró Atenas, en consecuencia el equipo griego va a jugar en la próxima temporada, va a seguir en realidad en la Liga Nacional.
1: Gracias, Jorge.
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Son las 8 de la tarde y 40 minutos. 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

0: Sí. Doctor Carlos Preman.
1: Hola, Chema, buenas noches. ¿Qué tal? Sorprendido con el audio.
0: Bueno, es que los archivos de Cadena 3 hay de todo. Encuentra uno incluso estas perlas. José Luis Serrano, buenas noches.
2: Buenas noches, Chema, querido.
0: Es más, una ya saben ustedes quién es. Y si no lo saben, porque es la primera vez que llegan a Argentina, les digo que José Luis Serrano interpreta a una señora que se llama Jovita, Doña Jovita. Y la verdad que cuando se junta Doña Jovita con su sabiduría popular y el doctor Carlos Preman, sale desde hace algunas temporadas un producto.
3: Yo quería decirle al doctor que tengo lista la canción de cuna para un hipertenso.
1: Canción de cuna para un hipertenso. No sé si llego a irse a dormir, pero...
3: No, digo yo, sí.
1: Usted prepárela. Sí. O sea, para las personas que tienen presión elevada.
3: Sí, yo le escuché hablar a usted de que...
0: Bueno, José Luis, Doña Jovita, Carlos Preman, este es un programa federal en donde tenemos muchos amantes. Afortunadamente, en Buenos Aires ya saben ustedes que está Agustín y en Rosario está Verónica Maslub. Bueno, otros compañeros podrían interrumpir, pero en este caso solamente interrumpimos nosotros tres. Así que ustedes, si quieren, nos hacen aquí el truco de, ¿cómo es? La canción.
3: Duerme.

0: hace un favor, que si no hace caso, le traigo el doctor.
1: Bien, qué bueno, qué bueno.
2: Lo que ese pasa...
1: Sí, ¿qué pasa, Chema? ¿Qué te pasa, Chema?
2: Que esta canción es solo para los que tienen la presión alta.
1: Estamos discriminando en favor de los enfermos. Viste que los enfermos siempre los ponen en lugar incómodo, nosotros los ponemos en lugar cómodo.
2: ¿Y los que tienen la presión baja?
1: Estamos trabajando en eso. Canción para los hipotensos.
2: Claro.
1: La idea es cómo utilizar la estrategia del humor para transmitir una información veraz alrededor de distintas patologías, en este caso la hipertensión. Porque si bien uno se sonríe y aprovecha la creatividad y el talento de Doña Jovita, hay todo un... es la punta de un témpano por el cual abajo reside investigación bibliográfica, chequeo en la información más actualizada, y un poco la estrategia de este encuentro es cómo promover conductas saludables desde la perspectiva de la música, del teatro, del humor, y correrse un poco de este lugar solemne que suelen tener los profesionales de la salud y la medicina, y permitirse la travesura, digamos, ¿no? Esto comenzó hace mucho tiempo con un personaje que se llamaba Patch Adams, que de alguna manera creó lo que se llaman los payamédicos, digamos, ¿no? O sea, la medicina necesitó caracterizarse como un payaso para generar humanidad, empatía, poder llegar al paciente. Los médicos se tienen que disfrazar de payasos para llegar a los pacientes, pero quienes hacen humor, los payasos, no se tienen que disfrazar de médicos. Entonces este mensaje, que va implícito en esta cosa tan humana que es el humor, es la estrategia que uno utiliza en la facultad cuando la tiene a Doña Jovita como modelo de envejecimiento. Y a partir de ahí, de este ejercicio académico y por cruces de la vida, como nos hemos cruzado con vos, Chema, es que tratamos de alumbrar este concepto. Cómo utilizar el humor, la música, el baile, el teatro al servicio de la salud.
3: Doctor, cuando... Buenas noches, primero los saludo desde Buenos Aires, a los tres que están por ahí. La primera pregunta que le hago como oyente es, ¿cómo está Doña Jovita de salud? Porque la queremos todos a esa mujer, y me imagino que en ella también están representadas muchas de las dudas de los espectadores de este espectáculo, y ¿por qué no?, de los oyentes de la radio. Así que en ¿cómo está Doña Jovita?, aprovecho y le consulto, ¿cómo están nuestros viejos, nuestros adultos mayores?
4: Yo tengo una historia que se repite siempre, ¿no? He escuchado decir a las mujeres que están viviendo situaciones adversas y se ponen al hombro la situación de la familia y dicen, mire, yo no me puedo dar el lujo de estar enferma, no me puedo dar el lujo. O sea que se programan para no enfermarse y no se enferman.
1: La mujer vive 7 años más que el hombre, ¿no? Esto es como definir en el mundo, en toda la Argentina también. Y eso tiene que ver con varios conceptos. El primero, quizás el más esencial, es esta sabiduría de supervivencia. Las mujeres, a diferencia de los hombres, pueden hacer muchas cosas a la vez. Son más inteligentes, digamos, ¿no? Quizás el hombre puede desarrollar una destreza muy efectivamente. Pero en múltiples oficios, como puede ser preparar la comida, preparar una clase y cuidar a un nieto en simultáneo, eso solo lo pueden hacer las mujeres. Esa es la primera idea. O sea que la mujer vive 7 años más que el hombre porque es más inteligente. Y el segundo elemento es que la mujer tiene incorporado por décadas, por milenios de años, el hábito de cuidar y cuidarse. La mujer cuida a la cría, cuida al hijo de una manera visceral, digamos, ¿no? Los hombres culturalmente hemos ido cambiando con los tiempos y la mujer tiene más hábito de cuidar y de cuidarse. Por eso una mujer va tranquila a hacerse una mamografía, un Papa Nicolau, o hacerse un control. Anda a agarrar un vago para que le hagan el tacto rectal o el control de próstata, digamos, ¿no? Los varones somos más displicentes con nuestra salud. y somos menos cuidadosos con nuestro y el cuerpo ajeno. Por eso creo que doña Jovita tiene la sabiduría femenina, pero además conjuga otro aspecto que para mí es medular, es central. Primero, que es mujer. Segundo, es del interior del interior. Tercero, está viuda.
4: Y vieja.
1: Cuarto, es vieja. Y el elemento más trascendente, es pobre. Es pobre. Y a pesar de todos estos estigmas, que cuando los fui enumerando, seguramente todos fueron diciendo, uy, pobre, ella elige seguir viviendo. O sea, ante la disyuntiva de ocupar el lugar del sufrimiento, el padecimiento, el dolor, se sobrepone y elige seguir viviendo, pero no solamente seguir viviendo para cuidar y cuidarse, sino que con una sonrisa como bandera. Porque doña Jovita, a pesar de todo esto, de que es vieja y etcétera, vos la querés ir a ver, y la querés escuchar, y te divertís, y te sonreís. Yo creo que, quizás sin darse cuenta, José Luis ha creado un personaje que oficia como en la sierra. Nosotros, cuando andamos en la sierra en estos días con niebla, nos referenciamos en los mojones o apachetas, que son piedras una arriba de la otra para no perdernos en la montaña, en las sierras. Yo creo que doña Jovita es un mojón para muchos de nosotros, como un modelo de vida saludable y envejecimiento feliz o contento.
5: Buenas noches para los tres. Me sumo acá y yo quiero preguntarle a José Luis, porque ya sabemos, doctor, que doña Jovita tiene largas chapas con usted. Yo lo que quiero saber es si José Luis dialoga con doña Jovita. ¿Hay un diálogo allí?
4: Sí, digamos que... hola, gracias por, buenas noches, por estar. Sí, el diálogo que tengo yo es una mirada quieta y larga. Por ejemplo, ahora que estoy, que acabo de mostrar esto, que preparé para doña Jovita, canción de cuna para un hipertenso, me obliga a pensar bien, porque doña Jovita, si se va a referir al tema, no puede hablar de medicamentos. O sea, ella va a cuidar el aspecto que tiene a mano, que sabe que puede regular su tensión arterial caminando, cantando, viviendo, compartiendo.
2: Claro, porque doña Jovita es la peperina y el doctor Pressman es el medicamento, ¿no?
1: Claro.
2: El clonazepam.
1: Sí, todos sabemos que la salud es ciencia y arte. Entonces la idea es tratar de conjugar algún saber académico con el arte, digamos, ¿no? Con la poesía, con la creación. Y en función de la pregunta, yo aprendo muchísimo. Yo aprendo muchísimo, mucho. Así como aprendo de mis pacientes, aprendo de doña Jovita. Esa sabiduría, ¿no?, que está en el paciente. Muchas veces el paciente ignora que sabe. Y los médicos no sabemos que ignoramos. En general, ante la irrupción de la enfermedad, de la patología, cuando uno puede desarrollar la escucha, el paciente puede darse cuenta que sabe qué es lo que le pasa. Y muchas veces hay que pararse en la consulta médica más en el escuchatorio que en el interrogatorio. La medicina no son los medicamentos. La medicina son sobre todo las condiciones de vida.
3: En ese sentido, doctor, pienso el nombre del espectáculo entre la peperina y el clonazepam es espectacular. Pero siento que en la sociedad actual, valga el juego de palabras, estamos muy para el lado del clonazepam y hemos olvidado un poco la peperina. Es decir, vemos cada vez una búsqueda más rápida del medicamento, de anular lo que nos pasa, de la automedicación en muchos casos.
2: Claro, pero
3: ¿por qué debiéramos volver de a poco a la peperina? Sí, Chema.
2: Agustín, no, es que, justo, perdón, porque he interrumpido justo cuando estabas hablando. Pero es que si no lo digo ahora, explotó. Más poesía y menos Prozac.
1: Claro,
3: ¿también?
1: Claro. Está bueno. Nosotros usamos en la facultad un meme donde hay una cola muy larga en una ventanilla que dice cambiar el estilo de vida. Una cola que se hace cero y se vuelve muy larga cuando dice despacho de medicamentos o cirugías. Generalmente, lo que hace el medicamento, la cirugía, la tecnología, es reparar lo que las condiciones de vida nos generaron. Volviendo a la canción de Cuna para un hipertenso. ¿Por qué hay más hipertenso en las ciudades que en el campo? ¿Por qué en lugares de cierta naturaleza prevalente no hay hipertensos? No hay obesos, no hay diabéticos, comunidades enteras que no padecen las patologías más frecuentes que padece la especie humana hoy. Obesidad, diabetes, enfermedades cardiovasculares. Porque las condiciones de vida, ¿no? Doña Jovita, para poder comerse un puchero, bueno, tenía que tener su gallinero, buscar los huevos, sembrar su quinta. Y hoy estamos sentados en nuestro cómodo living mirando una pantalla y por el teléfono pedimos un puchero a tal temperatura sin siquiera movernos. Ese cambio del perfil de la especie humana es lo que genera las enfermedades. Por eso, durante décadas, las ciencias médicas iban cada vez más adentro del paciente, ¿no? El cuerpo humano, la especialidad, el órgano, hasta el código genético. Y ahora nos estamos empezando a alejar. Queremos ver el cuerpo dentro de la familia, en qué comunidad, en qué ciudad vive, con qué entorno, porque hemos aprendido que los determinantes sociales que nos enferman son mucho más poderosos que un valor de glucemia o de colesterol.
5: Es muy interesante que el espectáculo proponga un diálogo, este ida y vuelta entre el saber popular, la ciencia, el arte, la poesía y también, por supuesto, la medicación, que es un avance de la ciencia. Ahora, doctor, también es importante más consulta al médico y menos a Google.
1: En la obra usamos una frase, viste que es popular. Ante cualquier duda, consulte su médico. Nosotros nos permitimos decir, ante cualquier médico, consulte su duda, ¿no? Porque muchas veces los sistemas sanitarios no se ocupan de la salud, sino que se ocupan de la enfermedad. Y el sistema vigente hoy tiene más rentabilidad cuanto más enfermo esté el paciente. Entonces se ha perdido un poco la preocupación de preservar la salud. Y esto se puede extender a los ámbitos extramédicos también, ¿no? ¿Cuánto promovemos una alimentación saludable? ¿Cuánto promovemos la actividad física? ¿Y cuánto se publicitan fármacos o nuevas técnicas terapéuticas, ¿no? Y en esto, sin duda, es innegable la rentabilidad que obtiene cada una. Si yo receto que se junte con sus amigas en el centro de jubilados, que trate de comer sin sal, que camine media hora por día y tiene una rentabilidad menor que le pide una cantidad de estudios complementarios o recete X número de medicamentos. Pero bueno, asumimos esta complejidad de la realidad y asumimos el desafío de usar una metáfora teatral, humorística, para contagiar una idea de vida, digamos, ¿no?
2: En el centro de jubilados de Soto del Real, que es un pueblo de la Sierra de Madrid, mi padre, que hoy tiene 93 años, organizó una sesión con doña Jovita. Se lo pasaron tan bien, pero tan bien, que ya han debido de pasar 2 años, José Luis, ¿no? De esa visita.
4: 2 años.
2: Cada día que he pasado por el centro de jubilados de Soto, me preguntan por José Luis.
1: Claro.
2: Es impresionante.
4: No había argentino, eso
2: no
4: es lo que yo quería.
2: Claro, o sea, eran los viejos del pueblo. Claro. O sea, los viejos de mi pueblo. Que por cierto, ya que estamos hablando de Soto el Real, Teatro Comedia es este fin de semana. Esto ha sido una excusa que José Luis Serrano, doña Jovita y el doctor Pressman, este fin de semana en el Teatro Comedia, vuelven con De la Peperina al Clon.
4: Entre La Peperina y el Clon se van hoy.
1: Porque es una obra nueva.
2: Bueno, esto ha sido una excusa para hablar con vosotros, para que los oyentes sepan que estáis, pero como acaba de entrar Alberto Rosselli con Nora Kobasi para el boletín, tengo que contar que no, Alberto, mi abuelo Elías, mi tío Elías, hermano de mi madre, falleció. Y en la iglesia del pueblo le hicimos una misa. El cura del pueblo pensó que el muerto era mi padre. Y entonces empezó a hablar a mi madre como si fuese viuda. Y mi padre en la iglesia empezó a mover. Y entonces Alberto Rosselli subió al altar a decirle al cura que mi padre estaba en la iglesia. Estoy mintiendo, Alberto Rosselli.
6: Sí, tal cual.
2: ¿Sí o no?
6: No, es verdad, así fue en Soto del Real, justamente.
2: Se te escuchó decirle, padre, que el marido está vivo.
6: Claro.
2: Que es el hermano.
6: Que no es la viuda, que el marido es el que está sentado a la derecha.
2: Doctor Brenman, José Luis, sabes que te quiero. Doctor, también. Gracias, también te quiero.
1: Sí, sí.
2: Y a Alberto Rosselli, ni os cuento. No sabéis cómo respiró mi padre ese día. Las noticias y seguimos.

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1: El gobierno y las universidades firmaron un acuerdo por el financiamiento.
2: La propuesta acordada es un aumento salarial del 24%, 21,33% para junio y un 3% adicional en octubre, además de refuerzos para becas, hospitales y gastos de funcionamiento.
1: Leticia Medina, secretaria general de ADIUC, dijo a Cadena 3...
3: El comienzo de el inicio de un proceso de cumplimiento.